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0: 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Es la hora 2 en punto.
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Iniciamos nuestro programa de hoy con la voz de Lisa Abogado, que nos interpretaba Paisaje de mi tierra. ¿Qué tal? ¿Cómo están mis queridos amigos y amigas? Otro programa de Horizontes de Itapúa, donde vamos a hacer un recorrido imaginario a través de nuestra geografía departamental. Y lo hacemos hacia la Ruta Sexta, hacia el nordeste. Y vamos a ver dos distritos que son la puerta de entrada al rico nordeste de Itapúa. Rico en cuanto a la producción agropecuaria y las tierras, muy sanas realmente, que, bueno, vamos a conversarlo después. Nos están anunciando para esta próxima temporada. Realmente el clima no va a ser tan benigno que digamos, así que bueno, vamos a acompañarlo de alguna manera a los grandes productores agropecuarios, sobre todo del nordeste de Itapúa. Y vamos a compartir buena música como la que sigue, en versión del grupo Generación de Villarrica, de Manuel Ortiz Guerrero. Compartimos Panam Viverá.

con un pasado extraordinario. Extraordinario. Desde los remotos orígenes, Itapúa. Itapúa evoluciona y trasciende en la historia del Paraguay hasta la actualidad. Ahora, recordemos otro episodio del pasado de Itapúa. Cuando decimos que Itapúa tiene una identidad propia, queremos destacar a su gente y la evolución de su historia, en cuyo proceso de formación, tan abundante en hechos y sucesos relevantes, adquirieron fisonomía no solo personas, sino también las repercusiones y decantamientos que formaron nuestras tradiciones e idiosincrasia itapuense. En efecto, la oportuna llegada y establecimiento de familias de inmigrantes extranjeros desde varios países del mundo y paraguayos desde otros puntos del país generaron una auténtica integración y convivencia, propiciando el desarrollo cultural del trabajo productivo, social y económico en Itapúa. En el programa de hoy vamos a tratar de resumir lo más que podamos, a modo de introducción, dos distritos: Pirapó, ex Alto Paraná, y Capitán Mesa, geográficamente la entrada al nordeste departamental, pobladas por colectividades japonesas, paraguaya y alemana, mayoritariamente. Pero repasemos sus orígenes. En 1904 llega y se establece temporalmente en la flamante colonia Joenau, que hablábamos ayer, a orillas del río Paraná, un antropólogo alemán, Christian Frederick Mayshusen, de acaudalada familia en Alemania. Aquí, en Joenau, se entera de la existencia de un grupo étnico guaranizado viviendo en la profundidad de la selva, que llamó su atención e interés por conocer más de estos aborígenes de la parcialidad Haché, popularmente conocidos en Paraguay como guayaquí, un sobrenombre despectivo que significa ratón de monte. Esta familia Haché estaban localizados en el actual distrito de Obligado, kilómetro 17, e identificado como Campo Ángel.

Los Ojeda acaba de interpretarnos Dulce Tierra Mía. Decíamos de este antropólogo alemán que en 1906, Friedrich Mayhusen, vuelve a Alemania en busca de su herencia, ya que provenía de una familia de muy buena posición económica. Regresando un año después, en 1907, al Paraguay, aprovechando la oferta de tierras ofrecida por el gobierno paraguayo, gestiona y adquiere en compra unas 43.682 hectáreas, varias leguas cuadradas, para establecer una colonia particular, su propia colonia, aguas arriba del Paraná desde Joenau. Funda lo que es el puerto y colonia en la desembocadura del arroyo Yaguarazapá, al Paraná. En una altura, geográficamente, un paradisíaco paisaje de la naturaleza. Existen fotografías de aquella época que recrean a la vista la magnífica ubicación. Los primeros pobladores procedieron directamente de Alemania y de Río Grande del Sur en Brasil. En 1912, cuando inicia la población de obligado, Christian Friedrich Mayhusen gestiona y traslada la comunidad silvícola Haché de Campo Ángel a sus tierras, a fin de protegerlos y mantenerlos en su hábitat natural, con quienes incluso convivió después de su regreso de Alemania, terminada la Primera Guerra Mundial, de la que participó, y que durante su ausencia la Dirección de Tierras y Colonias, antigua antecesora del actual INDER, solicitaba la creación de una Junta Económica Administrativa para atender los intereses comunales, que se concreta en mayo de 1921, con el nombre de Colonia Mayhusen. El antropólogo convivió con los Haché, siendo muy valorada sus experiencias en aquellas, por lo menos en el área de la etnografía, de la que él era profesional, y de la antropología. Incluso tuve el distinguido honor de conocer a su única hija en Paraguay, llamada Silvia, en su octogenaria edad, en Capitán Mesa, kilómetro 16. Friedrich Mayhusen se trasladó a Posadas en 1949, donde falleció tiempo después.

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como El Agua Sin Cauce, en versión de Papi Mesa y su orquesta. A continuación, compartimos ahora con los Troveros de América, que nos interpretan El Sueño de Angelita.

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En versión de Bernardo Barrios y su conjunto acabamos de compartir Ñemi Japeminte. A continuación llega el trío Ñasaindí. Nos interpretan Bora y Juasi.

Escuchábamos en versión del grupo Contrapunto, Tapuín Jaeño. Y para ir completando el resumen sobre el origen del majestuoso distrito que hoy lo conocemos con el nombre de Capitán Mesa, podemos mencionar que el grupo de familias Haché, que fueron protegidos por el fundador de la colonia, Christian Frederick Maisusen, fueron reubicados por las secretarías Indert e Indi en la zona denominada Iruña, actual departamento del Alto Paraná, en una laboriosa comunidad dedicada a la agroproducción. En cuanto al asentamiento de estos en el paraje Campo Ángel, en el actual distrito de Obligado, kilómetro 17, se puede visitar un magnífico museo privado del señor Ronald Dietze, que con esmerada pasión construyó el museo a fin de preservar los vestigios como arcos y flechas, hachas y otros elementos utilizados por los antiguos silvícolas H que vivían en ese lugar, además de elementos utilizados por los pioneros pobladores de esa zona, en particular Campo Ángel, así como libros que escribió el señor Ronald Dietze, ex senador de la nación. Si tienen una oportunidad de visitarlo, no se van a arrepentir absolutamente. Como todas las colonias establecidas a orillas del Paraná, desde los inicios y hasta mediados del siglo XX, se constituyeron en puertos, ya que todos los movimientos de producción y abastecimiento de mercaderías, como alimentos, ropas, herramientas y combustibles, y hasta pasajeros, se trasladaban en barcos por el río Paraná por falta de caminos. Y Puerto Maisusen, o Capitán Mesa, actual, no fue la excepción.

La voz de Betty Figueredo y Aníbal Lovera, acabamos de compartir Soledad. Si alguna vez se les ocurre de pronto visitar, para conocerlo siquiera, Capitán Mesa Puerto, Capitán Mesa Puerto, para conocerlo, aunque sea por curiosidad, como acabo de decirlo, pueden sacarse algunas fotografías del Puente Quejá o Puente Colgante, en castellano o en español, sobre el arroyo Yaguarazapá, en su desembocadura al río Paraná, que fue construido por un señor italiano a principios del siglo XX, coincidente con la creación de la colonia, y hoy todavía la gente lo utiliza para cruzar de una orilla al otro del arroyo, solo que en un puente colgante. En junio de 1955 se crea una municipalidad de tercera categoría en la colonia Maisusen, pero con el nombre de Capitán Mesa. A partir de 1970, en las últimas décadas del siglo XX prácticamente, comienza una reactivación dinámica y modernización agropecuaria e industrial en Itapúa, lo que propició, sobre todo en las colonias Unidas y Nordeste departamental, el gran auge de crecimiento en producción agrícola que elevó a Itapúa como el granero del país. Por aquellos años, se invirtió en la interconexión de los distritos de mayor producción a través de rutas pavimentadas. Como ejemplo, mencionamos que de Ruta 1, desde la ciudad de Carmen del Paraná actual, la ruta Graneros del Sur conecta los distritos de Fram, La Paz, Colonias Unidas, hasta salir nuevamente ya a la ruta sexta en la zona de Pirapó. Y desde el cruce Santa Clara, la ruta Proyecto 1418 unen los distritos del Nordeste, Capitán Mesa, Natalio, Yatitaí, San Rafael del Paraná, Carlos Antonio López, Mayor Otaño, conectando paralela al río Paraná con Hernandarias en el departamento del Alto Paraná actual.

En la voz de Rigoberto Arévalo, escuchábamos Martes Caru. A continuación, Arnaldo Miguel nos interpreta Entre

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En la voz de Ricardo Flecha y acompañado por el terceto Ñamandú, acabamos de compartir Tequehuipe. A continuación, llegan el trío San Valentín y nos interpretan este pedido por nuestros amigos oyentes. Mis noches sin ti.

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Los pueblos que comprenden y aman su pasado ponen énfasis en exaltarla, porque explican de muchas formas el presente y anticipan la evolución del futuro. Ahora vamos a conocer más sobre los orígenes, evolución y actualidad de antiguas colonias, hoy florecientes distritos. A partir de este bloque, vamos a retrotraernos en nuestra historia departamental para conocer los orígenes de la colonia Pirapó en la segunda mitad del siglo XX, el portal al nordeste de Itapúa, con características únicas en su geografía, con intenso desarrollo productivo agropecuario y envidiable paisajes naturales. Este distrito nació de un desprendimiento físico-geográfico de Capitán Mesa y físico y humano del distrito de Bellavista. En efecto, un grupo de colonos radicados con bienes propios en Bellavista, que lo conversábamos en el programa anterior, arribaron, entre comillas, algunos kilómetros monte adentro e iniciaron los trabajos propios para las chacras. Era 1959, cuando Herbert Becker, Arvilio Lautenschlager, Erwin Hütter, Jacob Rauscher y Werner Kaiser, y por último también estaba Osvaldo Stenberg, limpiaron la tierra o el monte de malezas que luego adquirieron en propiedad. Estos pobladores permanecieron en el lugar absorbidos por los trabajos agrícolas, sobre todo la plantación de tung, que varios años después la familia Lautenschlager montaron una planta procesadora de aceite de tung. Estos colonos productores alemanes estaban ajenos a la noticia de que el gobierno del Japón había adquirido en Itapúa una fracción de 84.000 hectáreas de tierras fértiles para una colonización privada dentro del convenio de radicación de inmigrantes japoneses suscrito con el Paraguay en el año 1936. La compra fue realizada en el año 1958.

Los Jaraneros acaban de interpretarnos de Hilarión Correa, Secambá Presayayay. Horizontes. A inicios de 1960, estamos hablando de los orígenes, de cómo nace lo que hoy conocemos como distrito de Pirapó, prácticamente una ciudad, y sus alrededores, ¿no? Decíamos que a inicios de 1960, grandes maquinarias pesadas trabajaron abriendo caminos en la selva para lo que sería la colonia Pirapó, denominada Alto Paraná, inicialmente, o hasta ese entonces. Los pobladores de origen germana que mencionamos se vieron beneficiados con la excelente ruta que abrió la compañía colonizadora japonesa para unirse a Encarnación, centro comercial y económico de Itapúa. Era la prolongación de la ruta sexta, que 10 años después sería pavimentada. Había comenzado un nuevo tiempo. El 2 de junio de 1960, en el puerto de Kobe, Japón, abordaban las primeras 130 familias japonesas con destino a Pirapó. Desembarcaron en Buenos Aires, de allí viajaron en tren hasta Posada. Luego, cruzaron a Encarnación, donde pasaron algunos días de adaptación, para luego hacer el trayecto final en camión abierto hasta el destino final, Pirapó. El viento frío de aquella mañana del 2 de agosto de 1960 fue el primer sufrimiento que tuvieron que soportar. Después, los primeros meses de convivencia fueron sumamente difíciles y desesperante. Si no fuera por la eficiente asistencia oficial de la Agencia de Inmigración Japonesa, la incipiente colonia hubiera tenido otro final. Con la referida asistencia de apoyo y la tenacidad laboral de los colonos pioneros japoneses, se obtuvieron los primeros resultados alentadores. Abundante alimento para la familia y pequeños excedentes para vender. Actualmente Pirapó es un próspero distrito del departamento de Itapúa.

versión del grupo Surgente, acabamos de compartir Xerogami. Y rápidamente llega Bernardo Barrios y su conjunto y nos interpretan esta guaraña que fue pedido para nuestro programa. Ñane Arambojá.

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0: En la voz de Liz Abogado acabamos de compartir Voy a un llave. A continuación llega el grupo Generación de Villarrica y nos cantan Somos Valientes.
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En versión de las voces del Paraná, acabamos de compartir Pura Heipuajú. Y para ir culminando de pronto el distrito de Pirapó, entrada al nordeste de Itapúa, veníamos diciendo que a fines del siglo pasado, entre las décadas de 1970, 80 y 90, se invirtió fuertemente en la producción agropecuaria, en la capacitación con nuevos métodos de cultivos como la siembra directa, mecanización en la técnica de cultivo y cosecha, así como fertilización de suelos, etc. En estas décadas surge un nuevo superalimento muy poco conocido hasta entonces, la soja, que en Itapúa fue introducido y cultivado por los japoneses. Esta oleaginosa dio apertura, además, a los agronegocios e industria, muy utilizado a nivel mundial, requerida por la humanidad. Pero volviendo a los inicios del distrito de Pirapó, de muy difíciles situaciones de convivencia al comienzo, muchos jóvenes fueron enviados al Brasil para aprender todo lo referente al cultivo de soja. Pero a los pocos años en la colonia vieron coronados sus esfuerzos y sacrificios con la prosperidad, y entonces, a fin de una mejor administración de los bienes productivos, se crea la cooperativa Pirapó, aglutinando a los productores asociados, brindando servicios, créditos y gerenciamiento de la comercialización de todo lo producido. Esto produjo bienestar y prosperidad al distrito, que municipalmente comenzó dependiendo de Bellavista, y aunque se estableció una junta económica con funciones legales en el lugar, continuaban las dificultades traídas por la dependencia. Por eso fue que, haciendo uso de las condiciones exigidas por la ley para la creación de un distrito, que Pirapó en aquel entonces ya requería, ya reunía todos los requisitos, estamos hablando ya a fines de los 90 prácticamente, comenzaron las gestiones pertinentes obteniendo la creación del distrito de Pirapó, ex colonia Alto Paraná, con 83.843 hectáreas. El 11 de diciembre de 1990, entonces, se consigue la municipalidad del distrito actual de Pirapó.

En versión de los Ojeda acabamos de compartir Tiritas en el Corazón. 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Y bien, para ir cerrando de pronto lo que es la entrada al departamento, a los distritos, digo, del nordeste de Itapúa, decíamos que solo 30 años después de la llegada de las primeras familias de inmigrantes japoneses, el nombre del distrito se tomó de uno de los arroyos donde muchas de estas familias se alimentaban pescando o atrapando peces en este arroyo, Pirapó. Pirapó significa peces que saltan del agua, o peces que saltan. El otro arroyo muy famoso que cruza el distrito se llama Manduvillú. Ambos son afluentes del río Paraná. Una característica muy significativa y que nos llena de orgullo a los itapuenses es que la población japonesa establecida en Pirapó fue la colonia nipona o japonesa que conserva casi intacta su milenaria cultura e idioma, como ninguna otra en toda Sudamérica. Ni en el Brasil, ni Perú, ni Argentina, uno puede sentirse como en el mismo Japón, con la vivencia de los pioneros, sus hogares con sus jardines, o la gastronomía en los restaurantes, o sus festivales anuales como el Natsumatsuri, fiesta de verano, o el Undokai, competencia popular, o el Keirokai, festival de los ancianos. Pirapó es Japón fuera del Japón, solo que en Itapúa, Paraguay, en el portal al nordeste departamental.

Escuchábamos con el grupo Contrapunto, Musiqueada Jasmine Wipe. Y rápidamente, ya prácticamente en el final de nuestro programa, vamos con el grupo Titanguá. Y en este caso, grupo Titanguá de Ciudad del Este, que nos interpretan Noaimí Yepe.

Y ya al final de nuestro programa, escuchábamos a Latido Guaraní, que nos interpretaban precisamente, ya prácticamente como despedida, ¿no? Porque tenemos algo muy especial para irnos con un tema musical. Tierra Guaraní, nos interpretaban Latido, con la voz de Milly Brites, esta abogadense. Bien, les decía, ya nos vamos despidiendo, pero les decía al principio del programa que se viene para los próximos meses, el próximo semestre, digamos. Nos están anunciando desde las Naciones Unidas, el Servicio de Meteorología de las Naciones Unidas, que se van a venir meses muy, muy duros en el sentido de este fenómeno climatológico, el Niño, que va a traer, por un lado, después de una sequía, va a haber mucha lluvia, además, que tenemos que tener realmente cuidado. Por el otro, a nosotros lo que nos interesa es, como dice el dicho popular, abrir el paraguas antes de que llueva, ¿no es cierto? Entonces, en los próximos programas vamos a tratar de hablar con los técnicos y cuáles son las posibilidades que tienen nuestros productores. Les recuerdo, como decíamos al principio del programa, que Paraguay prácticamente depende, y ni que hablar Itapúa, depende muchísimo de la producción agropecuaria. Y cualquier embate de la naturaleza que afecte a este sector agropecuario, por ejemplo, y nos va a afectar finalmente a todos. Entonces, en Horizontes de Itapúa vamos a encarar estos temas. Tenemos todavía 6 meses, pero lo vamos a ir encarando para ir, como vuelvo a repetir, abrir el paraguas antes de que llueva. Nos vamos, mis queridos amigos y amigas. Espero que haya sido del agrado de todos el programa de hoy. Y nos vamos a reencontrar en el próximo programa. Nos vamos con el último tema musical grabado por el grupo Oasis de Villarrica, de su autoría. Muy lindo tema, realmente. Un obsequio para todos y que pasen todos un hermoso fin de semana. Oasis de Villarrica nos cantan Ya no quiero sufrir.

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5: Público y garantizar el libre ejercicio del derecho al sufragio de los ciudadanos habilitados. El incumplimiento de estas disposiciones legales dará lugar a las sanciones disciplinarias y penales correspondientes.
6: Qué lindo el eslogan.
5: Dice: servir con honor, liderar con integridad y transformar con visión.
6: Muy interesante. Cubre tres áreas muy importantes, ¿verdad? Lo que hace primero a lo que tiene uno que pensar todo el día, ¿verdad? Que es, en el caso de las fuerzas, tanto armadas como las fuerzas policiales, servir con honor, ¿verdad? El honor, es un uniforme que no está ahí de casualidad. Entonces, uno tiene que tener honor, tiene que cuidar esa integridad. Por eso después habla de liderar con integridad. Porque de alguna manera ellos lideran. Hoy en día el tráfico, lideran, tienen la autoridad, tienen la fuerza para poder liderar en su momento, pero tienen que hacerlo con integridad, sin pedirnos nada a nosotros, simplemente el imperio de la ley.
7: 16 grados temperatura del momento, con Claudia Aguilera, con Pedro Ferreira, con Noelia González, con Juan Pablo Fernández y con un equipo fantástico de compañeros, trabajadores, periodistas, técnicos y operadores. Estamos compartiendo esta propuesta de Ñandutí, que se va a extender a lo largo de esta jornada, incluso Les cuento, a las 10 de la mañana vienen Clary, Gustavo y Oscar Ayala para acompañarles. Al mediodía, Álvaro Mora junto a Diego Jansen, junto a Juan Pablo Fernández, junto a Nati Sosa. A las 4 de la tarde con Hugo Rubín, con Sebastián Villarejo. A las 8 de la noche, Quique Gamarra con Claudia Aguilera y con el querido y apreciado
5: Leandro Prieto, análisis político.
7: Para ir cerrando la jornada en el momento de dar a conocer oficialmente o preliminarmente al ganador y a los ganadores, y después un poco más tarde para cerrar esta jornada con Carlos Eduardo en esta propuesta de Ñandutí en todas las plataformas. Anoche fuimos a saludar a una amiga que cumplió años en estos días, hizo una celebración, un festejo, y me encontré con alguna gente y me decía alguna de esa gente: arrasan tus compañeros.
8: A la pucha.
7: Y como había un poco de música y había un poco de ruido, yo: arrasan mis compañeros.
5: Me dijo, se aplazan.
7: Yo ya quería entender que...
8: Perdón, Leide.
7: Mis compañeros, le dije. Sí, arrasan todos los días. Impresionante, Ñandutí. Impresionante. Y ahí ya vino otro, ya otra vez el comentario. Qué duro, fulano. Fulana, una cosa así, ¿verdad? Pero qué gusto escuchar de repente el reconocimiento de la gente. Porque no solamente te dice por cumplido, sino que te cuentan cosas que pasan en el medio durante el programa y en todos los programas. Así que muchísimas gracias a la gente que nos sigue y nos acompaña permanentemente en todo lo que hacemos, ¿verdad?
5: Yo quiero compartir mi cariño, solidaridad y empatía con la familia de la querida Pamela Gómez López. Ella fue trabajadora de la Contraloría General de la República, acompañaba siempre al Contralor Camilo Benítez, penosamente falleció ayer, tenía entre 34 para cumplir 35 años y se perdió una vida muy joven. Ella era muy querida, tuvo una complicación de salud y bueno, me tocó anoche compartir con su familia en un velatorio, así que le mando un abrazo al querido licenciado Gómez Baezquen, también a Ope, a José.
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10: en todo momento por su jefe de campaña, el diputado cartista Raúl Latorre. A las 6:30 horas está previsto que él venga aquí en este puesto de comando y tenga un desayuno con los periodistas, y luego 15 minutos después una primera conferencia de prensa donde seguramente se va a dirigir en este caso a los electores colorados. Luego a las 7:30 horas él va hasta el barrio Herrera porque tiene que votar. Será en el colegio Eduardo López Moreira precisamente. Lo que sabemos también es que el presidente de la Cámara de Diputados lo va a estar acompañando, por lo menos en estos primeros recorridos. Ya luego, un poco después, él estaría iniciando unos recorridos por los locales de votación, la seccional número 3 y también otra institución educativa. Ya en este caso sería la Escuela Nacional República Federativa de Alemania. Igualmente, antes del mediodía también está previsto una conferencia de prensa, entendemos algún análisis también de lo que van a ser las primeras horas de elecciones también en la capital del país, y luego eso se haría también lo mismo un poco después del mediodía, y a las 17 horas está previsto que aquí ya se reciba a los principales dirigentes de Honor Colorado, que seguramente van a estar acompañando también los resultados, que seguramente aquí esperan que sea bastante positivo, principalmente para Honor Colorado. Camilo Pérez, sabemos, enfrenta a su primera elección a un cargo electivo propiamente, sin embargo, llega con un respaldo también del oficialismo en capital, principalmente tiene como padrino político a Latorre, sabemos también él que tiene una ambición importante, ser la dupla presidencial de Pedro Aliana, de hecho que el resultado de hoy lo va a elevar o lo va a bajar de cierta forma también dentro del oficialismo, sabemos que están puestas toda la esperanza también, principalmente sobre Camilo, principalmente de Latorre, para que él pueda seguir, en este caso, compitiendo fuertemente para ser la dupla de Pedro Aliana. Igualmente sabemos que el que pisa más fuerte entre los tres que quieren ser los vices, en este caso es Baruja, pero de aquí en más también vamos a ver qué es lo que ocurre. Vamos a ver cómo se desarrolla aquí. Apenas llegue Camilo Pérez, vamos a estar avisando, compañeros.
11: Bueno, vamos a estar pendientes también de lo que suceda ahí en el PC de Camilo Pérez con nuestra compañera Mariela Fretes y los compañeros que ya están...
12: Que le toca toda la jornada desde el PC.
11: Toda la jornada, sí, hasta el cierre. hasta el cierre. Sí, sí. Y decíamos, hablaba de Raúl Latorre, que es el jefe de campaña de Camilo Pérez.
9: Sí, sí, sí.
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13: Según la dirección de comunicación de presidencia estará ahí el mandatario y por último al señor Horacio Cartes, ya luego para seguir recorriendo por algunas escuelas y algunos centros de votaciones. Horacio Cartes estaría votando en la escuela Milciades Piñera aproximadamente a las 8 de la mañana, don Carlos, y reiteramos, aguardamos la presencia de algunos directores aquí en el centro de difusión y de información del Tribunal Superior de Justicia Electoral para lo que es ya la apertura de las jornadas en este sitio.
7: Bueno, ¿qué movimiento tenemos ahí en sede del Tribunal Superior de Justicia Electoral ahora, Matías? ¿Poca gente, funcionarios, están los ministros?
13: De momento los funcionarios, don Carlos, esperando a que inicie justamente esta conferencia de prensa, algunos colegas también que ya estamos aguardando aquí, ya nos mencionan de que en minutos llegan algunos directores, no así los ministros para lo que va a ser esta pequeña conferencia de prensa en este centro de difusión de información.
7: Sí, señor, estamos atentos. Vamos a volver en un ratito cuando vos dispongas, Matías, por favor. Tribunal Superior de Justicia Electoral, 6:03 de esta mañana. Miro a mi izquierda, miro a mi derecha, qué equipazo. Qué equipazo. Domingo a la mañana, con ganas, con placer, con gusto. Yo decía, nosotros nos levantamos tempranito para ir a trabajar en Ñandutí y Bruno Pon, Federico Arias, se alistaban para
14: tomar el vuelo.
7: Para tomar el vuelo, Carlín Correa también.
15: También.
7: Ya Bruno y Federico están en pleno vuelo. Carlín embarca en un ratito. Ahí está Bruno Pon, el relator del pueblo.
16: Qué
7: Bruno Pon. Yo te escuchaba cuando...
16: Qué lujo da.
7: Vos sabés que... Bueno, vamos a escucharle enseguida, Bruno, pero quiero... ayer con Noelia estábamos trabajando a la mañana y compartimos el primer gol que hace Cacu Romero de penal. ¿Viste el primero de penal que hace Paraguay frente a Nicaragua? Y relata Bruno, y yo le decía, ¿cómo lo que podés tener todas las palabras? ¿Cómo vos sabés que Cacu Romero va a hacer un gol? ¿Y qué digo si Cacu Romero hace un gol? Tenía vos sabés que habló hasta del exilio económico y social. Claro, porque los padres de Cacu Romero tuvieron que dejar el país. Y él dice, perdieron la posibilidad de vivir en el Paraguay, lo que quieras, pero él nunca perdió su amor al país.
16: Qué bueno.
7: Y ahí tienen mucho que ver la mamá y el papá categóricamente, sí, ¿verdad? Porque le inculcan permanentemente, sí. Y dice que es una muy buena persona, muy bella persona, y bueno, marcó un golazo de tiro penal, como muy pocas veces, y el relato de Bruno realmente fantástico. Pero escuchemos lo que decía, antes de embarcar esta mañana, el relator de la gran jugada, el relator del grupo Ñandutí, el representante más importante que envía este grupo a los Estados Unidos de Norteamérica, ahí con su señora, con su hija, que fueron a despedir. Todo el éxito del mundo para el querido Bruno, quien tomó la decisión de un día de venir a Ñandutí. Ahí vemos a Federico Arias, al querido Federico Arias, que también asumió el compromiso de venir a trabajar con nosotros. Está con Marlí, y me pareció ver a alguien más con...
15: Y sus dos hijas.
7: Sus nenas también.
15: Sus nenas también.
7: Así que vamos sumando gente a la fiesta de la Copa del Mundo.
17: Inseparable, Bruno y Fede.
7: Bruno y Fede.
17: A Carlín le enviaron.
7: ¿Perdón?
17: Por otro lado.
7: ¿A Carlín? Sí, para que no moleste. No, ahora hay que seguirle el vuelo a Carlín, porque por primera vez Carlín hace un vuelo solo. Pobrecito. A los Estados Unidos de Norteamérica.
14: Sí, mencionaban eso.
7: Y para más a Los Ángeles.
17: Vos sabés que a mí me tocó ir a Estados Unidos cuando tenía 15 años sola, y mi mamá me decía... Seguí nomás los carteles, y ese es el consejo, los carteles.
7: Bueno, pero escúchame, una cosa, te vas en grupo, pero te vas sola, pero en grupo.
17: Sí. No, yo me fui sola.
7: ¿Y qué te fuiste?
17: Y yo me fui para festejar, para estar en la fiesta de 15 años de mi prima. Mm. Y yo viajé solita teniendo 15 años.
15: Seguí los carteles.
14: Preguntaste.
7: Sí, y siguió los carteles por lo visto.
14: Sí.
15: Hasta que
14: llegas
15: para Paraguay. No, pero carteles y no hay carteles de repente.
17: Pero hay que mencionar la solidaridad de la gente. Yo viajé al lado de una alergista, ya no recuerdo su apellido, pero la señora me dijo, una paraguaya que siempre se iba los fines de semana junto a su marido, vení conmigo acá, vamos a estar juntas en este vuelo. Pero después se quedó en San Pablo y yo me quedé sola.
9: No, pero el mundo está, que claro, te dice, no, ¿cómo te vas a ir si vos no sabes hablar inglés, verdad? Y recuerdo que una anécdota, mirando esto, ya vamos a escuchar a Bruno y a Federico, fuimos a Ámsterdam, Holanda. ¿Y cómo vamos a pedir el taxi? Y vos sabés que salí del aeropuerto y hay pies. Y los pies, claro, te llevan al taxi.
15: Al taxi.
9: O sea, no hace falta ni hablar.
15: Vos sabés que eso es cierto. Siempre alguien te ayuda, ¿no?
9: Pero eso es una especie de inclusión, ¿verdad? Porque
15: totalmente.
9: Acá vereda no podemos hacer...
17: Pero increíble. Yo puedo contar lo que me pasó la última vez que me fui a Estados Unidos. Yo ya estaba sola. En Los Ángeles, justamente. ¿Sabes qué dice, ingeniero? Para que la gente sepa. Dice que vos, famoso, esperás en la pantalla de que salga tu puerta, gay, famoso. Y salían unas letritas en mi puerta, de mi vuelo. Mi vuelo ya figuraba y aparecían letritas. Y yo dije, dentro de un rato van a determinar cuál es mi puerta. Entonces, nunca hagan eso, señora. Espere. Y mi vuelo faltaba 40 minutos nomás y nunca se determinó. Nunca, sí, y yo pensé que yo estaba bien en la terminal. O sea, es que tuve que correr porque era como 20, 25 cuadras. Y me dijeron, podés salir hacia el frente, pero vas a tener que hacer migraciones. O te podés ir acá corriendo. Y agarré y corrí con mi bota.
12: Llegaste.
17: O sea, es que estaba abrigada. Después llegué a la... me empecé a sacar todo mi abrigo. Pero nunca hagan eso. Vayan siempre a la terminal. No importa que no salga el número de puerta. En la terminal tienen que estar. No ha venido tan difícil, pero uno aprende.
9: Bruno Pon, Federico Arias, viajando a los Estados Unidos. Adelante, por favor.

0: estar el espíritu, Bruno.
1: Sí, bien, estoy muy contento, muy feliz. Y también con una ansia de ver a la selección paraguaya en la Copa del Mundo después de tantos años. Mi primer mundial fue en 1994, imagínense cuánto tiempo pasó. Pero in situ en un mundial en el 2006 y ahora volver a una Copa del Mundo con la selección, con tu bandera, con tu himno, con los hinchas, con toda esta gente maravillosa que está acá esperando viajar, bueno, es otra cosa realmente.
0: Bueno, esperamos muchos goles de Paraguay, que griten mucho, nos traigan mucha suerte.
1: Porque voy a cobrar por goles ahora, no, voy a cobrar por goles. No, mentira, ojalá que gritemos muchísimos goles, y no importa, si gritamos uno y ganamos, somos todos felices igual.
0: Bueno, mandar un saludo a toda la gente de Ñandutí y Rock and Pop, después hacemos la entrevista más larga.
1: Cómo no. Un fuerte abrazo, cariño grande, nos vamos con el corazón latiendo con la pulsación a toda fuerza. Mucho éxito a la selección paraguaya y que el pueblo de nuestro país disfrute de lo que es el fútbol y de lo que es la selección paraguaya y el orgullo que nos están dando estos muchachos de representar a nuestra nación en el evento más importante a nivel de fútbol, que es la Copa del Mundo.
0: ¡Capo Bruno!
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0: Muy buenos días, audiencia de la 102.5 Itapúa FM, a la audiencia de Canal 2 de Tigo Star. Estamos iniciando el trabajo periodístico del Departamento Prensa de Itapúa y de Canal 2 en este día de las internas de los partidos políticos en la República del Paraguay. Más de 260 municipios hoy estarán eligiendo a sus candidatos para las municipales de octubre próximo, tanto para intendente municipal como para concejales municipales. En la ciudad de Encarnación, el Partido Colorado tiene su interna para elegir a su candidato. El Partido Liberal va a elegir a sus candidatos a concejales municipales. La tercera fuerza ya tiene a sus 6 candidatos a concejales municipales, mientras que también la Alianza va a oficializar la precandidatura del ingeniero Carlos Pereira a la Intendencia Municipal para octubre próximo. Así que vamos a tener en varios centros de votación hoy la presencia de los ciudadanos de los distintos partidos políticos depositando su voto, al igual que en las distintas localidades del departamento de Itapúa. Estamos iniciando este trabajo con todos los compañeros que ya estarán en el circuito de transmisión en instantes más, 2 transmisiones principales en el Centro Regional de Educación, donde gran parte de los ciudadanos afiliados al Partido Colorado van a votar, y en la Universidad Católica, donde los afiliados al Partido Liberal Radical Auténtico van a estar sufragando igualmente en el día de la fecha. David Martínez, ¿cómo te va? Muy buen día.
1: Muy bien, señor. Buenos días a los compañeros de la audiencia. Muy buenos días.
0: Bueno, lindo domingo, un amanecer especial, ¿verdad? Ya agradeciéndole acá, ya está con nosotros todos los compañeros también. Ángel Garcete, Canal 2. Freddy Samaniego, por ahora está en Radio Itapúa, después va a ir cediendo paso a los otros compañeros que van a ir sucediéndose en los controles también. Ya estamos con Miriam en la coordinación general. Rosa va a estar en la parte acá de recepciones también, trabajando en estudio para la información. Vamos a tener contacto con el centro regional, donde un equipo liderado por la señora María Enciso va a estar informándonos permanentemente, con Ramón Bogado en la dirección técnica general, con Fidelino Alcaraz en las cámaras, Agustín Guzmán y Alexis Yaniki van a estar en la Universidad Católica, David.
1: Sí.
0: Haciendo un trabajo muy especial. Los móviles ya están todos preparados también, con Fabián Portillo periscopeando ya a esta hora en la ciudad, con Darío López, el coronel, que ya también comienza a movilizarse, y con todo el equipo que se va a ir movilizando. En la tenemos también los trabajos de nuestras redes sociales, con Alejandra Cáceres con toda la información, con Carlos Adorno, con Ángel Garcete, trabajando también en las redes sociales de Radio Itapúa y Canal 2. O sea, completita la información, los contactos a nivel nacional con los colegas de Radio Ñandutí para ir siguiendo también lo que genera mucha expectativa, que son las internas del Partido Colorado, especialmente en Asunción, para elegir al candidato, porque la Alianza de Asunción tiene ya una candidata elegida, simplemente. Y también expectante a lo que pueda ocurrir en Ciudad del Este, David.
1: Exactamente, mucha expectativa sobre Capital, sobre Asunción y obviamente la capital del Alto Paraná. Recién escuchaban los colegas, decían también de lo que va a marcar estas elecciones, sí, para, entre comillas, los padrinos políticos de los precandidatos, ¿verdad? Que buscan sus intereses, obviamente, políticos también detrás de estas internas municipales.
0: Exacto. Bueno, cambiando un poco de información, ya esta madrugada viajó nuestra selección nacional. Creo que a esta hora tienen que estar llegando a Estados Unidos, ¿verdad?
1: Sí.
0: ¿Cuánto hora de viaje?
1: El avión
0: tenía que partir, en vez de las 10, partió a la 1.
1: A la 1, sí. Exactamente, hace 5 horas exactamente partió el avión.
0: Sí, por eso, y 7 horas el vuelo. Sí.
1: Por ahora, al menos, no hay una oficialización de la llegada de la selección paraguaya ya.
0: Sí, todavía falta una hora de vuelo, más o menos falta. Exacto.

0: Canas.
1: Sí, ya sobre la medianoche.
0: Sobre la medianoche, sí, señor. A las 22, 21:30.
1: Lautaro Martínez y Simeone marcaron los goles.
0: Sí, señor. Giovanni y Simeone, la victoria sí. Sobre la selección de
1: Honduras. Messi amagó que iba a entrar, amagó y después se quedó. ¿No
0: entró? Y mejor. Mejor. Bueno.
1: Para Brasil ganó 2-1, ¿verdad?
0: Ganó 2-1, sí señor, otro resultado también, otro es partido amistoso jugado ayer. Con Egipto la victoria, son varios los partidos amistosos que se jugaron el día de ayer. Victoria de Brasil por esa diferencia, 2-1. Turquía, rival de Paraguay, volvió a ganar, ganó Venezuela.
1: Anda, juega bien, Turquía será.
0: Juega bien, ganó 2-1,
1: sí.
0: El equipo turco.
1: Bueno, está preparado con todo, sí. Turquía parece ahora que...
0: Australia, rival de Paraguay, empató con Suiza. 1-1, la selección australiana. No,
1: parece que no hay gente de leche en este mundial. Nosotros tenemos una serie medio fuerte, brava.
0: Sí.
1: Y tenemos, como digo, ya dijo Alfaro, nuestros rivales son, los zagueros de nuestro equipo rivales son grandotes, sí. Fuertes. Dice.
0: El primer rival de Paraguay también jugó ayer y perdió 2-1 contra Alemania.
1: Contra Alemania.
0: Un rival de quilate muy importante. Pero imagínate, 2-1 nomás, ahí nomás. Es amistoso, es cierto, pero igual, resultados por eso también juegan sí, su sí, papel.
1: Sí. Bueno, Joshua Dursen no pudo. No sé qué les pasa a nuestros pilotos. Ayer en el sprint salió primero, partió primero, terminó cuarto, ¿verdad? Ahí sumó unos puntitos buenos. Pero hoy, ahí faltando una vuelta, estaba en el lugar séptimo, y tenía que ya cambiar su cubierta. Entraron luego, de hecho, un montón, demasiadas sanciones hay. Uh-huh. Esperar 10 segundos para que le para poder trabajar por el auto. Bueno, los patas van a carrera y están todavía.
0: Sí.
1: Y salió 18º y de ahí la última vuelta dio todo lo que podía hasta el 15º lugar.
0: Sí.
1: Y su compañero David, no sé si vos viste, su compañero cámara, pum, largó primero, manejó toda la carrera. Faltando 2 vueltas, entró a cambiar cubierta porque le sobraba tiempo, tenía una diferencia muy grande, cambió y salió de vuelta en la punta, 7 segundos adelante de Solón creo que no búlgaro parece, búlgaro, bueno, por ahí. Y cuando se le acercó, parece ese, sin que caliente mucho cubierta en una curva, un error, se fue de pista. Salió, se quedó, abandonó, faltando 2 vueltas a la carrera del Invita Racing. Uh-huh. La puteada que le pegó el ingeniero David, impresionante. Cómo se enojaron los del equipo. No fueron ni a buscarle, le dejaron que venga caminando. Están enojadísimos. Ojalá, porque yo tengo informe y decía, bueno, que a Dursen parece que le abandonaron un poquitito más centralizado su atención sobre el piloto uno, que es Cámara, el sí. Brasileño. Uh-huh. O sea, que es tema publicitario,
0: todo eso, sí.
1: Pero hoy demostró que Cámara es medio verdecito, dice. Y entregó una victoria que era del equipo, ¿verdad? Y perdió, quedó, abandonó, no salió nada. 7 segundos en la punta, faltando 2 vueltas, era ya imposible que pueda sí, perder. Sí. Lo máximo que le pueden sacar por vuelta es, no sé, 1 segundo. Ni con eso. Era, no sé, corriendo podía llegar él primero. Pero no, abandonó.
0: Yo bueno, eso terminó 16º. ¿Eh? Al final.
1: ¿Quién? Dursen.
0: Dursen.
1: Quinto, 15º estaba.
0: Sí, y por eso, después tuvo una parada obligatoria.
1: No, y ahí, de ahí, él estaba en el 18º lugar.
0: Ah, y ahí pasó al 15º.
1: Al 18º sí. Llegó, sí. Pasó, sí. Y ahí bajó al 15º.
0: Sí.
1: Y ahí terminó, no ahí sé terminó. Si no le penalizaron más.
0: Sí, no, ya no, eso fue la
1: 15º terminó.
0: Sí, señor.
1: De ahí del 18º bajó al 15º. Pero no tiene ni un punto con eso.
0: No.
1: Nada. No. Segundo terminó Loco Dan.
0: Sí. Dan, Alexander Dan.
1: Sí, sí es señor. El famoso Loco Dan, el que le había sacado a Dursen en la carrera anterior. Uh-huh. En Miami, él le chocó
0: sí.
1: Y le sacó de carrera. Él terminó segundo.
0: Sí, señor. Y tercero, Dino Beganovic.
1: Sí.
0: Sueco terminó la tercera posición.
1: Sí. Así terminó.

0: La largada hoy impresionante va a ser.
1: Fórmula 1.
0: Fórmula 1. Va a largar primero el puntero del campeonato del italiano, ¿verdad?
1: Antonelli.
0: Antonelli. Segundo va a ir Verstappen. Tercero Hamilton. Cuarto Leclerc, las dos Ferrari.
1: Sí, juntas.
0: Juntas. Sí.
1: Después vamos. Aparece Hajar, Red Bull.
0: ¿Qué va a pasar ahí en la primera curva? Porque Verstappen se va a tirar a querer pasar adelante. Sí. Porque una vez que pasa adelante, vos podés manejar la carrera.
1: Tener la pista para vos solo.
0: Le va a presionar al chico. Va a ser impactante.
1: A las 10 de la mañana.
0: 10 de la mañana.
1: 10 de la mañana.
0: ¿Cómo está ahí en sala internacional ahí?
1: Sí, sí, sí. Está encendida ya nuestra pantalla gigante.
0: Ya está, ya. Sí, ahí está. Miriam nos va a ir soplando también todo lo que pasa a nivel nacional.
1: Exacto.
0: Bueno, 6 de la mañana, 23 minutos en el país. Vamos un poco a los datos del tiempo para que buen día a nuestra audiencia, ¿verdad? A nivel departamental, todo. Nuestro matecito mañanero con yerba mate pajarito, David.
1: Sí, señor.
0: Orgullo nacional, la mejor yerba del país. Vamos a ir preparando unos mates con jengibre, todo eso. Para ir preparando un poco la garganta, ¿verdad? Que muchos comentarios tengo de nuestros chicos.
1: Sí, se están poniendo famosos.
0: Una amiga de Asunción me dice, envíame un poco la grabación de las tres, donde él contesta las tres preguntas. Dice que le encantó cuando habló de la, cuando le preguntaron lo de la música. Apenas no se entiende cuando hablan.
1: Sí, ese. Es cierto.
0: Va a ser chiquitito ya.
1: Cuesta a veces.
0: Impresionante, sí. Es lo que él, cómo estudia, cómo sabe, cómo se divierte.
1: Sí.
0: Porque uno mira la cámara y cuando ustedes están, sacan y leen la pregunta, ella se ríe.
1: Ya se ríe, ya te das cuenta que sí, sabe ya.
0: Que sabe ya. Sí. Y ya está. El problema es que está esperando que ustedes le den la.
1: Sí, le hacemos lo de medio que.
0: Le den luz verde para poder contestar, porque ya está hablando solo.
1: Sí, o si no, el programa va a terminar muy temprano. Muy rápido responde.
0: Ay,
1: exactamente. Impresionante lo que saben los tres.
0: Bueno, muy divertido también los premios que. Ayer.
1: Se fueron contentos los tres.
0: Gracias, ¿no? Nuestro amigo Carlitos Vado ayer oficializó un televisor. 43 pulgadas, ¿verdad?
1: Sí.
0: 4K para el ganador de la competencia, el amigo Rogelio Benítez de Mundo del Deporte.
1: Él sí, tiene un premio especial de primer nivel, dijo Rogelio, para el campeón.
0: Mundo del Deporte.
1: Sí, señor.
0: Bueno, y ya los premios que cada jornada llevan los chicos, ¿eh? Nunca van con la.
1: No, no, con
0: van
1: la
0: ya. Siempre no, van llevando algunos premios, ¿verdad?
1: Sí.
0: Bueno, gracias también a la gente continental también. Bueno, vamos a ir premiando a nuestros chicos y que eso sirva. Y dejamos abierto un concurso libre para el próximo sábado, ¿verdad?
1: Sí.
0: Lo que quieran, los chicos quieran durante la semana inscribirse, porque queremos inscribir para ordenar eso. Si no,
1: claro,
0: no.
1: Claro.
0: Y entonces van a ir una pregunta, un premio, ¿verdad?
1: Así va a ser.
0: No entran en. No van a sumar puntos, nada.
1: No.
0: Sino que van a venir a contestar. Si contesta bien, tienen premio. Así que van a poder participar también. 10 en total queremos.
1: Queremos completar 10 chicos.
0: 10 chicos que sí. Quieran. Al que se animen, ¿verdad? Si no contestan, no pasa nada. Un aplauso van a ganar si no contestan bien.
1: No hay
0: y si contesta bien, van a tener premio.
1: Sí.
0: Bueno, 6:26, le voy a preguntar a Siri cómo está el tiempo en el carrusel. Oye, Siri.
2: Ajá.
0: Buenos días.
2: Buenos días.
0: Pronóstico para Encarnación, Paraguay.
2: Se espera que llueva en Encarnación, Paraguay hoy. La temperatura máxima será de 26 grados y la mínima de 16.
0: ¿Temperatura actual en Encarnación, Paraguay?
2: En Encarnación, Paraguay, están a 16 grados.
0: ¿Pronóstico para mañana en Encarnación, Paraguay?
2: Parece que lloverá en Encarnación, Paraguay, mañana. La temperatura máxima será de 22 grados y la mínima de 17.
0: Gracias, muy amable.
2: Por nada.
0: Bueno, David, ¿tenés 16 ¿sí? grados la actual?
1: Hay conferencia de prensa ahora de parte del del Tribunal Superior de Justicia Electoral, Alberto, ¿no? Es sobre los primeros informes que están recibiendo antes de la apertura de los colegios electorales.
0: En Asunción. Vamos.
3: Vamos a estar a disposición de ustedes toda esta jornada. A partir de ahora, permanentemente, hasta el total cierre de las votaciones, a disposición de ustedes en caso de que tengan preguntas, consultas, si se produce algún incidente, ustedes aquí van a tener la respuesta que corresponda, si es que le compete a la justicia electoral. Yo lo que les pido que no olviden que estas elecciones están organizadas por los órganos electorales de cada partido político. La organización es de los órganos electorales de cada partido político, así como el juzgamiento de sus internas. Solamente en caso de controversia, eso viene a la justicia electoral. En este preciso momento se están instalando las mesas a nivel país, ¿verdad? Son un poquito más de las 6:30 y la ley dice que incluso si una mesa queda instalada antes de las 7:00 a.m, ya se puede votar sin ningún inconveniente. Entonces, a partir de ahora, estamos a disposición de ustedes. Tenemos que agradecer el clima, porque realmente es una invitación para ir a votar, para que todos podamos ejercer el derecho al voto. Estamos a disposición de ustedes si tienen alguna consulta.
4: Muy buenos días. Para hablar de detalles técnicos, cantidad de mesas de votación, máquinas de votación, si tienen ya algún tipo de denuncia con respecto a la instalación de mesas, nada, todavía no arranca.
3: No, porque ahora recién comienza, ¿verdad? El reporte tenemos acá minuto a minuto. Nosotros le vamos a informar a ustedes. Pero en este momento se inicia el proceso. Por eso que un incidente o cosa parecida todavía no tenemos. Pero en pocos minutos le vamos a ir dando, porque de 6 a 7 generalmente se produce la instalación de todas las mesas. Quizás si es que hay algún retraso en alguna mesa, ¿verdad? Pero generalmente se cumplen estrictamente los horarios.
0: Bueno, ahí está la conferencia de prensa. Esto a nivel nacional, pero ellos se centralizan más a nivel capital,
1: exactamente.
0: El país comienza y termina para esa calle última nomás.
1: Luis Alberto Mauro es el coordinador general del TSJE, el que estaba hablando hace instantes.
0: Le dicen conferencia nacional, pero en el fondo te das cuenta que
1: sí, entre línea y línea ellos tienen su interés.
0: Exacto. Bueno, comenzamos a saludar a los compañeros.
1: Muy bien, sí, vamos a comenzar esta ronda y está nuestro compañero Fabián Portillo en el circuito.
0: Bueno, hola Fabián, ¿cómo te va? Muy buen día.
5: Señor, buen día a la audiencia, saludos cordiales en esta mañana de domingo. Me siento como esa primera vez que hice una cobertura de elecciones, Alberto, el 9 de mayo de 1993.
0: Pasó mucho tiempo,
5: mucho tiempo, señor. Esa sensación de estar todo el día en esa primera experiencia fue a hacer elecciones el 9 de mayo de 1993, cuando se elegía presidente, senadores, diputados y gobernador.
0: Antes era más complicado, porque había que estar en todas las mesas, en todos los puestos, en todos los lugares, porque había que ir sumando mesa por mesa, que no se te cabe una mesa. Aníquela sumaba ahí, y todo a manopla, hoja acá, hoja allá. Hoy cambió.
5: Era a mano, estar con la planilla, con la plancheta, tenía que estar de todo ahí. Y tenía que estar todo el día en el local. Ahora ya es un poquito más fácil.
0: Y tenía que tener línea, y si tenía walkie, no sé, por ahí ande walkie, no te escucho. Salí, busqué un lugar alto, trepá por un árbol. Bueno, ¿dónde estás?
5: Bueno, estamos acá sobre la avenida calle Reverchon, mejor dicho, y avenida Japón, donde está la concentración. Este es el PC de Sebastián Remesovsky.
0: Sí.
5: Acá el PC, estuvimos por el búnker. El búnker, ahí está solamente un grupo de personas que manejan los cómputos y demás, algunos datos. Y acá está el tema de transporte, una parte, y otra parte está hacia la zona baja, hacia el Sacachispas. Pero nosotros nos encontramos acá en el PC Central, que sería en esta calle, acá en la Avenida Japón, por el frente de la casa de la Avenida Japón.
0: Ah, ya sé dónde es, sí.
5: Ya sabe.
0: El PC de Coli Soroka.
5: Exactamente, acá centralizaron también. Acá está adentro, está coordinando todo lo que es el transporte, pues como jefe de campaña también el señor el doctor Juan Lichi, que está con el grupo acá. Bueno, están todos adentro, los muchachos están esperando para poder recibir esa orden y salir a traer a la gente.
0: Y vamos a volver enseguida con Pavón, por ahí hablamos con algunos protagonistas, ¿te parece?
5: Sí, vamos a buscarle acá a la gente adentro, vamos a ver si podemos ingresar, porque vemos los vehículos que están poniendo las calcomanías y demás, y esperando la orden para salir a buscar a la gente, Alberto.
0: Ok, gracias Fabián, muy amable, primer contacto, ya tenemos la Avenida Japón, ahí el PC de Sebastián Remesoki, que es de la lista Encarnación nos une.
1: Encarnación, ¿verdad? Nos une, sí señor.
0: Bueno, está Darío López también.
1: Preparamos contacto con Darío López, está en otro PC también para ya contarnos detalles. Estamos hablando de el señor Eduardo Florentín, el movimiento Somos Encarnación. Se prepara también allí toda la logística desde ese punto en la ciudad de Encarnación. Después si tenemos dos teléfonos, así tenemos línea ambos ya más rápido para tener los compañeros.
0: Sí, ahí tenemos dos.
1: Sí, teléfonos. Tenemos dos líneas por eso. Para repasar, ¿no, Alberto? El Partido Colorado aquí en Encarnación, ¿verdad? El Centro Regional de Educación General Patricio Escobar es el punto principal de los colorados, 104 mesas habilitadas. Además, Escuela John F. Kennedy, 31 mesas. Colegio Nacional Mariscal Francisco Sano López del barrio Cuatro Potrero, o de Cuatro Potrero, como le conocemos nosotros.
0: Sí.
1: 5 mesas. Aproximadamente.
0: 3 lugares de votación.
1: Tres lugares de votación.
0: Sí.
1: Después, el Partido Liberal sí tiene más lugares.
0: ¿Cuándo tiene el Partido Colorado?
1: Sí, el Partido Colorado.
0: Sí. Habilitado para sufragar.
1: La información habla de 49.000 afiliados, aproximadamente. Yo tenía acá el número más preciso que te voy a pasar. Sí. Tenía un número más preciso, pero estaba ahí rondando los 49.000 afiliados en el Partido Colorado, en Encarnación. Después, el Partido Liberal, 5 locales. La sede principal, la Universidad Católica, 26 mesas. También se votará en el Colegio San Isidro. Además, la Escuela Domingo Robledo, el barrio Santo Domingo, el Colegio Nueva Esperanza de Chipé y la Escuela Paulo Rotter de Cerrito.
0: Hay 15.000 afiliados al Partido Liberal más o menos habilitados para votar, ¿verdad?
1: Sí.
0: ¿Te vas a imaginar la diferencia que hay?
1: Es muchísima. Impresionante esa diferencia.
0: 34.000 votantes más tiene el Partido Colorado.
1: Sí. Eso recuerdo, hablaba con Juan Carlos Villalba, tiene una de sus políticas, si es que logra la presidencia del comité, una campaña de afiliación masiva. El Partido Liberal estamos hablando, ¿verdad?
0: Mm.
1: También tiene en cuenta esos números. ¿Qué?
0: Y la última interna del Partido Colorado, creo que llegaron a 11, bueno, no tienen la cantidad de votos, 11 o 12 mil parece.
1: ¿De votantes?
0: De votantes, de 49.000. 37.000 lo votaron, ¿verdad? Hoy, la expectativa del Partido Colorado en sus internas, porque en las elecciones municipales pasadas, en las internas, un poco más de 10.000 era, ¿verdad?
1: Sí.
0: En las generales llegaron a 18.600 y le faltó más de 8.000 votos para alcanzarle al candidato de la alianza, que sumó más de 26.000, ¿verdad?
1: Sí.
0: Entonces muchos dicen hoy que para tener una expectativa y decir estamos bien, estamos en camino, el Partido Colorado tiene que sumar en esta interna por lo menos 20.000 votos.
1: Por lo menos.
0: Por lo menos 20.000 votos. Eso es lo que manejan los números. No, este no es mi cálculo, ¿verdad?
1: Sí.
0: Te digo yo, de los más inteligentes que manejan la política y manejan los números. 20.000 votos tiene que sumar hoy en su interna Partido Colorado.
1: Sí.
0: Eso es lo que generalmente 20... solía decir también, y vos escuchaste varias veces, el abogado Diego Aquino, que es candidato también. Alberto, si no llegamos a 20.000 votos, está fea la situación. Sí.
1: El Luis Guita había ganado con 26.548 votos contra 18.633 votos.
0: Ahí
1: tenés. No bajé la ni 19.000.
0: No, por eso te digo, más 8.000 votos de diferencia. Entonces, ese universo es lo que, esos números son los que hoy entran a jugar. ¿Quién gana la interna? Uno, y con qué
1: número.
0: Que con qué números y cómo, qué cantidad suman los tres candidatos. Y muchos hoy tienen la expectativa de que, porque hay 60 candidatos a concejales, que cada concejal tenga un promedio de por lo menos 350 votos. Candidato.
1: Sí.
0: O precandidato, perdón.
1: Sí, precandidato.
0: Con eso se pasarían los 20.000 votos, ¿verdad? Sí, aportan 350 votos.
1: Ahí
0: más
1: son
0: o menos.
1: 21.000 votos.
0: Por eso, ese es el número, sería. Y cada candidato, lo que hablamos nosotros, decían que con
1: 700.
0: Con 600 votos se entra, y quizás con menos también.
1: Sí.
0: Se pueda entrar dentro de la lista de los 12. Va a estar divertido, va a dar gusto los números.
1: Los números van a cantar, como se suele decir, incluso van a, no digo ya darnos el panorama muy claro, pero ya un panorama del horizonte allá para octubre.
0: Si vos llegás, un candidato a concejal llega a sumar 800 votos, ya está asegurado que va a quedar en el 1 o en el 2.
1: Sí.
0: Pues ya va a estar ahí, o sea, en el del 1 al 3 por lo menos, ya va a estar.
1: Ya va a estar.
0: Sí.
1: Y casi pasa directo a la de las generales también.
0: Y sí, seguro también, sí. ¿Verdad?
1: 50.050 afiliados, para ser más claros en números precisos, el Partido Colorado de Encarnación, y 15.208 afiliados en el Partido Liberal. Bueno. Esa es la los números oficiales.
0: Bueno, 6 de la mañana, 40 minutos. Ya lo tengo también a Marian Siso en el circuito.
1: Sí, y Darío López también ya está ante el
0: Pero vamos, saludamos
1: vamos
0: a Darío.
1: Vamos a hacer el contacto con Darío, seguimos nuestra ronda con Darío López. Buen día, adelante.
6: Muchas gracias, compañeros. El saludo cordial para todos ustedes, a la audiencia de Marcando la Mañana en este día de elecciones, un día especial para todas las personas que van a sufragar, así que
0: Darío,
6: vamos, decisiones que van a tomar la ciudadanía.
0: Sí. Darío.
6: El día de hoy, y bueno, ya estamos nosotros también.
0: Bueno, esperamos. Darío.
6: Abajo, a través del departamento.
0: Bueno, esperamos cortar el movimiento. Darío, ponete auriculares.
6: Alberto, David, al sector de los PC para luego.
0: Bueno, bájame nomás entonces, porque Darío va a ser un auricular, Tiene que tener auriculares para escuchar, si no va a ser imposible trabajar sin auricular. Onda tranqui. 6 de la mañana más 41 minutos. Darío, ¿me escuchás?
1: No, cortá de vuelta, cortá y vamos a volver a llamarle. Y vamos a explicarle ahí.
0: Vamos a explicarle, tiene que escuchar, porque si no se pone a hablar solo y no. Tampoco no es Marcando la Mañana. Domingo marcando.
1: Marcando las elecciones.
0: Saludo a Aurora de Preparando la Mesa.
1: Muchas gracias por cedernos su espacio.
0: Cedernos su espacio, ¿verdad? Un saludo a Aurora ahí. Pero ya con toda la batería cargada va a estar el próximo
1: domingo.
0: Próximo domingo, preparando la mesa con un montón de premios regalos. ¿Recuperaste con Darío o no?
1: Está María Enciso.
0: Vamos, señora María Enciso, ¿cómo le va? Muy buen día.
7: ¿Qué tal, Alberto? Buen día. Buen día también a toda la audiencia. Ya estamos aquí en el centro regional, Alberto, donde se terminó la conformación de Mestre. Y yo creo que este es histórico. Me estaba contando el abogado Néstor Ibarra, que es apoderado de la lista 24. Me estaba contando que a las 6 llegó un joven y dijo que ella quería votar. Recordamos a la audiencia que la votación comienza en un rato, a las 7 de la mañana, y él se sentó acá a esperar para votar. Lo que sí podemos destacar, compañeros, que es una densa oscuridad frente al Centro Regional de Educación. En los pasillos, estoy conversando con el abogado Ibáñez, a fin de que él me comente un poquito, que también en los pasillos hay ¿Cómo estás, Néstor? Buen día.
8: Buen día, María. Buen día, Alberto, y a toda la audiencia.
7: Bueno, contanos un poquito, la conformación de mesas terminó.
8: Sí, a eso de las 5:30 de la mañana, una masiva concurrencia de los miembros designados para las mesas ya estaban presentes, incluso ya hemos conformado todas las mesas para las 6:00 a.m, ya estaban todos sentados, ya armados, incluso las máquinas, el cuarto oscuro y todos los elementos electorales que se necesita para las elecciones, y eso es bueno, ¿verdad? Ya marca una tendencia de lo que podría ser en el transcurso de la mañana de la participación. Siempre solemos medir el momento de la conformación de las mesas, teniendo en cuenta elecciones anteriores, y esta vez sí fue contundente la asistencia de todos los miembros que estaban designados, esperando nada más la hora de inicio de la elección.
7: Bueno, no hubo problemas para la conformación, se tuvo que completar con otros con otras corrientes del partido.
8: No, ningún problema. Justamente estamos comentando con otros amigos apoderados de las otras listas, ¿verdad? De que en esta oportunidad constituimos rápidas las mesas y no hubo inconveniente, gracias a Dios, en ese sentido. Aparte, todos colegas también con los otros movimientos, y siempre estamos en la misma situación en cada elección, entonces el trabajo se hace más ameno y más coordinado en ese sentido cuando los propios actores también ya conocemos el movimiento y nos ponemos de acuerdo en alinear funciones y determinar

0: una persona que ya queriendo votar y le indiqué su lugar y está esperando a las 7, ¿verdad? Entonces es algo inédito, pero bueno, eso marca también que hay entusiasmo en la gente.
1: Bueno, muchas gracias.
0: Gracias. Saludos.
1: Muy amable, muy amable. Néstor Ibáñez, apoderado de la lista 24. Y ya están todas las mesas conformadas. Reitero, sí hay mucha oscuridad, ¿verdad? Increíble. Incluso en los pasillos. Y fíjense que acá hay clases a la noche. Hay fluorescentes que no están, no prendan. Sé que se quemaron los focos 2 veces en el pasillo central. Y enfrente, una oscuridad absoluta. Ustedes saben que a esta hora de la mañana aún no amanece. Pese a que falta un poquito para las 7, ¿verdad? No amanece todavía. Pero hay mucha oscuridad, muchísima oscuridad, pero lo importante aquí es que ya se conformó la totalidad de las mesas. Alberto, en este local van a votar los 3 candidatos colorados. 7:30 de la mañana vota Eduardo Florentín, 8 de la mañana vota Diego Aquino y a las 10 de la mañana va a votar Sebastián Renesovsky. El primer contacto, Alberto, si no hay alguna consulta, retornamos con ustedes y volvemos en cualquier momento para continuar informando aquí desde este local.
2: Bueno, excelente señora, gracias, muy amable. Ya están todos los compañeros ahí en el centro regional. Como siempre, doña María Anciso con sensación de presencia. Después recuperamos con lo de Darío cuando...
3: Sí, está de vuelta ya en el circuito, sí.
2: Bueno, Darío, recuperamos contigo la señal. Me gustaría que tengas atento el retorno, Darío, para poder de alguna manera coordinar siempre la tarea. Te escuchamos, Darío.
3: Se cortó, bueno, se cortó Darío. Incidente para conformación de mesas en Lambaré en estos momentos, Alberto. Se da una situación ya ahí.
2: ¿Qué está pasando?
3: Están vociferando. Vamos a ver si podemos tener aquí lo que está sucediendo. Bueno, eso es lo que está sucediendo, no se entiende nada obviamente. Se están discutiendo, Alberto, dentro de lo que es este colegio electoral en la localidad de Lambaré. Todavía no tenemos mucha certeza de cuál sería el motivo, pero sí hablan de incidentes en Lambaré para conformación de mesa. Algo que suele pasar a la hora de la conformación de mesa o la ausencia de algún miembro. Ya empiezan a empujarse, ya esto va tomando otro... Otro ya subiendo de tono. Hay empujones en este colegio electoral en Lambaré.
2: Bueno, ¿vos tenés ahí, Ángel?
3: NPI, en vivo. Hay imágenes de lo que está sucediendo en estos momentos en ese colegio electoral. Empujones, aquí y allá, ya interviene la Policía Nacional. En estos momentos vamos a tener un resumen seguramente de cuál fue el motivo, porque hasta ahora no sabemos todavía a ciencia cierta. Pero es lo que está pasando en estos momentos. ¿Quién está? Está Darío, no sé si la tercera va a ser la vencida.
2: Wow.
3: Darío López, ¿cómo te va, señor? Muy buen día.
4: Buen día, compañeros. Nuevamente el saludo para ustedes y la disculpa correspondiente, me quedé sin retorno. Ya estamos, bueno, acá en el justamente en uno de los PC de uno de los candidatos. O sea, somos encarnación del movimiento del señor Eduardo Florentín. Bueno, ya estamos en compañía del señor Carlos Larrosa, quien es el jefe de campaña adjunto de justamente este movimiento, para tener la precisa, la información de cómo ya ellos van movilizándose a tempranas horas de la mañana. Vamos a saludarlo y vamos a tener también toda la información. Buen día, ¿cómo estás?
5: Muy buen día, Darío, muchísimas gracias. Mi saludo respetuoso a todos los oyentes de la 102.5, también al equipo incansable. Gracias por estar y el desafío interesante. Y estamos al pie del cañón, la verdad que dormimos poco, estamos en la organización, felizmente todo lo que atañe a la organización de conformación de mesas en los distintos puntos de votación ya están en un 90%. Estamos, hoy es un día de alegría, un día de fiesta, hoy se capitaliza todo el trabajo que se viene haciendo en Somos Encarnación. Es el día en el que el ciudadano expresa su libertad y va a ir a sufragar y entender de una u otra manera de que tiene que cumplir con ese derecho intransferible. Entonces nosotros estamos prestos, esperamos lograr una amplia participación de la ciudadanía. Es un día histórico en Encarnación y estamos firmes y seguimos con una

0: Estamos arrancando recién el día, pero en realidad la tarea en general ya se realizaron días atrás.
1: Bueno, en este momento vemos que los compañeros ya están en sus lugares correspondientes. Y bueno, sigue llegando gente hasta este lugar y se van distribuyendo.
0: Sí, totalmente. En lo que son los colaboradores del equipo, están en los distintos puntos. También cada precandidato a concejal tiene su equipo también conformado y están operando desde sus distintos PCs cada uno. Y en los distintos locales de votación también.
1: Bueno, ustedes justamente se están trasladando a los distintos lugares. En el CRE ya está el equipo que va a acompañar al movimiento, en la escuela Kennedy, en Cuatro Potreros.
0: En los tres locales de votación, sí, justamente estamos recibiendo reporte de que ya están conformadas en un 90% de todas las mesas. Los precandidatos estamos en constante comunicación también con ellos, ya que ellos integran también los distintos equipos de organización.
1: ¿Vieron justamente las pruebas de funcionamiento de cada una de las máquinas también?
0: Sí, íntegramente, sin mayor inconveniente. Felizmente, la organización por parte del equipo y también de todo lo que son los distintos candidatos también se trabajó de manera mancomunada y la organización es óptima.
1: Encabezando el precandidato don Eduardo Florentín, está la lista de concejales que por acá ya pasaron algunos o todavía no aparecieron.
0: No, por este punto específico aún no está prevista el momento del sufragio a las 7:30 por parte de nuestro candidato, el licenciado Eduardo Florentín, y en el Centro Regional de Educación, y en ese punto va a estar acompañado también de algunos de los precandidatos que estén votando también en el Centro Regional.
1: Bueno, arrancaron todo con normalidad, sin inconvenientes de este lugar, ¿no?
0: Totalmente, totalmente. Felizmente... sin ningún solo inconveniente, este equipo felizmente también, al igual que quizás muchos otros, se caracterizó por tener una campaña bastante organizada, sin mayores inconvenientes. Entonces hoy vamos a tratar de capitalizar eso.
1: ¿Tres delegados y miembros de mesa del equipo, cuántas personas están acompañando el trabajo el día de hoy?
0: En cuestiones organizativas electorales, aproximadamente unas 450 a 500 personas entre apoderados, delegados, mesarios y veedores.
1: Muy amable.
0: Muchas gracias, Darío, a vos y éxito a todo el equipo y muchas gracias por la cobertura.
1: Muy bien. Alberto, David.
2: Bueno, Darío, excelente. Gracias, muy amable. Y comenzamos,
1: bien,
2: Darío, a girar entonces, ¿verdad?
1: Sí, señor. Nosotros vamos a estar girando, tratando de hablar con todos los protagonistas. Hay horarios en que van a ir haciendo el sufragio en los distintos locales. Y bueno, ya de acá seguramente nos vamos a trasladar hasta la escuela Kennedy para en minutos ya, en estos momentos, ya para la apertura de los portones en ese lugar y llevarle toda la información también desde ese lugar.
2: Bueno, excelente. Gracias, muy amable. Ya vamos a estar también con Alexis en la Universidad Católica. No sé, Ángel, si no lo tenés todavía, Alexis.
3: Enseguida vamos a estar con Alexis Janiski. De vuelta está Fabián en el circuito. Están sintonizando ahí Canal 2 Grilla 41 en el punto ahí en el PC.
2: Alberto. Vamos.
3: Bueno, Fabián Portillo, te escuchamos de vuelta. Adelante.
4: Gracias, David. Sí, señor. Tenemos un feroz retorno acá en el PC, donde estamos también en compañía del doctor Lichi, que es uno de los coordinadores, jefe. Subjefe de campaña, no sé qué número. ¿Cómo está, doctor?
5: ¿Qué tal? ¿Cómo andamos? Che, buen día a la audiencia, a tu audiencia, a todos ustedes. No, jefe, acá no hay jefe, acá somos todos obreros, vamos a decir, y todos estamos en las mismas, así que bueno, arrancando de esta mañana bien temprano, ya desde las 4:30 de la mañana estuvimos acá. Como ven, estamos recibiendo los amigos que van a venir aquí a hacer los llamados. Vamos a hacer un llamatón desde aquí, desde el PC, para incentivar un poco al voto a todos los amigos que estén un poco dormiditos todavía. Bueno, vamos a despertarles ya para que vayan a votar bien temprano.
4: No amanece, dijiste vos.
5: Sí, eso estamos viendo. No está amaneciendo todavía. Bueno, estamos creo que a minutos de que se habilitan, 5 minutos de que se habiliten ya las mesas en los locales de votación. Y bueno, ojalá, bueno, amanezca y haga un poquito de calor hoy.
4: ¿Transporte?
5: Transporte está bien organizado también todo, en cada barrio, en cada lugar. Aquí también vamos a tener a disposición de aquellos que necesiten transporte para ir a buscarle y bueno, llevarlos a los locales de votación también.
4: Bueno, mira que bien se te ve allá.
5: Sí, mira. Bueno, pusimos acá Canal 2, ahí para Alberto y ahí que creo que le estaba escuchando bien temprano allá. Pusimos aquí en la pantalla gigante Canal 2 para escuchar un poco la previa y lo que va a ser toda la mañana y la tarde de este día de votación.
4: Todo organizado.
5: Todo organizado, todo listo. Bueno, esperemos que la gente también vaya con gran concurrencia a votar, a sufragar y bueno, que esto sea una fiesta así como es una fiesta del Partido Colorado, bueno, que se realmente la gente asista a los locales de votación y bueno, esperemos que salga todo bien. Esto va hasta las 16 horas.
4: El tema de organización, la gente viene acá, ve dónde tiene que ir y luego va...
5: Así mismo, puede venir acá a consultar dónde vota, en qué lugar, si quiere ir, hay móviles para acercarle también a los locales de votación. Y así también vamos a estar haciendo, como te digo, un llamatón desde aquí a los amigos para incentivar un poco y que vayan un poco a votar, ¿verdad?
4: Bueno, gracias.
5: Gracias a ustedes, buen resto de jornada.
4: Muy bien, así hablando con el doctor Lichi en este el PC que está en la Avenida Japón y Reverchon. Ya ven ustedes ahí en el fondo de la pantalla, el canal clavadísimo ahí, Alberto, ya estamos acá en marcha también.
2: Bueno, excelente, y el milagro de las elecciones, el titular de nuestra página acá, el doctor Juan Lichi está viendo el amanecer.
3: Después ya habrá visto, Alberto.
2: Después de cuatro años.
3: El que madruga, Dios ayuda. Y...
2: Después de cinco años, cada cinco años.
3: No sé, yo creo que el doctor Lichi en su época de discotequero.
2: Yo le escuché, el tono de voz era como si fuera algo novedoso para él.
3: Sí.
2: Todavía no amaneció todas esas cosas. Viste que para nosotros pues, es rutinario, porque somos de este horario. Y él no, él es el horario social. Vamos a decirle así. Un saludo a todo el equipo ahí. 6:57 minutos en el país. Tenemos contacto con la Universidad Católica.
3: Está el señor Alexis Janinski, también ya en contacto con nosotros. Alexis, muy buen día, bienvenido. Alexis, te escuchamos, adelante.
2: Vamos a estar ya ese día con sensación de presencia ahí.
3: Creo que ahí está... se cortó la comunicación, enseguida estamos de vuelta con Alexis.
2: Move un poquitito tu antena y es famoso ese.
3: Sí. Recién habló Camilo Pérez desde el PC, allá del señor, del precandidato de Honor Colorado, Camilo Pérez, en compañía de la Torre y toda su
2: escudería.
3: Impresionante lo que el movimiento que tiene Camilo Pérez a su alrededor, Impresionante. Bueno,
2: dice que la estructura de Honor Colorado se va a sentir hoy en Asunción, ¿verdad?
3: Sí.
2: Vamos a ver cómo se comporta, qué pasa con el otro sector también, ¿verdad?
3: Sí. Por eso ya les contamos también quiénes son los precandidatos que son luego actualmente intendente en Itapúa y que buscarán el recuto enseguida.
2: También vamos a tener novedad enseguida con la gente de Cambiretá, y ahí tenemos dos candidatos del Partido Colorado y el Partido Liberal.
3: Exacto, el Partido Liberal es una candidata, la señora Nancy Byrne.
2: ¿Sola ella?
3: Solamente ella.
2: O sea, entonces simplemente va a ser cumplir con el protocolo de las elecciones para oficializar su candidatura.
3: Exactamente. Y en el Partido Colorado, el actual intendente Jaime Hinterreiner y el señor actual concejal Ever Vareiro.
2: Jaime va por Honor Colorado, ¿verdad?
3: Así es.
2: Y Ever va por...
3: El movimiento de Colin Soroka.
2: Sí.
3: Te voy a decir cómo se llama ese actualmente el movimiento. Que postula al señor Ever Vareiro.
2: Madre mía, Concordia Colorada.
3: Concordia, sí, exactamente.
2: No tiene otro nombre, no es Concordia.
3: Ya hace tiempo se hablaba de una alianza, o no alianza, de evitar esto, pero finalmente no se pudo evitar. Y Ever Vareiro va por lo menos, buscar la, en este caso, intendencia. Es el precandidato por ahora. Ever Vareiro. Es el otro candidato, entonces él es en este caso concejal municipal actualmente. Unidos por Cambretá se llama un movimiento interno, Alberto. Unidos, exactamente. Sí. Unidos por Cambretá.
2: San Juan de Paraná tiene un solo candidato, ¿verdad? Creo que hay una alianza ahí. Capitán Miranda, lo que va a estar bien peleadito, ¿verdad?
3: Sí, con los doctores.
2: Choque de doctores ahí, ¿verdad?
3: Sí, exactamente.
2: López. Por Honor Colorado, sí.
3: Exactamente. Son dos médicos profesionales que hoy también van a... vivo el centro regional, pero antes estamos de vuelta a ver, probamos con Alexis Janinski desde la Universidad Católica. Alexis, ¿cómo te va de vuelta? ¿Qué? Se volvió a cortar la comunicación. Bueno, 7 de la mañana puntualmente en el país. Ya enseguida estamos con...
2: Ponemos al aire en Nelson Río, están dos candidatos de Cambretá del Partido Liberal, ¿verdad? Nelson, buen día, ¿cómo te va?
6: Buen día, Alberto.

0: David, compañeros de Radio Itapúa, Canal 2. Es así, estaba escuchando eso a modo de aportar.
1: Sí.
0: En Cambreta hay dos candidaturas. Está la lista 3 con la señora Nancy Burns de Pereira. Y está el equipo joven de la lista 7, el abogado Sergio Benítez, que fue anteriormente concejal municipal.
1: Exacto. Ahí tenemos interna para determinar quién va a ser el candidato.
0: Es así, interna para saber quién va a representar al Partido Liberal y a la Alianza, que siempre se presenta justamente en el distrito de Cambreta. Encarnación de bien, así como bien dijiste, Alberto, tiene casi 15.000 pasaditos del Partido Liberal habilitados para votar.
1: Y votan también, Nelson, votan también para la elección de presidente de los distintos comités, ¿verdad?
0: Bueno, y justamente tengo un detalle, Alberto.
1: Sí.
0: Oyentes, ya ni están discutiendo, estamos en movimiento. Ahora estamos estacionando enfrente de la Universidad Católica. El Partido Liberal va a tener 18 candidaturas, sobre todo la gente joven también, porque esta mañana en las internas del partido se va a elegir candidatos a intendentes en toda la República del Paraguay, 263 municipios, juntas municipales. También se va a elegir presidente y vicepresidente del directorio del partido, que es a nivel nacional. También se va a elegir miembros del directorio. Se va a elegir también miembro del directorio a nivel departamental, sería representante por Itapúa. Se elige también el presidente del comité local, se elige también convencionales de cada distrito, se elige también presidente y vicepresidente en el caso que tengas hasta 30 años de edad del directorio nacional de la Juventud Liberal, también representante departamental por el departamento de Itapúa, también presidente de la filial de Encarnación y miembros convencionales de la Juventud. Esas son las candidaturas que van a estar eligiendo los jóvenes, y la gente mayor van a tener justamente también esa misma cantidad de candidaturas. Son 18 veces que van a estar votando los afiliados al Partido Liberal. Por otro lado, Alberto, decirle que son 5 colegios electorales que tiene Encarnación por parte del Partido Liberal. El Comité Central es el comité número 1 de Encarnación, que está justamente acá por Cerro Gorá, entre Mallorquín y Artigas, con 10.366 habilitados, que es la Universidad Católica, con 26 mesas. Luego está el comité número 2, Escuela San Isidro, donde hay 5 mesas habilitadas con 2.157 habilitados para votar. El tercer comité es el comité número 3, Escuela Nacional Chaipé, con 3 mesas. Ahí están habilitados 908 afiliados al Partido Liberal. Luego está el comité del barrio Santo Domingo, la Escuela Domingo Robledo, con 5 mesas y 1.586 habilitados, 5 mesas en el barrio Santo Domingo. Y el quinto comité, que es el doctor Esculie, que Pablo Rotter es el colegio electoral, con una mesa y 277 habilitados, Alberto. Son informaciones generales en cuanto a las internas simultáneas de los partidos correspondientes al Partido Liberal.
1: Exacto. ¿Quiénes son los candidatos a la presidencia del partido a nivel nacional, o sea?
0: Sí, son varios. Justamente acá vamos para darte con mayor precisión. A nivel nacional, el directorio nacional está en la lista 1, que postula justamente a la presidenta Marlene Chispita Orue. Luego está la lista 3, que postula justamente a Alcides Riveros, Antonio Busarquis y Julia Rivas. Luego está el Frente Radical con la lista 9, que encabeza Ever Villalba, Efraín Alegre Jr. y Zulma María, viuda de Acevedo. Luego está la lista 13, que postula justamente a Alfredo Jaegli, el ex senador nacional, Víctor Pavón y Gisela Vázquez. Luego está la lista siglo XXI, que postula justamente al doctor, famoso doctor Cebolla. Luego le tiene como vicepresidente a Felipe Fernández y a Carmen Salinas. Está la lista 45 con Abel Villalba como presidente, Eduardo Villalba como vicepresidente primero y Derly Sánchez como vicepresidente segundo. Y está la lista 100, que postula a tu amigo, a Dionisio Amarilla, Noelia Cabrera.
1: Que se te caiga la mandíbula.
0: Perdón, Alberto, era un chiste de mal gusto. Bueno, perdón por la risa hasta ahora, Alberto, pero con una sonrisa se vive mejor. Bueno, decía Dionisio Amarilla.
1: Parece que te veo junto con él ahí haciendo carita.
0: Paso, Alberto. Dionisio Amarilla, de la lista 100, Noelia Cabrera y Clementino Portillo. Bueno, estas son las listas
1: en cuanto a la lista del directorio. ¡Qué mucho candidato tiene! Exacto. Bueno, ahora otro tema que me interesa saber. ¿Cómo vamos a tenerlo? Porque esto se maneja a nivel del partido directamente. Esto no va para el conteo nacional, ¿verdad?
0: Sí, Alberto. Todos los partidos van a pasar a través del sistema TREP, que es el sistema de conteo.
1: Ah, todo pasa.
0: Todo pasa. El soporte técnico es realizado por la justicia electoral. Pero los que luego fiscalizan y controlan son los TEI partidarios. ¿Qué es el TEI? El Tribunal Independiente Partidario de cada partido. Partido Colorado, sí. Partido Liberal y así sucesivamente. Y el soporte técnico de todas las elecciones lo hace la justicia electoral. Obviamente fiscalizado por los apoderados de los distintos partidos, movimientos, en este caso movimientos internos del partido, representantes del TEI del Partido Liberal, que es el que juzga las elecciones. Y bueno, se saca la resolución con la cual la justicia electoral admite los candidatos electos de hoy, Alberto.
1: Exacto. Escucho. Bueno, no, vamos a estar atentos, vamos a recurrir a tu trabajo, a tu apoyo de siempre y mucho más castigado por el pésimo mal gusto de tu chiste.
0: Bueno, una chipa menos para mí entonces esta mañana.
1: Ya está. Asegurado. Dale, Nelson. Te vamos a seguir molestando.
0: Sí, no, Alberto, nosotros, vos sabés que estamos más firmes que el rulo de estatua.
1: Excelente. Gracias. Un abrazo para vos. Muy amable. Gracias. Bueno, ahí está Nelson Río dándonos un panorama completito del Partido Liberal y aclarando que en Cambreta hay dos candidatos a...
2: Sí, Sergio Benítez.
1: La lista joven.
2: Lista joven.
1: Y Nancy Ver.
2: La señora Nancy Ver de Pereira.
1: Ahí está.
2: Sí. Excelente. Y bueno, dos precandidatos del Partido Colorado, Eber Vareiro, Unidos por Cambreta.
1: ¿Pasaban por los candidatos a presidente del Partido Liberal a nivel nacional?
2: A presidente del Partido Liberal. No te iba a pasar en serio. No me demasiado mucho.
1: 30 por ahí, ahí sí, será impresionante.
2: Pero es cierto lo que dice también, y menos mal, ¿verdad? Nelson, en el TREP, está, de hecho ya está el enlace que obviamente después de las 4 de la tarde se habilita. Sí. Y uno va entrando en la candidatura. Vos buscas la candidatura y ahí te va tirando.
1: Ahí te va tirando.
2: Totalmente todo. Eso excelente, va a ser un alivio.
1: Si no, un desastre.
2: No, si no, va a ser muy difícil y va a tardar mucho. Esto va a ser al momento. Sí. Yo creo que en 3 horas por ahí ya vamos a tener, Alberto, un panorama. Un
1: panorama completo.
2: Bien, sí, bien completo.
1: Bueno, 7-9 minutos también seguimos a tener novedades del equipo de Diego Aquino, ¿verdad? Él tiene su pensé sobre Mariscal Estigarribia.
2: Sí.
1: Entre Memel y Cabañas.
2: Ahí está su pase. Vamos a estar ahí con Darío también enseguida.
1: Bueno, ¿ya está Alessio o todavía no?
2: Está María Ante Alberto de vuelta del centro regional. Bueno, uno de los precandidatos.
1: Son las 7 de la mañana, 9 minutos, 16 grados la temperatura. Señora María Enciso.
3: Sí, gracias, Alberto. Muy amable. Ya se empezó a votar aquí en el local del Centro Regional de Educación, General Patricio Escobar. Luego ya también es el primer candidato que va a votar esta mañana. Vamos a ver si podemos dialogar con él. Seguro que vamos a ver si está para este lado. Vamos a tener buena luz. ¿Cómo estás? Buen día, ya aquí 7:30. Soy el primero en votar, ¿eh?
4: Sí, no, no soy de para votar, porque mi mesa es de otro lugar y tengo que buscarla a mi hijo. Pero sí, así es, María, ya estamos acá en el Centro Regional, en, participando de esta gran fiesta que se va a vivir hoy aquí en la Escuela Kennedy y, por supuesto, en 4x0.
3: Hay mucha gente que está llegando tempranito, y hay una mezcla, gente adulta y gente joven.
4: Sí, hay una mezcla de gente de todas las edades, así que creo que la gente que madruga, a la gente que madruga Dios le ayuda, porque en este momento no hay fila en la mesa y entonces el proceso de votación va a ser pronto, va a ser rápido.
3: Bueno, este chaleco es alguna cábala, ¿cómo es el tema?
4: El zapato. El chaleco es de mi papá, de Lidio, es una de mis herencias. Así que, bueno, hoy que está fresquito al salir esta madrugada, decidí ponerme también para honrar su nombre, su memoria. Alguien que también expuso en su momento su candidatura a ser intendente en la ciudad de Encarnación. Y bueno, hoy lo estoy haciendo yo y esperemos que las cosas salgan como están planificadas para realmente hacer grande Encarnación, para que tengamos la ciudad que nos merecemos.
3: Bueno, ¿cómo empezó el día, Eduardo Florentín? Siempre queremos conocer a los candidatos.
4: Y arrancó el día en casa, desayunando. Estaba con mi hijo recién, ahora se fue a buscar a su hermanito. Así que arrancó como siempre, ¿verdad? Encomendándome a Dios, a mis padres, para que sea una jornada, sobre todo sin incidentes, que sea una jornada en la que la voluntad de la gente y lo que Dios disponga sea finalmente el resultado.
3: Bueno, hasta ahora muy buena relación entre los apoderados.
4: Sí, no, la relación es muy buena entre todos. Yo creo que entre apoderados, entre candidatos, entre todos, somos el mismo partido. Así que hoy tomamos parte de esta fiesta y, por supuesto, una vez que eso concluya y se conozcan los resultados, tenemos ya sentarnos a trabajar, ¿verdad?, para encarar lo que se viene en octubre.
3: Bueno, muchas gracias.
4: Dale, gracias, María.
3: Muchas gracias.
4: Gracias, gracias a vos y al saludo a Alberto y a toda la familia.
3: Muy amable. Bueno, de esta manera, el primer intendentable del Partido Colorado que va a votar esta mañana aquí en el Centro Regional, Alberto, va a estar en la mesa 42 a las 7:30, es decir, en un ratito más, y mucha gente llegando ya también al local del Centro Regional. Están llamando por una mesa de información, mucha gente llega y no sabe dónde votar. Esto me decía la abogada de Lugo, de la Justicia Electoral, que hay otras personas encargadas, eso ya no le compete a la Justicia Electoral. Y bueno, mucha gente, reitero, Alberto, llegando al Centro Regional. Teresita Bertolini de Guerrero también está llegando, el doctor Díaz de Vidar, Claudio Díaz de Vidar, está llegando el desayuno también, Alberto, bueno, está muy acelerado.
1: Dale, María, dale.
3: Volvemos contigo.
1: Dale, gracias, María, gracias, gracias. Está Alexis, ya está también Fabián con Diego Aquino, ¿verdad?
2: Exactamente.
1: Está primero Alexis.
2: Está Alexis de la Universidad Católica, Alexis Janinski, buen día, adelante. Buen día, Alexis. Oye, parece que nuestra señal está débil.
1: Ahí está.
2: Ya lo escuchamos. Bueno, y vamos entonces con Fabián Portillo, que sí, está
1: ahí,
2: con otro.
1: Está echando, parece. ¿Sí? ¿Cómo? Estoy sintiendo un sonido, sensación de presencia. Bueno, seguimos, sí, Alberto.
2: Fabián Portillo está ahora. Fabián, te escuchamos, adelante.
5: Gracias, David. Bueno, seguimos el recorrido por acá. Estamos después de Diego Aquino. Estamos acá sobre la calle Mariscal Estigarribia y entre Memel y Cabañas. Es mitad de cuadra en la Rivadita. Diego Aquino, buen día.
6: Buenos días, Fabián, buenos días a toda la audiencia, a todos los encarnacenos en Estudio David. Alberto, muy contento, llegó el día de, sinceramente estoy agradecido con el equipo, instarle a la ciudadanía que vaya a votar. Hoy domingo el tiempo se está prestando, tenemos un domingo fresco, pero estoy seguro de que la ciudadanía va a salir a ejercer su derecho y su obligación de la democracia como precandidato a la intendencia por el movimiento Fuerza Republicana. Quiero darle principalmente a los que desde las 5 de la mañana están para poder cubrir lo que serían las mesas de los tres locales de votación en Cuatro Potreros, en el Colegio Kennedy y en el CRE. Muchos ánimos también a todos los que están movilizando una cantidad inmensa de gente para poder llegar al objetivo principal, que es la victoria esta tarde. A mis candidatos a concejales de la lista 4 y de la lista 36, desearle también éxito. Realmente me siento muy bien acompañado por el equipo. A mis padres que están acá, estamos esperando la hora porque a las 8 con el equipo vamos a entrar en el CRE. Voy a estar realizando también yo el voto ocasional para esta elección, que en la interna del Partido Colorado es un paso para poder el día de mañana llegar nuevamente después de 10 años a recuperar la Municipalidad de Encarnación. Espero que sea de mi mano ser el lunes, el día de mañana, el candidato oficial de la lista 1 a intendente por Encarnación.
5: ¿Alguna cábala, algo que hiciste antes de amanecer, pero ahora está amaneciendo?
6: Realmente el mejor cierre que tuvimos fue poder llegar a todos los barrios. También las caravanas que normalmente se hacen en el centro, lo llevamos en Santo Domingo, en Itapaso, en Pacucuá, en San Isidro, en el sector de Emboicaé, y llegando al BC. El día de antes de ayer, el viernes, un cierre de campaña prácticamente con una cena familiar, y ayer la adoración en el Santísimo de la Facenda de la Esperanza con el apoyo de mis hermanos y principalmente la fe puesta en Dios. Hicimos todo lo que humanamente podíamos hacer. Yo confío de que hay una trayectoria que me respalda, principalmente un testimonio de vida, y lo más importante, que no se empieza 3 meses antes o 6 meses antes colocando carteles o pagando publicidad, que es el día a día, 24 horas de servicio, de trabajo desde los 12 años que la gente hoy está valorando. Y bueno, hoy confiado en que el resultado va a ser positivo. Creo que se fue dando todo desde el 18 de diciembre, cuando oficialmente el ingeniero Petengil y también el Toro Velázquez vinieron a oficializar el apoyo hacia mi persona a través del movimiento Fuerza Republicana. Hoy, prácticamente después de 7 meses, no dimensiono lo que logramos. Hoy creo que estoy dentro de no solamente el hablar de la gente, sino también los números para poder llevar una gran cantidad de votos para lograr la victoria por la lista 4.
5: ¿Ahora te vas caminando hasta el CRE?
6: Sí, nos vamos con el equipo enseguida y vamos a entrar para poder también darle el ánimo a nuestros apoderados. En nombre de Delia Medina, que es nuestra apoderada departamental, un gran trabajo en los 3 locales de votación, y también al equipo logístico que está ya trabajando desde la madrugada.
5: ¿Ya desayunaste?
6: Sí, desayuné. Normalmente acá el equipo estuvo haciendo mellú con café, y bueno, la ansiedad me está matando, pero tengo que tranquilizarme porque creo que la gente quiere verle a ese Diego Aquino sonriente, tranquilo. Sinceramente creo que si ayer estuve prácticamente, por decirlo, en paz y feliz, fue justamente porque lo planificado se pudo ejecutar. No fallamos con nadie, se cumplió con todos. No hicimos una campaña extraordinaria al comienzo y fuimos bajando al final. Lo nuestro fue al revés. Empezamos desde abajo como un avión y fue escalando, y hoy creo que estamos para ganar.
5: Gracias,
6: Iván. Gracias, Fabián.
5: ¿Alguna consulta, Alberto, ahí en estudios?
1: Simplemente desearle todo éxito en la campaña de hoy. Yo creo que él hizo un trabajo realmente muy importante, y bueno, hay que esperar que la jornada transcurra con toda calma, con toda tranquilidad, dentro del marco fraterno que tiene que corresponder a todas las elecciones. Un abrazo, Diego, y éxito.
6: Gracias, don Alberto, y éxito también a mis compañeros que están pugnando por el mismo cargo. Mañana va a haber el abrazo republicano.
1: Va a haber, sea lo que sea, como sea el resultado.
6: Así mismo, don Alberto. Yo creo que somos gente madura. Hoy estoy tranquilo porque hicimos una campaña limpia. Seguramente vamos a tener cuestiones que conversar, pero de mi parte, como candidato ganador, a las 6 de la tarde, si Dios quiere, voy a tener la altura moral para pedirle apoyo a los otros candidatos. Y si no es así, me pongo a disposición del partido.
1: Bueno, Me encanta así. Qué lindo pensamiento. Excelente, Diego. Mucha fuerza.
6: Muchas gracias.
1: Gracias. Muchas gracias. Muy amable. Ya está. Si gano, le llamo a todos. Y si no gano, me sumo a ellos.
2: Pero que me llamen y me sumo.
1: No hay problema.
2: El ganador fue el que tiene que llamar, ¿verdad?
1: Y, claro.
2: O eso es espontáneo.
1: Es espontáneo. No sé. Yo no sé mucho de política, así que. 7:20.
2: 32 partidos políticos, Alberto. 22 movimientos y 214 alianzas en 263 ya, municipios.
1: Bueno. Sí, una brevísima pausa ahí. Está Fredito, ¿verdad?
2: Está Alexis también, sí que ahora, ya, Alberto. Vamos a establecer el primer contacto de la mañana con Alexis Yanigi, Universidad Católica. Alexis, buen día, adelante.
7: Hola, David. ¿Me escucha bien ahí? ¿Cómo estamos? El saludo a la audiencia, Alberto. Muy buenos días. Bueno, superando los problemas técnicos, acá también una mano de Ramón Chocobado, que ya enseguida estamos por Canal 2 también con imágenes en vivo desde aquí, Alberto, audiencia. Así que bueno, contentos de estar de vuelta en esta cobertura a través de la 102.5, a través de Canal 2. Buenos días para todos. Aquí estamos en la Universidad Católica, donde, bueno, están los partidos, las distintas personas, ya se han gritado los portones, ya hay mucha gente, hay mucho movimiento por el sector aquí de la Universidad Católica. Ya la gente está llegando, está ya realizando su voto también. Aquí tenemos un panorama realmente bastante ya movido, como se dice. Aquí está la doctora Gloria Rey, voy a saludarla un poco a ella para hablar un momentito. Doctora, un ratito, ¿qué tal? Buen día, estamos en vivo para Radita Púa, está el señor Alberto. Usted está conmovedora, doctora, buen día.
8: Buen día, ¿cómo está? Un saludo, don Alberto, y a toda la audiencia. Estoy apoderada dentro de la Universidad Católica por el movimiento, por la lista 100.
7: ¿Cuántas mesas tenemos, doctora?
8: Acá hay habilitadas 26 mesas que ya se han conformado hasta ahora.
7: Ya están habilitadas, ya se abrieron los portones.
8: Sí, ya se abrieron. Realmente las 7 de la mañana es el horario que se abren los portones y que ya la gente puede venir a votar.
7: ¿Cuántos electores son en total, doctora, si manejas?
8: Acá más o menos 10.300 aproximadamente.
7: De distintos partidos también, aparte del PLR.
8: Acá es solamente internas partidarias del Partido Liberal. Estamos en 5 locales electorales, aparte de la Católica, Saipé, Santo Domingo y también San Isidro y Cerrito.
7: ¿Qué esperan ustedes el porcentaje de asistencia? ¿Se espera que tenga un número alto o qué manejo?
8: Y esperamos que sí, que la gente participe. Queremos, creemos que un partido fuerte se basa en la participación también de sus internas. Entonces, para que eso pueda garantizar que en octubre podamos llegar fortalecidos a las elecciones generales.
7: Bueno, doctora, muchas gracias, le agradezco, ya no le robo más tiempo y que sea una linda jornada.
8: Muchas gracias y que así sea.
7: Gracias. Ahí estaba la doctora Gloria Rey. Aquí está llegando una señora, Alberto, a ver si me permite hablar con ella. Buen día, doña, ¿cómo está? ¿Cómo es su nombre, señora?
9: Cristina Mongelo.
7: Viene a votar, doña Cristina, ¿cuántos años tiene usted?
9: Yo tengo 81 años.
7: 81 años. ¿Y cómo cada elección viene usted a ejercer su
9: voto? Yo quiero votar siempre. Mientras que tengo vida.
7: Muchísimas gracias, señora.
9: Bueno.
7: Tengo un lindo día.
9: Bueno, gracias.
7: Gracias. Impresionante, David, Alberto, audiencia. Una señora de 81 años, escuchar a ustedes, acompañada lógicamente por un familiar. Y ella viene, tempranito. Viene ya para ejercer su voto aquí en la Universidad Católica. Se prevé que para las 7:45, de las 7:45 y las 8 de la mañana, el precandidato, en este caso Carlos Pereira, precandidato a la intendencia, se prevé que llegue a este lugar para ejercer también su voto. 7:45 a 8 de la mañana es lo que se maneja, según nos pasaban también a nosotros parte de su equipo, que va a estar acercándose él aquí para realizar su voto también. Estamos muy atentos, expectantes, sigue llegando la gente, reitero, un movimiento ya prácticamente intenso aquí en la Universidad Católica, Alberto, David.
1: Bueno, excelente, gracias, con sensación de presencia, Alexis, me encanta. Bueno, ya seguimos, vamos a ampliar también Mosquete.
2: Sí.
1: En Kikudo,
2: En Kikudo.
1: Bueno, sí, vamos a ampliar eso, David. Se suspendieron las elecciones por ahora.
2: Momentáneamente.
1: Primer round. Pero bueno, va a los rincones, al banquillo, a descansar, respirar para el segundo round.
2: Sí.
1: O continúa las elecciones, todo va a ser determinado. Está Darío, ya estamos con los otros móviles también.
2: Sí, enseguida estamos con Alfredo Alonso, Carmen El Paraná, Vicente Verón, Capitán Miranda, Federico Chávez, Edmundo Paniagua en Artigas, en el Nordeste Pedro Benítez, y bueno, esto recién comienza, sí, estamos no, calentando comienza, motores.
1: Ya estamos llegando casi 2 horas, pero
2: impresionante.
1: Todavía lo pasamos también quienes están con nosotros auspiciando,
2: sí, sí.
1: Pero la información pasa por la radio. Le reiteramos que en automovilismo, hoy en Mónaco, en la Fórmula 2, nuestro compatriota Durzen terminó 15º. Su compañero de equipo, Cámara, el brasileño, abandonó faltando 2 vueltas y cuando estaba en punta, con 7 segundos de diferencia, se tragó una curva y se fue afuera, le presionaba y ganó el búlgaro, creo que era...
2: Sí.
1: El que ganó la competencia, era Loco Dance, que quedó 2º. ¿Cómo era que llamaba el primero? Bueno, por ahí era. Y a las 10 se larga Fórmula 1, ¿verdad?
2: Exactamente.
1: Y vamos a estar atentos también al tenis.
2: Sí, también.
1: Paraguay ya llegó.
2: A las 17 horas hoy entrena ya en Estados Unidos.
1: Ya está la selección en Los Ángeles, San José.
2: Sí, señor. Ya va a entrenar hoy a las 5 de la tarde.
1: Ya está la selección nacional. Sonriente se lo vio a Diego...
2: A Diego Aquino.
1: Enciso. No, Diego Enciso.
2: Diego dijiste, pues entonces Diego. Yo te... No, Julio Enciso.
1: Julio Enciso. Sí.
2: No, porque sonriente también está Diego Aquino, pues.
1: Diego Aquino sonriente.
2: Sí, ahí me llama en pantalla.
1: Julio Enciso. Y nos quedamos todas atrás las encuestas. Vamos a ver qué pasa con las encuestas. Ahí, vos tenés encuestas, vos tenés
2: no.
1: Número.
2: Vamos me contó un pajarito. Me contó un pajarito, un periodista. Que hay encuestas, ¿sí?
1: No, yo tengo también, yo le dije a usted.
2: Hace tiempo ya vos dijiste tu número.
1: Pero no sé si no sé científicamente cómo se maneja, pues. Bueno, está Darío, vamos.
2: Está Darío, vamos con Darío López, comunicación. Adelante, Darío, te escuchamos.
10: Muchas gracias, compañero. Bueno, escuela Kennedy, ya las personas están llegando para hacer la votación correspondiente en este lugar. Don Sebastián Remesoski, Encarnación nos une, el movimiento que justamente está encabezando con su señora esposa, está llegando en estos momentos aquí hasta la escuela John F. Kennedy. Bueno, acompañado de algunas comitivas, que de algunas personas que lo están acompañando, ya vamos a hablar con él, le está haciendo el saludo previo a otras personas que están en este lugar también. Bueno, una mañana muy activa, muy movida desde este lugar. Bueno, ya vamos a, justamente está acompañando a su señora esposa para hacer el sufragio en la mesa número 21. 21 es la mesa en donde justamente está la doctora también haciendo su voto correspondiente. Bueno, vamos a ver si podemos ya hablar también con el precandidato a la intendencia por Encarnación nos une, don Sebastián Remesoski. Bueno, él ya está en este lugar, está saludando a todas las personas, a cada una de las personas que están en esta mesa. Por acá está haciendo el saludo correspondiente, está siendo recibido por justamente adherente a su movimiento también. Bueno, vamos a hablar un poquito con él de cómo está esta mañana. Él tiene que justamente ir luego hasta el centro regional donde va a estar haciendo el voto correspondiente también. A ver, vamos a ver si podemos hablar. Hay mucha gente que se acerca a saludarlos. Bueno, ya vamos a hablar con él. Bueno, don Sebastián, muy buenos días. Bueno, un día importante para la ciudadanía en Carnacena. Usted está llegando, acompañado de su señora esposa, que ya está en la mesa para hacer el sufragio correspondiente, el voto. Y bueno, muy buenos días. ¿Cómo está?
11: Bueno, muy buenos días. Realmente hoy muy feliz, contento. Realmente para nosotros esta es una hermosa fiesta democrática que tiene el partido. Una histórica fecha también para todos nosotros por el compromiso que se tiene también. Como una como una asociación de hombres libres que busca siempre realmente construir sobre la democracia, y hoy es un gran ejemplo porque venimos a elegir quién nos va a representar las próximas elecciones generales como intendente para nuestra ciudad, y creo que es un importante paso, como te dije, para la construcción de la democracia, donde creemos que los afiliados de la familia del partido van a venir y van a acompañar justamente este proyecto, este proceso, y que de aquí, con la tranquilidad, con la amabilidad, podamos ir construyendo sobre el proyecto de encarar todos juntos el siguiente paso, ¿verdad? Donde ya vamos a tener que competir con los otros partidos, pero demostrando justamente que nosotros seguimos pensando y soñando que también elegir dentro de los partidos es demasiado importante, demuestra para nosotros también un gran ejercicio, un gran músculo electoral, y eso fortalece muchas veces a lo que nosotros buscamos dentro del crecimiento también, principalmente del electorado, ¿verdad? Que pueda acompañar un proyecto que venga de nuestro partido.
12: Tuvo un proceso de trabajo extenso, acompañamiento de muchas personas que integran el movimiento, tuvo la oportunidad de poder llegar también a las familias de la ciudadanía en Carnacena, seguramente haciendo un balance antes de este compromiso que están tomando en las decisiones que van a decidir, ¿verdad?
11: En realidad que yo vengo primeramente de un equipo, como siempre mencioné, rodeado de buenos amigos, de gente que me ayudó desde mi inicio dentro del proceso electoral. Hoy creemos que ese equipo se agrandó bastante, que tenemos una estructura no solamente política, sino también familiar, amistosa, con mucha gente que nos acompaña, que nos ayuda. Y lógico que ese trabajo se traslada a las familias, se traslada a los vecinos, se traslada a los barrios, donde hemos también construido con confianza, con credibilidad, con tranquilidad también, y demostrando nuestra posición de buenos gestores. Entonces, muchas veces ese entusiasmo ayuda, y lograr justamente tener el apoyo y el acompañamiento de la ciudadanía nos fortaleció a seguir con este gran proyecto.
12: Bueno, ¿se traslada usted tras su votación en el horario correspondiente?
11: Me voy a quedar un poquito más a saludar acá a los amigos, recibir a algunos amigos, compartir un poco con los que están al frente de este colegio electoral, y bueno, después ya me traslado hacia el centro regional.
12: Muy amable.
11: Muchísimas gracias, bendiciones.
12: Muy bien, ahí está don Sebastián Remesoski, ya aquí en la escuela Kennedy, ya están acompañando también al precandidato de Encarnación Nos Une, y bueno, ya luego se traslada hasta el centro regional. Todo en orden desde John F. Kennedy, 31 mesas habilitadas para las personas que están llegando a hacer su voto correspondiente. Volvemos con ustedes.
1: Excelente, gracias Darío, con sensación de presencia, brillante. Vamos, el presidente de la República está hablando también.
2: Sí, ha llegado a un local electoral, está hablando con los medios. Santiago Peña, presidente de la República.
13: Se habla acerca de una bajada de línea para que aporten dinero para la campaña de Camilo hacia los ministros. ¿Qué puede decir al respecto?
14: ¿Qué parte de los ataques, verdad? O que hacemos la bajada de línea, o que es el autoritarismo, o que le estamos induciendo, le estamos exigiendo a los policías cuando los policías no pueden votar en las elecciones municipales. O sea, ayer se hizo una denuncia, ¿verdad? Que realmente a mí me parece que es un disparate, ¿verdad? Pero bueno, pero es parte obviamente de la responsabilidad que tenemos nosotros, porque nadie le ataca al movimiento débil, todos le atacan al movimiento más grande, más organizado, más cohesionado, el que tiene más candidaturas, y bueno, es una responsabilidad que tenemos, no la vamos a negar y la vamos a enfrentar, y nuevamente creo que están todas las garantías. El día de hoy no solamente hay organismos de seguridad que están manteniendo el orden, hay también agentes fiscales, está la justicia electoral, o sea, hay todo un andamiaje operativo de control finalmente para que la ciudadanía pueda realmente, y creo que esto, y nuevamente yo quiero destacar, ¿verdad? Porque ustedes saben que hoy, el día de hoy también hay una elección general en otro país, en Perú, ¿verdad? Y
2: la
14: elección probablemente el resultado se sepa de acá a un mes,
2: Ángel,
14: como ocurrió ya en primera vuelta. Y a lo largo de muchos países en América Latina hemos visto que hay una legitimidad de origen, y yo creo que eso es algo que nosotros tenemos que valorar. Ustedes, obviamente, de los medios de comunicación pueden participar activamente, pueden controlar activamente, ¿verdad? Y al final del día tenemos que respetar los resultados, que es lo que necesita un modelo democrático, un sistema republicano para poder gobernar. El día de las elecciones el pueblo ejerce su derecho, el poder, y le transfiere a través de este sistema republicano a la autoridad electa para que puedan desempeñarse de acuerdo a lo que la ley y la Constitución le dice.
15: Última pregunta, justamente acerca de rumores sobre cambios del gabinete. Después de las internas se menciona que se puede saber eso, incluso Félix Sosa se hablaba que podría renunciar.
14: A ver, en cada evento siempre está la pregunta, ¿van a cambiar ministro, van a cambiar presidente de ente? Eso es algo dinámico. Yo, como le había dicho, mi evaluación ya no es más trimestral, semestral, mensual. Mi evaluación es diaria, porque estamos ya en el segundo tiempo, estamos ya en los minutos, digamos, de descuento. Tenemos todavía, van a ser en unos días más, una semana más, 2 años que nos van a faltar, o cumplir el tercer año ya al frente del gobierno. Entonces ya no estamos más para improvisar, ya no estamos más para aprobar. Lo que funciona, funciona, lo que no funciona, se cambia. Así que, pero eso es algo que, por supuesto, los medios de comunicación se van a enterar en el minuto que yo tome la decisión. Muchísimas gracias, chicos. Muchas gracias.
13: ¿En Ciudad del Este, Ciudad del Este, Honor Colorado, puede recuperar la confianza en la ciudadanía?
16: ¿En Ciudad del Este, presidente?
14: A ver, dos preguntas y por favor después ya me permiten retirar tranquilamente. Uno, las responsabilidades son personales. Lo que hace el movimiento Honor Colorado es darle la oportunidad a los mejores hombres y a las mejores mujeres que quieren participar. Nosotros no podemos obligarle. Ustedes saben que yo he sido una persona que me ha acercado a la política con una vocación de servicio. Yo soy una persona que aliento a la participación. Ojalá nosotros tengamos muchos candidatos. Ahora ya, obviamente, ya estamos en el periodo de elección, pero se cierra este proceso en el mes de octubre y arranca lo que va a ser la elección para el año 2027, interna del 2027. Ahí el Partido Colorado va a elegir a una chapa para presidente y vicepresidente. Va a elegir a los 45 candidatos a senadores. Va a elegir a 80 candidatos a diputados. Va a elegir a 17 gobernadores a nivel nacional. Cientos de representantes de juntas departamentales. El Partido Colorado va a celebrar sus elecciones partidarias, va a elegir a un nuevo presidente del Partido Colorado, va a elegir a los miembros de la lista nacional del Partido Colorado, a los miembros regionales, a convencionales, a presidente de seccional, a miembros de seccional. Entonces, nosotros queremos que haya una amplia participación. El Partido Colorado ha abierto las puertas. Imagínense mi caso. Una persona que estuvo afiliada a otro partido político y tomé la decisión hace 10 años de acercarme al Partido Colorado convencido de que el Partido Colorado es no solamente el partido más grande del Paraguay, que los números así lo demuestran, sino que es el partido más lindo y más importante de América Latina y del mundo. Estoy profundamente convencido y que la salud del Paraguay pasa por la salud política del Partido Colorado. Así que, pero al final del día la gente es la que elige. Entonces, lo que nosotros sí le podemos demostrar que el Partido Colorado es un partido pluralista, democrático, abierto a la participación, y eso es lo que nos permite que la ciudadanía tenga la mayor cantidad de opciones para poder elegir quién es la mejor persona. Y la última, Ciudad del Este, ustedes saben, ahí creo que hay como 11 candidatos que están eligiendo, y bueno, una decisión muy importante. Ciudad del Este es una ciudad tremendamente importante, es prácticamente la ciudad por donde nace el sol en Paraguay, ilumina a toda la República del Paraguay, tiene un rol súper importante. Nosotros tenemos realmente una gran expectativa de que la persona que sea electa primero en estas elecciones internas y luego en octubre sea una persona que quiera realmente trabajar con el gobierno. Hasta ahora no hemos podido encontrar esa colaboración, probablemente como sí tenemos en otros distritos donde hay autoridades que no son de nuestro mismo signo político, pero no por eso nos impide trabajar libremente y apoyar principalmente a la ciudadanía, ¿verdad? Porque cuando el presidente de la República trabaja con un gobernador o trabaja con un intendente, no lo hace por esa persona, lo hace por el pueblo que habita en esa ciudad. Y ahora sí, señor.
1: Bueno, gracias, presidente Santiago Peña, presidente de la República del Paraguay, respondiendo también varias consultas de los periodistas, David. Son exactamente las 7 de la mañana, 39 minutos en nuestro país va subiendo despacito la temperatura también en la ciudad de Encarnación, 17 grados. Actualmente nos vamos hasta Carmen del Paraná, ¿verdad?
2: Sí, nos vamos hasta Carmen del Paraná, allí también se van a tener unas intensas elecciones, en este caso buscando las candidaturas para las generales. Está el señor Alfredo Alonso, que siempre nos acompaña y hoy también lo va a hacer de igual manera. Alfredo Alonso, ¿cómo te va? Buen día, bienvenido.
17: Buen día, David, a vos y a Alberto y a la distinguida audiencia de Radio Itapúa. A las 6:30 ya se habilitó el local de votación. Hay 10 mesas y increíblemente tenemos mucha cantidad de personas ya acercándose a las mesas en las cuales van a votar Alberto y David.
1: Exacto. ¿Cuántos candidatos tenés ahí?
17: Acá hay 24 candidatos a concejales y el intendente solo, no tiene contrincante, o sea que se lanza solo el candidato a intendente.
1: Él es solo, el único candidato.
17: El único candidato que es Germán Lantín, ¿verdad? El único, sí, el sí. Único candidato es eso. Y 24 candidatos a diputados que son, a concejales que están disputándose 12 lugares.
1: ¿Y 8 centros de votación?
17: Perdón,
1: ¿el de los liberales, otro centro de votación ahí en Carmen?
17: Sí, los liberales están haciendo su centro de votaciones en la escuela Germán Wilke.
1: Sí, ¿quién es candidato?
17: Ellos no tienen también candidato a intendente, solamente candidato a diputado, a concejales, Alberto.
1: ¿Y la oposición, quién tiene candidato o no tiene?
17: La oposición tiene un candidato que es Carmeño Unido, que es Daniel Vivero, candidato a intendente.
1: Daniel Vivero, ¿eso va por una alianza?
17: Va por una alianza entre todos los, la gente disidente, liberales, todos ellos van por la chapa de Dani Vivero para intendente.
1: Bueno. O sea, ahora con toda normalidad y con mucha gente votando ahí en el local donde está sufragando los afiliados al Partido Colorado.
17: Así mismo, Alberto, increíblemente a partir de las 6:30 ya se habilitó todas las mesas, se habilitó el local de votación y ya mucha gente, Alberto, votando. Se está llamando un poco la atención porque como es solamente elección de candidato a concejales, llama la atención que haya mucha gente ya.
1: Bueno, vamos a estar permanentemente en contacto contigo, ¿te parece?
17: Cuando quieras, Alberto, vos sabés bien, estamos a las órdenes.
1: Un abrazo, gracias como siempre. Igual. Muy amable.
17: Igual.
1: Bueno, vamos a ver, tenemos a
2: Vicente. Sí, señor, estamos preparando la comunicación con Vicente Verón desde Capitán Miranda, Federico Chávez.
1: Ahí va, está fuerte la pugna ahí en Capitán Miranda.
2: Walter Benítez y Ever López.
1: Exacto.
2: Dos médicos.
1: Un doctor y un médico, ¿verdad?
2: Exactamente.
1: Vamos a estar ahí fuerte por el Partido Colorado y también el de la oposición, ¿verdad?
2: Sí.
1: ¿Quién está ahí?
2: Ya con Vicente vamos a tener enseguida todos los detalles.
1: Con María Cisio vamos a volver enseguida al centro regional. Hay un señor de 91 años que está sufragando en estos momentos. Ahí están imágenes también en el centro regional, ¿verdad?
2: Sí. No, podemos mantener también la imagen ahí, dejar ahí la imagen, mostrar el movimiento de personas, Alberto, ingresando.
1: Sí.
2: El acceso principal del centro regional. Bueno, así como decía Alfredo Alonso, en Carmen del Paraná, en el centro regional hay un masivo movimiento.
1: También tenemos imagen también ya de la Católica, ¿verdad?
2: Sí, tenemos también ya de la Católica. Vamos a tener una pantalla dividida ahí para mostrar un poquito.
1: Dale, Ángel, toda tu capacidad.
2: ¿Está María?
1: Cuadricular. Vamos, junto a María.
2: María Enciso, te escuchamos adelante.
18: Sí, gracias, compañeros. Sí, efectivamente, don Victoriano Intran, una persona de 91 años, compañeros, llegó aquí y, lógicamente, algunos de los apoderados le consultaron si él escuchaba bien, si veía bien, y bueno, con la ayuda de un funcionario de la justicia electoral, sufragó y se está retirando, caminando, compañeros. Qué ejemplo de vida, realmente, 91 años de edad. Vive en el barrio San Isidro. Ya cumplió con su deber cívico. Su hija le dijo que iba a venir a votar. Se ajá para el médico. Y está aquí en el centro regional. Reitero, qué ejemplo de vida cuando una vez no se quiere levantar a llorar. Bueno, En estos momentos está sufragando Eduardo Florentín en la mesa 42, acaba de votar, están subiendo la prensa, el dedo índice, uno de sus hijos.
4: Cumplimos con este versículo, este derecho, acá también con Paco, con Franco, Seba, la verdad que muy contento que me estén acompañando ellos.

0: Y vamos a estar seguramente acompañando a la gente que viene a votar, vamos a estar acompañando a los demás candidatos a concejales.
1: El día después será mañana.
0: Ah, yo pensé que después de ahora. Ah. Y bueno, mañana arranca el lunes y arranca una semana, hay que trabajar, ¿verdad? Pero...
1: ¿Usted favorable a su figura? ¿Cómo lo espera?
0: Y no, con mucho optimismo, ¿verdad? Hemos tenido una campaña demasiado... limpia, digamos, en términos de relacionamiento con las demás listas, con las demás propuestas, así que después de esto hay que sentarse a trabajar para las elecciones de octubre.
1: Si me entiendes. ¿Llegar va a convocar de no llegar con suerte, se va a sumar?
0: No, por supuesto, ese es el derecho, la obligación que tenemos como Colorado, ¿verdad? Esta es parte del proceso, ¿verdad? Si yo no iba a estar acompañando a otro Colorado, iba a presentarme nomás en forma independiente en las elecciones de octubre, ¿verdad? Yo elegí participar del proceso interno partidario porque conozco las reglas de juego y aquí al que gana hay que votarle y acompañarlo.
1: Bien, está haciendo declaraciones a la prensa, reitero, ya tras cumplir con su deber cívico, y hay muchos candidatos a concejales también, Alberto. Aquí está Pablo Novozat, está Andy Morel, está el doctor Díaz de Vivar, Claudio Díaz de Vivar, y por ahora, compañeros interesantes, si hay alguien escuchando y quiere adelantarse a venir a sufragar, prácticamente ninguna de las mesas hay cola. Unas dos personas rapidito votan y ya se liberan y vuelven a su casa. Señor, buen día.
2: Buen día.
1: Sí, ¿su nombre?
2: No
1: quería hablar conmigo. ¿Vení para votar?
2: Bueno,
1: renuente a hablar con nosotros, pero esto es normal. Bueno, Alberto, volvemos contigo rapidito.
3: Gracias, María, muy amable, tranquila, ¿verdad? Bueno, ahí está, saludo ya a Pablo Novozat, saludo sí. A Andy Morel, al doctor Díaz de Ibar.
4: Claudio Díaz Ibar,
3: todo.
4: Sí. Está...
3: Todos formamos parte de Marcando la Mañana.
4: Sí, pasaron por Marcando la Mañana.
3: Según la encuesta Marcando la Mañana, todo lo que pasábamos Marcando la Mañana
4: está
3: en el lugar del 1 al 12.
4: Están.
3: Tranquilo.
4: Sí, espiritualmente.
3: A nivel positivo.
4: No.
3: Bueno,
4: hay que cuidar el negocio.
3: ¿Eh?
4: Hay que cuidar el negocio.
3: 748.
4: Está Vicente Verón desde Capitán Miranda.
3: Dale, vamos.
4: Vamos a otra localidad de Itapúa, Capitán Miranda. Vicente Verón, buen día, adelante.
5: Buen día, David. Buen día a la audiencia de la radio. Un cordialísimo saludos desde el distrito de Capitán Miranda, capital de las ciencias y tecnologías agrícolas y también capital departamental de la horticultura. Y ahora se suma más a otro, David, que va a ser seguramente... va a ser capital departamental de la farmacia. Hay más farmacia que habitantes de acá en el distrito. Bueno, estamos en el Colegio Nacional Moisés Santiago, sin problema acá, se habilitó a las 7 en punto, se abrió los portones, el acceso al Colegio Nacional Moisés, donde están habilitadas para sufragar 5.321 habilitados. El delegado electoral, el ingeniero Nelson Lescano, y son tres los que fundan por un centro lo que va a ser las elecciones generales para octubre. Lista 2, Walter Benítez por HC. Lista 5, Basilio Bura, está por causa republicana. Por la lista 6, está fundando el doctor Ever López por el Movimiento Colorado ANPC. Fueron habilitadas 15 mesas, de los cuales 14 mesas estarán sufragando 350. Y en la mesa 15 sufragarán 421, esto para completar el lote de 5.321 habilitados. Excelente la jornada, linda mañana, 15 grados. Hoy arrancamos a las 6 de la mañana acá en el Colegio Nacional Moisés Santiago. Con esta hora poca participación todavía en el distrito de Capitán Miranda, no es como años anteriores en las elecciones. Las 7 de la mañana se llenaba el Colegio Nacional. Hoy en día eso ha cambiado radicalmente. No sé si van a esperar.

0: llegar, porque es hasta las 4, todo eso, se cierra todo, solamente van a esperar. Y el movimiento más fluido se va a tener tipo las 8 o las 9 de la mañana. Gracias también a este contacto que estamos haciendo desde el Colegio Nacional Bertoni, al señor Intendente Municipal, don Luciano Becker, que apoya nuestra cobertura, al concejal Héctor Ramos, al concejal Neri Contreras, el arquitecto Cristian Casco, actual concejal municipal, también a la Asociación Japonesa de Federico Chávez, a través del señor Ángel Mazumilla, que apoya nuestra cobertura, también al señor concejal Alfredo Ramírez y al ingeniero César Gustavo Núñez, también que acompaña nuestra cobertura desde el Colegio Nacional Moisés Santiago Bertoni. Linda mañana, reitero, a esta hora de la mañana, 16 grados, 15 grados, hoy arrancamos la jornada.
1: Excelente, gracias, muy amable Vicente, con sensación de presencia desde Capitán Miranda, Vicente Verón, otro más del equipo de Marcando la Mañana. Vamos, tenemos contacto con la Universidad Católica, David.
2: Exactamente, ya vamos a saludar, vamos a de vuelta a establecer contacto con Alexis. Tenemos imágenes ya ahí en vivo, portal, entrada principal de la Universidad Católica Regional Itapúa. Elecciones internas, Partido Liberal Radical Auténtico. Alexis Yanigi, adelante.
3: Gracias, David. Bueno, ya estamos aquí, seguimos aquí en la Universidad Católica. Está ya en la entrada principal el ingeniero Carlos Pereira. En instantes se va a estar acercando aquí hacia nuestro sector para poder hablar con él también, pero ya se encuentra él en la entrada principal. En instantes más va a estar ingresando hasta el predio aquí de la Universidad Católica de la Ciudad de Encarnación. Impresionante el movimiento, mucha gente. Todavía no se ven filas en las mesas, pero sí mucha, mucha gente que ya pasó a realizar su voto. A ver, aquí la tengo a la abogada Lili Fretes también, que está, bueno, está llegando ella recorriendo también el sector aquí de la Universidad Católica. Vamos a hablar con ella un momentito. Abogada Lili, un ratito, ¿qué tal? ¿Cómo está? Estamos vivos para Canal 2. Vamos a movernos por acá un momentito. No pasa nada. Buen día, ¿cómo le va?
4: Bien, un gusto acá. Mira, repartiendo el desayuno.
3: El desayuno.
4: Cumpliendo también con el estómago de la gente.
3: Bueno, ¿qué tal está la sensación que genera de vuelta unas internas? No sé si llamarlas un poco más suaves, pero no tan reñidas como en años anteriores las internas.
4: Yo creo que hoy ya estamos todos ya relajados, como más confiados de que se hizo un buen trabajo. Yo creo que la mayoría de los equipos sabe el trabajo que dio, que hizo. Así que estamos como ya, hoy ya es el día para disfrutar, venir a votar, traerla a los votantes, a los que no vinieron, que vengan todavía del Partido Liberal a cumplir con su rol partidario. Pero sí, fue reñido. Sí. Vos sabés que internamente se hizo una campaña muy larga. Yo creo que fue también bastante desgastante, digamos, pero sí se trabajó mucho y hoy como que ya el ambiente es muy muy tranquilo, se ve, la gente está feliz de venir a votar, estamos todos como ya como relajados hoy, ¿verdad?
3: Recién hablábamos con una señora de 81 años que venía a votar y decía ella, hasta el día en que yo no esté más voy a seguir viniendo a votar, decía.
4: Me encanta, y sí, porque eso es lo que hace el espíritu. Yo creo que el que viene a votar en su interna es porque le ama a su partido y responde a lo que es el llamado, digamos, electoral en su momento de la mejor manera, y hay un amor hacia el partido, por eso estamos acá hoy, trabajamos, incluso vos sabés que todo esto se hace por amor a la camiseta muchas veces, entonces venimos a ser patria también en cierta manera, a elegir a los mejores, que es fundamental.
3: 26 mesas, unos 10.000 electores sería lo que están.
4: 15.280 habilitados para votar. En la Católica tenemos 26 mesas, así que ya fueron, se están terminando de conformar las últimas mesas, creo que la última faltaba, pero ya completo, ¿verdad? Todos los colegios electorales que corresponden a los comités liberales de Encarnación.
3: ¿Qué porcentaje de participación esperan ahora?
4: Por lo menos esperamos un 40%, sinceramente. Esperemos incluso más, pero las internas suelen venir, solo que, como te digo, lleva también un trabajo el hacerle llegar a la gente al local de votación. Por eso instamos a los que puedan, que vengan, que estén participando, que hoy sea una fiesta para los liberales y que de acá salga uno de los mejores para pujar por la Junta. Y obviamente nuestro candidato que tiene que ganar y que va a ganar, que es Carlos Pereira.
3: Bueno, muchísimas gracias.
4: Gracias a vos, gracias. Gracias.
3: Ahí está la abogada Lili Fretes también hablando con nosotros. Ella que ya se encuentra aquí desde muy temprano, viene escuchando a ustedes, a pesar de que ya son pasadas ya casi las 8 de la mañana, ¿verdad? Todavía faltan unas mesas que se conformen, pero ya en su mayoría están plenamente conformadas. En instantes, reiteramos, está ingresando el diputado nacional Carlos Pereira, vamos a estar ya enseguida con él, se encuentra en la entrada principal de la Universidad Católica, así que en instantes retornamos aquí, David, Alberto.
1: Bueno, te dejamos, hay imágenes y te dejamos libre la señal para cuando llegue el candidato de la Alianza, Alexis.
3: Vamos a tenerlo. Estamos ya atentos. Estamos, vamos a estar en línea permanente ya ahí coordinando con Ángel. Así que ya estamos de vuelta enseguida, nada más cuando ingresa, apenas pegamos el grito, Alberto.
1: Amable. Hay algunos que ya están comenzando, los analistas políticos, los que tienen una visión un poco más allá a veces, por el timbre de voz, por algunas expresiones, ya comienzan a hacer sus conjeturas de lo que va a pasar mañana lunes, ¿verdad? Y especialmente ya hablamos con los tres candidatos esta mañana del Partido Colorado. Ya hablamos con Sebastián Mesoski, hablamos con Eduardo Florentín y hablamos con Diego Aquino, ¿verdad? Después vamos a tener de vuelta para que, según algunos ya en sus expresiones, algunos van anunciando posiciones que puedan quedar después de las elecciones, David.
2: Sí, sí.
1: Pero vamos a escuchar.
2: Bueno, algunos hablan de una cierta lectura comprensiva en ciertas
1: expresiones.
2: ¿No? Sí.
1: Bueno, vamos a estar ahí.
2: Está Fabián Portillo de vuelta.
1: 7:57, sí.
2: Tenemos contacto con Fabián desde otra institución. Fabián Portillo, adelante.
5: Gracias, David. Nosotros nos encontramos acá en la Escuela de la República Argentina. Nos vinimos para acá, Alberto. Acá hay 11 partidos, 11 movimientos, 12 me dice acá que hay movimiento también. Jorge, ¿cómo estás? ¿Qué tal? Buenos días, tú, Jorge.
6: Sí, buenos días. Estamos hoy con la elección de 12 partidos aquí en el Colegio República Argentina. Y bueno, ya con todas las mesas instaladas y trabajando, ¿verdad? 12 movimientos que están acá en este lugar. 12 partidos políticos y 13 mesas. El caso de Patriquería tiene 2 mesas habilitadas ellos en su interna, ¿verdad?
7: Esto es normal, ya se está
6: habilitando. Súper bien, todos empezaron a trabajar ya a las 7, a las 5 ya estaban todos aquí los miembros de mesa para abrir el salón lacrado y se procedió ya a la instalación de mesa de acuerdo al turno de ellos.
5: Me imagino sin incidente, ¿verdad?
6: Sí, ningún tipo de incidente, todo bien hasta ahora.
7: Hermano, de la mano.
6: Súper bien, súper bien.
7: Hay una máquina también para...
6: Hay una máquina para que la gente pueda venir a votar ahí antes de ingresar. Jorge Villalba.
5: Gracias, Jorge. Delegado, en este caso, de la justicia electoral. Aquí, en primer lugar, está Patria Querida. Y después ya los otros partidos políticos. 13, escucharon ustedes, que está aquí en la Escuela República Argentina, Alberto. Ya le veo al concejal Keiji Shibashi, ya en el fondo. Está Federico Uda, está Amarilla, está la abogada Amarilla y todo el equipo que están por acá, Alberto, en la Escuela República Argentina.
1: Cada uno, ¿verdad?
5: Señor,
1: podemos hablar con ellos después también.
5: Sí, sí. Está la verdad, Julie Amont también allá. Está Ferreiro. Acá está. Vamos a hablar con Federico Ueda, que siempre cerca de su lugar. O sea, este es el espacio donde está Patria Querida. ¿Cuánto era que tenían? ¿Cuánto electoral que vos dijiste que tenían?
1: No, pero sabe que uno de ellos le está a través del Facebook, excelente imagen, muy buena cobertura, dice, no sé dónde está Don Luis, intendente municipal, está en línea, está siguiendo la transmisión por Facebook, dice, brillante cobertura, Radio Itapúa y Canal 2.
5: No, me dijeron que tenía que venir por acá, pero
1: no, yo no te cuento que acá,
5: está bien.
1: Recién llegó el mensaje, David me está pasando el mensaje.
5: Ah, bueno, está bien, entonces.
1: Excelente imagen, brillante cobertura, dice. Estoy siguiendo a través del Facebook.
5: Reporte de sintonía, entonces.
1: Exacto, y sí, me encanta.
5: Sí, excelente.
1: Saludos para él.
5: Exactamente. Bueno,
1: Federico... Está preocupado por nosotros.
8: Me preocupaba. Erico, buenos días.
9: Sí. Muy buenos días, Fabián. Saludo a Alberto, a Estudios, la familia de Radio Itapúa. Hermoso día hoy para las internas de los distintos partidos políticos. Un pasito más cerca para que el 4 de octubre podamos llevar adelante Encarnación.
8: Todo normal, no se pelearon nada, tranquilo todo.
9: No, no hay por qué. Acá reina la armonía entre todas las fuerzas políticas. Como te informaba hace rato el delegado de la Justicia Electoral, 13 partidos aquí con los que hemos coordinado esto y va bastante bien, ¿verdad? No hay por qué pelearse.
8: Se están prestando hierbas.
9: Sí, se prestan hierbas, intercambian desayuno, ojalá que papeleta no se vaya una vez de otra, ¿verdad? Pero todo bastante bien.
8: Todo normal.
9: Invitarle a los afiliados del Partido de Patria y Alegría, por más que diga que son pocos, hay unos cuantos, invitarles aquí a que puedan venir al local de la Escuela República Argentina a participar de las internas partidarias en las que también estamos eligiendo presidente nacional y delegados de base para el periodo 2026-2031.
8: Entonces, ¿cuántos están en el padrón?
9: En el padrón estamos 187 de Encarnación y tenemos en la segunda mesa, en la otra mesa que son ya los distritos en los que no tenemos candidatos a concejal, una cantidad de 220 afiliados. Serían unos 350 y esperamos una participación del 20% de ellos.
8: Bueno, Alberto, te escucha Federico acá por cualquier cosa.
1: No, un saludo, Federico, mucha fuerza. Sé que hoy es un paso nada más, la lucha o el trabajo comienza mañana.
9: Totalmente, don Alberto, el día de mañana volveremos a juntarnos para salir a la calle con el mensaje claro y la intención de seguir transformando Encarnación.
1: Un abrazo y éxito.
9: Gracias, don Alberto. Fuerza también para ustedes. Hoy la jornada de cubrir las elecciones va a ser un trabajo arduo y necesario por parte de ustedes para que la gente sepa también qué está pasando y qué sucedió durante estas internas.
1: Gracias. Muy amable, señor. Hablando, Patria querida, Fabián, un saludo cordial a mi querido amigo, el doctor Aldo Fundo Blodera, el que me corrige siempre.
9: Le esperamos al doctor Aldo.
1: Bueno, doctor Aldo, otro seguidor de Patria Querida, ¿verdad? Excelente. Bueno, Fabián, estamos atentos a cualquier novedad por ahí.
8: Sí, señor, acá está Ferreiro. Cuatro por ahí no hay, luego parece que Ferrerista está, ¿verdad? ¿Cuánto es?
1: Y saludarle, por favor.
10: Sí, sí. Seguimos creciendo.
8: Cuatro, la última era cuatro, ahora seis.
10: No, somos un partido realmente tradicional, con más de 50 y 60 años en participación. Ya estamos firmes del inicio de la democracia, no hemos faltado a ninguna votación.
8: ¿Cuántos años?
10: Y somos la más estrecha, ¿verdad? Por el 1992, ¿verdad? Así que estamos bien, firmes, por supuesto, yo ya no soy candidato importante, soy convencional al partido, ¿verdad? Y seguir trabajando por la democracia. Estamos en el desafío de hacer una gran alianza en el municipio y también una alianza muy fuerte a nivel nacional en 2028.
8: Hablando en serio, ¿cuánto va a afiliar?
1: Fabián, el ingeniero Carlos Pereira ahí en la Universidad Católica. Vamos.
2: Vamos con Alexis.
3: Bueno, gracias Alberto. Ya estamos acá de vuelta desde la Universidad Católica, está ya con nosotros el ingeniero Carlos Pereira, el diputado nacional, ya se encuentra acá, puntualmente vino antes de las 8 de la mañana para ejercer su voto, así que ya está con nosotros, ingeniero, ¿cómo le va? Buen día.
11: Buen día, Alexis, buen día a don Alberto, a David, a Darío, Hito, que está también por la calle, a Fabián, a todo el equipo de Radio Itapúa. Contento que en este día, hermoso día, realmente un clima agradable, que podamos nosotros generar este fortalecimiento al proceso democrático que se vienen dando dentro de todos los partidos políticos, ¿verdad? Las elecciones internas simultáneas que se dan aquí en todas las elecciones municipales, ¿verdad?
3: ¿Cómo amaneció hoy, ingeniero?
11: Realmente muy feliz, muy bien, muy cómodo. Cerramos un proceso de proceso interno de todos los sectores políticos del tercer espacio con el Partido Liberal. Demostramos la capacidad justamente de construir grandes consensos políticos. ¿Qué es lo que Encarnación necesita? Encarnación necesita construir consensos en base a las necesidades que tiene la ciudad, en base a las prioridades que tengamos que enmarcarnos y nosotros demostramos que más allá de las diferencias partidarias que puede existir, la capacidad de construir consensos ayuda mucho. Eso nos va a ayudar para la hora de gobernar, para la hora de tomar decisiones. Es la misma temática, vamos a usar los mismos las mismas capacidades de diálogo, de construcción y de saber escucharle a la gente. Por eso hoy venimos a validar eso, venimos a fortalecer esa cuestión de unidad, de consenso que nosotros venimos teniendo, tanto aquí dentro del Partido Liberal como también los partidos del tercer espacio que están también teniendo hoy su día electoral.
3: ¿Cómo fue, ingeniero, este primer tiempo? Porque usted en octubre recién va a entrar con toda de titular en la cancha, como se dice, ¿verdad? Pero ¿cómo fue estos meses de campaña?
11: Bueno, realmente nunca he realizado una campaña política tan larga. Casi 11 meses de proceso de campaña que hemos tenido, hemos superado la primera etapa. Pero en realidad para mí, en el caso que estamos teniendo, a partir de mañana lunes recién vamos a estar ingresando a la cancha con mucha fuerza. Para nosotros inicia la campaña mañana, para nosotros el objetivo es el 4 de octubre, corremos una carrera muy larga que es una maratón para nosotros, por eso a veces esa diferencia de movimiento que hay entre unos sectores y otros, entendemos que el diálogo con la gente es lo que nos llevó a todo este tiempo, escucharle a la gente, saber lo que necesitan barrio por barrio, necesidad por necesidad, y bueno, hoy yo creo que tenemos la condición clara de poder hablar con mucha fuerza de las capacidades que tenemos para solucionar muchos de los problemas que tiene Encarnación, de la gente de Encarnación, de los barrios de Encarnación, y una de las cosas que siempre es común en todos, Encarnación quiere ir hacia adelante, la gente de Encarnación quiere ir hacia adelante, así que no se va a volver atrás y nosotros tenemos esa capacidad de hacerlo.
3: ¿Cómo fue esa recepción, ingeniero, esa apertura de la gente recibiéndolo en los distintos barrios usted?
11: Mira, debo ser muy sincero, yo siempre hice campañas para candidaturas legislativas, ¿verdad? En este caso, mi primera oportunidad para una candidatura ejecutiva.
3: Esto es totalmente distinto, ingeniero.
11: Es otra cosa, pero la experiencia es espectacular, ¿verdad? Sentir que la gente tiene esperanzas en las decisiones y en las capacidades que uno tiene, que te cuente sus problemas como si fuera que te está diciendo, esto necesito que me ayudes, nosotros dependemos de vos. Animate, en el proceso, cuando todavía no tomé la decisión, era una presión muy fuerte de muchos sectores ciudadanos donde la esperanza que tienen en que asumamos este desafío de ser el próximo intendente de Encarnación, de estar rodeado de una lista a la Junta Municipal que entienda de que el proceso debemos construirlo en forma consensuada y siempre en beneficio de la gente. Yo creo que hoy puedo concluir que esa recepción de la ciudadanía es un altísimo porcentaje positivo. Venimos haciendo visitas casa por casa, hablando con la gente, y cuando hablamos de porcentajes de aceptación, los números son muy buenos, muy muy importantes, más allá de los números que manejamos dentro de las mediciones propias. Entonces entendemos de que hay mucha esperanza, o sea, hay una situación de expectativa muy positiva a lo que nosotros podamos hacer llegada a la Intendencia Municipal.
3: Hablando de expectativa, ingeniero, ¿qué espera usted para esta tardecita, noche, el cierre de estas internas?
11: Bueno, nosotros como partido político tenemos más de 15.000 habilitados. En este local de la Universidad Católica hay un número un poquito superior a los 10.000 habilitados en la cantidad de mesas que tenemos. La participación de las internas del partido es bastante baja en las últimas elecciones. Ojalá podamos superar la barrera del 30%. Yo creo que esos serían números muy positivos ya.
3: Disculpe, yo hablaba con la abogada Lili Fretes, ella me decía 40% esperamos por lo menos.
11: No, ella es muy positiva ya, ¿verdad? Pero yo quiero ser realista. Teniendo en cuenta, bueno, de la situación de la candidatura a la intendencia en forma consensuada, eso también hace que mucha gente me estaba escribiendo, ya sabemos que vos sos el candidato, no nos vamos a poder ir, tenemos eventos familiares, tenemos un viaje, mucha gente ha planteado esas situaciones, pero para octubre vamos a estar. Entonces, yo creo que si superamos la barrera de los 30% de participación, ya va a ser una elección muy positiva.
3: Se espera, de igual manera, bueno, usted y con lo que hablaba más temprano, ingeniero, que la gente se acerque. Veíamos, por ejemplo, más temprano, una señora de 81 años que venía, ella se acercaba a votar con familiares y muchas otras personas de distintas edades que se están acercando y que quieren cumplir con su voto.
11: Tenemos una lista larga de personas adultas ya muy mayores, que no están más ni obligados a participar, pero esa convicción que tienen, esas ganas de seguir siendo, ellos dicen, me quiero seguir sintiendo útil, y qué mejor forma que venir a depositar un voto de confianza hacia un ciudadano o ciudadana a quien le pueda representar en la Junta Municipal. Yo creo que hay mucha gente joven que debe aprender de ese tipo de señales que dan estas personas adultas, donde el compromiso ciudadano que tienen. Una señora me decía, tanto tiempo peleamos nosotros para que venga la democracia, personas que sufrieron la dictadura, Y dice, ahora que tenemos esta posibilidad, hasta mis últimos días, si tengo que ir a votar, lo voy a hacer. Así que eso nos motiva a nosotros, nos carga de fuerza, nos carga de energía, de que también hay una fuerza de un sector con mucha edad, con mucha experiencia que nos impulsa.
3: Por último, ingeniero, no sé si hay consulta en el estudio también, pero ¿su itinerario para hoy va a estar recorriendo los distintos locales?
11: Sí, aquí estamos, hoy empezamos aquí en la Universidad Católica, vamos a irnos al Colegio Domingo Robledo, que es el de Santo Domingo, luego nos vamos a San Isidro, a la escuela 640, nos vamos a Cheipé y vamos a cerrar en la escuela de Cerrito, el doctor Esculies, donde también hay un local de votación, donde creemos nosotros que nuestra presencia en todos esos sectores también va a dar un respaldo fuerte a toda la dirigencia que está trabajando en este proceso electoral. Estuve pidiendo informes recién, el 100% de las mesas habilitadas en toda Encarnación fueron habilitados con total normalidad, con mucha cuestión de puntualidad también, y destaco eso, quiero destacar el compromiso de todas las personas que se han comprometido de ser partícipe en este proceso electoral, de ser miembro de mesa, veedores, apoderados, cualquier cargo que estén disputando, estén comprometidos, lo están haciendo con mucha regularidad, así que vemos cómo los ciudadanos están acercándose. Creo que va a ser un día de fiesta.
3: Hasta ahora, ingeniero, no se reportó ningún incidente, ningún problema, nada que usted maneje.
11: Por lo menos no, en los locales de votación del partido y del tercer espacio, ningún solo incidente. Entonces, creo que eso hay que evaluarlo como positivo, ojalá eso se transmita durante todo el día, de que podamos realmente llegar a las 5 o 6 de la tarde y cuando se empiecen a ver los resultados. Yo lo que le dije a todo el equipo, acá no hay nadie que va a estar ganando al final del día, acá van a ser electos, van a ser seleccionados de una lista grande, personas que van a ir porque el partido realmente está el 4 de octubre, ahí recién van a poder sentirse ganadores o ganadoras las personas seleccionadas para poder encarar el proceso de representante municipal, tanto intendente como concejales, para lo que se viene el próximo periodo.
3: Como estamos en modo albirroja, modo mundial, esta es la prelista, ahora tienen que estar los convocados.
11: Sí, esta es la lista de 55 que va a sacar Alfaro. Yo creo que hay que ser cautos, respetuosos también de las personas que participan de este proceso. La democracia nos da esa oportunidad de que podamos nosotros exponernos a consideración, y que el electorado, el ciudadano, es el que elija quién creen ellos de que sería la autoridad o el representante real y genuino que pueda ayudarle a que Encarnación vaya hacia adelante. Y nosotros planteamos eso desde el inicio de este proceso, nos hicimos unas consultas. ¿Para qué nos candidatamos? ¿Qué buscamos con esta candidatura? ¿Y cuál va a ser nuestro objetivo una vez llegado? Y para mí todo se resume en algo. Queremos quedarnos en la historia positiva de Encarnación, queremos demostrar nuestra capacidad de que todos estos años de experiencia en el sector público y privado, tengo esa capacidad de hablar desde la experiencia, de que tenemos esos dos aspectos con un conocimiento técnico también que suma esto, y eso ponerlo a consideración del ciudadano encarnaceno, más allá de los partidos políticos. Yo creo que nosotros venimos demostrando la capacidad de superar eso, de decirle al ciudadano encarnaceno que nosotros queremos trabajar con todos, queremos mostrar este consenso que lo estamos haciendo hoy, tanto dentro del partido como fuera, es el consenso ciudadano que queremos construir, hacer de que el consenso de los vecinos de Encarnación realmente sea y nos una realmente las soluciones que Encarnación necesita para mejorar la calidad de vida de todos los ciudadanos.
3: ¿Ya tiene en mente el candidato que le ha votado usted hoy?
11: ¿Qué problema? O sea, ese es un tema, pues tengo, todos son personas muy cercanas a mí, los candidatos a concejales, candidato a presidente de comité. Una lista, lo único lo que ya sé ya es la lista al directorio que voy a hacer, que es Javier. Vamos a acompañar a él para que represente realmente a los intereses de Itapúa dentro del directorio nacional, que creo yo que eso es el objetivo principal. Ojalá que el próximo presidente del partido que sea electo hoy tenga la sapiencia clara de ordenar la casa, de representar realmente las necesidades de la ciudadanía, de que las peleas políticas pasen a un tercer plano, de que las prioridades del partido realmente sean los problemas de la gente y no los problemas internos partidarios. Así que desear a todos los presidentes de comité y presidentes del directorio, los electos representantes partidarios también, que asuman con responsabilidad ese desafío, que realmente devuelvan al sitial que corresponde la credibilidad hacia un partido centenario que en los últimos años ha decaído bastante, o sea, en forma partidaria debemos reconocer y debemos volver a la credibilidad, ¿verdad? Yo creo que ese es el objetivo principal.
3: Ya que tocó el tema nacional, ingeniero, y toda esta situación que se dio con los candidatos a la presidencia, ¿cómo está en ese sentido el partido en cuanto a candidatos, los nombres que se manejan?
11: Bueno, yo soy claro siempre. Yo quiero apoyarle al hombre o mujer mejor posicionado de la oposición y que todos juntos podamos impulsar esa candidatura. La única forma de lograr el resultado positivo de ganar la presidencia de la República en el 2028. No existe otra fórmula. Si otra vez volvemos a repetir la fórmula aplicada en el 2023, donde los tres actores políticos de la oposición fueron por separado y luego a la hora de la verdad, cuando empezamos a sumar los números, nos damos cuenta que superamos en más de 100, 120.000, 150.000 votos al Partido Colorado, que hoy es gobierno. Hoy tenemos un gobierno que es electo no por una mayoría, por una minoría. Imagínate que el 28% de todos los habilitados a votar nomás votaron este modelo político que tenemos hoy. O sea, existe un gran porcentaje de ciudadanos por fuera que no coincide, pero nosotros, los de la oposición, no tenemos la capacidad de lograr esa verdadera unidad que represente las necesidades de la gente. Por eso, la etapa número uno son estas municipales, y a partir de ahí nosotros podamos incidir e influir en dar señales claras. Nosotros queremos el consenso mayoritario sobre la figura mejor posicionada a nivel nacional, sea hombre o mujer, sea afiliado al partido o no lo sea, sea de afuera, no importa. Yo quiero ser parte de un proceso que realmente gane la presidencia de la República.
3: Bueno, ingeniero, no sé, David, Alberto, si tienen alguna consulta, le da el servicio de retorno. ¿Qué mesa le toca, ingeniero? No,
1: excelente, Alexis. Gracias, ingeniero, y éxito para la jornada hoy. Bueno, gracias, Alexis. Gracias, ingeniero. También son las 8:17 minutos, 8:17. Darío está terminando.
2: Sí, Kennedy, John F. Kennedy.
1: Vamos.
2: Tenemos contacto con Darío López. Adelante, Darío.
12: Muchas gracias, compañeros. Bueno, ya estamos en estos momentos con el abogado Javier Chaparro. Él es delegado electoral en representación de la justicia electoral. Queremos saber cómo se está desarrollando las votaciones, el funcionamiento de las máquinas, también los útiles electorales. Bueno, así que vamos a hablar con él y él nos va a dar más precisión del trabajo que están realizando. Buenos días, ¿cómo está?
13: Buen día, Darío, buen día a toda tu amable audiencia. Así como estás diciendo, habilitamos en el local del Colegio Kennedy 31 mesas sin problema, totalmente habilitadas. Ya el funcionamiento es dinámico, ya inició sin ningún problema, como te estoy mencionando.
12: Bueno, justamente estábamos consultando, son 31 mesas, las máquinas están funcionando sin inconvenientes. Hay personas que están llegando y todavía están confundidas o no saben utilizar las máquinas. ¿Cuál es justamente el proceso que tienen?
13: Sí, exactamente, Darío. Estamos cubriendo esos problemitas, que hay gente que no practicó, hay gente de avanzada edad que tiene su primera experiencia con las máquinas. Y tenemos para eso en la entrada misma una mesa de práctica, unas máquinas de práctica con compañeros de la justicia electoral que les van a guiar, les van a hacer practicar. Una vez ya que sepan el manejo, acuden otra vez a su mesa y ya ingresan, ya que está prohibido el acompañamiento con el elector.
12: Bueno, claro, eso está justamente lo que consultamos. Nadie puede acompañar a la persona que va a votar.
13: Así mismo. Hay dos casos únicamente, menciona nuestra ley electoral, el caso de acompañamiento, alegando edad avanzada. No es una causal de que precise que alguien le acompañe, ya que tenemos que respetar y que el voto es secreto, ¿no? Y la privacidad de que cada uno tenga su elección en el cuarto oscuro.
12: ¿Cómo está el soporte técnico de fallar alguna máquina?
13: Precisamente tenemos habilitadas 31 mesas. Las 31 máquinas que vinieron están funcionando en su perfección, sin ningún problema. En el caso que falle alguna de las máquinas, ya que son máquinas así como decís, tenemos 4 máquinas de contingencia y tenemos 3 más de reserva en el caso que haya necesidad, en el cambio de batería o las máquinas en sí.
12: Bueno, todo en orden entonces.
13: Todo en orden, hasta el momento se está desarrollando dentro de la absoluta normalidad.
12: Muy amable.
13: Gracias, Darío. Gracias.
12: Muy bien, ahí está el señor Javier Chaparro. Él está como delegado electoral en representación de la justicia electoral. Hasta el momento, justamente decía, sin inconvenientes se va desarrollando esto. La gente está llegando hasta este lugar para hacer el voto correspondiente. Bueno, reiterando que la escuela Kennedy tiene 31 mesas 350 votantes por mesa es el número que ellos tienen marcado, hace una totalidad de 10.850 votantes. 10.850 votantes que están llegando aquí hasta la escuela John F. Kennedy para hacer el voto correspondiente. Muy bien, volvemos con ustedes, compañeros. Vamos a ver si nos podemos acercar hasta la zona de Cuatro Potrero también. Ahí hay 5 mesas habilitadas. 350 votantes por mesa también. Vamos a ver si podemos hacer ese saltito para ver cómo está por ahí también.
1: Brillante, gracias, muy amable Darío, con sensación de presencia. Son exactamente las 8 de la mañana más 21 minutos y ya estamos con la pausa. Antes está doña María Enciso.
2: Desde el Centro Regional, imágenes en vivo desde ese local electoral también, ese colegio electoral. María Enciso, adelante.
14: Sí, gracias, David. Llegó también a este local el fiscal Enrique Fornerón, quien tiene a su cargo, por decirlo así, vigilar, controlar toda la situación. Hay algunos problemitas que se han presentado. Él tiene varios distritos. ¿Cómo está, fiscal? Buen día.
15: Buen día. Efectivamente, sí, estamos a cargo de Encarnación, Camburetá, San Juan de Paraná, Pram, Capitán Mirano, Alborá, Jesús Trinidad. Y efectivamente hay muy, muy buena expectativa de que no haya tantos problemas porque no son muchas las denuncias. Sí tuvimos algunas quejas, algunos reclamos en cuanto a cartelería, por ejemplo, carteles que están frente a ciertos locales de votación. Le dimos participación al fiscal Carlos Gómez, que es fiscal sobre faltas electorales. Y también tuvimos, por ejemplo, el viernes ya un inconveniente en una escuela de Capitán Miranda, donde en las aulas habían habilitadas varias cámaras de circuito cerrado, que es de la escuela, pero en la ley, en cuanto a lo que refiere respecto a los cuartos oscuros donde se hace la votación, justamente lo que exige es que no haya ningún tipo de instrumento, soporte que grabe este tipo de participación. Entonces, se dispuso que eso se tape. Pero hasta ahora no hay mayores inconvenientes, entonces estamos ante una muy buena expectativa, creo que muy buena conducta de parte de los ciudadanos en el ejercicio de sus derechos.
14: Ahora, este tema de la cartelería, el fiscal Carlos Gómez va a disponer retirar eso.
15: Bueno, justamente hay varias opciones, ¿verdad? Yo no sé si es que él dictaminó, pero podría ordenar, por ejemplo, a la policía que cumpla la ley a los efectos y que proceda a retirar, o puede pedir incluso a la municipalidad que lo haga. Eso seguro se estaría resolviendo en el transcurso de estas horas.
14: Eso es un delito electoral, ¿verdad?
15: Sería una falta.
14: Una falta.
15: Así mismo. Así mismo, lo que hicimos en esta oportunidad, lo que hizo la Fiscalía General del Estado, es dividir fiscales penales para delitos electorales y los fiscales electorales de cada departamento para faltas electorales. En este caso, Carlos Gómez es fiscal electoral de Itapúa, entonces él se está encargando de las faltas y nosotros con la doctora Raquel Bordón de los delitos electorales.
14: Bueno, esperemos que siga tan tranquilo como hasta ahora.
15: Esperemos que sí.
14: Muy amable.
15: Igualmente, igualmente.
14: Muchas gracias, muy amable. Muy amable, el fiscal Enrique Fornerón, recorriendo el Centro Regional de Educación. Y otro intendentable que ya votó, Alberto, es también Diego Aquino, va a ser presencia en la escalera, en la famosa escalinata, Alberto, usted tiene mucha historia, ¿eh? En la famosa escalinata del Centro Regional, el acceso principal del Centro Regional de Educación General Patricio Escobar.
1: María.
14: Tanta historia, ¿verdad? Sí, señor.
1: ¿Te acordás en la famosa escalinata cuando ya terminaban las elecciones y había allá por el año 2014, 2015 creo que era, y un grupo que festejaba y estaba uno solito ahí con el... recostado por la pared con una bandera paraguaya envuelto y decía, te dijo, esperá nomás María que pase Alberto las 3 mesas y vamos a hablar contigo, le dijo.
14: No, fíjate Alberto que pasó esto. Yo creo que ese grupo que vos estás mencionando festejó más de una vez Alberto, no solamente una vez, más de una vez.
1: ¿Y después el que estaba solito?
14: El que estaba solito, en esa entrevista nunca encontramos a Alberto. Te comento que nunca hemos encontrado la grabación de esa entrevista.
1: No, yo tengo. Yo tengo.
14: Creí que yo iba a reconocerte, ¿cuánto?
1: Yo tengo, María.
14: ¿Tenés la grabación?
1: Yo tengo.
14: Yo pensé que él iba a reconocer. ¿Ustedes de quién estamos hablando,
1: viene a saludarle el
14: ingeniero. Bla, bla, bla, lo propio de este tipo de situaciones, ¿verdad? Bien. María, lo reconozco, le voy a saludar y bla, bla, bla, ¿verdad? Pero no fue así.
1: No, esperando.
14: Sí. solito y con la altura que tiene, ¿verdad?
1: Opeo y cola.
14: Que no, es mucho, ¿verdad? Después fue la catombe.
1: Así es.
14: Bueno, dale, María, y se gracias. Vida. Solemos contigo.
1: Gracias, muy amable. Ese, qué famoso eso. Y después vino junto a nosotros en la radio, ¿verdad? Uh-huh. Solito también llegó. Pero cuando terminó de hablar todo con nosotros, el pasillo ya estaba lleno ya. Sí,
2: se acercaron
1: todos. La derrota no tiene compañero. No, y pero la victoria
2: solitaria.
1: Sí, solitaria. Y ahí enfrente, al costado de la radio, una camioneta alzada, dando de vuelta los cajones de cerveza, bafles, eso. Oye, qué show era eso. Porque pasamos y después comienza, uno viene y me dice, rápido, ¿qué? Se está desmontando todo. No va a haber festejo. Ah, ¿qué? Cambió la situación. Al final, ¿cuánto fue? 83 votos la diferencia, ¿verdad?
2: Sí. 83 votos.
1: Eso fue increíble. Aquella vez. Bueno, parte de elecciones. 8:27. Sí. Brevis. ¿Votó don Horacio Cartes?
2: Sí, votó ya esta mañana. El señor Horacio Cartes emitió su voto y llamó a fortalecer al Partido Colorado. Horacio Cartes, presidente de la Asociación Nacional Republicana, emitió su voto hoy en la Escuela Colegio número 57, Teniente de Aviación y Milicias Antonio Piñeiro, que está en el barrio Muricao de Asunción, desde donde alentó a los afiliados colorados a acudir a las urnas y formar parte de la jornada electoral interna. Ya emitió su voto. Sí, solamente no tiene declaraciones a medios. El exmandatario líder del Movimiento No Colorado, al igual que el presidente de la República, y también Camilo Pérez, ya cumplieron con su derecho al voto en sus respectivos locales, informa Grupo La Nación.
1: Bueno, vamos, pausa y ya seguimos.
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0: 30 minutos, gracias, Miriam. Tenemos novedad en sala.
1: Sí, exactamente. ¿Qué pasó? Todavía continúa momentáneamente suspendida las elecciones en Kikugó, Alberto, por estos incidentes. Ahí tenemos, de hecho, tenemos a través de Canal 2 las imágenes.
0: Tenemos, vamos.
1: Sí, de lo que sucedió, bueno, pareciera de noche, era la hora. Bueno, pareciera de noche, era la hora de la madrugada, reinaba todavía la oscuridad y finalmente.
0: Bueno, las 7 todavía oscuro.
1: Fue tipo 6:30 de la mañana. Finalmente, esto obligó a que se suspenda momentáneamente. No hay reporte de nuevo sobre. Ahí estamos viendo, Alberto, una batalla campal, cercanía de un colegio electoral, con una persona que salió gravemente lesionada en este incidente. Y a consecuencia de eso también se ha suspendido por ahora, momentáneamente, no es definitivo. Se va a retrasar tal vez, o veremos qué determinación se toma desde el Tribunal Superior.
0: ¿Partido Colorado, o de qué partido?
1: Ahí teníamos más temprano el informe de Monumental. Vamos a retroceder a compartir un poquito el video.
0: Porque vemos el incidente, pero no sabemos por qué partido.
2: Ayer ingresaron denuncias en sede del Ministerio Público, en donde supuestamente la firma y la acreditación y el movimiento en el que presentan estas supuestas acreditaciones no corresponden, son movimientos que no se encuentran inscriptos para la realización de estas elecciones, que aparecieron el día de hoy para querer conformar mesas. Y bueno, hemos incautado estas acreditaciones y nos encontramos en investigación respecto a los mismos.
3: En la Escuela Brasil hubo incidentes, ¿cuál es el reporte que tienen al respecto?
1: Irregulares en la zona de Central, en la Escuela República del Brasil y otra institución educativa, sí. Donde se constataron acreditaciones irregulares. Según las denuncias de Kikugó, una turba que acompañaba al diputado Esteban Martín Samaniego de la ANR, HC, protagonizó este enfrentamiento que dejó herido a Manuel Amarilla Mesa, hermano del candidato a concejal Sergio Bobadilla. La víctima sufrió golpes de puño, puntapiés en la boca y el rostro, por lo que fue trasladada la víctima, ¿verdad?, al centro de salud local. Este enfrentamiento ocurrió frente a la Escuela Básica Fulgencio Yegros del barrio centro de este distrito. Este conflicto habría surgido cuando simpatizantes del candidato a intendente, Gabriel Derene, detectaron presencias ajenas al partido y al tribunal electoral, lo que derivó en choques con el grupo de Samaniego, quien impulsa la reelección de su esposa, Patricia Corbalán. Por su parte, Corbalán desmintió la participación del diputado, acusó al bando contrario de intentar ingresar por la fuerza y aseguró que ellos fueron los agresores. Ante este episodio se reforzó la seguridad con personal de Jeven Timotines y no hay detenidos, pero sí suspendido el inicio de las elecciones en este local electoral de Kikugó.
0: Bueno, no, el primer incidente grave que estamos teniendo reporte, ¿verdad?
1: Exactamente.
0: Pero vamos a ir viendo.
1: Vamos a ver si hay otros. Bueno, se reportan incidentes menores como el caso de acreditaciones que se han detectado, acreditaciones aparentemente falsas en miembros de mesa en locales electorales de la capital del país. También.
0: Bueno, 8:34 minutos. ¿Qué decía esta mañana Eduardo Florentín con relación al tema de las elecciones, los posibles resultados y qué pasará mañana?
4: Sí, no, la relación es muy buena entre todos. Yo creo que entre apoderados, entre candidatos, entre todos, somos del mismo partido. Así que hoy tomamos parte de esta fiesta y, por supuesto, una vez que eso concluya y se conozcan los resultados, tenemos ya sentarnos a trabajar, ¿verdad?, para encarar lo que se viene en octubre.
0: Bueno,
1: hoy somos todos amigos.
0: Y vamos a sentarnos a trabajar para lo que se viene en octubre. No dijo si van a trabajar con él, ¿no?
1: Sí. ¿Eh? Sí. No, no invitó a nadie a que se sume, tampoco dijo que él se va a sumar, pero trabajar.
0: Pues dijo que vamos a trabajar todos juntos. Dijo.
1: Sí.
0: ¿Qué dijo Diego Aquino?
5: Sí, éxito también a mis compañeros que están pugnando por el mismo cargo. Mañana va a haber el abrazo republicano.
0: Va a haber, sea lo que sea, como sea el resultado.
5: Así mismo, don Alberto. Yo creo que somos gente madura. Hoy estoy tranquilo porque hicimos una campaña limpia. Seguramente vamos a tener cuestiones que conversar, pero de mi parte, como candidato ganador, a las 6:00 p.m, si Dios quiere, voy a tener la altura moral para pedirle apoyo a los otros candidatos. Y si no es así, me pongo a disposición del partido.
0: Bueno. Sebastián habló también, ¿verdad? Pero él no se refirió al resultado, nada. ¿No?
1: A propósito, en el centro regional está llegando Sebastián Remesoji, también está la ministra de Salud. Ella vota ahí.
0: Bueno, está María, vamos.
1: Sí, está María Enciso. Vamos a establecer ya vía telefónica, todavía tenemos a María, o ya vía TV. Tenemos imágenes en vivo del centro regional, por lo menos se puede observar masiva concurrencia en ese local electoral. Nos dice internamente María que está llegando el señor Sebastián Remesoji, también la ministra de Salud. Y bueno, vamos a establecer la comunicación con María en instantes nada más desde ese local con María Enciso. Ya en instantes vamos a establecer la comunicación, Alberto. Se fue el contacto.
0: A mí me falta el móvil de Javier Mangiafico para hacer las notas ahí.
1: Sí.
0: ¿No? O sea, tranquilo. Otro tiempo, dice.
1: Florentín dijo, me sumo. Lectura compresiva, ahora los muchachos.
0: Ay, comienzan los analistas, Gerard.
1: Palabra por palabra, analista.
0: Palabra por palabra. Tranquilo.
1: No, tranquilo. A veces una palabra te puede... A veces el silencio es mejor aliado. Y a veces... el que calla otorga también, ¿verdad? Pero...
0: Fiorella Flores. Una encarnacenita. Con la albirroja nacional... Campeona sudamericana.
1: Campeona, sí, en categoría sub-16. Estamos hablando
0: de la misma que una vez jugó con los varones en Villa Alegre, ¿verdad?
1: Sí, goles por mi barrio.
0: Goles por mi barrio, categoría 10, parece que era.
1: Sí, ella jugó equipo años. Mixto, ¿verdad? Era la capitana de su equipo. Ella con 14 años fue a Guaraní. A los 15 años debutó en la primera de Guaraní. Y a los 15 años ahora, este año, jugó con la selección paraguaya sub-16. En el Develop Camp U16 que organizó la Conmebol, en sede la Conmebol, con equipos de la UEFA y también de Centroamérica. Paraguay terminó en primer lugar, ganó la final en femenino en la tanda de penales 2-0, luego del empate 4-4 en tiempo normal en penales con Dionisia Fiorella Flores. Flores Aquino es la encarnación.
0: Ella volante central.
1: Volante central, número 6.
0: Sí.
1: Juega en Guaraní.
0: Sí.
1: Y es jugadora de selección paraguaya. Los varones también ganaron el trofeo.
0: Eva.
1: Sí, finalmente. Entonces, bien, felicidades a los chicos y a las chicas.
0: Soplan vientos de triunfo con la albirroja nacional.
1: Lo de Paraguay.
0: David, qué lindos comentarios a nivel internacional de los festejos.
1: Sí,
0: de la despedida, sí. Increíble, decían. La mejor despedida de las 48 selecciones hizo Paraguay. Es increíble lo que hizo Paraguay, cómo despidió a su equipo. Todo lo que se vivió. Ahí, de repente voy a buscar ahora, creo que tengo acá.
1: Sí, hay muchas repercusiones.
0: Sí, en las redes sociales hay.
1: Los famosos youtubers o influencers también.
0: Y hay unos mexicanos que hicieron algo simpático también ahí. Pero felicitan todo a Paraguay por la despedida que tuvo el equipo, ¿verdad?
1: Sí. Impactante.
0: Y además ganamos 4-0. Y también la alarma de la lesión de Enciso también, ¿verdad? Pero reiteramos, Enciso viajó hoy tranquilo, se iba sonriente, caminaba por los pasillos sin problema. Se lo vio cuando... Yo estuve viendo cuando llegó al aeropuerto, ¿verdad? Cuando se bajó el vehículo, tranquilo, sin drama... Fue caminando y de hecho el informe cercano que tengo es que era un, por eso te dije, el famoso cuarto robo, era un golpe que cuando él sintió ese golpe se asustó primero, ¿verdad? Pero después, como el golpe, vos sabés que ese va pasando, y el técnico ya le dijo para cambiar y él le dijo espera un ratito más y le volvió una golpe hacia el lado, entonces ya se asustó. Entonces salió, ¿verdad? Por eso se nota cuando le dice Alfaro con una seña con el dedo índice en la frente, ¿verdad?
1: Sí.
0: Pensamos y títoles.
1: Sí. Cabeza.
0: Pero se lo notó al técnico en la conferencia de prensa hablando tranquilo, así que no había mucha preocupación en el tema. Y hoy, esta tarde, dice, comienza la etapa del Mundial para la selección. Hoy va a comenzar a trabajar con miras al partido frente a Estados Unidos. que haya... Sí. Pero impresionante fue el recibimiento al Alfaro, ¿no? Ante Cubas, Enciso y Alfaro fueron los más ovacionados. Pero Alfaro superó a todos. Ponemos ahí.
6: El grito para el profe Alfaro.

0: Bueno, excelente, brillante. Ayer, vos sabés que la fábrica que tiene la exclusividad de los atuendos deportivos de Paraguay lanzó ayer una réplica de la primera camiseta que como empresa le hizo a la selección paraguaya. Creo que en 1999 fue, ¿verdad? Y con el número 12, David. Y duró exactamente 2 horas.
1: Para que termine.
0: Arrasaron con la tienda deportiva. Y ¿sabes quién estaban ahí en el? Estaba Juan Cáceres y Andrés Cuba, ¿verdad? ¿Verdad que el nombre de él? Sí.
1: Andrés Cuba.
0: Sí. Nuestro volante, sí. Los dos estaban ahí en la tienda deportiva. Me dejé de Lucía, estuvo con ellos, ¿verdad? Y dice, casi lo entrevisté. Estuve hablando con ellos, sacó fotos con ellos. Todos estaban ahí compartiendo con la gente, haciendo compras con sus familiares también. Todo distendido, todo. Ayer se paseaban por toda Asunción. Y después se sumaron a las 18 horas a la concentración ahí en Luque, ya, donde está la concentración de los chicos, ¿verdad?
1: Sí.
0: Los jóvenes ahí. Donde también tiene su sede la APF, ¿verdad?
1: Sí, también.
0: Y de ahí luego partieron hacia el aeropuerto a eso de las 21 y 30 por ahí. Y después los problemas que el tema de la publicidad que tenía el avión, que no podía aterrizar con esa publicidad, ¿verdad? Se tuvo que sacar todo de vuelta. Después creo que cuando ya partí faltó agua, se trajo agua y partió a la 1 de la mañana, 3 horas después. Pero ya está en, ¿sí?, Estados Unidos ya. ¿Sí? Por ahí vamos a tener ese informe de los colegas de Ñanduti, la gran jugada. Visto que, sí, Bruno también ya viajó.
1: Viajaron en madrugada, sí, en la madrugada después del partido.
0: No sé si viajaron ellos con. No. O ayer viajaron ellos.
1: Ellos viajaron después del partido.
0: Después del partido, sí.
1: Ya, viajaron en otro vuelo.
0: Aparte.
1: Sí.
0: Ya estaba viendo, Bruno viajó con su señora, su hija.
2: Ya no lo... se encontró contenido que decir en la pantalla.
0: Ok. Ya están todos los. Ya, Federico ya viajó también.
1: Sí. A todo el equipo de Ñanduti, la gran jugada.
0: Ya están todos. Impresionante lo que la gran jugada está.
1: El Cacu Romero, escuché, pagó pasaje, visa, todo para toda su familia. 38 personas.
0: 38 personas.
1: Entre su hermano. Ellos son 12 hermanos.
0: Sí.
1: Y entre su hermano, sobrino, tío. Lamentablemente su papá falleció, ¿verdad? En el último tiempo.
0: Sí.
1: Él,
0: sí,
1: incluso había preparado, sacado la visa.
0: Su papá falleció cuando ellos estaban
1: Sí,
0: en un Paraguay, estaba jugando partido amistoso.
1: Exactamente.
0: La última gira.
1: Y él llegó a sacar la visa, la aprobó todo Estados Unidos. Tenía la visa ya, pero sí, lamentablemente falleció. 38 personas familiares de Cacu Romero.
0: 5.000 paraguayos van a estar presentes.
1: Sí,
0: van a 3.000 salir. Viajaron, sí. Y se cree que 2.000 paraguayos más o menos van a estar. Los argentinos anoche era impresionante.
1: Banderazo va a haber por todo Estados Unidos.
0: Y en el obelisco ya hubo problemas ayer de banderazo también. Golpe, patada, todo lo que hay.
1: Sí.
0: Bueno, 8:45 minutos.
1: Desde
0: vamos.
1: El centro regional, imagen en vivo también. María, te escuchamos, adelante.
3: Sí, gracias, compañeros de estudio. Bueno, era la dinata también, con fotografías, con adherentes a Sebastián Ramesovsky aquí en el centro regional. Lo que pasa también, la histórica escalinata. Vos ya hablaste con nosotros, pero vamos a ampliar aquí hasta votar. Gracias, ¿cómo es el ambiente? Buen día, Lueta.
4: Muy buenos días, saludos a toda la audiencia. Felicitarles realmente por este hermoso día, creo que hay buena participación, eso nos pone también contentos. Creo que hay un entusiasmo y un ánimo importante, ¿verdad? Y que genera justamente este ejercicio.

0: se sienta justamente un fervor diferente y que también sigue nuestro partido, sigue vigente, sigue firme y que busca realmente reafirmarse y reestructurarse también para las próximas contiendas electorales que se van a venir después de esto.
1: A propósito, después de esto, ¿cómo va a ser mañana? Sebastián Remesón, ¿quiere llegar, de no llegar? ¿Cuál va a ser?
0: De seguir trabajando. Nosotros estamos con un compromiso permanente con la Encarnación. Nosotros no, nuestro trabajo no es solamente por un proceso. Es diferente cuando la gente se candidata y ahí empieza a buscar animar acciones. Pero nosotros venimos trabajando hace rato. Creo que la gente conoce nuestro trabajo, sabe lo que hicimos y sabe lo que estamos haciendo y sabe lo que vamos a hacer. Así que por lo menos de mi parte vamos a seguir construyendo, vamos a ir teniendo justamente la filosofía de seguir ayudando, de acompañar buenas ideas, buenas intenciones y a la gente que necesita principalmente darle un poco de respaldo.
1: Bueno, de llegar a ser electo como precandidato a la Intendencia de Encarnación por la ANR, ¿va a convocar a los demás? ¿De no llegar, se va a sumar?
0: Yo siempre dije que nosotros entramos en una interna con reglas de juego muy simples. No hay, yo no voy a inventar nada, ni otro candidato tampoco. Aquí el que gana no gana todo y el que pierde tampoco no pierde todo. Y el que gana debe tener la obligación justamente de convocar y de buscar ser partícipe de la unidad. Y el que pierde debe tener la humildad también de acompañar y con tranquilidad ser parte del próximo proceso. Esto se vivió durante mucho tiempo y hay mucha gente que ya lo hizo, gente que ya pudo también en peores circunstancias, de igual manera tener esa unidad, tener esa confianza de trabajar juntos. Bueno, para nosotros lo importante ya es mirar de aquí en adelante.
1: Bueno, acá estamos en la escalinata, esta tiene historia. ¿También vas a operar acá?
0: Acá voy a operar. Sí, ya no es la primera vez. Esta creo que es mi cuarta elección ya, así que con mucha tranquilidad vamos a operar acá y vamos a hacer lo posible para que del que venga feliz, que no tenga ninguna obligación de acompañar a ningún candidato, sino que lo haga con el corazón totalmente. Nosotros los colorados mañana tenemos que estar juntos, porque Encarnación nos necesita unidos a todos, sea el partido colorado, sea el partido que fuera, sea de qué club sea, no importa, nosotros tenemos que trabajar todos juntos para nuestra ciudad.
1: Muy amable.
0: Muchas gracias. Bendiciones.
1: Igualmente, muy amable. Sebastián Ranesoski, candidato a intendente municipal de la ciudad de Encarnación, saludando también a la gente. Bueno, ya hay dos precandidatos aquí, Alberto, por un lado Diego Aquino, y por el otro lado, por el otro sector, siempre en la escalinata, ¿verdad? Sebastián Remesovsky. Vamos a ver si Eduardo Florentín se suma también a la historia de la escalinata, ¿verdad? A propósito, él también dijo, Alberto, falta escuchar un poquito más la entrevista que le hicimos, ¿verdad? Dijo que no tenía ningún problema, sabía las reglas del juego, o de lo contrario se hubiera presentado como independiente para octubre próximo. De van a entender que de perder se va a sumar y de ganar va a como. Bueno, volvemos con ustedes.
2: Bueno, gracias, señora María, muy amable. 8:00 a.m, 50 minutos en el país. Reiteramos que a las 10 se lanza la Fórmula 1.
3: Exactamente, a las 10 comienza esta prueba.
2: ¿Y el tenis, la final?
3: A las 10:00 a.m. también, la final del Roland Garros.
2: Esferet Coyi, ¿eh?
3: Exactamente, hoy el último día, la gran final. Flavio Cobolli y Alexander Zverev.
2: El gran día puede ser para Zverev después de mucho tiempo, ¿verdad?
3: Sí.
2: El más veterano de los tenistas últimamente, después de Djokovic, parece de los de élite, ¿verdad?
3: Sí, Alexander Zverev.
2: Sí, y visto que el
3: 29 años
2: por aquí, sí. Visto que el argentino como Ceballos,
3: sí,
2: ganó dobles con un español.
3: Y sí, con Granollers.
2: Granollers, ¿eh?
3: Sí, le ganó a una dupla finlandés-inglesa.
2: Sí.
3: Helio Barre y Payton, 6-4, 6-2. La victoria en la final de dobles, Ceballos y Granollers, español de la Argentina.
2: Ceballos es número uno del mundo en dobles. En dobles, sí.
3: Sí.
2: Especialista de dobles.
3: En femenino, Andreeva, Mirra Andreeva, mejor dicho, la

0: Ganadora, el título, ya estamos hablando en
1: Sí,
0: femenino,
1: sí.
0: la final sobre Magda Chabalinska, 6-3-6-2, la victoria de Mirra Andreyeva,
1: Rusa.
0: rusa, por eso no aparece su bandera,
1: Sí.
0: no aparece. Ante la polaca, Magda Chabalinska, la victoria de Andreyeva.
1: La primera vez que gana una
0: Primera
1: final,
0: vez,
1: sí.
0: sí,
1: Y vamos a tener
0: exactamente.
1: hoy también un ganador inédito también de Roland Garros de masculino, ¿verdad?
0: 19 años tiene Andreyeva, gordo. 19 añitos.
1: Jovencita.
0: Sí.
1: Pero con mucha fuerza.
0: Sí.
1: Bueno,
0: Realmente.
1: 8:52 minutos. ¿Qué tenemos los títulos nacionales más importantes a esta hora?
0: Bueno, mientras preparamos también contacto con
1: Allá
0: Pedro
1: está
0: Benítez.
1: Vicente, ya está, con su Pedro
0: Pedro Benítez está
1: Benítez.
0: en el Lira.
1: Vamos.
0: Vamos a establecer contacto con él. Lo saludamos entonces a Pedro Benítez desde esa parte del departamento de Itapúa. Pedro, buen día, adelante. Buen día, don Pedro.
2: Bueno.
0: Buen día, don Pedro. ¿Me escucháis? ¿Cómo estamos? Buen día. ¿Qué tal por la delira? No, tiene retorno, Pedro Benítez. Enseguida vamos a restablecer la comunicación.
1: Ahí por el privado contactar con él un poco.
0: Sí. Para que nos escuche, en este caso desde ese lugar. Delira. Estamos viendo ya movimiento en esa localidad, ¿eh?
1: Visto también buen movimiento hay acá en San Isidro, ¿verdad?
0: Sí, también ahí hay cinco mesas, tenemos imágenes también, Alberto. En San Isidro, ya con absoluta normalidad, barrio San Isidro, Encarnación estamos hablando, comenzaron las elecciones también. En el Colegio San Isidro, allí se tienen cinco mesas habilitadas.
1: Bueno.
0: Pero este es del Partido Liberal.
1: Sí, Partido
0: Partido
1: Liberal, sí.
0: Liberal Radical Auténtico. Sí, señor. Uno de los cinco locales electorales,
1: Bueno.
0: el Colegio San Isidro.
1: ¿Recuperamos con Pedro o no?
0: Recuperamos. Pedro Benítez, ¿cómo estás? Buen día.
3: Hola, audiencia de la 102.5 y Itapúa FM. Se les ahí vamos. Ahí vende, vi la pende frecuencia, entero será. Buen día para todos. Buen día a la audiencia y al país. Estamos en el IRA kilómetro 28, donde se está el colegio y las escuelas. Nuestra Señora de la Asunción son locales de votación. Y la PB 45 vota también los liberales, tiene cuatro mesas. Y en el colegio, Nuestra Señora de la Asunción vota del Partido Liberal con seis mesas también. Y después en la escuela, Nuestra Señora de la Asunción está votando del Partido Colorado. Así es que una elecciones tranquilas, un sol radiante. Estamos, lo que es pondera muchas veces en las elecciones en el año ambalo, están en el tumba, Hilux, camionetas, en los chumos, a y pues bien de César y para mañana de Jevi. Así es que para todo, con mucha calma, con mucho respeto, la ciudadanía toda está votando acá en el Elira, y nosotros estamos en el local del Colegio San José, Nuestra Señora de la Asunción. De aquí nos trasladamos hasta la escuela Nuestra Señora de la Asunción para estar informando los votos que están haciendo el Partido Colorado. Así es que un gusto enorme de compartir con ustedes acá del kilómetro 100 del noreste del departamento de Itapúa, y seguramente vamos a estar molestándole dentro de un rato.
0: Excelente, Pedro, con sensación de presencia de ese lugar, nordeste del departamento de Itapúa. Gracias, Pedro. Retornamos en un rato contigo en ese local.
1: Bien gráfico lo de Pedro Benítez, ¿verdad?
0: Espectacular.
1: Te abrazan de
0: Prácticamente.
1: esa en todo hoy, mañana, ¡shum! Ojalá te queden en el desarrollo.
3: No, no, con los chivos, que en empolvado, hoy no es en el pueblo.
1: Ale, Pedro, listo, gracias.
3: Un abrazo.
1: Un
3: Hasta
1: abrazo.
0: luego. Bueno.
1: ¡Shum! Ese va a ser mío eléctrico ya su auto. Bueno.
0: Marito adelanta unidad colorada. Esto es interesante, Alberto, nomás digo. Lo que estábamos escuchando recién de Diego Aquino, Florentín,
1: Sí.
0: enseguida lo de Cheva también. Marito adelanta unidad colorada sin importar resultados. O sea, siempre se habla del abrazo republicano después de la interna.
1: Sí.
0: Ahora, en pleno día de elecciones ya.
1: ¿Qué dijo?
0: El expresidente votó hoy en Asunción y consideró que la disidencia colorada seguirá siendo protagonista de las internas municipales 2026. Además, adelantó que él considera que, como es habitual, habrá unidad dentro de la ANR, más allá de los resultados de las internas. Es lo que declaró antes de las 8 de la mañana de hoy el líder de Colorado Año TT, Mariano Benítez, votó en la seccional número 5 del barrio Jara de Asunción. Destacó la importancia de garantizar la transparencia de las elecciones internas municipales y de respetar la voluntad popular expresada en las urnas. Queremos que no haya dudas en Paraguay sobre los procesos electorales. Eso va a ser un tremendo retroceso para la democracia paraguaya, confirmó. Y cuando le preguntaron sobre la eventual unidad, consultado sobre si existiera unidad dentro del partido en caso de que la disidencia obtenga resultados negativos, confirmó que así será. Sí, dijo él, definitivamente habrá unidad, destacó Mario Abdo Benítez.
1: Bueno, excelente.
0: Sí, todo son de paz. Después de la interna que fueron
1: fuertes
0: en cuanto a declaraciones, en lo mediático, cierre de campañas también.
1: Y bueno, y es parte del juego, parte del democrático juego. También, los ataques y todas esas cosas. Y después cuando terminó el tema, es como que Cerro y Olimpia se atacan de todo, pero hoy que está viajando, que ya la selección está en los Estados Unidos, lo importante es que los 11 que entren jueguen bien, no importa si son de Cerro o son de Olimpia, ¿verdad?
0: Exacto. Sí.
1: Y así nomás es también el tema político, ¿verdad?
0: Sí.
1: No va mucho. En algunos lugares no son lo que la gente llevan las cosas a otro extremo.
0: Sí. En Artigas, sabemos que está trabajando en su medio también, pero va a colaborar con nosotros, así como nosotros con ellos también, Alberto. Está el señor Edmundo Paniagua ya en contacto.
1: Dale, vamos a saludarle por el amigo David.
0: Edmundo, ¿cómo te va? Buen día, ¿cómo estás?
2: ¿Qué tal, Jorge? Buen día, don Alberto. Placer inmenso saludarles. Estamos aquí en Artigas, por supuesto, cubriendo un poquito también lo que es las elecciones partidarias simultáneas. Hay tres locales. En la escuela 629 del vicepresidente Sánchez está votando la gente de la ANR. 4.364 sufragantes están habilitados en 12 mesas. En las 11 mesas son 350 personas que están habilitadas para sufragar y en la 12 están la cantidad para alcanzar los 4.364 votantes. Hay que recordar también de que en la municipalidad de nuestra ciudad está teniendo también la interna del Partido Liberal Radical Auténtico, donde son 3.200 en total las personas que van a estar votando. En mesa 7, hasta la mesa 7 están votando los adultos y en la mesa 8 están votando los jóvenes, hasta 30 años de edad. En la escuela 166 General Bernardino Caballero están ahí, en este caso, la Alianza Unidos por General Artigas, que integran los partidos políticos, yo creo, el PCC también, ¿verdad? El PTC, mejor dicho. Bueno, entonces, y Convergencia Nacional. Son los tres partidos políticos que tienen alianza. Están empadronados 100 personas aproximadamente, como decían, y están normalmente. Las mesas fueron totalmente habilitadas, sin incidencias hasta el momento en los tres locales de votación, compañeros.
0: Excelente, Edmundo. Bueno, muchas gracias por este primer contacto y vamos a estar contactando y en todo el día hasta el final de esta jornada.
1: Una pregunta, consulta. Edmundo,
2: sí.
1: Hay mucho, en la zona hay muchos brasileños, ¿verdad?
2: Está mirando porque este tema de PCC que dije, ¿verdad? Sí, estamos teniendo aquí la gente de este caso. Paraguayos,
1: ahora
2: son los hijos que están
1: cultivando también
2: por la zona.
1: Tú seis te digo, no hemos dicho.
2: No,
1: le dije a mi paque, o bueno, de
2: pensando en la sigla, ¿verdad? Y ahí salió el otro.
1: Excelente.
2: El orden no sumando en este caso alteró la suma de Alberto.
1: Gracias, Mundo. Gracias por la buena onda de siempre.
2: No, por favor, al contrario.
1: Un abrazo. Excelente. Hora. Gracias. Ahí está, nuestro querido amigo Edmundo Paniagua en Artigas, ¿verdad?
0: Sí.
1: Bueno, señor, bueno, tenemos algunos títulos nacionales.
0: Sí, algo muy, no tiene que ver con la elección, sí. Alberto, pero una particularidad nomás lo que sucedió en las últimas horas.
1: 9:01, 3 horas de programación.
0: Sí, señor, un costoso dron agrícola de alta gama, valuado en $50,000, había sido aparentemente hurtado el pasado mes de mayo en el Distrito General Higinio Morínigo. Sí. Fue hallado ayer por la tarde oculto en una zona despoblada, en la zona de la compañía Huiraquejá. Sí. $50,000 costaría este dron agrícola.
1: Caro que los drones que se usan en la guerra.
0: Sí,
1: David.
0: Los drones bomba.
1: El de Irán cuesta $35,000. Sí. Y los de Ucrania, que fabrican los ucranianos con tecnología de punta, que ellos consiguen más, están entre $5,000 y $7,000. ¿Verdad? O sea, mucho más barato. Y no sí. sé, el tamaño tiene que ser.
0: Es un tamaño importante, Alberto.
1: A llevar una bomba.
0: Sí, claro.
1: Tiene que ser importante. Y además, como con qué tecnología se dirige también. Por eso te digo que es decir que un dron de. No sé cómo habrán robado, ¿verdad?
0: Sí, este es un dron, Alberto, modelo. Bueno, tiene unas siglas, unos números, ¿verdad?
1: ¿Pero de qué te sirve si no lleva el control?
0: ¿Verdad? Tiene una antena. Mando de control, un anemómetro digital, un cargador portátil, se llevó todo. Se encontró el dron, se encontró la antena, se encontró el mando, completito, el cargador portátil y las dos baterías recargables del Lyon, el dron agrícola, un dron propiamente de un tamaño importante, Alberto, y que tiene obviamente en la parte inferior en este caso, recipiente, ¿verdad? Porque esto se usa
1: sin
0: para
1: dañar, sin dañar.
0: No,
1: sin...
0: totalmente intacto. A 3 kilómetros del lugar de donde fue hurtado. Es de un productor de nombre Michael Vinicius Kaufman. De su establecimiento fue robado el pasado 21 de mayo a unos 3,5 kilómetros a 4 del lugar del hecho.
1: Yo haría un análisis del dron a ver si no se usó para... Porque también sí se usó y cumplió el objetivo.
0: Y se dejó, ya no sirve.
1: Ya,
0: ya no sirve, ¿verdad?
1: No. Se devuelve nomás porque como está marcado eso.
0: Claro.
1: Se devuelve y ya cumplió el objetivo. Ya se envió todo lo que se quería enviar.
0: Sí.
1: Y ya después quizás puedan adquirir otro sabiendo que sí funciona, ¿verdad? Y si no cumple el objetivo, no funcionó, bueno.
0: Claro.
1: Por eso no se devolvió así como estaba.
0: Por lo visto, sí, intacto. Eso,
1: intacto.
0: Totalmente.
1: O sea, ese es un análisis que hago nomás de la información, ¿verdad? Pero medio raro. Es la primera vez que escucho que un dron se haya robado, ¿verdad?
0: Sí.
1: Acá, en Paraguay.
0: Agrícola.
1: Sí.
0: Pero sí, es así de alto valor.
1: Pero se usa mucho. Agrícola y ganadera también.
0: Sí.
1: Hoy todos los controles de los... Y tengo que tener los peones que van a tener los puestos lejos del casco de la estancia, ¿verdad? Y los patrones ya no salen a veces a recorrer, sino que lanzan su dron y con el control van manejando y van controlando a los peones si están trabajando, controlan los animales. También a la noche hacen los controles, ¿verdad?
0: Sí.
1: Van haciendo circular, girando... La recorrida nocturna también se hace con los drones para evitar el avijeo, ¿verdad?
0: Sí.
1: Eso está, o sea, la tecnología llegó también al sector agrícola y al sector ganadero.
0: Exactamente. Sí, señor. Bueno, noticia particular fue hallada ayer por la tarde. Tenemos una parte, Alberto, ahí lo que declaraba Sebastián Remisoki sumándose a los otros precandidatos. Ya escuchamos lo de Eduardo Florentino.
1: Sí.
0: Lo de Diego Aquino. Y bueno, la famosa lectura comprensiva de la gente.
1: ¿Vamos a escucharlo?
4: No, para. De seguir trabajando. Nosotros estamos con un compromiso permanente con la Encarnación. Nosotros no, nuestro trabajo no es solamente por un proceso. Es diferente cuando la gente se candidata y ahí empieza a buscar animar acciones. Pero nosotros venimos trabajando hace rato. Creo que la gente conoce nuestro trabajo, sabe lo que hicimos y sabe lo que estamos haciendo y sabe lo que vamos a hacer. Así que por lo menos de mi parte vamos a seguir construyendo, vamos a seguir teniendo justamente la filosofía de seguir ayudando, de acompañar buenas ideas, buenas intenciones y a la gente que necesita principalmente darle un poco de respaldo. Nosotros entramos en una interna con reglas de juego muy simples. No hay, yo no voy a inventar nada, ni otro candidato tampoco. Aquí el que gana, no gana todo, y el que pierde tampoco no pierde todo. Y el que gana debe tener la obligación justamente de convocar y de buscar ser partícipe de la unidad.
1: Bueno, ahí está, ¿será? Sí. Clarito su mensaje también. Muy, muy tranquilo, ¿verdad? Parece como que...
0: No sé, se lo escucha tranquilo, relajado. No hay, por lo menos, aura de tensión en sus palabras, ¿no?
1: No, no, nada, nada.
0: No.
1: Y siempre le está agregando bendiciones a cada nota que termina, ¿verdad?
0: Sí. Otra institución está Darío López, Alberto.
1: 9-7, sí, señor, mientras vamos.
0: Siguen llegando precandidatos también al centro regional, pero está Darío López de Exteriores. Darío, adelante.
5: Muchas gracias, compañeros. Bueno, nos trasladamos hasta el sector de Cuatro Potrero, este distrito de Encarnación. En estos momentos estamos observando buena cantidad de votantes aquí en la escuela 818 Mariscal Francisco Solano López. Ellos están llegando hasta este lugar, una larga fila de vehículos frente a esta institución educativa. Bueno, operadores, delegados que están acompañando el día de hoy. Agradecemos a Junior Duré Cervián, que es el delegado electoral titular. Y bueno, vamos a hablar un poquito a través del TEP también, del Partido Colorado, a tener información de cómo se está desarrollando esta actividad, cómo está llegando la gente hasta este lugar. Va a comentar un poquito de esto el señor Junior Duré Cervián. Buenos días.
6: Muy buenos días, saludos a la prensa, muchas gracias por su presencia el día de acá. Y bueno, como se está observando, tenemos una jornada tranquila, empezamos desde temprano, empezamos las actividades en horas tempranas de la mañana, fueron habilitadas en el horario preestablecido. Tenemos 5 mesas, las 5 mesas están, como se puede observar, la gente está acudiendo sin ningún mayor inconveniente. En cada mesa tenemos habilitados 350 personas, ciudadanos, que están aptas para realizar el sufragio. Y bueno, en este ambiente de tranquilidad y de mucho respeto se está llevando a cabo estas elecciones.
5: Bueno, estamos viendo que sin inconvenientes se están llegando hasta este lugar, presentando documentación, luego pasan al lugar de votación.
6: Así tenemos la suerte de que los miembros que integran las mesas son personas bastante capaces, ya con experiencia en la actividad electoral, y bueno, eso también facilita lo que es la dinámica del proceso de elección.
5: Esto comenzó en el horario previsto, ¿no?
6: Así mismo, sí, señor. Empezamos entre las 6:40, 6:50 horas de la mañana, se procedió a habilitar todas las mesas. Y a partir de esa hora ya tuvimos la presencia de los primeros votantes.
5: Bien, bueno, un total de 1.750.
6: Sí, señor.
5: 1.750. Muy bien, bueno, se va desarrollando sin problemas, ¿no?
6: Por suerte, y esa va a ser la temática hasta la... Esperemos que sea la temática hasta la culminación de las elecciones.
5: Muy amable, ¿no?
6: No, por favor, muchas gracias.
5: Muy bien, ahí está el delegado electoral titular, el señor Junior Duré Cervián, brindando esa información, ¿verdad? Se está desarrollando sin problemas la escuela número 818, Mariscal Francisco Solano López. Está llegando la gente a votar hasta este lugar. Y bueno, estamos observando que lo están haciendo con mucha comodidad, todo bien ubicado. Son 5 mesas las que van a utilizar, 350 personas habilitadas por cada mesa, 1.750 son los votantes que tienen que llegar hasta esta institución. Así que, bueno, compañeros, mostrarles cómo está el panorama en esta institución educativa, donde se está realizando la votación a través de también la gente que viene a elegir a los precandidatos a intendente y concejales de la ciudad de Encarnación. Volvemos con ustedes, compañeros.
0: Bueno, muchas gracias, Darío. Vamos a otro contacto, Centro Regional de Educación. Está María Enciso. María, adelante.
7: Sí, gracias, compañeros de En Estudios. Por aquí tomando mate y muy tranquilo. Encuentro sobre todo Claudio Díaz de Vivar, vamos a hablar con él. Él es precandidato también a concejal municipal de Encarnación. Vamos a conversar con él con mucho respeto. Vamos a recordar la memoria de su pasada, el doctor Antonio Díaz de Vivar. Dice que este abrazo antiguo que cumple acá. Hijo de Tigre suele ser joven, dice, con todo el respeto que se me dice. ¿Cómo acá de un día?
8: Muy buenos días, mira, un feliz domingo para todos los que nos están escuchando. Realmente una fiesta, una hermosa fiesta cívica, tranquilo. Comenzamos muy tempranito de las 7 de la mañana y algo que estimula mucho es la juventud que está participando. Y también aprovechar e invitarle a que todos participen en esta realmente fiesta cívica y que puedan depositar su voto de confianza a los candidatos, tanto del legislativo, que es la Junta Municipal, como también del ejecutivo, que para los intendentes, porque quieras o no, cada 5 años elegimos a nuestros candidatos y es una responsabilidad de todos, ¿verdad? Cada uno elige y tiene que ser, le elige a la persona que le va a administrar nuestra querida ciudad de Encarnación. Entonces el pedido es que voten los mejores candidatos, los candidatos que le van a poder representar en esta junta.
7: Bueno, también aquí, pero usted salió de la escalinata, vino frente al centro regional, mucha gente se les acerca, usted tiene muchos contactos con la gente de Salinas.
8: Y bueno,
7: también de la uni, ¿verdad?
8: Sí, soy decano de la Facultad de Medicina, entonces estamos dando la parte académica como también la parte directiva de una universidad nacional. Como decano de la Facultad de Medicina me tocó formar, digamos que no al 100%, pero al 99% de los médicos que están trabajando hoy en día, tanto en la parte pública como en la parte privada, la salud de nuestra querida ciudad Encarnación y de toda la región, ¿verdad? Nuestros directores regionales, directores de los hospitales, son todos egresados de la Facultad de Medicina, y ahí hay un entusiasmo porque ellos le ven a un representante dentro de la lo que es la administración pública como de su gremio. Por eso es lo que están tan entusiasmados los chicos.
7: Bueno, muchas fotos esta mañana. ¿Cómo está el ánimo?
8: Bastante bien. Un ánimo de todo el equipo, tanto de la familia como también de los colegas, de los amigos del deporte. Van sumando la cantidad de gente que está involucrada y que quiere participar y que quiere apoyar.
7: Bueno, ¿va a superar la maratón?
8: Yo creo que sí, vamos a superar, indudablemente. Como yo le digo cuando entreno con los chicos, para nunca rendirse jamás.
7: Interesante ese logro.
8: No, ya estoy remangado, yo voy a poder trabajar.
7: ¿Dónde será el resultado?
8: Yo tengo un ITC en varios, ¿verdad? Pero el central va a ser en Maceió, que al lado de mi casa, el restaurante de mi hija, y va a ser donde vamos a tener la victoria.
7: ¿La dirección de
8: José Ferreira, 1649.
7: Ahí va a esperar.
8: Ahí voy a esperar a partir de las 16 horas. Vamos a estar esperando ahí el cierre de la votación.
7: Ya votó, ¿verdad?
8: Ya voté a las 7:05, primero en la mesa.
7: Muchas gracias.
8: Dale un feliz domingo para todos y el pedido para que vengan a votar para poder participar en esta hermosa fiesta cívica.
7: Muy amable.
8: Dale, igualmente.
7: Muchas gracias, Miguel. Claro, muy bien, Iván, hablando con nosotros, ¿verdad? También está Mario Cáceres por aquí, que fue parlamentario, conversando animadamente con Lidia Pacheco. Le vimos a varios dirigentes también. Lidia es tu amiga, Alberto. Recuerdo que una vez le quisiste nominar como presidenta o presidente de la Liga Encarnacional de Fútbol.
9: ¡Qué mi gran amigo! Que Dios te bendiga siempre y seguís siendo la persona que sos.
7: Bueno, yo sé que allá en el circuito estoy siendo la...
9: Y ahora está ahí, tengo mi PC también trabajando, ahí se pella mi votante 2. Me encontré con mi gran amigo, que le estamos preparando para el
7: 2026.
9: Ahora no, para 2030. No, es 2028. 2028. Hemos ganado con Mario Cáceres la presidencia, ¿verdad? Él fue presidente, la poderosa seccional 165, donde que ganamos. Había una rosca tan grande donde que hemos ganado eso, ¿verdad, Mario? No es así. Ay, sucedió muchas cosas. Y luego trabajamos con él para la candidatura de la Diputación, donde que ganó también. Y le dije, Mario, cuida a tu gente. Y no me escucho. Y hoy está queriendo otra vez.
10: Bueno, muchas gracias.
9: Gracias, María. Saludos, Alberto Vázquez.
10: Muy amable. Creo que el secretario de Nacional ya está por acá. ¿Cómo está,
11: María? ¿Qué tal, María? ¿Cómo estás? Alberto, un gusto saludarte, mi querido amigo.
1: Bueno, gracias, Mario. Un abrazo.
10: En este momento en el estudio también tratando de compaginar todo porque estamos por todos lados.
11: Sí, desde temprano está escuchando. Bueno, Yavina ahora está acá con mi querida concesionaria, amiga y mi hija Soncita, Cáceres.
10: Mi corazón.
11: Sí, y bueno, ya votamos, sabes que estoy contenta por verle tanta gente. Oye, acá es increíble, ¿verdad? Como se dice, no me lo esperaba esto.
10: Se
11: repite la fiesta. Es increíble, hasta ahora que esté, hay mucha gente y eso hace de que estén un poco vivas las llamas del partido, que la gente tenga esa ganas de venir a votar en las internas coloradas. Da la impresión de que es un vecino, de que esto se va a trasladar y se va a reportar en octubre con una cantidad también inmensa de gente que venga a votar.
10: Bueno, ya votaste, ¿eh?
11: Ya voté.
10: Ya votaste, bueno. Definitivamente
11: el fiscal
10: está por acá, ¿eh?
11: Sí, así mismo.
10: Va a detener a todos acá. ¿Dónde
11: está
10: usted?
11: Perdón. Yo voy a estar ayudando acá a las 7. Yo también estoy ayudándole a mi amigo Sebastián, ¿verdad? Con mucho respeto, como dije una vez en la radio, ya con otros candidatos que son mis amigos y son buenísimos candidatos también. Bueno, y la gente va a elegir acá y mira, que sale elegido por el partido a ser nuestro candidato, y yo creo que eso vamos a empujar para que el candidato del partido sea, intendente de la ciudad.
10: Muy amable, Mario.
11: Gracias a vos, María.
10: Muy amable. Bien, Mario Cáceres también hablando con nosotros. Hay encuestadoras acá en el Centro Regional de Educación. Yo sé que ustedes ya están teniendo incluso algunos resultados, ¿verdad? Que hay un porcentaje muy alto de gente que no responde. Dice, no sabe, no contesta. 20% de los encuestados responde así, no sabe, no contesta, y esto ya está distribuyendo hacia algunos sectores de los precandidatos. Es decir, esto es un juego de ajedrez, compañeros, y bueno, yo sé que ustedes tienen ya algunos datos también, y seguramente vamos a ver cómo se presenta. Pues las encuestas suelen mostrar tendencias que a veces sí dan un resultado y otras no, ¿verdad?
1: María,
10: bueno, sí, señora, escucho.
1: Sería boca de urna, no encuesta.
10: Perdón, sí, una boca de urna, perdón, la aclaración correspondiente, sí. Sí, una boca de urna.
1: Exacto.
10: ¿Encuesta no?
1: Bueno. Dale, María.
10: Acá me marean todo porque eres abogado y se me preso con Lidia Pacheco y Mario Cáceres. Saludos también
1: a Mario. Saludos a Mario, dale. Pero usted le pongo bueno, si el general Derlis Cáceres está por acá o.
10: Derlis Cáceres
1: jefe
10: está por
1: de
10: acá.
1: Campaña de
11: sí,
1: Delia.
11: Así es.
10: Está por acá.
11: Está por acá. Está ayudando a la hermana en su campaña, ¿verdad? Él es una especie de coordinadora y de jefe de campaña.
10: Bueno, dice que es jefe de campaña, Alberto.
1: Bueno, le tiene todo por. Y Lorea, me dijo la pasada. Y Lorea de
10: Cota. Un momentito, Alberto, le voy a dar retorno. Sí, un momentito. ¿Te escuchas?
11: Alberto, ahora sí te escucho.
1: Sí, hola. Mario, no, hablé con él y me dijo, y Lorea de Cota, Mario Mejeche.
11: Bueno, en verdad es que mucho estoy trabajando acá. Por el partido, tratando de darle por la mano a los candidatos, es que mi partido Colorado esté bien fortalecido. Y bueno, acompañándole hace un buen tiempo en el tema de las campañas, de la interna, ¿verdad? Y ojalá de que esto sea también un inicio de una buena campaña, de una buena participación también en las elecciones generales.
1: Exacto. Mario, para alegría, yo creo que todos ustedes también, acá con David, estamos siguiendo y con las conexiones que tenemos a nivel nacional, hay incidentes, varias partes, hasta suspensiones ahí. Sin embargo, sí. Acá con todos los móviles estamos recorriendo todos los lugares de votación, hay un ambiente de mucha tranquilidad, de mucha cordialidad, amabilidad, o sea, es una fiesta cívica, y eso yo creo que deja muy bien a los ciudadanos encarnacionos y a los ciudadanos de Itapúa.
11: Así es, pero sé que Alberto es muy fuerte, pero un partido muy grande como el Partido Colorado, que debe haber riñas, peleas, discusiones, abrazos, de todo, lo había para ver, ¿verdad? Entonces, eso hace de que en algunos lugares la gente se tome la trompada, otros se tiren silla, no sé qué cosa, agua, lo que sea, ¿verdad? pero nosotros tenemos otro comportamiento. Acá nunca hubo incidente. Por decirte que acá en el centro regional, por ejemplo, a las 6 de la mañana, Alberto ya estaba integrado todas las mesas. Y eso habla por sí solo, habla solo del comportamiento de la gente acá de Encarnación, ¿verdad? ¿No? Decirte que casi en todo el departamento nunca tenemos tampoco un incidente de lo que se ve en otro lado del país.
1: Así es. Dale, Mario, te agradezco el tiempo como siempre y el estar junto a nosotros. Un abrazo y que tengas una linda jornada hoy.
11: Muchas gracias, Alberto. Bueno, ya vine a cumplir, ya vine a votar por mis candidatos. En muchos lugares está mi hermano también, ¿verdad?
1: Sí. Bueno, y ahí está tu amigo el coronel ya preparado otra vez también, según él. anda bien nuestro programa, ya a nivel, ahora ya a nivel nacional.
11: Sí, está bien, sí, por supuesto. Sí, se mejoró muchísimo, muy mejorado.
1: Bueno, gracias Mario, muy amable.
11: Bueno, Alberto, un abrazo.
1: Gracias. Bueno, el abogado Mario Cáceres, ahí está, el general Derli Cáceres, que fue comandante del ejército, el coordinador de Delia, era su hermana.
0: Exactamente.
1: Sí, qué nivel será. Bueno, 9 de la mañana, 22 minutos, me estáis viendo algunos títulos, David.
0: Sí, señor, antes queremos ir a Cambretá, buscando a precandidatos, y estamos en contacto con la señora Nancy Bern, ella es precandidata por Cambretá en Marcha, Partido Liberal, estamos hablando a la intendencia precandidata, está en Arroyo Poná, Cambretá. Señora Nancy, ¿cómo le va? Muy buen día para Radio Itapúa.
12: Muy buenos días, excelente domingo para ustedes y para toda la audiencia.
0: Bueno, gracias por atendernos y preguntarle cómo está viendo estas primeras horas de las internas en su partido propiamente. Entendemos que está en la zona de Arroyo Poná en estos momentos.
12: Así mismo, estoy en Arroyo Poná, en la Escuela Divino Niño Jesús, con muchísima participación, filas largas, esperando su turno para votar.
0: ¿Es el primer local que está visitando o ya lo hizo en otros también?
12: ¿Cómo?
0: ¿Ya hizo otras visitas en otros locales o el primero este?
12: Visita de...
0: No, y a otros locales electorales, digo.
12: ¿Cómo?
0: A otras instituciones, otros colegios electorales. ¿Va a ir también? ¿Va a seguir visitando? ¿Cómo va a estar marcada su agenda hoy en este día?
12: Y la verdad que están con muchísima gente participando. Y no se entiende muy bien tu llamada, tu pregunta.
0: Bueno, solamente para preguntarle eso, ¿cómo será su día hoy? ¿Va a estar visitando, controlando, monitoreando que todo se desarrolle con normalidad? ¿Sus expectativas para este día, señora Nancy?
12: Y mente positiva, expectativa muy amplia. La gente, las que visitamos, las que hablamos con ellos, están viniendo, están respondiendo. Y muy feliz por eso. Muy feliz y quieren que vuelva Cambretá en marcha.
0: ¿Sin ningún incidente hasta ahora que haya, por lo menos, se le haya reportado, señora Nancy?
12: Ningún incidente. Muy tranquilo el ambiente.
0: Muchas gracias por atenderme, vamos a seguir hablando. Muchas gracias.
12: Muy bien, muchas gracias a ustedes. Feliz día.
0: Hasta luego, la señora Nancy Bernard de Pereira, una de las precandidatas, son dos precandidatas.
1: Escuchaste lo que te dijo.
0: Sí.
1: Quieren que vuelva Cambretá en marcha. Sí. Te tiró ya un mensaje ahí.
0: Claro.
1: Te tiró su mensaje ella. Eso ya es mañana.
0: Sí, el día después de las internas.
1: Claro.
0: Ya. Pensando en las generales.
1: No te dijo, oye, Hernández, oye, nada. No. Digo, la gente quiere que vuelva Cambretá en marcha. Con eso ya te tiró todo. Sintetizó ahí.
0: Sí.
1: Como profesora, poder de síntesis.
0: Está muy bien.
1: Excelente. Bueno, vamos a ver si podemos hablar también con la gente, con Jaime lo podemos hablar, ¿verdad?
0: Jaime, con Ever, estamos intentando.
1: Sí.
0: Sí, hasta ahora por lo menos.
1: 9:25 minutos.
0: Tengo una ronda de titulares, si te parece, ¿verdad?
1: Dame una pausa y ya vamos con la ronda de titulares.
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0: Bueno, son las 9 de la mañana, 28 minutos en el país, 20 grados la temperatura. Hierro Center en la ciudad de Encarnación. Tenemos algunos títulos internacionales. Vamos, presentamos esos títulos internacionales ahí. Ayudamos un poquitito con... para ir repasando un poco los diarios, más cosas, muy ¿verdad? Bien. ¿Te parece?
1: Sí, señor. Tenemos títulos internacionales. ¿Vamos a compartir?
0: Vamos, vamos.
1: Primeros títulos. Decía el presidente de la República que hoy también hay comicios en Perú. Keiko sí. Fujimori y Roberto Sánchez se disputan la presidencia.
0: ¿Y digo, en Ecuador? Espera, ¿en Colombia también o no? En Colombia sí.
1: ¿También?
0: ¿Eh?
1: Sí,
0: también. Sí, también en Colombia.
1: Exactamente.
0: ¿También en Colombia?
1: Sí.
0: ¿Y hoy Keiko con...?
1: Keiko con Roberto Sánchez. Más de 27 millones de peruanos están llamados a votar hoy a su noveno presidente en 10 años.
0: Por fin Keiko va a ganar hoy.
1: Qué mucho ya.
0: Hoy campeones Beret, ganó Keiko Fujimori, Hamilton volvió a triunfar en Mónaco. ¿Qué crees que te diga? ¿Más títulos, crees?
1: No, son títulos...
0: ¿Anotamos tú?
1: Vamos a ver.
0: En Colombia gana el candidato, el abogado millonario de conservador de centro-derecha.
1: ¿Va a ganar?
0: Va a ganar, sí. En Colombia. Derrota de Petro. Y en Perú gana Keiko Fujimori sobre Roberto Sánchez. Y en Roland Garros gana Zverev a los 29 años, después de haber perdido 10 finales. ¿No? Por primera vez va a ganar su título de Grand Slam.
1: Sí.
0: Paraguay ya está en San José, California, Estados Unidos, ¿verdad?
1: Sí.
0: ¿Otro título? Hombre, yo no voy a leer todo ya.
1: No, y vos nomás, pues vos me presentaste a mí, pero al final vos nomás estás haciendo la...
0: Ah, no, pues yo el de mañana estoy haciendo.
1: Ah, ya.
0: Yo estoy trabajando ya para los diarios que mañana preparan sus títulos. Bueno, seguimos ahí.
1: Bueno, y el tema Colombia, este candidato de extrema derecha que llega a segunda vuelta, Abelardo de la Aspriella, llega a la segunda vuelta con el oficialista Iván Cepeda, que vos mencionabas, ¿verdad?
0: Sí.
1: El empresario. En lo que podría anunciar otra victoria de la ola derechista, dice, según la información internacional. Es un análisis, en realidad.
0: Sí.
1: Las reñidas elecciones presidenciales se encaminan a una segunda vuelta, con el avance de un candidato extrema derecha, lo que podría anunciar una nueva victoria electoral de la ola de derecha que se está extendiendo por toda América Latina. Según se mostraron resultados oficiales preliminares, el candidato Abelardo de la Aspriella se enfrentará ahora a Iván Cepeda, senador del partido de izquierda del presidente saliente del país, Gustavo Petro. De la Aspriella, cuyo ascenso se produjo a finales de la campaña, se asemeja a un nuevo tipo de líderes populistas llamativos de América Latina, como por ejemplo Nayib Bukele, de El Salvador, quien comparte el enfoque de línea dura del presidente Donald Trump frente a la delincuencia y ha prometido aplicarlo a los narcotraficantes. Bueno, a ver qué pasa hoy, cómo se va desarrollando esto también. Por otro lado, en Bolivia, también la Cámara de Diputados aprobó la ley que regula los estados de excepción y amplió las competencias del presidente en medio de las crisis. Y Bolivia constantemente se encuentra con ciertas crisis por movilizaciones, finalmente. Por otro lado, León 14 ofició una misa ante más de 1 millón de fieles en Madrid. Segundo día, sí señor. Segundo día en España ante 1 millón de fieles. En Rusia atacó con un dron al depósito de combustible nuclear de Chernobyl y la OIEA expresó su preocupación. En otro título destacado, al menos un muerto y 5 heridos en un ataque terrorista en el centro de Israel. Título destacado también a esta hora en el ámbito internacional. Ah, y lo de Roland Garros, que hoy hablamos de femenino. No tenía plata para pagar su hotel, escribió la historia más maravillosa de Roland Garros y ganó más dinero que en toda su carrera. La joven rusa, Alberto, que hablábamos, ¿verdad?
0: Sí, Maja Chibalinska. Ella estaba en un albergue nomás.
1: Sí, 19 años, no tenía plata para pagar su hotel. ¿Cuánto paga un título de Roland Garros?
0: Y andará por los 2 millones, 3 millones de euros por ahí.
1: Ella está en el 114 del ranking.
0: Sí, lejos está.
1: Lejos estaba.
0: Preclasificada. Sí. O sea, no es preclasificada. Tuvo que hacer clasificación,
1: parece. Sí, tuvo que hacer. Tuvo que hacer clasificación. Y ayer ganó $1,871,000.
0: Euros.
1: En realidad dice, había acumulado ganancia por $995,000 en toda su trayectoria. Pero por alcanzar la final de ayer, la polaca embolsará $1,871,000. Y asciende, si se alza con, ya se alzó con el título, 3.2 millones.
0: Ahí está, te dije.
1: 3.2 millones de dólares.
0: En total, todos.
1: En total. Sí, señor. Noticia destacada, historia sorprendente de esta
0: tenista. O sea que yo, con una victoria, o sea, con un campeonato bien hecho, solucionó su problema de tenis, de toda su vida ya.
1: Sí, de toda su vida.
0: Sí, a partir de ahora comienzan los contratos publicitarios, ¿verdad? Ese es el siguiente paso. La ganadora de Roland Garros con 19 años ofrece su pecho gentil, hablando publicitariamente, para que, no sé, una de las cadenas, una de las grandes, de los grandes emblemas deportivos de ropa deportiva se apodere, ¿verdad? Puede aparecer el Pumita, puede aparecer el Ganchito, hay marcas, hasta marcas desconocidas que están apareciendo ahora, David, que son marcas de alta gama, ¿verdad? Creo que algunos tenistas italianos tenían alguna ropa, y el brasileño también tenía una ropa, por lo menos para mí, una ropa desconocida, pero me decían que era de alta gama. Y que fácilmente una de 19 años, un contrato bien manejado, tiene que andar sobre 2, 3 millones de euros, seguro. Por uno, dos, por dos años, dos temporadas por ahí.
1: Bueno.
0: O sea que lo de 3 va a ir a 5, seguro.
1: Sí.
0: Y ya la vida solucionada, ¿verdad? En un torneo.
1: Sí.
0: Realmente muy, muy importante.
1: Realmente. Bueno, algunos títulos internacionales. Mientras tenemos en vivo señal de Centro Regional, siempre preparamos otro contacto. Recién hablábamos con la señora Nancy Bern.
0: Sí.
1: Ella 11:30 estará votando, estará acompañado del gobernador en San Juan, en el barrio San Juan.
0: Barrio San Juan, ahí va a votar.
1: Ahí va a votar, exactamente. 11:30 aproximadamente. La información que tenemos.
0: Bueno, don Javier Pereira también va a votar ahí, seguro.
1: Ahí también.
0: Por ahí con Darío podemos, o lo movilizamos a Fabián, ¿sí?, hacia ese sector.
1: Exactamente.
2: Y mente positiva, expectativa muy amplia. La gente, las que visitamos, las que hablamos con ellos, están viniendo, están respondiendo. Y muy feliz por eso. Muy feliz. Y quieren que vuelva a Camoretá en marzo.
0: Ahí está. Que vuelva a Capital Marcha. Después me gustaría que dijo también Carlos Pereira hoy en la Católica. Sí, con Alexis Yanigi también.
3: Demostramos la capacidad justamente de construir grandes consensos políticos, que es lo que Encarnación necesita. Encarnación necesita construir consensos en base a las necesidades que tiene la ciudad, en base a las prioridades que tengamos que enmarcarnos, y nosotros demostramos que más allá de las diferencias partidarias que puede existir, la capacidad de construir consensos ayuda mucho. Eso nos va a ayudar para la hora de gobernar, para la hora de tomar decisiones. Es la misma temática, vamos a usar las mismas capacidades de diálogo, de construcción y de saber escucharle a la gente. Por eso hoy venimos a validar eso, venimos a fortalecer esa cuestión de unidad, de consenso que nosotros venimos teniendo, tanto aquí dentro del Partido Liberal como también los partidos del tercer espacio que están también teniendo hoy su día electoral. Pero en realidad para mí, en el caso que estamos teniendo, a partir de mañana lunes recién vamos a estar ingresando a la cancha con mucha fuerza. Para nosotros inicia la campaña mañana, para nosotros el objetivo es el 4 de octubre, corremos una carrera muy larga que es una maratón para nosotros, por eso a veces esa diferencia de movimiento que hay entre unos sectores y otros, entendemos que el diálogo con la gente es lo que nos llevó a todo este tiempo, escucharle a la gente, saber lo que necesitan barrio por barrio, necesidad por necesidad, y bueno, hoy yo creo que tenemos la condición clara de poder hablar con mucha fuerza de las capacidades que tenemos para solucionar muchos de los problemas que tiene Encarnación, de la gente de Encarnación, de los barrios de Encarnación, Y una de las cosas que siempre es común en todos, Encarnación quiere ir hacia adelante. La gente de Encarnación quiere ir hacia adelante, así que no se va a volver atrás y nosotros tenemos esa capacidad de hacerlo.
0: Bueno. Excelente. Con Alexis, cuando sea posible, vamos a estar nuevamente en la Católica también, ¿verdad?
1: Sí, enseguida estamos con Alexis Yanis de ese lugar. Estaba también por allí el abogado Enrique Fornerón, que ya pasó por el centro regional primero y ahora asistente estuvo en la Universidad Católica. ¿Quién? Pedro Benítez está de vuelta.
0: Vamos.
1: De Lira, otra parte del nordeste. Pedro, te escuchamos, adelante.
4: Estoy en la escuela Nuestra Señora de la Asunción, donde están votando la gente del Partido Colorado. 24 mesas total de votantes, 8.232 colorados huracán en esta mañana acá. Mañana tranquila, también hay más gente, digamos, en lo que están votando en este lugar. Tranquilo, sin un inconveniente hasta este momento, gente que viene a sufragar tranquilamente, sin ningún inconveniente. Se está movilizando la parte también de un poco más del interior del departamento, porque estamos aproximadamente 200 internacionales en el local de, así es que lo que gente un poquito más del fondo de día 70. Mucha gente que está viniendo acá en la escuela Nuestra Señora de la Asunción, 8.132 votantes colorados con 24 en este lugar. Así es que estamos pendientes de información que podamos transmitirle a ustedes, ahí a la audiencia de la 102. Así es que
0: cortando la señal.
4: Informando este.
0: Bueno, después vamos a recuperar ya parte de lo que nos decía Pedro también, porque al final se está entrecortando.
1: Sí, no están los números, el número de habilitados en cada local electoral en esa parte del nordeste.
0: Bueno, 9:40 minutos, señores. ¿Cómo?
1: Está Darío López.
0: Vamos.
1: Vamos a establecer contacto con Darío. Darío López, adelante.
5: Muy bien, muchas gracias, compañeros. Lo invitamos uno de los responsables que está como coordinador en esta mañana, que es el señor Silvio Piris, que acaba de llegar aquí hasta la escuela Mariscal Francisco Solano López. Bueno, ya estamos con él, está llegando hasta este lugar, está recorriendo las mesas, recordamos 5 mesas las que justamente se están utilizando para la votación. Son 350 personas que tienen que votar en cada mesa, 1.750 personas tendrían que llegar a poder votar hasta este lugar. Sin inconveniente se está realizando esto. Bueno, saludando a don Silvio Piris también. Buenos días,
6: señor. Muy buenos días, Darío. Un saludo a la audiencia. Como está mencionando, estamos recorriendo los locales electorales, ¿verdad? Y ahora justamente me tocó venir a verificar cómo está el proceso aquí. Por suerte, todo bien. Se han cubierto todas las mesas. Tenemos ya también los veedores y el 100% de las mesas, tanto del centro regional como la escuela Kennedy y aquí inclusive en Cuatro Potreros. En Kennedy hasta pudimos sustituir algunas mesas. Entonces, por lo menos en eso, creo que tenemos todo bien cubierto y eso nos va a garantizar a que el resultado sea transparente.
5: ¿Qué se refiere cuando dice sustituir algunas mesas?
6: Algunos miembros.
5: Ah, perdón, algunos miembros.
6: Algunos miembros de mesa sustituimos en la escuela Kennedy. Y no aparecieron, es decir, no llegaron a tiempo los miembros de algunos movimientos, y por suerte, donde siempre era nuestra falencia en Kennedy, este año aseguramos bien y creo que estamos bien. Pero eso más bien para asegurar el resultado, para que todo sea transparente, porque nosotros consideramos que esta fiesta cívica justamente se tiene que dar con mucha transparencia, que no quede ninguna duda de quién es el ganador, es decir, a quién elige el soberano del pueblo colorado del distrito de Encarnación. Y de esa manera, una vez que culmine, el día de mañana ya podemos acompañar al ganador de la interna de hoy como candidato a la lista 1 para octubre, ¿verdad?
5: Bueno, usted ya estuvo en centro regional Kennedy y ahora llegó acá a este lugar. ¿Cómo se va todo esto acá?
6: Estuvo muy tranquilo, una fiesta cívica impresionante. Sin inconvenientes, lo más bueno es la cordialidad. con el cual nos tratamos de todos los miembros de los movimientos, ya sea la gente del cartismo, como la gente de... Y sí, Don Colorado, tenemos que saber que es alguien reconocido que es Don Colorado, aunque se haga llamar con otro movimiento, también el de Fuerza Republicana, y nosotros como somos Encarnación, que representamos a Colorado y ETT, estamos también justamente viviendo esta fiesta así y tratando de que todo salga normal y que a partir de las 4 de la tarde, bueno, ya conozcamos seguramente que el resultado y respetar ese resultado.
5: Bien, usted decía, luego de estas elecciones ya todos van a hacer la unidad.
6: Y no nos queda otra. La idea es que tengamos una buena participación y que estemos unidos, que no haya ninguna fractura. Y con un buen candidato, yo creo que tenemos grandes posibilidades de recuperar la administración municipal después de 2 periodos. Esa es la idea.
5: ¿Qué le llama fractura?
6: No, y fractura se daría justamente cuando algún movimiento llegue a perder y no acepte los resultados y opte por acompañar a otra candidatura que no sea la que sea electa hoy, ¿verdad? Cosa que creo que en nuestro movimiento no va a ocurrir, al menos de eso yo puedo dar fe. Nosotros vamos a acompañar al ganador, si es Eduardo, bueno, obvio que pensamos que va a ser así, y en caso de que sea el señor Sebastián, la misma cosa, y si él resulta Diego Aquino también, no, nosotros vamos a acompañar justamente al Partido Colorado para el mes de octubre, poder justamente recuperar el municipio de Encarnación. Esa es la idea, ese es el objetivo, y ojalá lo logremos, ¿verdad?
5: ¿Ya votó?
6: Ya usted, ya, en el centro regional. Ahora justamente tengo que, de aquí me voy a Capital Miranda, después tengo que irme a Campinetá y a Trinidad también, son lugares y una alborada que tenemos grandes posibilidades de triunfar, principalmente Miranda, Trinidad y una alborada. Y bueno, los otros municipios están un poco lejitos ya, pero en los demás tenemos lista única, donde también hemos conformado, es decir, se ha llegado a un consenso donde tan gente de Omol Colorado como gente de NTT, entonces en esos lugares yo creo que la unidad ya está sellada.
5: Muy amable.
6: Gracias, Darío.
5: Bien, ahí está Don Silvio Piris, desde la Escuela Mariscal López de Cuatro Potrero. Él ya decía, hizo el sufragio, el voto correspondiente en el centro regional, se traslada hasta acá y así va a estar recorriendo los distintos locales de votación en esta mañana.
0: Darío.
5: Muy bien, compañeros. Sí, Alberto.
0: ¿Qué porcentaje vos estás viendo? ¿Cuál es el movimiento que tenés, ya con la experiencia que tenés de otras elecciones también? ¿Cómo estás viendo?
5: Yo creo que así en simple vista, como estuve en Kennedy y me trasladé hasta este lugar, yo creo que en un porcentaje estamos de asistencia entre un 40-50% aproximadamente. 50%.
0: ¿No preguntaste en las mesas todavía cuánto, cómo?
5: Todavía voy a acercarme, justamente esto va a ser importante. Ahora está esta mesa. Uno, me hablaba Silvio Piri por la espalda, no sé qué. Me habló usted. ¿Porcentaje cómo está viendo usted? ¿Qué informe me dijo usted?
6: Todavía está importante.

0: recuperamos el municipio de Encarnación 9 de Octubre.
1: Escucha, Alberto, escucha.
2: No, está bien, esa es la lectura que también, yo creo que él estuvo escuchando temprano lo que dijimos.
0: Si no llegamos a eso, va a ser un poco difícil, ¿verdad? Pero hay que trabajar.
1: Alberto, él quiere escucharte, quiere hablar contigo.
2: No, compartimos con Silvio lo que dice él. Yo creo que si el Partido Colorado llega a 20.000 votos hoy, tiene un panorama muy alentador para las generales del 4 de octubre. Yo creo que por eso que hoy los números, los porcentajes van a ser muy importantes a la hora de la definición, Silvio.
0: Así es, Alberto. Primero saludarte a vos, a tu gente de la radio y, bueno, desearte un bendecido día.
2: Gracias.
0: Como estaba mencionando, yo creo que si llegamos al 40% de participación va a ser muy importante con miras al mes de octubre, ¿verdad? Y más aún viendo con la cordialidad, la fraternidad que nos tratamos distintos movimientos, yo creo que va a ser un paso importante. Ojalá lleguemos a eso, Alberto, al menos para nosotros como movimiento, como partido.
2: Exacto. Viste que en la previa el panorama estaba medio enrarecido, pero hoy los candidatos todos hablaron el famoso abrazo republicano y por sobre todas las cosas de sentarse a planificar y trabajar para el 4 de octubre, que yo creo que eso es sumamente importante.
0: No, nosotros ya tenemos que aprender justamente de las decisiones malas tomadas. Prácticamente hace 10 años hubo una fractura importante y eso llevó a que el partido pierda, creo que por 80 votos. Y después la segunda recibimos una paliza de 8.000 votos de diferencia. Y no podemos cometer los mismos errores, ¿verdad? Al menos si queremos llegar bien posicionado en el mes de octubre y con miras a mantener el poder en el 2028, independientemente a quién sea el candidato, que yo creo que va a ser Arnoldo Vines. Si tenemos la municipalidad, la administración de la Municipalidad de Encarnación, va a ser muy importante para nosotros, ¿verdad?
2: Exacto. Vos sabés que, de acuerdo a los números de las internas anteriores, hay entre la interna y las generales hay una diferencia de 6.000 votos dentro del Partido Colorado. O sea, si vos llegás a 20, podés sumar 26.000. Tenés que llegar a 28.000.
0: No, pero ahí lo que tenemos que ver, Alberto, es lo siguiente. Con que nosotros le restemos 4.000 al movimiento oficialista, administración, actualmente ya ganamos. Porque sí, los votos pues son así. Es decir, si ellos nos quitan 100, se convierte en 200. Y viceversa.
2: No, pero entonces, ellos acaban de asegurar que no, ni un voto no le va a devolver, dice.
0: Y depende si vemos la administración.
2: Pero vos tenés 49. Y Silvio, vos tenés 49.000. ¿Cómo nos va a acercar 29.000? 20.000 menos se acerca, ya está.
0: No, si ellos toman en cuenta.
2: No, yo te estoy jodiendo.
0: La primera administración, Alberto, hasta yo aplaudía.
2: Te estoy jodiendo, Silvio.
0: Pero la segunda, yo creo que Carlitos, que es mi amigo, debe alejarse del ancla. No, ya que sabemos de quién hablamos ahora. Pero para nosotros mejor que esté con él, ¿verdad? Y que siga cometiendo todos los errores que ha cometido en los últimos 3 o 4 años.
2: No, yo te estoy jodiendo nomás.
0: No entiendo.
2: Bueno, que tenga lindo día, Silvio. Un abrazo.
0: Gracias, don Alberto. Espero que a la tarde podamos festejar con el triunfo de Eduardo. Y si no se da, bueno, acompañemos al que viene. Pero el mejor triunfo que queremos tener es la primera semana del mes de octubre. Después el triunfo de la Albirroja, ¿verdad?
2: Exacto. Espero que la Albirroja siga ganando, ¿verdad? Bueno, hola. Gracias, Silvio. Muy amable.
0: Gracias, Alberto.
2: Ahí está. Profesor Silvio Piri, ¿verdad? No es que le gustó tanto el porcentaje que le dije. Pero es los números que manejábamos temprano hoy. Hay un universo que el Partido Colorado tiene hoy de techo que vencer, ¿verdad? Para las generales. Entonces, se habla mucho de que los 20.000 votos, si hay 20.000 votos, serían como creo que 8.000 votos más de lo que se sumaron en las internas pasadas. Vamos a sumar un poco ahora las internas pasadas del Partido Colorado, que creo que llegaron a 12.000, ¿verdad? Entonces, en base a eso, uno va haciendo un universo.

0: de posibles votantes y lo que bien es cierto lo que dice Silvio también, cuando más aumenta el Partido Colorado, más le saca votos también a la Alianza. Pero no, el problema es que la Alianza no solamente tiene votos del Partido Liberal, sino tiene votos, como dice su nombre, la Alianza, de distintos sectores, y hay muchos sectores independientes. Y ya yo creo que este año, en estas intermunicipales, no vamos a tener los 28, 26 mil a 18 mil como tuvimos, ¿verdad? Sino que esos esa cantidad de votos ya va a cambiar, va a ir más arriba. O sea, no, ahí vos si sumás 18 mil con 26 mil, tenés 40, 44 mil, 45 mil votos más.
1: 45.181.
0: Bueno, yo creo que hay que, para las generales, hay que hacer un universo como mínimo, superando los 50 mil votos, ¿verdad?
1: Sí, en aquella ocasión eran 83.000 habilitados y un 45.000 votos válidos. Pero sumarlo, votos nulos, en
0: Sí,
1: blancos,
0: por eso
1: un
0: digo.
1: 56% de participación tuvo.
0: 56.
1: Sí.
0: Y vos sumarle, va a llegar a
1: Sí.
0: 60% en 60 sobre cuánto, 80 y
1: 82.000.
0: vamos a tener 85 mil, casi 90 mil por ahí habilitados.
1: Sí, de aquel tiempo
0: Sí,
1: hasta
0: por
1: ahora.
0: eso, 60, 54 mil votos, por eso te digo, más de 50 mil votos va a tener. Sobre ese universo tienen que hacer el cálculo. Si hace un cálculo sobre el universo de 5 años atrás, te puedes
1: Sí,
0: equivocar.
1: no, exacto. Cambiaron los números.
0: Sí.
1: Sí, va creciendo el universo.
0: Va creciendo, va
1: Sí.
0: creciendo. Bueno, 9:54,
1: Está
0: apunto.
1: Alexis en la Católica, Alberto. Antes
0: Vamos,
1: que
0: vamos.
1: vamos a establecer contacto con Universidad Católica, Alexis Yanisky, adelante.
2: Gracias, David. De vuelta aquí de la Universidad Católica, donde, bueno, se sigue llegando la gente. Básicamente ya aquí a este lugar. Ahora de vuelta, bueno, ahora podemos ver un poco de claro, por así decirlo. Bajó un poco más el flujo de personas. Recorrimos unas 10 mesas y tenemos un promedio de entre 25 a 30 personas que ya pasaron a votar en unas 10 mesas que hemos recorrido. Hay mesas que tienen mucho menos, por ejemplo, la mesa número 7, que está con 11 nada más por ahora, pero ya las otras mesas tienen ya un promedio un poco más alto, 22, 30, 28. La mesa número 2, por ejemplo, es la que tiene por ahora la mayor cantidad de votantes, que ya pasaron 40, según lo que estuvimos averiguando. Y también la mesa 3, estuvimos recorriendo. Hubo un problema, la máquina, estuvieron aquí la gente de la justicia electoral, en este caso cambiando ya la máquina, y ahora de vuelta se habilitó la mesa número 3, que estuvo interrumpido un poco el voto en esta mesa por problemas con la máquina. Nos acercábamos preguntando a gente de la mesa y bueno, nos decían que tuvo un problema, pero ya se solucionó, ya se reemplazó, de hecho, la máquina, tengo entendido, así que bueno, se normalizó y ahora ya de vuelta la gente de esa mesa está votando. Por ahora, Alberto, audiencia, aquí bastante tranquilo, bastante normal, sin ningún inconveniente, no hubo nada grave que digamos para informar, así que con total normalidad, aquí en la Universidad Católica se está desarrollando, Alberto, espero un promedio bastante interesante. Personas que ya se acercaron, ahora va mermando un poco más el flujo de personas aquí en la Universidad Católica, compañeros.
1: Bueno, gracias Alexis. 26 mesas habilitadas en la Universidad Católica Regional Itapúa, elecciones Partido Liberal, 15.208 personas habilitadas en total, sumadas los locales, sumados los locales electorales de San Isidro, Chipe, Santo Domingo y Cerrito. Mucha gente también en San Isidro, en la escuela 640, que ya teníamos imágenes más temprano compartiendo. Sí, estamos a minutos del arranque de la final, 10 de la mañana de Roland Garros, Flavio Cobolli, Alexander Zverev, Italia versus Alemania, frente a frente hoy en esta final de Roland Garros, una final inédita, y además también Fórmula 1, ya todo listo para largada está marcada para las 10 de la mañana en el circuito de Mónaco. La información al momento también con relación a la Fórmula 1 Internacional. En otros títulos destacados hasta ahora, por lo menos incidentes hasta ahora no se han dado más. Allá de lo de Kikyo, que todavía falta una actualización. Ahí en ese lugar no había iniciado aún las elecciones atendiendo esta situación que se había registrado. En donde incluso hubo agresiones de por medio. Se denunciaron supuesta falsificación de acreditaciones para apoderados. Esto que compartíamos más temprano también. Esto fue en la Escuela República Brasil. La situación que tuvo lugar esta mañana. Y en Cucugó, reiteramos, el fiscal Ledesma denunció intentos de impedir el desarrollo de los comicios. Porque donde grupos políticos habrían tratado de evitar la instalación de mesas de votación, alegando falsamente que las urnas ya estaban cargadas. Se coordinan acciones entre el Ministerio Público y la Policía Nacional para garantizar el derecho al voto y el normal desarrollo de las elecciones. Esto en Cucugó. María Enciso, Centro Regional, te escuchamos, adelante.
3: Sí, gracias a los compañeros en estudios. Ahora sí, en algunas mesas, compañeros, ya hay cola. Bastante cola, por cierto. Esto no se tenía más temprano. Quiero dar un porcentaje que ustedes puedan hacer el número correspondiente. En algunas mesas ya se ha votado 35 personas, 25 personas, 64, 57 y 40 personas. Hay 300 personas por mesa, 300 votantes por mesa. Eso da la pauta entonces de la cantidad de votantes hasta este momento. Al principio era muy baja la participación y estos son los números en estos momentos, especialmente en las letras A, los apellidos A, los apellidos B y los apellidos G, compañeros, que son los que ¿qué tal, señor? Se estima que es mayor la cantidad de votantes con estos apellidos. Solo esto de hoy hemos cumplido.
1: Muy bien, María, gracias. Ahí estamos viendo, nos reporta María una lectura de las mesas.
0: ¿Cuánto dices?
1: 10 por mesa.
0: 10 votos por mesa.
1: Sí, aproximadamente. Un
0: promedio. Y hay 300 votantes. 300. Eso es 3%
1: nomás. 3%
0: nomás.
1: Sí.
0: Si son 4%.
1: 30, ahí estamos hablando de un 10%.
0: Sí, sí, hay 30, sí, 10%.
1: Sí, sí, sí. Así que la mañana no está tan movida todavía.
0: Sí.
1: Más allá de que hay mucha gente. El detalle es que no se demora. ¿Cuánto se demora? Porque son muchos, Alberto, los precandidatos. O sea, es un procedimiento que tiene su pro y su contra en el sentido de la dinámica de la votación, ¿verdad?
0: Pero poco es. Porque son 2 horas. 3 horas de votación.
1: 3 horas.
0: En 3 horas de votación. Uh-huh. 3-4%.
1: Sí, es que son 10 por mesa, ¿verdad?
0: Sí, es que son 10 por mesa. Si son 20, tenés un 6% por ahí.
3: Sí, sí. Alberto, sí, vamos a corregir esos datos.
1: Sí.
3: Es mayor la cantidad de votantes por mesa. Yo supe que esto es muy cambiante, muy pronto cambia todo. Esto está más actualizado. 35 por mesa, 25, 64...
0: ¿Cuánto?
3: 57. Sí, reitero. 35.
0: Sí. 25. Sí.
3: 64.
0: Sí.
3: 57.
0: Sí.
3: Y 40, Alberto.
0: Bueno, ahí sí. Ahí tenemos en ese 40 tenemos 11%. En ese 60 tenés 13%. ¿Verdad?
3: Sí, muy variable, Alberto.
0: Sí, por eso.
3: Muy cambiante. Pero como decís,
0: En eso estamos, pero en 25%, por ejemplo, está tener un 9%, ¿verdad?
1: Sí.
0: 8%. 8%. Y en lo de 30 tenés 9%, en lo de 40 tenés 11, 12% por ahí, ¿verdad? 12, 13. 13% tenés lo de 40. En lo de el que tiene 65 por ahí, ¿verdad?
3: 64, Alberto.
0: 64, ese tiene más o menos 21%. Ese está bien ya, 21 ya. Ese sí que ya va avanzando, porque tenés ya 4 horas de votación. Sí. Y este es el horario, el tiempo.
1: El horario donde...
0: Una hora más y después ya comienza el operativo almuerzo y te va hasta la 1, las 2, recién. Además tenés tenis, está comenzando Fórmula 1, está todo ahí.
1: Sí. Pero o sea, se ven filas. Se ven filas también, Alberto. Sumar a eso el número de filas de personas que están esperando, ¿verdad?
0: Sí, por eso.
1: Va a variar enseguida otra vez.
0: Sí. Pero en ese 50 y 64, eso, por ejemplo, va a llegar, está dentro de lo que se espera. Tiene que ser, ¿verdad? Porque otras 4 horas más...
3: Alberto,
0: sí.
3: Alberto, son los apellidos más repetitivos. La A, la B, la G y los Martínez también, la N también. Se espera que la mayor cantidad de votantes lleguen a estos lugares con esas letras, ¿verdad? Con los apellidos.
0: Martínez está, María, ya.
3: ¿Qué tal, Martínez? Perdón. Tenemos un Martínez ahí también. Sí, hay muchos Martínez, Alberto.
0: Bueno, María, entonces, pero hay mucha gente allá a los alrededores, ¿verdad?
3: Sí, hay mucha gente, Alberto, y mucha gente también en las respectivas mesas.
0: Excelente, vamos a hablar enseguida, María.
1: Bueno, sí, estamos con Fabián. Antes, Alberto, un sobrevuelo de un dron sobrevoló de vuelta la penitenciaría de Pedro Juan.
0: ¿A qué?
1: Movilizó a varias unidades de policía. Este sobrevuelo de un dron en la penitenciaría regional de Pedro Juan Caballero movilizó a varias unidades de la policía.
0: Y yo no entiendo, ¿por qué no bajan?
1: Fue en la noche de ayer y claro, sobrevoló y desapareció.
0: Pero David, ¿es con una metralleta o baja?
1: Y poder reacción, no me imagino. O si no, permiso la volé, imagino. Porque fue a las 9 de la noche aproximadamente, anoche. Una llamada telefónica, dice, de parte del interventor de la penitenciaría, Cristian Ortiz, y el jefe de seguridad, movilizó a varias unidades de la Policía Nacional quienes acudieron tras la alerta. O sea, no hay lo... Debe haber un guardia permanente, obviamente. No sé yo por qué ahí no se actúa, en el acto.
0: Claro. No, así que no queremos matar a nadie, porque el dron no tiene tripulación.
1: No. Se hizo las consultas pertinentes con personal técnico del Departamento Antinarcóticos e Investigación de Delitos de la Policía, quienes confirmaron que el dispositivo observado no pertenecía a ninguna de sus unidades. A lo que yo entiendo es que primero se consultó si no es un dron de alguna de las fuerzas especiales. Y mientras eso sucedía, el dron ya...
0: No, es un dron amigo.
1: No es. Mientras se confirmaba que era un dron no amigo, ya ojoma.
0: Y claro, no te van dando y te voy a llamar.
1: O sea,
0: y
1: todo lo que tenía que hacer, sacar foto o tomar la imagen que quería, ¿verdad? Porque normalmente entendemos para eso son esos drones en estos casos. Anoche, 9 de la noche.
0: Bueno.
1: ¿Está Fabián Portillo?
0: Vamos.
1: Comunicación con Fabián Portillo, adelante.
4: Gracias, David. Nosotros seguimos acá esperando, viene el intendente, está llegando en instantes, nos dijeron que ya estaría llegando por acá para poder hablar con él, pero está acá el ingeniero Miglio, que está llegando, uno de los candidatos también acá en este lugar. Bueno, ingeniero, buenos días.
5: Sí, buenos días para vos, la audiencia, un gusto compartir esta gran jornada cívica que hoy estamos realmente disfrutando, porque realmente la ciudadanía encarnacena siempre ha dado muestras de su gran civismo y bueno, esta no es la excepción.
6: Bueno, ¿cómo está viendo esta mañana acá?
5: Sí, muy tranquila, con muy buena participación de los compañeros. Nosotros venimos del Partido de la Participación Ciudadana, liderado por la doctora Esperanza Martínez. Y bueno, realmente tenemos una muy buena participación de los compañeros. Venimos a validar un proceso. Las generales, con esto vamos a oficializar nuestra candidatura. De la precandidatura vamos a pasar la candidatura. Vamos a estar en la opción 4 de la lista 5 que va a acompañar al señor Carlos Pereira. Así que, más que nada, felices, contentos de la participación y de esta gran construcción política que hemos logrado. Hemos logrado articular con 8 partidos que están hoy en una gran alianza y otros tantos más En total estamos hablando de 13 partidos que acompañan la candidatura del señor Carlos Pereira, y bueno, muy felices por eso, porque inclusive los partidos que no están dentro de la alianza también acompañan al señor Pereira. Así que contentos en esa construcción que hemos podido lograr, porque unas elecciones no se ganan ese día de las elecciones, se gana desde el inicio, se le gana desde la propuesta, desde la articulación de los consensos que se pueden lograr. Bueno, realmente siempre la ciudadanía en Carnacena ha mostrado eso, que cuando la oferta electoral es buena y le gusta realmente, le convence los perfiles y la trayectoria de las personas que se candidatan, siempre la ciudadanía en Carnacena ha respaldado esas candidaturas.
7: ¿Va a estar por acá, no?
5: Sí, vamos a estar por acá. De hecho, que la Escuela República Argentina es el lugar que la justicia electoral ha designado para el tercer espacio, como lo conocemos. Si bien electoralmente analizando, uno mira los números del mal llamado tercer espacio y realmente es el segundo espacio en términos electorales, pero bueno, la atomización de los candidatos a veces no permitió que se pueda dar que realmente sea la segunda fuerza, pero bueno, hoy estamos construyendo esa madurez y realmente yo celebro eso, porque es una gran novedad política que 6 partidos dentro, fuera del PLRA, que también forma parte de la gran alianza de Encarnación en Marcha, hoy esté aunando esfuerzo, cada uno se dio un poco en pos de una causa más grande, un sueño más grande, y bueno, realmente felices por eso, porque demuestra también la madurez de la dirigencia política de la ciudad, y bueno, queremos finalmente construir mayorías desde la Junta Municipal en la concejalía para darle justamente la gobernabilidad, la previsibilidad. Yo creo que al próximo intendente, apoyando los proyectos que sabemos que de parte del señor Carlos van a venir de una forma pensada, correcta, con un planteamiento, con énfasis en los ciudadanos. Entonces, queremos respaldar eso, queremos darle celeridad, queremos profundizar lo que ya hemos logrado hasta el momento, porque si bien, por ejemplo, estamos llegando a casi 100 cuadras de asfalto, Encarnación tiene 2.500 cuadras de empedrado que están listas para recibir asfalto. Entonces la gente se pregunta, después de que hagan los tramos del transporte público, ¿dónde van? ¿Cuáles son las prioridades? Entonces, esas son las preguntas concretas que tiene el ciudadano, la ciudadana, ni qué decir, cuestiones como transporte público y demás, que va a llegar el momento de discutir. Pero bueno, hoy decirle a la gente que estamos construyendo la mayoría para el futuro, para que realmente esos proyectos que realmente le importan a la gente lleguen, se concreten y se ejecuten con una mayor rapidez, porque realmente no es poca hoy la burocracia del propio Estado. Y si otra vez a la burocracia le sumamos la falta de voluntad política, eso quiere decir tiempo perdido. Tiempo perdido que finalmente la gente, el ciudadano de a pie, el ciudadano que necesita la intervención del Estado, es el que finalmente resiente.
7: Gracias, ingeniero.
5: Gracias a usted y bueno, un saludo a toda la audiencia.
7: Ingeniero Miglio, de esta forma, dándonos sus palabras luego de sufragar aquí en la Escuela República Argentina. Vamos a estar un poquito más acá y después ya nos vamos de vuelta, compañero Ainés.
0: Gracias, Fabián, muy amable. Son las 10 de la mañana, 11 minutos en el país. Ya se largó Fórmula 1, David, ¿verdad?
1: Sí, vamos a ver cómo va la carrera. Ay, instantes.
0: Estamos sin Disney. Disney Premio se fue. Pero podemos echar ahí en la...
1: Se pueden ver las posiciones.
0: Las posiciones vos tenés.
1: Eso vamos a ver si podemos actualizar.
0: Sí, porque...
1: Sí. Porque no tenemos...
0: No tenemos Disney más, Disney Premium, no tenemos nosotros acá en las redes. ¿Cómo no va a tener ahí? Tiene que tener. Tiene.
1: Hay que poner... ¿Cuánto? ¿Unos dólares más, nueve? ¿O no? Y... ¿O varios dólares más?
0: No, anda como por los... ¿Cuándo? Siempre...
1: Antonelli primero, Hamilton segundo, Leclerc tercero.
0: Ah, ¿qué? ¿Y qué pasó con Verstappen?
1: Y por eso ahora estoy, vamos a ver si qué más comentarios tenemos sobre esta carrera que comenzó. No sé qué vuelta, vamos a mirar un poquito.
0: Y es que te da 5 vueltas, ¿verdad? Que, a ver. Tiene que ser 5 o 6 vueltas por ahí.
1: Vuelta 6, señor.
0: Ah, 6 vueltas.
1: Cuando mandé a relatar, Alberto, sí.
0: De memoria lo voy a relatar.
1: Sí, impresionante. Pero la noticia es que corre Colapinto.
0: Ah, Colapinto está. Largó mal, sí, no, la mala clasificación. Está en el 14º, 15º lugar por ahí.
1: Sí. Y no le veo. Entre los primeros 11.
0: No.
1: Antonelli, Hamilton, Leclerc, Russell está 5º, Piastri 6º, Norris está 8º, estoy viendo por aquí.
0: Sí.
1: En realidad, Alberto, no. Vamos a vuelta número 8, yo tengo ya.
0: ¿8 ya?
1: 8, sí, señor. Vuelta número 8.
0: Y sí, mientras vos hablaste, ya terminó las 6.
1: Claro, siete, claro. Fuerza con la pinta, dice. Verstappen se quedó en la largada, ¿eh?
0: Se quedó en la largada.
1: Sí, eso es lo que estoy viendo. Estoy leyendo, en realidad, porque no se transmite, no se ve en la carrera en sí. Impresionante, ¿eh?
0: Y ya se escapa, entonces. Ahí Hamilton le va a pelear a la Ferrari. Están un poco, se pone nervioso a Antonelli, a pesar que nada le pone nervioso.
1: Sí.
0: Tiene un manejo excelente, tiene una potencia, una garra extraordinaria. Entonces, primero Antonelli.
1: Sí, segundo Hamilton.
0: Yo dije que Hamilton gana la carrera hoy.
1: Sí.
0: Cosa que yo soy hincha de Leclerc, ¿verdad?
1: Leclerc está tercero.
0: Mirá vos si es 1-2 de Ferrari hoy. Porque es uno de los de las carreras emblemáticas. Sería como el gran slam del tenis, ¿verdad? Roland Garros, ganar en Monza, Italia, ganar en Silverstone, ¿verdad? Y en Japón, son carreras emblemáticas, David. Son carreras que parece que te dan un plus aparte.
1: Sí.
0: Sí.
1: Bueno,
0: actualizamos ya.
1: Antonelli, vuelta 8. Antonelli primero.
0: Sí.
1: Segundo, Lewis Hamilton. Tercero, Charles Leclerc. Cuarto, Hadjar. Quinto, Russell.
0: Hadjar es de Red Bull, sí.
1: Sí, señor. Quinto, Russell, de Mercedes.
0: Mercedes.
1: George Russell. Sexto, sí. Piastri.
0: McLaren.
1: Paul Gasly, séptimo.
0: Este es del equipo de
1: Alpine
0: de Paul, no más de Paul, Colapinto.
1: Colapinto. Norris, sí. Lando Norris está 8º.
0: McLaren.
1: Lapson, el australiano, está 9º.
0: Sí.
1: Albon está 10º. Carlos Sainz Jr., 10º.
0: Albon de
1: Williams.
0: Carlos
1: Sainz Jr., 10º. Hulkenberg de Audi, 12º. Colapinto, 13º.
0: Mejoró, entonces.
1: Sí.
0: Él lanzó 14º.
1: Mejoró, sí, una. Y está, uno se adelantó, uno.
0: Sí.
1: Checo Pérez está,
0: claro,
1: 16º.
0: Uno porque abandonó.
1: Claro, Verstappen.
0: Verstappen.
1: Quedó en la largada, Verstappen. Sí. Que solamente vamos a ampliar cuál fue el motivo.
0: Vamos a tener seguida.
1: Está la carrera en marcha, vuelta 8 de 78.
0: Bueno, ¿qué tenés del tenis?
1: Y bueno, en tenis también, ya habrá comenzado.
0: Ahí está mucha enviada el tenis.
1: Sí. ¿Cómo va el tenis en estos momentos? Vamos a actualizar aquí. Todavía no comenzó, ahora sí dice 10-20 está marcado.
0: ¿Eh? 10-20.
1: Sí, se está estirando un poquito el inicio del partido. Aún no arranca Koboli Zverev.
0: Bueno, vamos a una pausa y ya seguimos.
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0: 22 grados la actual temperatura en nuestra ciudad, la temperatura Hierro Center. Y el pronóstico, vos que tenés el pronóstico, es de 10, 19 minutos, David. Están ingresando los jugadores a la cancha ahora ya en un minuto, por ahí comienza la final de tenis, ¿verdad?
1: Sí, está marcado.
0: Verstappen, problemas mecánicos.
1: Exactamente, tuvo que abandonar el Gran Premio de Mónaco después de quedarse detenido en la mismísima línea de salida. Sufrió un problema mecánico repentino justo en el arranque de la carrera que le impidió siquiera comenzar a competir.
0: Después de haber hecho una clasificación brillante, hizo ayer. Qué raro, ¿no?
1: Sí, es muy extraño, realmente.
0: Pero sucede, son hierros, dice.
1: Sí, son hierros.
0: Que fallan. ¿Se mantiene la carrera?
1: Sí, se mantiene. A ver si hay modificaciones en estos momentos, en la vuelta siguiente.
0: Mercedes, ven Ferrari.
1: Sí, vuelta número 13. Mercedes, Ferrari, sigue Hamilton segundo, Leclerc tercero. Se mantiene la misma línea de 5, Hadjar cuarto, Russell quinto. Corriendo todos, vuelta 13 de 78.
0: O sea que es difícil ahí pasar. Sí. En el cambio de cubierta y por ahí está el tema. Ahí, en ese momento es lo que se puede dar zarpazo y
1: sacar la
0: diferencia ahí. Podemos. Bueno, el tenis está por comenzar también, ¿verdad? Sí, señor.
1: Bajo, dice desde adentro del partículo, 8%. Participación.
0: ¿En dónde?
1: El centro regional.
0: Centro regional.
1: Sí.
0: 8%.
1: Es un promedio global, ya.
0: Sí, sí.
1: Para más de una mesa puede tener 60.
0: Sí, por eso.
1: Pero otra te tiene.
0: Tener casi 4 horas y media de votación, David. Si se mantiene el mismo ritmo, de aquí a las 3 de la tarde, sí, va a tener 20% por ahí.
1: Y recordemos que a las 4 se cierran los locales de votación.
0: Sí, por eso. Y siguiendo con esa misma temática, va a tener 30% para las 4 de la tarde. Dentro de este esquema que se está haciendo.
1: Sí.
0: Hay que ver un poco cómo se moviliza la logística, ¿verdad?
1: Sí. Ya con este panorama que se tiene a las 10 y media, 10 y 20 de la mañana.
0: 10, 21 minutos. ¿Vos sabés que llamó mucho la atención en la transmisión televisiva del partido de despedida Paraguay, el poco protagonismo que se le dio al presidente de la República? ¿Viste vos o no?
1: Pasó, desapercibió el presidente, pero estuvo presente en el estadio.
0: Sí, pero
1: hay unas escasas imágenes de él.
0: ¿Por eso?
1: Yo sí lo vi en unas fotos aplaudiendo parado con la camiseta de Paraguay.
0: No, de hecho ya la mañana estaban todos sus ministros, todos con la camiseta de Paraguay, todo el día fue Paraguay, ¿verdad? Pero no hubo un anuncio, llega el presidente, tal cosa, todo eso. Desde aquel abucheo que se tuvo en las Olimpiadas,
1: en los Juegos Juniors.
0: Sí, ¿te acuerdas?
1: Sí, ¿te acuerdas de esos discursos? Se alargó.
0: Sí.
1: Y después a Tirio Ramírez, me parece que le ha abucheado ahí.
0: También mucho.
1: Sí.
0: De aquella vez, hoy, en el partido del viernes, prácticamente desapercibido. Y la televisión casi muy poco. Ni comentarios casi. O sea, parece que había una línea que se bajó. Acá las figuras son los jugadores, el director técnico y nada más. No hubo una puesta en escena política.
1: No.
0: ¿Está bien también?
1: Sí.
0: Yo creo que es correcto, porque a veces, si se le da demasiado, nos enojamos también.
1: Sí.
0: Y si se le da poco, llama la atención, ¿verdad?
1: Dos hijos de exmundialistas también están en esa selección. Todos sabemos el caso del Gatito Fernández. Su papá, Roberto Fernández, de México 86. Y Damián Bobadilla, hijo de Aldo Bobadilla, que estuvo en Alemania 2006.
0: Sí, fue el arquero suplente, ¿verdad?
1: Suplente. Pero estuvo en ese mundial.
0: 2006 estuvo Chile, ¿verdad?
1: Sí.
0: Y ella
1: fue justo
0: Wilmar Villar.
1: Sí, señor.
0: Ya fue el arquero.
1: El arquero.
0: Bueno, recordamos también, David, que hoy, esta madrugada, nuestro compatriota Durzen salió 15º en la carrera de Fórmula 2. No, estaba séptimo, octavo, séptimo y octavo, entre séptimo y octavo estaba, hasta faltando dos vueltas, sí. Entró a boxe para cambiar cubierta y creo que una penalización de vuelta.
1: Sí.
0: Y salió décimo, entró décimo octavo y bajó a...
1: Décimo quinto.
0: Hasta el décimo quinto lugar.
1: Exactamente, fue la cuarta fecha de la Fórmula 2, Duersen, que arrancó...
0: Y
1: la...
0: su compañero Cámara, ¿verdad?
1: Sí.
0: Abandonó ganando la carrera, estaba en punta. 7 segundos de ventaja, ya la victoria era para su equipo, el Racing.
1: Sí.
0: Racing Bull, ¿verdad?
1: Sí. Y el ganador fue Nicolás Solop de Campos Racing. Segundo,
0: Solom,
1: sí señor. Segundo, Alexander Dum. Y tercero, Dino Beganovic. Cuarto,
0: Beganovic,
1: sueco.
0: Sueco, ¿verdad?
1: Sí señor. De Dance Lucas Oil. Lucas Oil es su equipo.
0: Sí.
1: Cuarto, Kushmaini. Quinto, Martinius Stenshorn. El japonés Ritorno Miyata, sexto. Emerson Fittipaldi, séptimo. Y Sebastián Montoya, el colombiano, octavo. Noel León, mexicano, noveno. Roman Bilinski, el polaco, décimo.
0: Algo le está faltando a Durzen porque en el sprint él clasificó como para... Y largó primero, ¿verdad? Había clasificado décimo. Tampoco lo tuvo buena clasificación, ¿verdad? Y largó primero en el sprint.
1: Sí.
0: Y terminó cuarto.
1: Terminó cuarto.
0: Y hoy largó décimo y terminó décimo quinto. Sí. O sea, algo le está faltando para mejorar su performance.
1: Algún ajuste le falta, ¿no? Al equipo y al mismo, ¿verdad?
0: Sí, ahora toda la atención parecía que era darle a Cámara, que fue largó primero y mandó toda la carrera, ¿verdad? Hasta que cometió un error faltando dos vueltas y se perdió la carrera. Bueno, actualizame Fórmula 1.
1: Bueno, actualización, vuelta, la última actualización, vuelta 17 de 78, aún, esa es la última actualización. Antonelli primero, segundo Hamilton, tercero Leclerc, se mantiene.
0: No cambia nada.
1: No cambia nada. Hayar cuarto, Russell quinto, Piastri sexto, Gasly séptimo.
0: Y estamos, ¿cuántas vueltas son?
1: 78.
0: 78. Estamos por llegar al primer cambio de cubierta.
1: Vamos a ver ahí si hay.
0: Sí. Cambios. Estamos por llegar al primer cambio de cubierta. De ahí va a. Después va a, más o menos hasta. Algunos, si ponen la dura, ya no cambian más. O algunos estiran hasta 30. Y después ya le ponen la dura y sigue hasta el final, ¿verdad? O si van a dos cambios de cubierta. Pero estamos echando en un momento importante. 17 de 18.
1: Ahora vuelta 18. Vuelta 18.
0: Pasando las 20 vueltas comienzan las cubiertas a sentir efecto de la degradación, ¿verdad?
1: Sí.
0: Habría que ver cómo está. Porque queda a veces. Ya comenzó el tenis también. Gracias a nuestra tenista.
1: Especialista.
0: Especialista en tenis, ¿verdad?
1: Sí. Cuacuá, con la tenis.
0: Saque volea.
1: Volea sobre todo.
0: Vos lo sabrás, dice.
1: No, señor. Vuelta 19. Pasa que yo tengo una actualización que es medio lenta, por eso estoy buscando otra actualización que me dé mal momento. Pero ahora sí, una actualización es vuelta 19, Alberto. Se mantiene todo igual.
0: Todo igual.
1: En Fórmula 1.
0: Vamos a estar. Por eso te digo, la expectativa es del momento del cambio de cubierta ya.
1: Sí. Tenemos audio de Fox, si te parece, un ratito.
0: Ponle un poquitito, vamos a escuchar.
2: ¿Vamos a escuchar? La última vez que hubo una maniobra de sobrepaso por la punta de la carrera en Mónaco fue hace 30 años.
0: Bueno, viste lo que te dije, David, que cuesta, Mónaco muy difícil, ahí en la...
1: Por la punta, por el hidrato.
0: Sí. Ahí donde, ¿cómo se llama? Tiene un nombre ahí la... donde está la especie de rotonda ahí.
1: Sí,
0: en
1: la rotonda.
0: Sí, es donde a veces se zambullen y se tiran ahí para poder pasar, ¿verdad? Y después ya es muy difícil, el otro, algunos sectores, hay una recta que es muy larga. Entonces siempre hay que clasifica primero, ¿va? Por eso en la en el cambio de cubierta, ahí está. Ahí es fundamental. Si todo va muy apretado, a veces al volver, te trancan, te cierran, y el de adelante puede acelerar para sacar una diferencia importante. No sé cuántos segundos llevará el Mercedes, ¿verdad? Sobre Hamilton, ahí va a estar la clave de la carrera. Porque Ferrari te está haciendo el 1-2, pues. O sea, va el segundo y el tercero.
1: Sí.
0: Y seguro que va a caer cuando cambie Antonelli cubierta, va a caer detrás de ellos.
1: Sí.
0: Y no solamente va a tener que pasarle a Leclerc.
1: Sí. Vuelta 21, 5.766 la diferencia. 5 segundos sobre Hamilton. Y sobre Leclerc, 11.976.
0: Sobre Leclerc, sí, y va a caer detrás de ellos, porque va más o menos 23 a 24 segundos se pierde en el cambio de cubierta. Ahí sí Ferrari es inteligente y sabe manejar en qué tiempo va a cambiar las cubiertas para el undercut correspondiente. Bueno. Nos despegamos un poquito de las elecciones, pero todo un domingo muy especial, 10:30, 20. Ah, te preguntaba sobre el tema del... ¿Sigue el pronóstico de lluvia, verdad, o no?
1: Sí,
0: yo no sé cómo está el tiempo afuera, ¿verdad?
1: Afuera está bastante
0: agradable. Afuera, adentro.
1: Sí, despejado, de hecho. 21 grados tenemos en estos momentos, ligeramente nublado, más soleado que el nublado, 75% de la humedad, probabilidad de precipitaciones 2% según meteorología en estos momentos, ¿verdad?
0: Ahora sí, pero hora por hora, ¿qué tenés?
1: A ver, hora por hora, hoy para las 11 ahora, 0%, sube un 5% para las 14, un 10% para las 17, un 10% para las 20 y atención para las 23, 11 de la noche de hoy, 60%.
0: Ah, y bueno, ahí recién llega.
1: Sí.
0: Porque anuncia lluvia para hoy y lluvia para mañana.
1: Exactamente. Bueno, y a ver, mañana, en el hora por hora, Alberto, mañana tenemos 10% en la madrugada. Recién sube por la tarde, 35 a 40%, entre la tarde y noche del día el lunes.
0: Sí.
1: Pero hoy tendríamos lluvia, según este pronóstico, por la noche y va a volver a parar en la madrugada. Hasta la tarde-noche del lunes de vuelta. Pero vamos a tener inestabilidad, eso sí.
0: A ver.
1: Sí.
0: Bueno, ahora 22 grados la temperatura actual. 10:32, vamos a ver si tenemos un recorrido ahí con novedades.
1: ¿Quién está? Alexis Yanigi está en el
0: Colegio Católico. Vamos con Alexis.
1: Bueno, contacto con exteriores. Alexis Yanigi, adelante.
3: Gracias, David. Bueno, aquí de vuelta un intenso flujo de personas aquí en el sector de la Universidad Católica. Mucha gente de vuelta que está acercándose. A medida que nos acercamos también al mediodía, es como que la gente también va de vuelta llegando hacia el lugar. Impresionante la cantidad de personas que están ahora. Bueno, para ayudarle un poco a David, el tema de la Fórmula 1, como decía Alberto, prácticamente como arrancas la carrera terminas en la posición. Es muy difícil adelantar en Mónaco, prácticamente imposible. Hay muy pocas zonas de adelantamiento, zonas de rectas, ahí la chicane de la piscina, la zona de Saint-Debord, la curva 1, y la recta principal que es muy corta, realmente se hace muy difícil el adelantamiento, y es por eso que no varían mucho las posiciones en Mónaco. Sí, lo de Kimi Antonelli, ayer Alberto 43 milésimas, le sacó a Max Verstappen y le ganó la pole position, y terminó teniendo problemas hoy Max Verstappen con su monoplaza, incluso llegó a los pits, pero ya no pudo retomar la carrera, prácticamente sacaron el coche de la carrera. Bueno, esto con relación a la Fórmula 1, ya la vuelta 23 en estos momentos, punteando Kimi Antonelli. En el tenis, sí, bien ya, como decían, lo de la gran final en el Félix Sartier, ya comenzó el partido, saque para Franco Boli, están 0-0, 40-40 prácticamente en el game en estos momentos, según el informe. Bueno, para ayudar más un poquitito ahí a los muchachos, a todos los compañeros. Intenso el movimiento aquí de gente de vuelta, un flujo bastante importante a esta hora. Hacíamos ya un promedio hace rato entre 20, 30 personas por mesa, según el recorrido que estuvimos realizando. Y bueno, esto que continúa ahora de vuelta, un flujo muy importante aquí en la Universidad Católica, David.
0: Alexi, ¿cuántos habilitados tenés por cada mesa?
3: Vamos a consultar un poco, Alberto, pero ya teníamos entre 30, en una mesa ya con 40.
0: No, ¿cuántos son los habilitados en total para sacar un porcentaje?
3: Bueno, vamos a sacar un porcentaje. Vamos a ver cuánto tienen aquí, estamos en la mesa 10, por ejemplo. ¿Qué tal, amigo? Buen día. ¿Cuántos están habilitados en esta mesa?
4: 400
3: personas aproximadamente. O sea, todavía bajo el asistente.
4: ¿Cómo?
3: Todavía muy bajo la asistencia. ¿Cuándo ya pasaron a otro?
4: Y aproximadamente 25, 27 personas.
3: 5.
4: Sí.
3: Muchas gracias. Ahí está Alberto.
0: 5%.
3: Sí, 5%, prácticamente. Sí. ¿Y este es el promedio, Alberto? Hay meses incluso con mucho menos votantes.
0: Bueno, por eso, con el universo de votantes y la cantidad que votaron, pues tenés el porcentaje.
3: Sí.
0: Entonces tenés 5-6% tenés ahí, sí, en esa mesa.
3: Menos, del 7-6% estamos teniendo.
0: Exacto.
3: Pero ahora sí, vuelta, mucha gente de vuelta se está acercando, está cambiando vuelta el panorama, ya mucha gente se está acercando, así que yo creo que para el mediodía se va a tener un corte, por así decirlo, tener un promedio ya oficial.
0: Bueno, excelente, bebé. Alexis, gracias, muy amable. Viste, y en el centro, María, cada mesa era 300, ¿verdad? 300, o 350.
1: 300. Sí, 300 habilitados.
0: Pues hemos entrado de vuelta como el día para ir teniendo, pues nos estamos acercando a las 11 de la mañana, son las 10:35, 36 minutos, ¿verdad? Nos estamos acercando hasta, creo que hasta las 11:30 se tiene mucha gente. Y después para.
1: Sí.
0: Para y recién a las 2 de la tarde por ahí se comienza a mover.
1: De vuelta.
0: Sí. Entonces, y ya no alcanza el porcentaje de la tarde a la mañana. Por eso que lo de la mañana es importante para entusiasmar a la gente. Y si a esa gente ve que hay poco porcentaje, así que ahí vete. Sí.
1: 1-0 arriba es Bereca, Alberto, primer punto.
0: ¿Con su saque?
1: Sí, Alexander Zverev, 1-0.
0: Bueno. Estamos con tenis, estamos con automovilismo, estamos con votación del Partido Colorado, del Partido Liberal, de los partidos de la tercera opción también.
1: Sí.
0: Bueno, de todo un poco en un domingo muy especial, ¿verdad?
1: Sí, bastante especial.
0: Sí, estamos. Ya vamos a estar con María Cigar nuevamente, con Darío que anda girando, con Fabián también que está tirándonos siempre un panorama de lo que está pasando en la ciudad a nivel nacional. ¿Qué tenemos a nivel nacional a esta hora?
1: Bueno, a nivel nacional, haciendo una actualización de los últimos acontecimientos.
0: A modo de título que tienen las páginas.
1: Título, por ejemplo, Última Hora, Internas 2026, Santiago Peña y Horacio Cartes depositan sus votos a primera hora. Peña cree que se dará el abrazo republicano y resalta el cartismo como el más democrático. También en otro titular. Siempre con relación a las elecciones internas. También, por ejemplo, en ABC, títulos destacados en lo que va de esta mañana. Internas municipales, la ANR y el PLRA definen candidatos. Fiscala interviene ante aparición de acreditación falsa en Escuela Brasil. Compartíamos el audio más temprano. Fiscales instan a la ciudadanía a votar con tranquilidad y recuerdan también ciertas prohibiciones. Además, internas ANR, desde mañana abrimos los brazos a todos los asuncenos, dijo Arnaldo Sabaniego. Camilo Pérez pide a Colorados votar en masa y La Torre pregona concordia. Bello asegura que deja una Asunción mucho más ordenada. Esto tiene que ver con su administración, obviamente. Algunos títulos también. Marito, que ya decíamos, adelanta Unidad Colorada sin importar resultados. Lo que ya compartíamos más temprano. Título destacado también en Ñandutí, portada principal, Santiago Peña. llama a la unidad tras las internas y espera un abrazo republicano. El presidente Santiago Peña participó este domingo en las elecciones internas del Partido Colorado y destacó la importancia del proceso democrático. Dentro de la agrupación política, el mandatario expresó su expectativa dentro de la jornada y espera un abrazo republicano.
0: Tenemos también la página de Marcando la Mañana, la página de Radio Itapúa. Ahí está Alejandra Cáceres trabajando, sí, también informando.
1: Sí. En el Partido Liberal, Ricardo Estigarribia afirma que el PLRA inicia una etapa de renovación interna. Ricardo Estigarribia.
0: Sí.
1: En otros títulos a esta hora. Y a nivel, bueno, en las redes sociales, Itapúa FM, Florentín destaca participación ciudadana y llama a una campaña unitaria de cara a octubre. Además, Diego Aquino apunta a recuperar la municipalidad de Encarnación. El precandidato Diego Aquino expresó su satisfacción por el desarrollo de la jornada de este domingo y destacó la importancia del proceso para el Partido Colorado. Aquino señaló que espera convertirse en el candidato oficial de su movimiento tras conocerse los resultados de la jornada. También a nivel nacional, incidentes en la previa de las internas de ANR en Santaní. Varios incidentes. Y por último también, el TREP comenzaría a informar los primeros ganadores de las 19:30. El director de procesos electorales del Tribunal Superior de Justicia Electoral, Carlos María Lubetich, estimó que los primeros resultados del sistema de transmisión de resultados electorales preliminares comenzaría a conocerse a partir de las 19:30 de este domingo, una vez avanzado el procedimiento de las actas provenientes de los distintos locales de votación. Explicó también, el TREP permitirá ofrecer datos preliminares de manera rápida tras el cierre de las mesas y el inicio del escrutinio. Claro, eso se tiene en línea, pero ellos obviamente tienen que esperar las actas para oficializar los números que van a ir lanzando de acuerdo a los números que tiran las urnas electrónicas.
0: Ciudad del Este no tenés. Ahí es uno de los puntos con mayor atención. Hay mucha atención en Asunción, Ciudad del Este, Encarnación, son los puntos principales, ¿verdad? Sí. Por el sistema Ciudad del Este, que el Partido Colorado quiere recuperar, Encarnación quiere recuperar el Partido Colorado, y en Asunción, por lo que pueda pasar, ¿verdad? ¿Quién va a ser el candidato del Partido Colorado? Y sabiendo que en octubre va a tener una alianza muy fuerte de oposición, ¿verdad? Y habría que ver qué porcentaje de votos, porque ahí yo creo que la clave de hoy, David, está en el porcentaje. No quién gana. Para mí hoy es detalle quién gana. El porcentaje,
1: sí, sí,
0: de asistencia te va a hablar si hay o no hay interés. Ese es para saber. Y van a tener que trabajar los partidos políticos para convencer a sus adherentes mirando octubre próximo. Ahí sí que el trabajo va a ser diferente. Por acá era convencer a su correligionario cada uno.
1: Sí.
0: Colorado por su lado, liberales por su lado, los otros por su lado, ¿verdad?
1: Sí.
0: Pero en octubre ya no. Allá el universo es mucho más amplio y tenés que convencerle a la gente. Y mucho más si las internas fueron pobres.
1: Sí.
0: Vamos a seguir también lo que está pasando en Perú y Colombia, bueno, sin tener...
1: A ver cómo van.
0: El radar puesto, ¿verdad?
1: Sí. Bueno. Boca, una. Todo eso no entramos nosotros en ese orden.
0: ¿En la Asunción?
1: No. ¿Encarnación?
0: No, aparte no contame después ahora.
1: Bueno,
0: él es chimoso. ¿Eh?
1: Bueno, después te voy a contar. En Ciudad del Este.
0: O sea, pero es lo que se dice, luego.
1: El mismo.
0: Ah. ¿Ese?
1: Idéntico.
0: No hace falta que me lea entonces.
1: No.
0: 10:43, sí, Ciudad del Este, dijiste.
1: Sí, Ciudad del Este, reportes, primero, por un lado, demoras en la conformación de mesas que han hecho retrasar el inicio de las votaciones. Sí, también, más allá de eso, no hay mayores incidentes. Se cumplió el horario oficial de apertura de los comicios, que fue a las 7 de la mañana. Sí hubo un problema en un colegio electoral de la NR, solamente 22 de las 47 mesas habilitadas estaban conformadas. Esto obligó a mantener cerrados los portones durante los primeros minutos, las primeras horas de la jornada. Recordemos que Ciudad del Este es uno de los principales focos de atención de estas internas partidarias. En Ciudad del Este compiten 11 precandidatos a la intendencia. De ellos, 7 pertenecen a la ANR, mientras que el Partido Liberal presenta 2 candidaturas. Por su parte, el partido Yo Creo y el movimiento Mboraihu Membu cuenta con candidaturas únicas también.
0: Yo Creo
1: De
0: Pereira.
1: Sí, Mujica Pereira.
0: Pereira Mujica.
1: Pereira Mujica, ah. Sí señor, Yo Creo. La capital del Alto Paraná tiene 28 locales de votación distribuidos en las distintas fuerzas públicas, políticas. Perdón. La ANR tiene 16 centros electorales, el PLRA 10, Yo Creo y Mboraihu Membu, un centro de votación cada uno. A nivel del
0: Mboraihu Membu,
1: Mboraihu Membu.
0: Hijo de pobre.
1: Hijo de pobre. ¿Por qué así?
0: Y me decís, ya.
1: Si el nombre de tu luego ya no estira más. Algo, oye, Afilia, acepta la Mboraihu Membu.
0: Pero ese fue.
1: El Achillana. Un
0: golpe Achillana, no, no, no, no, ¿no?
1: Vos tenés que tratar de por lo menos esconder tu pobreza. Bueno, en el departamento. Está hablando Carlos María Lubetich, me dice aquí.
0: Dale, Roberto, vamos.
1: Contacto en vivo, Asunción.
5: ¿Cuál es la intervención que tiene el TSJE dentro de este proceso?
6: Nosotros somos los que lacramos los maletines. Ahora no sé dónde está la protesta de la gente. Acá a nosotros no nos llega eso.
5: ¿Se está haciendo el lacrado antes de tiempo, etcétera? O sea, el deslacrado.
6: No entiendo por qué eso se deslacra hoy. Sí. Para habilitar la mesa. No. Mira, quejas vas a encontrar de cualquier lado. Hay gente que con las quejas quiere justificar su situación electoral y hay de todo un poco. Pero el deslacrado anterior, si hubiera sido así, cuando los miembros de mesa reciben el kit electoral ya deslacrado, van a presentar denuncia ante la fiscalía, ante cualquier cosa, y eso no ocurre.
5: ¿De acá del TSJE cómo sale?
6: Lacrado. Y tiene que llegar a las mesas lacrado.
5: En torno a las máquinas de votación, fue uno de los puntos de debates más importantes en esta previa. Finalmente, este tema, ¿cómo se comportó durante la jornada? ¿Hubo o no inconvenientes?
6: No, hubo un local donde 20 máquinas no estaban arrancando, pero era un problema de la instalación eléctrica. Subsanado eso, arrancaron perfectamente. Y la situación es esta. Cuando una máquina no está funcionando, simplemente se la cambia por una de contingencia. O sea que la máquina de votación nunca va a ser un problema para esta elección. Olvídense de la máquina de votación, eso no va a ser un problema.
5: ¿Cuál fue este local, director?
6: No tengo en mente. Simplemente escuché el informe, pero si dentro de un rato...

0: Tengo esa información. El CIMED en un ratito va a emitir un pronunciamiento sobre eso, indicando cuáles son las máquinas que tuvieron que ser sustituidas, que sin falta las va a haber. Pero como siempre va a ser menos del 1% del total de las máquinas que está utilizando.
1: ¿Está todo preparado para la contingencia?
0: Está todos los locales tienen contingencia, tenemos máquinas en los lugares más fáciles de hacer llegar a todos los locales de votación. O sea que, te reitero, las máquinas no van a ser un problema. Aquí cada ciudadano tiene que asistir a votar. Los que están representando a los partidos como miembros de mesa, apoderados y veedores, tienen que controlar las elecciones. Los candidatos tienen que traer a su gente a votar. Y ese es el gran secreto de la elección. La máquina no va a ser nunca un problema.
1: En cuanto a que hubo, por ejemplo, una denuncia de posible carga de votos, ¿cómo se puede verificar que eso no haya ocurrido?
0: La carga de votos no sé cómo se puede dar, solamente si a una persona se le entrega más de un boletín de voto, porque la máquina no carga votos, o sea que no se puede cargar votos a la máquina porque la máquina no funciona de esa manera. El voto está en el boletín. Y si la mesa le entrega a una persona más de un boletín, es posible que pueda de una vez, pero esa es una cuestión que compete, te reitero, al control de los movimientos políticos internos, que tienen que custodiar el proceso en la mesa de votación. No es un problema. La carga de voto no es un problema de la máquina.
1: Claro, porque en este caso se habla de algo ocurrido supuestamente antes de la apertura de las mesas ya. ¿Se puede dar la carga de votos con la máquina sin iniciarse una cuestión parecida o no?
0: Te reitero que la máquina no carga votos. Si
1: la impresión dentro de las papeletas.
0: Bueno, si en algún momento alguien fabricó votos, solamente es con la connivencia de los miembros de mesa que tienen que firmar los boletines de voto para que sean válidos. ¿Cómo le van a cargar? Si no tiene la firma de los tres miembros de mesa, ese boletín no sirve. Y la máquina no tiene ni un voto. O sea que es, te reitero, la máquina nunca va a ser un problema. El problema está en que los autores políticos, los candidatos, tienen que tener en la mesa gente que esté controlando. Y si los tres miembros de mesa están de acuerdo, te reitero, puede haber que le entreguen a una persona más de un boletín, pero no es problema de la máquina.
1: Por otro lado, también se habla acerca de irregularidades en cuanto al padrón, a padrones que no tienen los nombres que deberían tener, a lo que se verificó el viernes. Es lo que relataba la doctora Cecilia Pérez, apoderada del Colorado Ñetete, hace rato, que el viernes se verificó, estaba todo correcto y hoy aparece de otra forma. ¿El TSJE hasta qué punto llega en el punto de los padrones?
0: Bueno, que la doctora Cecilia Pérez traiga un padrón donde no estén todos los electores que tienen que estar en cada mesa, que son 350. Entonces, que nos demuestre que se sustituyó a alguien o que se le sacó a alguien de los 350. Ahora, si hablamos de los padrones que vinieron, eso es una cuestión que compete al partido político y al proceso de tachas y reclamos que tuvieron que tener dentro del proceso de cada partido. O sea, acá abierto el denunciómetro.
2: Omar, un ratito nomás, perdón, Omar, interrumpo. Para agregar la información de que Santiago Brizuela nos acaba de explicar este tema, ¿verdad? Este padrón se eliminó por orden judicial. Volvamos a Omar. Quería decir eso nomás.
0: Los padrones tal cual llegaron de los partidos políticos sin sacarle ni ponerle a nadie.
1: Muchas gracias.
0: Cuando gustes.
2: Gracias, Omar. Solamente repetir, el padrón se eliminó por orden judicial. El padrón se eliminó por
3: orden judicial. Y que en el grupo de apoderados se subió la info.
2: Estaba
3: la
2: eso. Info. Tenemos que irnos a la pausa porque me están por fusilar.
4: Bueno, vale. Son exactamente las 10 de la mañana más 52 minutos en el país. Hicimos cambio de arco, Alexis. ¿Cómo te va?

0: ¿Será que? Ya está Fabián, vamos. Vamos al contacto 12. Fabián, te escuchamos, adelante.
1: Gracias, Alberto. Bueno, está llegando el intendente de la ciudad Encarnación con Heik, Heik, creo que dice el nombre. Está Heik, bueno, él va a entender cómo que por qué le dijo, le puso el nombre al perrito. Bueno, intendente, a ver,
2: ¿qué tal? Buenos días. Un gusto. Gracias, antes que nada, por acompañar este proceso. Demasiado importante hoy. Los encarnacenos van a tener ya la selección que va a ofrecerse al electorado encarnaceno el próximo 4 de octubre. Y bueno, hoy a las, creo que a las 5 de la tarde ya vamos a tener a los candidatos a intendente, que entiendo van a ser 3. Uno por la Alianza, Encarnación Avanza. Otro por... ¿qué? Vinieron los perros. Otro por la lista 1. No sé por qué ladró justo cuando yo iba a decir la lista 1.
1: Tiene una mascota ahí en brazos y vino otro a molestar.
2: Y otro, entiendo que por el Frente Guazú. Así que creo que esa es una mujer. Creo que hoy se le confirma. Bueno, nos queda conocer el día de hoy finalmente quién va a ser el tercer candidato, en este caso el de la lista 1.
1: Bueno, ¿cómo se siente en esta mañana viendo la participación y lo que se está diciendo?
2: Poca participación. Llama mucho la atención, principalmente en los partidos tradicionales. Muy baja participación. Si bien son, creo que las 11 de la mañana, creo que no se va a llegar a duplicar la participación que pueda existir en cada una de las mesas a las 11 de la mañana, un 50% más probablemente de eso. Eso significaría, si hay un 10%, probablemente se llegue a 15, ¿verdad? Es un poco, son los, es el comportamiento principalmente en las internas, ¿verdad? Pero suficiente para que los que estaban en la figura de precandidatos a intendente como aconcejales, que hay muchos, ya pasen a la, al estatus de candidato o candidata. Creo que el próximo 4 de octubre la ciudadanía va a renovar, creo que va a renovar su esperanza en torno a los proyectos que probablemente cada propuesta esté bajando al nivel del ciudadano elector, y bueno, ojalá que realmente sean propuestas realizables en lo que respecta a nosotros como candidato. Hoy acá estamos para ratificar nuestra postulación a un cargo partidario, en este caso por el partido Patria Querida, que nuevamente me ha privilegiado con la posibilidad de ocupar una chapa en la presidencia del partido, en este caso como vicepresidente. Si bien los vices son floreros, creo que después de entregar nuestro mandato como intendente, nos vamos a dedicar a lo político, a lo partidario, seguramente allá por noviembre, diciembre en adelante, ejerciendo más activamente el cargo partidario que hoy ostentamos.
1: ¿Está listo para entregar?
2: Sí, estamos cerrando la gestión en todo lo que respecta a lo administrativo. Hace 3 años, hemos iniciado el proceso de auditorías, de verificaciones de todos los expedientes, de rendiciones de cuentas. De hecho, todas las rendiciones de cuentas remitidas hasta el momento, tanto a la Contraloría General de la República, a la Auditoría del Poder Ejecutivo de la Nación, y ni qué decir, a la Junta Municipal, fueron aprobados todos por 7 votos y en algunos casos 8 por la Junta Municipal. Así que nos quedaría simplemente cerrar bien todos los expedientes en lo que respecta a el año 2026, porque el 2025 está aprobado, y preparar ya la entrega al próximo intendente, que seguro estamos de que, si bien el 4 de octubre son las elecciones municipales. El 5, lunes 5, vamos a recibir seguramente ya la visita del quien surja electo. No creo que la diferencia en votos sea como en el 2015, creo que ese mismo día se hablaba de 11 votos de diferencia. Creo que en esta ocasión quien gane las elecciones, el candidato que conquiste la mayor adhesión de la ciudadanía, va a tener una holgada diferencia.
3: ¿Se despegó usted de Carlos Pereira luego de esa reunión con el senador Amarilla?
2: No, de ninguna manera. Todo lo contrario, creo que nuestro rol en este momento es, como siempre, desde el inicio en la política de fiscal, fue pretender hacer todos los esfuerzos para unir a todos los sectores. Si bien conocemos las posturas de cada quien, no perdemos nuestra identidad. Javier Pereira es nuestro gobernador. Yo fui intendente municipal cuando el señor Javier Pereira fue electo gobernador, y la amplia victoria en la ciudad de Encarnación a la candidatura de Javier Pereira fue durante el año 2023, donde justamente éramos, digamos, una de las ciudades dentro de los 30 distritos de Itapúa que conquistó la victoria. La diferencia ante el adversario de Javier Pereira en Encarnación hizo que el señor gobernador conquiste la primera alternancia histórica en un gobierno departamental, por lo cual Javier, aparte de ser un amigo en lo personal, es un político, lo cual también él me considera como tal. Somos libres de hablar con quien querramos, pero sin perder nuestros principios y nuestra identidad.
3: Como el senador Amarilla no tuvo palabras muy buenas hacia la familia Pereira y sentarse ahí y usted trabajar con Pereira otra vez, tres medios.
2: Senador Amarilla sabe mi posición, señor gobernador sabe mi posición, y eso que yo esté con una amistad con Javier y también dialogando con todos los senadores, sea del sector que fuese, no va a hacer que yo me distancie del señor gobernador. O sea, nos conocemos y sabemos nuestro camino, sabemos cómo llegamos a lo que llegamos en la política, con mucho esfuerzo, sin depender de arriba, me refiero políticamente, pues solamente dependiendo de arriba, sí, pero de Dios. Y creo que eso sabemos muy bien ambos, y le deseamos también a todos los candidatos que también puedan ejercitar esa independencia de la capital, que es un poco lo que siempre nos ha dado buenos resultados a nosotros los encarnacenos, y por qué no decirlo también en Itapúa, ¿verdad? Si bien es cierto, hay muchos partidos políticos que aplican la disciplina partidaria diciendo que sea quien sea el candidato, hay que votarlo porque es nuestro partido. Encarnación ha dejado de tener esa práctica. O sea, no los partidos. Podrán algunos seguir insistiendo, ¿verdad? Seguramente. Pero el ciudadano encarnaceno ya no vota al partido, vota a la persona.
4: ¿Cómo describirías a lo que fue tu gestión?
2: Yo hoy no quiero hablar de gestión, porque hoy estamos hablando de elecciones, ¿verdad? Sí, te pido disculpas, pero creo que es muy amplio. Si te voy a... te voy a desarrollar la gestión. Hoy la gente quiere ir a votar. Yo no creo que quiera escuchar de las calles, del asfalto. La gente ya sabe que le buscan, no le buscan. ¿Y a quién le va a votar? Mañana sí, me comprometo, Milagros. Iniciamos una serie de visitas. Entre ellas te pido audiencia para visitarte en estudios, para iniciar el relato de nuestra gestión. 11 años de gestión, que vamos a escribirlo, vamos a relatarlo, y como suelo decir, dice que los hombres tenemos en la vida tres anhelos importantes. El logro personal, sea en el área que uno haya decidido, dice que plantar árboles y escribir un libro. Creo que hoy me está faltando escribir un libro.
3: Cuatro nombres.
2: Tiene bastante tiempo para escribir el libro.
3: Cuatro nombres. Sebastián Remazotti, ¿qué piensa?
2: Y es un encarnaceno que efectivamente fue concejal municipal, fue mi concejal en el primer periodo. Tuvimos fuertes diferencias. Creo que después de las diferencias, después de los encontronazos en la gestión, quiero aclarar, no en lo personal, creo que ha entendido qué queremos para Encarnación. Y creo que hoy también hay otros concejales que también fueron mis concejales, puedo nombrar Diego Aquino, y otros que entendieron que efectivamente Luis y no eran lo que pintaban algunos sectores políticos, como que se iba a acabar a los 6 meses, a los 1 año, a los 5 años, se iba a enfermar, le iban a echar. Bueno, hoy estamos acá firmes, parados. A mi parecer, es una persona muy resentida.
3: Eduardo Florentín.
2: Así me pregunto, ¿verdad? Sí, creo que el resentimiento en la política no te puede dar buenos resultados.
3: Diego Aquino.
2: Diego Aquino, un joven trabajador, muy activo, con ideas claras y principalmente una persona muy sincera.
3: Carlos Pereira.
2: Carlos Pereira, para mí, lo mejor que le puede pasar a Encarnación después de Luis Hitt.
3: Gracias.
2: Gracias a usted.
3: El intendente de la ciudad de Encarnación, dándonos unas palabras al llegar aquí a la Escuela de República Argentina. Alberto, no sé si tiene alguna consulta. ¿Tiene
0: no, servicio excelente. De turno? Gracias, gracias. Muy amable.
3: Muy bien.
0: Brillante, Fabián. Y te esperamos en la Católica.
3: Sí, ya estamos para allá.
0: Ok, gracias. Alexi, ¿cómo estás?
5: Bien, bien, señor. De vuelta ya, ahora en estudios. Estamos bueno, acá en estudio ahora.
0: Acelerá a fondo. Sí, actualizame sí. Fórmula 1.
5: Vuelta 47 y atención, quinto abandono. Se fue Lando Norris, el campeón abandonó.
0: Jaque.
5: Problemas con el auto.
0: ¿Por segunda vez?
5: Sí, señor, segunda vez que abandona el campeón.
0: Sí.
5: Y termina abandonando Oliver Riemann también, Valtteri Bottas y Verstappen desde el inicio de carrera, que no, de hecho no arrancó, ¿verdad? El piloto de Red Bull. Sigue liderando Antonelli, 20 segundos le saca a Hamilton, Alberto.
0: Jaque, qué 20 mucho.
5: 20 segundos, impresionante. La ventaja que tiene Kimi Antonelli. Está volando el Mercedes, Alberto.
0: Está volando.
5: Está volando el Mercedes. Segundo Hamilton a 19 segundos.
0: Ahora que el problema es cuando comienza a encontrarse con los rezagados, entonces.
5: Sí, claro, puede complicarle un poco más. Porque, como decíamos, imposible casi adelantar en Mónaco.
0: Pues, por eso, y ahí sí. le va
5: Ahí le va a cortar más tiempo.
0: Sí, le va a cortar.
5: Sí.
0: Segundo ahora, Hamilton.
5: Sí, segundo Hamilton a 19 segundos. En el intervalo a 7.3 segundos de Hamilton, Leclerc. Y cuarto Piastri, aparece ya mucho, muy rezagado, 37 segundos el piloto Oscar Piastri. Russell sigue en quinto lugar, sexto para Hadjar, séptimo para Gasly, octavo para Lawson, noveno lugar para Carlos Sainz y en décimo lugar su compañero de equipo Albon. Hasta ahí la zona de puntos. Ya más abajo Lindblad, Hülkenberg, Esteban Ocon, Colapinto que tiene una sanción, una penalización de 5 segundos por límites de pista. Alonso, continúa el piloto de Cadillac, está Lance Stroll, 16º, 17º Pérez y 18º Bortoleto. De 22 pilotos, solamente 18 siguen en pista.
0: Bueno, ¿el tenis?
5: El tenis, sí, estamos viendo acá la final en Roland Garros, 6-1, primer set para Alexander Zverev.
0: 6-1, ¿verdad?
5: 6-1 es el primer set, sí, señor. Ahora va a comenzar el segundo set, va a sacar el alemán. Paliza en el primer set para Alexander Zverev sobre Cobolli.
0: Ah, bueno, se va a dar lo que dijimos. ¿Para ganar Beret?
5: Por fin.
0: Yo creo que sí, a pesar por que el tenis puede perder 6-0 y después ganar el siguiente set, ¿verdad?
5: Sí.
0: Pero creo que está hecho para que se dé. Y yo tengo el, no sé qué, algo me palpita que hoy puede ganar, a pesar de ridículo, es lo que digo, porque la diferencia es muy grande.
5: Hamilton. Qué lindo sería, Alberto. Hoy le ganó de vuelta a Sir Lewis Hamilton.
0: Tengo la sensación, mamá, que algo va a pasar.
5: Un safety car, Alberto, yo creo que va a cambiar todo acá.
0: ¿Eh?
5: Un safety car va a cambiar todito acá.
0: No, todavía no entraron a cambiar cubierta, ¿verdad?
5: No, ya salieron algunos ya entraron.
0: ¿Antonelli?
5: Antonelli está con la dura todavía. Hamilton, Leclerc, todos están con la dura, del 1 al 7 con la dura. Lawson está con el neumático blando ya, que justamente es lo que ingresaron a boxes en estas últimas vueltas.
0: Y los duros siguen.
5: Y ellos van a seguir. ¿Será que van a hacer alguna parada, Alberto?
0: Tienen que hacer por reglamento, sí o sí.
5: Sí o sí, claro. Ya no estamos, estamos en la vuelta 50 ya, ¿eh?
0: No hay alternativa.
5: Sí, están estirando como pueden este distingue.
0: Sí, tiene que ambos 78
5: y 78 vueltas.
0: Y dos, tres vueltas más y tienen que entrar a cambiar.
5: Y ahí los mecánicos juegan un papel fundamental.
0: El cambio, sí, es como el problema de Mercedes es que va a entrar con dos detrás de dos Ferrari, ¿verdad?
5: Sí, sí, sí. Y alguien le va a hacer el undercut ahí. A ver, Antonelli está hablando por radio.
6: Time was perfectly fine. Yeah, but I don't think we need to stop.
7: No. It's only safe car. You can get a pre-stop, that's all.
8: Bueno, Bono diciéndole, si tuviéramos que parar, que sale un safety car, tenemos margen de sobra, y tanto, 21 segundos por detrás, tienes, haz lo que quieras. Lo único que le está diciendo es, ten cuidado en la entrada y salida del pit lane porque tenemos margen. Ese es el mensaje de tómalo con calma. Dice, pero no tenemos que parar. No, tranquilo.
5: En caso de que se dé un safety car, ahí Kimi se asustó porque pensó que ya quería que entre a boxes. Pero le están explicando, en caso de que se dé un safety car, que tienen un margen realmente muy importante, Alberto, 22 segundos ya, ¿eh?
0: 22 ya.
5: Va estirando,
0: ya,
5: impresionante.
0: Y ya puede un poco más, estira y va a echar y salir en el primer lugar.
5: Sale primero, delante de Hamilton otra vez, ¿sí? Sin necesidad depende también de la parada, que sea una buena parada, ¿verdad? Bueno, vuelta 51, reiteramos, Antonelli primer lugar, segundo Hamilton, tercero Leclerc, el podio hasta ahora en el Gran Premio de Mónaco, señor.
0: Bueno, no tenemos novedades de la selección paraguaya.
5: Vamos a ver si tenemos alguna novedad.
0: Sí. Yo sé que llegó hasta ahí, lo que vi, llegó todo bien. Pero a las 5 de la tarde la práctica hoy.
5: 5 de la tarde. Sí. Ayer Turquía le ganó a Venezuela, ¿eh?
0: 2-1.
5: 2-1.
0: Brasil le ganó 2-1 a Egipto.
5: A Egipto.
0: Pero qué mala la defensa de Brasil, socorro.
5: Alemania le ganó a Estados Unidos.
0: 2-1 también.
5: 2-1. 2-1 en sus rivales. Ya nos estamos ilusionando.
0: No hay ningún informe oficial de la lesión de Enciso.
5: Nada, Alberto. No. Un informe de la APF.
0: Por eso digo, algo.
5: Sí, te estuve escuchando, te escuché. Es algo. Él tuvo un susto nomás.
0: Yo creo que hasta un golpe psicológico, algo.
5: Una trama, algo está tramando.
0: Exacto. Lo de Argentina también le vistió ayer a Messi, ya iba a entrar, pero se quedó en el banco,
5: sí, sí. 2-0 ganó Argentina también. Sí, estrategia, señor.
0: Sí, todo.
5: Y cuidarle también, obviamente.
0: Todo vale, ¿verdad?
5: Sí.
0: Bueno, ¿qué tal estaba el panorama ahí en la Católica?
5: Bueno, mucho movimiento, señor. Era cuando me tocó salir de vuelta, se reanudó, por así decirlo, el movimiento. Estábamos hablando con varias personas, mucho adulto mayor, Alberto, ¿eh?
0: Sí, vos sabés que los liberales suelen tener un bajo porcentaje de asistentes en las internas.
5: En las internas, sí.
0: Tienen hoy un montón, Carlos, de elecciones, ¿verdad? Sí. Tienen a presidente de comité, votan también a nivel nacional, por quién va a ser presidente del partido. O sea, hay un montón de boletas que llenar, ¿cómo se dice?
5: Sí.
0: De candidaturas, ¿verdad?
5: Candidaturas. Y Carlos decía, el ingeniero Carlos Pereira decía, 30% sería algo muy bueno, muy positivo, decía, cuando hablaba con él más temprano.
0: Sí.
5: La abogada Lili Fretes, ella era un poco más optimista, decía Carlos, 40% me decía también más temprano, pero por lo menos en este último conteo que me tocó hacer, Alberto, como decíamos al aire, entre 6 y 7%, llegando ya casi el mediodía.
0: Exacto.
5: Vamos a ver si mejora la tarde.
0: Vamos a ver.
5: Después que termine la carrera, después que termine el tenis.
0: Bueno, 11... 12, ¿quién está?
5: Está María Enciso, señor.
0: Vamos.
5: Móvil Exteriores, María Enciso, adelante.
9: Sí, gracias, compañeros ahí en estudios. Estoy en otro sector del centro regional, estoy en el polideportivo, compañeros. Y en este lugar están las fallas. 45 en una de las mesas, 45 votantes. en otras 38, 49 y por ahí nomás queda, ¿verdad? Esto implica también que el porcentaje general sigue siendo bajo, Alberto, sigue siendo bajo. Uno de los referentes y candidatos también con quien yo conversé me dijo, sí, está muy bajo, me decía. Pero eso hace una hora más o menos, pero me varió mucho, Alberto. Hay mucha gente, pero pocos votantes. Muchísima gente hay. Sin embargo, el porcentaje que se refleja en la votación es bajo. Por aquí está el senador nacional Colin Soroka. Vamos a tirarle la amistad que tiene para conversar un poquito con él también. Le estaba su hija por primera vez. Bueno, ¿qué tal? ¿Cómo está? Buen día.
10: Acá Nicole va a votar su primer voto hoy. Así que es un día muy importante porque empieza su vida electoral también, ¿verdad? Hay muchos jóvenes en Encarnación y en todo el país. Así que son momentos únicos. Después ya se tampa de Baicopedia, ya. Pero, en fin, contento. Yo veo una gran participación. Para Encarnación se está moviendo fuerte, la gente va a elegir y eso es bueno.
9: Bueno, estuvo conversando con justamente con el candidato ahí en la parte baja del centro.
10: Sí, estuve con él, con Seba, hablando, nos unimos en este itinerario que vamos a ver hoy qué tal nos resulta, ¿verdad? La idea era dejar los movimientos nacionales, lo dejamos. Y, en fin, veremos si nuestras intenciones realmente pudieron ser transmitidas a la sociedad, pero la gente va a elegir hoy.
9: Bueno, usted dijo gran participación, sin embargo, la urna refleja un porcentaje muy bajo, senador.
10: No, o sea, hablo de la participación por lo que yo ya vi que se mueve a nivel departamental y acá en Encarnación, en algunos distritos estamos en una gran pelea, no hay que desmeditar eso, pero vamos a ver qué pasa. Yo acá me voy a cambiar de tal, luego me voy a Trinidad y luego me voy a votar a Prambo.
9: ¿La incidencia,
10: senador? Acá, yo pues nunca cambié mi lugar de votación ni de dónde yo vengo, pero ahora para acomodarse cambia hasta su distrito porque quieren ser autoridades. Yo no soy así. Así que yo soy de Fran y si me voy a candidatar, pues ya intendente, ya simplemente de Fran alguna vez. Eso ya dije, no de Encarnación. Pero, ¿por qué? Porque uno tiene que apreciar y valorar de dónde uno sale, ¿verdad? Esta ciudad, yo me siento más Encarnación que cualquiera. Le tomé tanto cariño al distrito Encarnación. Uno de los responsables de que hemos generado algunos cambios interesantes acá, Alberto, no sé si está él hoy.
9: Pero está trabajando.
10: Te quiero mandar un saludo a él, que es un participante diario de las problemáticas acá de este distrito. A veces me putea, a veces no me putea, pero no importa eso. Eso genera lo que están hoy, parecen los carros que tienen todos míos y ella hoy. ¿Entendés? Y vos cuando estás en el cargo tienes que estar con la sabienda que no todo va a ser tengo problema, pero él sabe que tengo un buen corazón y que tengo las mejores intenciones para esta ciudad y para todo mi departamento. Nadie puede negar mi vocación a ser Itapúa. Eso no hay forma que alguien pueda negar. Y que hoy invitar a la gente que elija a su intendente, es importante elegir su candidato y el partido es muy grande, nadie es dueño del partido. El partido es más grande que Marito, es más grande que Peña, es más grande que Win y es más grande que Carte. O sea, ellos no son el partido, ellos son actores en un mal momento. Así que ojalá la gente venga y elija. Eso es lo que yo quiero, venga y elija. Es lo mejor que le puede pasar a esta sociedad. Preguntamos a Nicole cómo está preparada para venir. Nicole, tu primera anchelita va a ser.
9: Déjame hablar.
10: Dale,
9: Nicole, ¿cómo estás? Vení acá, Nicole, vos venís de Caballo Parejero. Buen día para que puedas venir.
11: Muy buenos días, muy contenta de poder ejercer mi voto por primera vez y poder ser parte también de la ciudadanía.
9: Bueno, qué interesante realmente. Hoy estamos viendo a jóvenes como vos, estamos votando por primera vez.
11: Sí, la verdad que es lindo incentivar a los jóvenes que tu alrededor, que la gente mayor te incentiva que salga a votar, es muy importante para el día de mañana porque luego somos nosotros los que somos parte de la ciudadanía, ¿verdad?
0: María.
9: Es muy interesante. Sí, escucha, Alberto.
0: No, pregúntale a Nicole si sigue haciendo teatro.
9: Te consulta, Alberto Vázquez, si seguís haciendo teatro.
11: Ah, sí, sigo haciendo teatro. Este año también tuvimos una gran trayectoria en la parte del Festival Internacional de Teatro y ahora nos estamos preparando con todo para el próximo.
0: María.
11: Sí, escucho, Alberto.
0: Cuéntale, ¿cómo es que se llama la obra del político ese que ella una vez me dijo?
11: Esperemos un segundito que todavía retorno y conversa con ustedes. ¿Sí? Nicole, por favor, ponete eso. Si ahí vas a escuchar, ella te va a escuchar y van a poder dialogar, Alberto, ¿sí?
0: Bueno.
11: ¿Yo te estoy escuchando?
12: Sí, hola, hola.
0: Hola, Nicole, ¿cómo te va?
12: Bien, súper bien.
0: Decime un poco, ¿cómo era que se llamaba la obra esa que, te acuerdas que me contaste del político? ¿Cómo era?
12: Residentas.
0: Hey. ¿Cómo era?
12: Residenta es sobre las mujeres de la guerra de la Triple Alianza.
0: No, pero había otro, ¿verdad?
12: En la dictadura.
0: No, pero había otro, ¿te acuerdas?
12: Esas son las dos que tenemos de lo que es así.
0: Es de la dictadura. No, vos no, parece que vos no querés decir, no, porque tu papá está cerca, güey.
12: No, no, no. Sí, hay una obra que es sobre la dictadura y se basa en lo que pasó a las mujeres y los niños.
0: Exacto. Bueno, después aparte me vas a comentar ahora. Fuera de micrófono, mayor y así más nada ya. Dale, te envío un cariño, un beso para vos.
12: Dale un beso enorme.
0: Gracias, gracias.
12: Chao.
0: María, ese es un secreto entre Nicole y yo, ¿no?
12: Ah, bueno, está bien. Te cuento la casa.
0: No, no le cuenta a Colin eso, porque si no, después va a tener problema ahora.
12: Seguro que sí. No,
0: el
12: especialista
0: tiene
12: problema.
10: Así mismo, el que no es revoltoso, ¿para qué le queda a un tipo que no es revoltoso? Ahí, o va a putambaga, Nicole.
12: Está de acuerdo con todo.
10: ¿Para qué le está todo? No. Estamos cansados de lo que dice que todo, a veces, que todo le parece bien, ¿sabes? Y por eso a veces somos tomados por revoltosos o por hacer ruido, pues no importa, estamos bien. Así que, en serio, que sea una fiesta cívica hoy, que la gente elija. Yo insisto mucho, dejen sus cosas, vengan a votar. Es un momento único tenemos, ¿sabes? Es un momento de elegir. Gracias.
12: Bien, senador Colin Seroca y también con Nicole conversando, ¿verdad? Es la rama joven, en este caso es la hija del senador. Ahí es lo que podemos informar un poco aquí en el centro, Alberto. Lamentablemente sigue siendo baja la participación, porque eso se refleja en las urnas, ¿verdad? Estamos haciendo un recorrido por las mesas para poder tener
0: María, esos datos. ¿Sí que ¿Cuánto en cada mesa? ¿300 o 400?
12: 300 votantes, Alberto, por mesa. Aclaramos eso también porque se presta mal entendido.
0: Porque la católica 400, por eso.
12: Sí, 300 mesas, pero acá hay 104 mesas, Alberto.
0: 104,
12: y la
0: sí.
12: Católica creo que hay 42, ¿verdad?
0: No, ya sé, no, que el Partido Colorado tiene 49.000 y los liberales tienen 15.000.
12: ¿Eh?
0: Partido Colorado tiene 49.000 habilitados y Liberal tiene 15.000 nomás, digo.
12: No, se reduce porque tiene más cantidad también, ¿verdad?
0: Sí, por eso.
12: Ah, ¿hay poco huevo? Bueno, señor.
0: ¿Vos tenés más o menos cuánto? ¿12, 15% ahora?
12: Y por ahí, Alberto, 12%. Y es 12%.
0: ¿Yetu, María?
12: Yetu, sí. Y vos sabés que el análisis que hiciste eso de las 9 más o menos, realmente muy interesante. Porque esto va a contar para las generales.
0: Exacto, sí, señora. Así.
12: Bueno, señor.
0: Bueno, algo que estamos aprendiendo, señora María.
12: Bueno.
0: 11:21 minutos en el país. Actualizame la Fórmula 1, Alexis.
5: Atención, vuelta 61, choque de Stroll, safety car, box.
0: Jaque.
5: Para Hamilton. Entra también Piastri.
0: Jaque.
5: Antonelli no entró, Alberto.
0: Jaque.
5: Vuelta 61, safety car. Cambio de cubiertas, pone las blandas. Lewis Hamilton tiene 5 segundos de penalización que lo está cumpliendo ahora. Ahora sí los mecánicos ponen las ruedas, van saliendo. Entra Leclerc también. Cambio de cubiertas, duras por las blandas también.
0: No, blanda, no hace media.
5: No, la blanda, Alberto, la roja.
0: ¿Cuánto falta?
5: Faltan, a ver, vuelta 61 de 78.
0: 17.
5: ¿Sí?
0: Es riesgoso, pero puede ser.
5: Van a arriesgar. Sí.
0: Al todo nada van.
5: Hamilton con una penalización de 5 segundos, reiteramos. Y ahora tiene que entrar. Y le queda de sobra, va a llegar bien. Si
0: no,
5: entra...
0: Antonelli. ¿Y dónde está? ¿Dónde está Antonelli?
5: Antonelli sigue corriendo, sigue en la pista.
0: Y bueno, pero y si al cambiaba detrás de ellos.
5: Sí, sí, sí. Pero tienen que alcanzar, ellos tienen que alcanzar el falso safety car, Alberto.
0: Ya sé. Pero Antonelli tiene que echar cambiar cubierta.
5: Sí, él va a entrar en ahora.
0: Y bueno, y se reduce pues la diferencia.
5: Sí, claro, sí, sí, porque no tiene permitido acelerar. Ahora entra Antonelli.
0: Y va a salir detrás de ellos.
5: Y va a salir detrás de ellos.
0: Y va a tener que sobrepasar a dos Ferrari.
5: Se hace el cambio de cubierta también.
0: Y a unos cuantos más que le va a quedar enfrente.
5: Y entonces acá se arruinó la carrera.
0: Por de eso te dije, cuidado, estás pensando en un golpe escénico.
5: Vamos a ver un poco.
0: Vamos a ver qué pasa.
5: Ahí sale Kimi, sale Russell también, salen los dos Mercedes.
0: ¿Ve en qué lugar sale Mercedes?
5: Hay un claro todo. A ver.
8: Y no entiendo por qué lo han hecho ahora, es verdad. Bueno, Antonelli no ha parado la primera opción que ha tenido, la primera vuelta, ha parado la segunda.
13: Claro, porque se han debido dar cuenta, oye, que es que vamos a estar con neumáticos duros y todos los demás van a estar pegados a nosotros con blandos. Sí. Paremos, que podemos hacerlo.
8: A ver, mira, ha sido el problema, esta es la rascás, aquí la pasa y es la siguiente.
5: Un bloqueo de Lance Stroll antes de entrar a la recta principal. Y está primero todavía Antonelli, Alberto. Volvió a salir primero Antonelli.
0: ¿Volvió a salir primero?
5: Sí, señor.
0: Bueno.
5: Impresionante la desazón de los hinchas de Aston Martin, ahí del Lance Stroll. Kimi Antonelli que entró en los pits. Dudó, porque salió en la bandera amarillas y él iba a doblarlo a Stroll. Y es donde, bueno, tiene que pegar la vuelta otra vez y después entrar a box. Es por eso que no entró cuando salió el safety car, Alberto. Ajá. Porque él estaba muy cerca del que chocó, de Stroll.
0: Sí.
5: Sí, pero primero de vuelta Antonelli. Primero Antonelli sigue adelante liderando el chico de Mercedes. Okay. En este momento. Vuelta 62.
0: Las blandas casi todos juntos.
5: Sí, blandas para Antonelli, blandas para Hamilton, Leclerc. Hadjar que no ingresó todavía, está ahí con las gomas duras. Russell blandas, Gasly duras, todavía no entró. Piastri también con las blandas en el los que han entrado ya a los pits.
0: Bueno, 11:25 está Darío Alexi.
5: Vamos a exteriores, Darío López adelante.
14: Muy bien, muchas gracias, compañero. Bueno, nos acercamos hasta el sector de Cambureta, porque doña Nancy Verde Pereira ya hizo el voto correspondiente, está mostrando el dedo que justamente le da habilitación a este voto, y así que bueno, vamos a hablar un poquito con ella, cómo fue esta votación y bueno, qué expectativas está teniendo en esta institución educativa de San Juan. Muy buenos días, ¿cómo estás?
15: Buenos días, ¿cómo estamos? ¿Todo bien? Muy feliz por este hermoso día que Dios nos ha regalado, realmente con todo el pronóstico que hubo esta mañana, que iba a llover toda la semana, estábamos expectantes del día, y muy feliz de la participación que hay del ciudadano liberal en estas internas.
14: Movimiento Nuevo Liberalismo es la que le está acompañando, ¿no?
15: Asimismo, es el Nuevo Liberalismo, es de la lista 3, a nivel nacional, así que acá con todo el apoyo de los directivos de la lista 3.
14: Muy bien, bueno, ¿quién la acompañó a hacer el familiares, amigos? ¿Quién la acompañó el día de hoy, doña Nancy?
15: Y me acompañaron mis dos hijos y Javier Pereira.
14: De temprano, ¿pudo dormir anoche? ¿Se despertó varias veces?
15: Me desperté 4 veces. Pero desde las 4 de la mañana ya estoy arriba acompañando la justicia electoral, acompañando las máquinas y las urnas a llevar en el arroyo por ahí mi divino niño Jesús.
14: Están viendo la concurrencia de la gente.
15: La verdad que en todos los lugares hay bastante participación y esperemos que sigan viniendo así los afiliados.
14: Entonces su voto ya está y está esperando que otras personas también la puedan acompañar.
15: Así mismo. Vamos a esperar que sea victorioso este día.
14: Bueno, muy amable.
15: Muchas gracias.
14: Bueno, vamos a hablar con el gobernador también. Muchas gracias, doña Nancy. Escuchemos lo que también te está diciendo en este momento el gobernador del departamento de Itapúa, que también está acompañando a su señora esposa. Escuchemos.
16: Nancy,
12: también las otras candidaturas a nivel departamental en Itapúa. ¿Cómo están? Muchos con Alianza y algunos con se presentan para el PLR. ¿Cómo evalúa usted como autoridad ya partidaria, como también gobernador de Itapúa, esta jornada interna simultánea? Buenos días.
16: Muy buenos días, muchas gracias por acompañarnos. Un agradecimiento muy especial a todos los medios de comunicación, siempre por estar acompañando el proceso, y especialmente el proceso electoral que estamos teniendo aquí. Quiero agradecer a Dios por darnos esta maravillosa, ese maravilloso domingo, ¿verdad? Marcaba la lluvia días atrás y hoy tenemos la posibilidad de tener un hermoso domingo donde no existe ningún inconveniente para participar en las elecciones. Hoy es un día muy importante para los distritos, para el departamento y también para todo el Paraguay. Hoy tenemos elecciones internas en varios distritos del departamento de Itapúa. Hay internas y en otros hay alianza. En 19 municipios tenemos en este caso distritos alianza. Por lo tanto, ya existe una madurez política con un trabajo ya de varios movimientos, como también de partidos políticos, en un diálogo departamental y nacional referente a potenciar y acompañar a las personas que mejor perfil tienen para representarnos como intendentes y concejales. Y hoy tenemos las elecciones en todo el Paraguay. Se va a elegir para el presidente del Partido Liberal, se va a elegir al representante miembro de directorio, se van a elegir convencionales, se van a elegir también presidente de comité, presidente de la Juventud Liberal Nacional, como también distrital. Hoy se van a elegir candidatos oficiales ya que van a salir para candidatos a intendentes municipales y concejales municipales, presidentes de comité y presidente de Juventud Liberal de los distritos también. Así que una jornada bastante importante. Vemos mucha participación. Camuy está en un municipio que tiene más de 8.500 afiliados y creemos que vamos a superar el 30-35% de participación de acuerdo a la actividad del movimiento de personas que están llegando hasta los dos locales de votación que tenemos aquí en Camuretá, Divino Niño Jesús de Arroyo Poná y Escuela San Juan Bautista del barrio San Juan, zona de San Miguel Curuchí. Estamos contentos porque vemos a mucha gente que está participando.
12: Gobernador, ¿cómo ve su candidatura al directorio? Bueno, usted está como en el primer lugar. Bueno, usted ha recorrido varios lugares. ¿Cómo está la expectativa de su candidatura?
16: Bueno, realmente no tengo esta experiencia. Nunca me postulé para un cargo nacional, absolutamente para ningún tipo, ¿verdad? Primera vez que estoy inscrito dentro de una lista para representarle al partido en un cargo partidario. Nunca fui miembro de comité ni presidente de comité, ¿verdad? Entonces, para mí es algo nuevo. Escucho que sí, hay mucho apoyo, ¿verdad?, para el director nacional. Y bueno, a las 18, 19 horas vamos a ver si existe, ¿verdad?, el apoyo que yo me estoy esperando. Y bueno, esperemos que pueda ser parte también de un gran equipo dentro de los 30 representantes del Partido Liberal ante el directorio nacional. Y vamos a estar trabajando. Esto va a ser ya, va a depender de la voluntad popular de los electores. Por lo tanto, el Partido Liberal es un partido que siempre ha trabajado mucho por la libertad, por la democracia, por los derechos de la ciudadanía, por defender siempre el territorio nacional, por sobre todas las cosas ahora. Y bueno, esto es algo que hoy nos toca a nosotros trabajar y representar, y bueno, estamos haciendo un montón de esfuerzos. La ciudadanía y los electores son los que van a definir cuál será el camino que vamos a tomar luego de estas elecciones, pero estamos muy confiados porque vemos el apoyo y el respaldo de mucha gente que está llegando hasta los locales de votación.
12: La directiva del Partido Liberal, hay mucha influencia del Partido Colorado en ciertos sectores del liberalismo, entonces importante será para lo que van a hacer los próximos comicios, principalmente nacionales, inclusive las propias internas que van a tener el desafío de afrontar en octubre, y bueno, después las presidenciales. Pero por lo menos importante tener por lo menos definido el horizonte que va a tener el Partido Liberal con relación a los otros movimientos que están muy afines, por ejemplo, Honor Colorado.
16: Bueno, yo te quiero decir una cosa. El Partido Liberal está hoy realmente en algunos aspectos no defendiendo los derechos de los paraguayos, ¿verdad?, ni los derechos de los liberales. Hay una mezcla en este caso de personas que utilizan al Partido Liberal, y yo les felicito si van a usar para bien, ¿verdad?, pero utilizan para mal y utilizan para en este caso no defender a los compatriotas paraguayos, más allá de los partidos políticos, las decisiones que toman en conjunto en algunos aspectos en cierto tiempo va a estar perjudicando, ¿verdad?, a lo que el Paraguay necesita. Hoy vemos una fuerte participación de un movimiento político del Partido Colorado que está dentro de lo que es el sector del Partido Liberal. Yo celebraría si es para bien, si es para dar beneficio a nuestra población, ¿verdad?, pero no para utilizar con maldad, con recursos, ¿verdad?, que no sabemos de dónde vienen, con ofrecimientos económicos extraordinarios en algunos casos, ¿verdad?, en donde públicamente candidato a presidente del Partido Liberal se está jactando, ¿verdad?, que tienen muchos recursos, ¿verdad? Hay que averiguar de dónde salen esos recursos, hay que saber de dónde vienen estos recursos, ¿verdad? Y bueno, nosotros participamos de forma pacífica, honesta, transparente, sin ningún inconveniente. Nuestra tarea no es hablar mal de nadie, no van a escuchar en ninguna reunión política, ni en ninguna reunión partidaria, ni en ninguna reunión política distrital, barrial, que nosotros nos dedicamos a despochicar o a hablar mal de nadie, sino nuestra tarea es solamente contar qué hicimos, qué hacemos y qué queremos hacer para nuestra sociedad y tarpulense. Nada más que eso, así que gracias a usted también por acompañarnos. Ahí vamos a esperar el resultado ya 18, 19 horas, vamos a ver qué pasa.
14: Se espera unas 8.521 personas que voten en cambio de estado.
16: No van a votar esa cantidad porque muchos no se encuentran en el territorio nacional. Mucha gente está en Argentina, en España, Japón. Otros están en la capital del país. Otros no quieren venir a votar. Pero creemos que pueda venir 3.500 personas aproximadamente. 3.500 creemos que van a estar participando en estas elecciones internas, atendiendo que no se considera, mucha gente no considera como obligatorio, pero sí es un deber cívico. Por eso aprovecho este medio y les invito a todos los afiliados del Partido Liberal a acercarse hasta los locales de votación de todo el territorio nacional, de todo el departamento y especialmente del distrito de Camoriestá, para que sean protagonistas del proceso para luego festejar los resultados.
14: Muy amable.
16: Muchas gracias a ustedes.
14: Muy bien, ahí está el gobernador del departamento de Itapúa, don Javier Pereira Arribe. Buena cantidad de personas que están llegando hasta esta institución. Bueno, son 6.521 personas habilitadas para la votación. Son 15 mesas que se está teniendo. Y bueno, y la concurrencia sin ningún tipo de inconvenientes se está realizando en este lugar de votación aquí en el distrito de Cambureta. Compañeros, audiencia, volvemos con ustedes.
0: Bueno, excelente. Gracias, Darío. Muy amable. 11 de la mañana más 36 minutos, 24 grados la temperatura de Hierro Center.
5: Sí, señor. ¿Puedo
0: tener porcentaje de la máxima, 26?
5: La máxima para hoy, 26 grados, marca meteorología, alcanzaríamos entre las 14 y 15 horas.
0: Sí.
5: Soleado.
0: Soleado. No, hay muy bajo porcentaje de lluvia.
5: 40%, yo tengo las 21 horas.
0: ¿Para las 21
5: recién? Sí, señor.
0: ¿Antes no?
5: Antes no.
0: Bueno.
5: Para la medianoche ya 60%.
0: Bueno, actualizame Fórmula 1.
5: Vuelta 68 de 78. Bandera roja, Alberto. Bandera roja ahora.
0: ¡Epa! ¿Qué pasó?
17: Carrera de momento parada. Todo y el mundo al pit lane.
18: Hay algo que nos comunican, perdiendo que el Imbra no ha cambiado neumáticos. Ojo, porque ha pasado por boxes por el pit lane, pero no, en teoría no ha cambiado neumáticos.
17: Es cierto, no, está con el mismo neumático.
18: O sea que aquí hay otra posibilidad.
17: Vamos a ver, esto es lo de Russell. Yo esto ya lo hemos visto. No, los hombres de Mercedes han cambiado a Antonelli, entran y es como que siguen. Están acostumbrados a esto. Nadie les ha advertido que tenía alguna sanción.
18: Luego también Russell ha estado lento en meter el coche en el cajón.
17: Sí, pero no sé si es porque
18: cajón.
17: Estaba
18: en la caja.
17: Bueno, no sé si Russell se ha quedado esperando a que se viera la sanción.
18: Pero la pregunta es por qué tenemos bandera roja ahora mismo.
17: Sí, porque no vemos ninguna imagen de nada que esté pasando en la pista.
18: Sí. Yo creo, a ver, sin saber mucho, lo único que a lo mejor por precaución, porque han habido dos coches que han tenido un accidente en la misma curva y a lo mejor pues puede haber algún tipo de suciedad en
5: Charles Leclerc, Alberto, chocó en el mismo lugar donde chocó Lance Stroll vueltas antes. Cuando se relanza la carrera, cuando
0: o sea, sale, Ferrari perdió un auto.
5: Perdió un auto Ferrari.
0: Sí.
5: Cuando se relanza la carrera, Charles Leclerc dice que tiene problemas en los frenos, choca contra el muro en el mismo lugar donde Lance Stroll chocó, y ahí sale de vuelta el safety car y ahora bandera roja. Parada la sesión. Penalización para Russell, penalización para Gasly y Colapinto. Por ahora, Antonelli primero, segundo Hamilton, tercero Hadjar, cuarto Russell con penalización, quinto Gasly con penalización, sexto aparece Piastri, que prácticamente tiene asegurado el cuarto puesto por las penalizaciones de Russell y Gasly. Parada la carrera, Alberto. Bueno. Vuelta 68 de 78. 10 vueltas quedan.
0: ¿Y los autos están en boxes?
5: Todo en boxes ahora. Todo a boxes.
0: ¿Y lo pueden cambiar cubierta?
5: No.
0: No, no pueden.
5: No pueden, Alberto. No, no, no.
0: No pueden cambiar.
5: Solamente van a poner la manta protectora y demás, ¿verdad? Para mantener la temperatura y eso. Sacar cubiertas, no. Sí. De hecho, no entran al box, box. Quedan
0: cuando
5: en el pitney.
0: Cuando se relanza, van ahí a 10 vueltas.
5: A 10 vueltas.
0: Porque si no, si es safety car, igual giran, pues.
5: Sí, sí, sí. Y de hecho, 5 vueltas casi giraron con el safety. Y ahora quedan 10.
0: ¿Y cómo se hace el relanzamiento, pues, parado?
5: Vamos a ver si hacen en parado de vuelta, si lanzan desde la línea, ¿verdad? O si lanzan directamente con un safety, una vuelta y ahí se relanza. Habría que ver cómo eso ya depende de los comisarios.
0: Creo que parada la larga, no sé. No,
5: no, no. No,
0: me falta ese detalle. ¿Cómo está el tenis?
5: El tenis, 3-3 el segundo set. Saca Zverev en estos momentos.
0: ¿Cómo se mejora? El tenis, pero de un set a otro set a veces. Sí. Otra cosa.
5: Otra cosa. Bueno, estoy viendo, Alberto. Todos los pilotos se bajan de sus monoplazas.
0: Todos se bajan.
5: Todos se están bajando. Y el auto queda, Alberto, en el pit lane. No entran en sus boxes. Quedan en el pit lane. En el carril de salida. Todo en fila. En el orden en el que entraron al pit lane.
0: ¿Y van a salir así, seguro?
5: Y seguro que salen así de vuelta, Alberto. Por eso digo, una vuelta con el safety y después se relanza. Qué locura lo de Mónaco, ¿eh?
0: Mónaco es especial.
5: Es muy especial.
0: Te puedes imaginar, 30 años hace que un piloto le pasó a otro en carrera.
5: Sí, en carrera. Impresionante. 1, 2, 3, 4, 5, 6 abandonos, Alberto, ¿eh?
0: 6 abandonos ya.
5: Sí.
0: Qué pena roja. Por Ferrari y lo de Leclerc, ¿verdad?
5: Lo de Leclerc, sí, en su casa, Alberto. En sus calles, en su ciudad.
0: En su patio, ¿cómo se dice?
5: En su patio, sí.
0: Sí.
5: Terminó abandonando de esta manera. En el mismo lugar, Alberto, donde chocó
0: el Stroll. ¿Rompió todo el auto, no?
5: Sí, el toito, el frente, el alerón delantero destrozado. Y las ruedas también dañadas.
0: Ya no hay caso de reparar.
5: No, no hay caso. De hecho, ya.
0: Tiene que llegar a boxes, pues.
5: Claro, y fue pasando la entrada de boxes para girar a la recta principal, recta que no es recta tampoco, ahí es donde chocó.
0: Tiene que pegar toda la vuelta y entrar a boxe, ahí sí.
5: Ahí sí, pero no, esto ya sacaron el auto de hecho de la pista, con la grúa. Bueno. Enojadísimo Leclerc porque él dijo que fueron problemas del freno, él no se hace responsable de lo que pasó, dijo, fueron problemas de los frenos, dijo.
0: Y bueno, 11:40 minutos, va. ¿Está Fabián?
5: Fabián Portillo, señor.
0: Vamos.
5: Móvil Exteriores, Fabián, adelante.
19: Gracias, Alexis. Nosotros nos encontramos ahora en la Universidad Católica, donde estamos observando mucha afluencia de gente en estos momentos, ya las mesas que tienen la fila correspondiente, otra gente que ya está yendo... Bueno, está la señora Claudia. Estamos acá poniéndonos a tono, Alberto. Tenemos imágenes también ahí para poder compartir. Claudia Arevalo, buenos días.
20: Buen día, ¿qué tal? ¿Cómo están?
19: Bueno, ¿cómo está viviendo esta mañana?
20: La verdad, muy feliz. Una fiesta cívica realmente con mucho entusiasmo. Y bueno, invitando a través de ustedes a todos los electores del PLRA que se acerquen aquí a la Universidad Católica o en sus colegios electorales, ¿verdad? Ya que tenemos 5 colegios.
19: Bueno, mucho movimiento en esta hora.
20: La verdad que sí, ahora empezó realmente a haber un poco más de movimiento, muy temprano en horas de la mañana cuando vine a sufragar, todavía estaba muy tranquilo, pero a esta hora, como suele ser, realmente la gente empieza seguramente a venir y a sufragar.
19: Esta hora siempre es prácticamente que va bajando, pero acá es al revés el tema.
20: Y por lo general, en las elecciones que yo recuerdo, realmente a esta hora la gente es como que a la mañana un poco se levanta un poco más tarde los domingos y tal vez a esta hora y entre el mediodía viene a votar. Así que es más o menos un comportamiento de que yo recuerdo también. No es extraño.
1: ¿Cómo estás?
20: Estoy muy contenta ya aguardando un poco a que la gente concurra. La verdad que bastante aceptación de la gente en este trayecto. Así que ahora a capitalizar los votos que hemos conquistado. Tengo mucha fe, mucha esperanza, pero el pueblo liberal va a decidir quiénes son los 6 elegidos.
1: ¿Trabajaste bien para este?
20: Creo que sí, trabajé desde el mes de noviembre del año pasado, así que hoy nos toca un poco reunir esa expectativa que hubo. El equipo que me acompaña también está firme hoy, desde muy tempranas horas, todas las mesas constituidas, las 26 mesas, entonces estamos con mucha esperanza.
1: Esperando 16 horas, ¿dónde vas a estar acá, cuidando? ¿Cómo va a ser tu tarde?
20: Seguramente que me voy a...
0: Se cortó ahí.
20: Otras mesas de las elecciones, ¿verdad? De los colegios electorales que tenemos, vamos a recordar, estamos en Cerrito, estamos en San Isidro, en Chaipé, aquí en la Universidad Católica y en Santo Domingo.
1: ¿Estás cuidando eso?
20: Tengo un equipo conformado, tengo todas las mesas tienen mi miembro de mesa. Todos los colegios electorales tienen apoderados que son de mi movimiento, así que tranquila por eso, confío mucho en mi gente y bueno, a esperar los resultados.
1: ¿Tiene un apellido de político que prácticamente cuida y hace mucho?
20: Así mismo, la verdad que venimos de una raíz del Partido Liberal y bueno, cuidando un poco también eso y tratando de llenar las expectativas del liberal, no solamente por el apellido, sino también por todo el trabajo que viene realizando.
1: El pedido a la gente.
20: Que vengan a votar, que se acerquen a su local de votación. Aquí tenemos máquinas para practicar bien en la entrada. Tenemos personas también que te indican el número de mesa al cual vamos a ir a votar. Así que, por favor, todos los liberales, acérquense.
1: Gracias
20: a ustedes.
1: Claudia Arévalos, de esta forma, está hablando con nosotros en esta mañana. Están anunciando ustedes una importante cantidad de gente que está... otros sufragando, otros que están llegando, otros que están saliendo, pero la actividad es incesante acá, Alberto. Decíamos, a esta hora siempre llegando al mediodía, después del mediodía inclusive para un poquito, pero acá no se ve eso, se ve todo lo contrario. Mucha gente mayor en este momento está llegando y otro sector, gente joven que están también acompañando a la gente mayor que está llegando en estos momentos aquí en la Universidad Católica. Está todo, se hace todo esto en la planta baja, la recepción, y luego ya en las galerías correspondientes que están habilitados para la instalación de las mesas. Hay dos máquinas que sirven para que practiquen la gente, y también, así como dijo Claudia, que hay gente que le está guiando, a otras que quizás esté un poquito perdida en este espacio aquí en la Universidad Católica.
0: Exacto, excelente, Fabián, con sensación de presencia ahí a través de las cámaras de Canal 2 también. Me están enviando imágenes desde Asunción, desde Luque, Fabián, de lo que están siguiendo a través de Canal 2 las elecciones, ¿verdad?
1: Sí, sí, y también tenemos
0: muy contentos.
1: Tenemos reportes. Hay gente que está en otro sector de la ciudad que quizás no tenga la oportunidad de tener el sistema de cable, pero están viendo también por el sistema Twitch, que ahí Alexis tiene a mano también, y por supuesto estamos en todas las plataformas.
0: En el Facebook siguiendo. También están siguiendo.
1: Sí, sí, también. Todo. Acá con la cámara de Agustín Guzmán, ya... Ya cargadito, ya Agustín, le vine, encontré, ya estaba, le estaba metiendo ahí. Tiene su matula, tiene 16 botellitas de agua. Si es que deshidratado, no le voy a tener estos días, Carlos.
0: Bueno, brillante. Gracias por el aguante ahí, Agustín. Gracias, Fabián. Excelente.
1: Bien,
0: decime, el 400 votantes por cada mesa. ¿No tenés una idea del porcentaje? De una o dos mesas nomás.
1: Vamos a ver un poquito.
0: En el siguiente, hace un trabajo y me da un recuento después. Mientras yo he escuchado de vuelta la pregunta que le excita al intendente, me gustó ese tema. Vamos a ver qué dijo Luis sobre cuatro personas que Fabián le preguntó, Hugo.
4: Cuatro nombres. Sebastián Remazzotti, ¿qué piensas?
2: Y es un encarnaceno,

0: graduar, a los 6 meses, a los 1 año, a los 5 años, se iba a enfermar, le iban a echar. Bueno, hoy estamos acá firmes, parados. A mi parecer, es una persona muy resentida.
1: ¿Eduardo Florentín?
0: Así me pregunto, ¿verdad? Sí, creo que el resentimiento en la política no te puede dar buenos resultados.
1: ¿Diego Aquino?
0: Diego Aquino, un joven trabajador, muy activo, con ideas claras y principalmente una persona muy sincera.
1: Carlos Pereira.
0: Carlos Pereira, para mí, lo mejor que le puede pasar a Encarnación después de Luis Hito.
2: Bueno, ahí está la respuesta que dio Alexis, el intendente, sobre 4 personas que Fabián le preguntó, ¿verdad?
3: Sí, los 4 nombres que hoy en día están en boca de todos.
2: De 3 habló bien, de 1 dijo muy resentido.
3: Muy resentido, lo político.
2: Bueno, 11:49, tenis.
3: Tenis, 5-3. Flavio Cobolla arriba.
2: Jaque.
3: Sí, señor, saca de Zverev en estos momentos. 5-3.
2: Si mantienen el saque 6-4, gana Cobolla el segundo.
3: Sí, señor.
2: Y quedan 1-1. Bueno, ¿cómo sigue Fórmula 1?
3: Sigue parada la carrera. Reiteramos, bandera roja en la vuelta 68 de 78. Problema en las pistas, Alberto. A ver, yo creo que se va a bachear una parte de la pista, ¿eh? Atención con esto. Primera vez que escucho que hay problema con la pista. Estaban viendo los comisarios revisando un sector donde hay un bache de consideración, donde se nota que hace poco nomás se pasó asfalto por ahí. Y bueno, es lo que se está reparando, por así decirlo.
2: El bache en estos momentos. Sería frío entonces eso de.
3: Sí.
2: Rápido,
3: pues. Rápido, Alberto, sí. Ya entraron máquinas, de hecho, los operarios y demás. Están todos los pilotos fuera de los monoplazas comiendo banana, Luna, Alberto, tomando agua.
2: Y banana, sí. Y hierro, ¿verdad?
3: Sí, sí, sí. Y van a salir, a ver, de vuelta detrás del safety.
2: Yo te dije, algo va a ocurrir ya. Algo ya ocurrió.
3: Sí, sí, sí.
2: Lo que falta es que gane Hamilton,
3: que gane Lewis, para que se cumpla. Que gane Lewis, sí, sí, sí. Bueno, se va, creo que va a ser largada desde la pista, Alberto. Se va a relanzar la carrera desde, en parado, como se dice, ¿verdad?
2: Sí, parado, sí. Sí. Ahora, ¿será que se va a respetar el cajón de cada...? No, tiene que ser de acuerdo como están
3: ubicados. Tiene que hacer las posiciones que están ahora.
2: Sí.
3: Primero Antonelli, segundo Hamilton, tercero...
2: Y Hamilton va a estar cerquita ahí.
3: Sí, va. Yo creo que esta es la oportunidad para Hamilton. Se le está dando todo, Alberto. Un milagro está ocurriendo en Mónaco para Hamilton.
2: Bueno.
3: Sí, señor. Así está. La Fórmula 1 Internacional Gran Premio de Mónaco. Hace rato tiene que terminar la carrera.
2: Yo ya hice todo. Hamilton queda ahora que él tiene que hacer su parte.
3: Sí. Sí, sí, sí. 5-3, Flavio Cobolli.
2: 5-3. No estaba.
3: Sí, señor, se mantiene. No, para reiterar nomás. Para reiterar.
2: Sí, ahora está sacando Esberet.
3: Saca Esberet todavía. 40-40 en el game, señor.
2: Sí.
3: Parejito, parejito.
2: ¿Qué tal está para relatar un poco de tenis en el 40-40?
3: Vamos a ver. A ver, ¿puede ponerse 5-4 Esberet?
2: Hay ventaja para el Beret.
3: Hay ventaja para el Beret. 7-29 este set está durando. Este game, digo.
2: Sí.
3: Este game. Está ventaja para el Beret. Vamos a ver. Saca el alemán. Mucho público alentando ahí. Lleno el Philippe Chatrier.
2: Y Goli ha jugado el local.
3: Sí. Y es verdad, también, ¿no?
2: Beret también tiene muchos
3: alemanes. Sí, están todos cerca ahí.
2: Hace rato que no ganan nada los alemanes.
3: 1:25 de partido, señor. Vuelve a descontar Cobolli, 40-40 otra vez, señor.
2: Igual otra vez.
3: Igual otra vez.
2: Bueno, una pausa, ya volvemos. María, ¿sí? Con sensación de presencia, María, están las cámaras también. Yo, por favor, les pido a los compañeros también, porque tenemos cámara.
3: Sí, sí, estamos viendo.
2: Que miran la cámara, ahí está Fidelino Alcaraz también.
3: Estamos viendo en vivo imágenes del centro de
2: recepción, sí, señor. Sí, mirando la cámara, las notas y todo lo entrevistado, sí, sí, sí. Todo, ¿verdad?
3: Ahí está.
2: Vamos junto, María.
3: Móvil Exteriores, sí, María Anciso, adelante.
4: Sí, gracias, compañeros. Estoy aquí en el polideportivo del centro regional. Hubo una denuncia con relación a una supuesta irregularidad en la mesa 99. Vamos a hablar con el señor Silvio Pires, el abogado Silvio Pires, que es también representante de uno de los sectores.

0: ¿Por eso qué es lo que pasó?
1: Recibí una denuncia, María, de que los vocales supuestamente no firmaron, ¿verdad? Entonces nos apersonamos aquí con el apoderado general y nos dijeron que no, pero finalmente encontramos ya varias boletas firmadas de antemano y eso es un hecho irregular, ¿verdad? Porque el procedimiento correcto es que el votante llegue, entregue su cédula, ahí buscan el padrón. Una vez que ellos corroboren que está en el padrón, el vocal tiene que firmar, los dos vocales se le da la boleta y va a votar y posteriormente el presidente es el que firma, ¿verdad? Entonces habría varias boletas en que ellos ya estaban firmando de antemano, lo cual el apoderado le da percibido de que no lo vuelven a hacer o se va a solicitar la presencia del fiscal para intervenir a mesa.
0: No corresponde firmar previamente.
1: No corresponde. Porque en cualquier momento se puede caer la urna si hay una complicidad de los miembros de mesa, ¿verdad? Entonces lo que estamos pidiendo es que se hagan solo lo que corresponde, ¿verdad? Lo que establece la ley, como yo le dije tanto anteriormente, Alberto, la idea es que esto sea transparente, que no haya ni una sola duda del resultado y que se haga bien y para que se haga todo como establece la normativa.
0: Bueno, me decían hace un ratito justamente un representante también, si no pasa por la máquina no tiene valor.
1: Obvio que no, ¿verdad? No tiene valor, pero está como para que se pueda introducir. Y si ya hay algún tipo de complicidad, ahí se puede dar, ¿verdad? En esto de todo puede darse aquí. Un voto puede hacer que un procesado entre o que fuera también, es decir, en este sistema es bastante complejo. Entonces, la idea es que se haga bien nomás, pero yo creo que entendieron, ojalá que no vuelvan a repetir, vamos a estar mirando, controlando a poquito, y que se subsane eso y que no haya ningún tipo de inconveniente.
0: ¿La totalidad de lo que ellos tienen han firmado?
1: Eso no te puedo asegurar porque con el conteo vamos a estar verificando, ojalá que sea así. Porque la falta de la firma de un miembro de mesa es alguna, prácticamente queda sin efecto.
0: ¿Se le ha percibido entonces a los integrantes?
1: Así, la mesa 99. Así mismo. Hasta el momento no todo muy tranquilo, una concurrencia interesante ya. Ojalá que lleguemos al porcentaje, estamos un poco lejos todavía, pero optimista que a la tarde vamos a tener una buena afluencia.
0: ¿Información tiene usted? ¿10%, 12%?
1: A mí me dijeron que estamos por llegar al 15%, a las 12 aproximadamente. Creo que era el 12% a las 10:20. Y yo creo que vamos a llegar al 15%, ojalá que lleguemos al 20% y a la tarde podamos llegar a... Lo ideal era al 40%, no sé si vamos a llegar, pero por lo menos si llegamos al 35% ya es algo bueno.
0: ¿Optimista?
1: Y ojalá. Yo quisiera que tengamos una buena participación, eso nos va a dar un techo interesante para octubre que nos estamos manifestando. Pero tampoco también es relativo, ¿verdad? Esto también es algo interno entre los colorados y cuando sean las generales otra cosa, todo el mundo se va a votar. Entonces, lo importante es elegir el mejor candidato.
0: Gracias,
1: María.
0: Bien, fue expresado por Silvio Pires, abogado en este caso, ¿verdad? Acompañando al apoderado general del Centro Regional de Educación, representante delegado electoral, quien apercibió a la totalidad de los miembros de la mesa 99, porque habían firmado previamente las boletas, esperando que vengan. El tema es si no viene, se cumple la cantidad de documentos que ellos han firmado, ¿verdad? También hay suspicacia de que si hay complicidad, si es el Yotiri, estas boletas pueden pasar por la máquina. Y ahí ya tiene valor. Por un momento, ustedes.
2: Bueno, gracias, doña María, muy amable. Las 12.
3: No se encontró contenido bueno, que en la pantalla.
2: Tranquila nomás. 11:57 minutos.
4: 5-4 tenis, señor.
2: 5-4.
4: Saca Flavio Cobolli en estos momentos.
2: 6-4.
4: Sí, señor. 15-15 en el game. Saca el italiano a esta hora. Reiteramos: Fórmula 1. Gran Premio de Mónaco. Sigue parada la carrera.
2: Sigue macheando,
4: señor.
2: Parece que están esperando los caños de esa.
4: No, Alberto. Tranquilo. Van a seguir esperando, entonces. Se va a suspender Mónaco para siempre.
2: Con la rapidez y la eficacia de SAP, los caños.
4: Qué barro. No hay caso.
2: Sucede también en el Principado de Mónaco.
4: Sí.
2: ¿No sabes lo que es? Solamente en Paraguay, antes se veía que ya comenzaba un campeonato y escuchaba ruido de martillo, están clavando las galerías.
4: Había sido. Mira, Mónaco, en plena carrera, Alberto.
2: Bacheando la pista. Y andás a ver si esa pista, ese bache no fue problema para
4: los que chocaron, ¿verdad?
2: Exacto.
4: Sí.
2: Por algo pues se paró la carrera.
4: Sí.
2: Por algo se llegó a eso, sí, no había ninguna dificultad ya.
4: Y porque los dos chocaron en el mismo lugar, Alberto, ¿eh? Stroll y...
2: ¿Y el bacheo en el mismo lugar?
4: En un sector un poquito antes, Alberto.
2: Y sí, pero ahí ya le despista, pues.
4: Claro, claro, sí. Unas curvas antes. Ajá. Bueno, está Darío Lino, me dice, señor.
2: Vamos.
4: Móvil Exteriores, Darío López, adelante.
5: Muy bien, muchas gracias, compañero. Bueno, aquí en el Colegio de San Juan de Cambre está, acaba de hacer su voto correspondiente el gobernador don Javier Pereira. Bueno, nuevamente, gobernador, buenos días.
6: Muy buenos días, Darío. Buenos días a toda la audiencia de la 102.5. Un saludo muy especial a don Alberto Vázquez, a todo el equipo de la radio. Gracias que desde temprana hora de la madrugada está transmitiendo en vivo y en directo todo lo que está aconteciendo en todos los locales de votación.
5: Bueno, gobernador, bastante rápido ingresó al sector de urnas y pudo hacer su voto.
6: Así mismo, en un minuto ya se definió la decisión de Javier Pereira, ¿verdad? Es complicado atendiendo que tenemos tantos candidatos de primera categoría, ¿verdad? Para, este caso, para concejales municipales, para miembros del directorio, quien les habla está como candidato, ¿verdad? También a candidato a presidente del comité, ¿verdad? Conozco a tanta gente de muy buena calidad, ¿verdad? Que va a sumar a lo que la política paraguaya necesita. Por lo tanto, fue rápido, pues ya pensado cómo vamos a estar diseñando, ¿verdad? Estoy contento porque están los locales están superando los 100 participantes ya por mesa. Ya estamos casi al 30%, un 26-27%. Si llegamos a un 35% va a ser una participación superada a las internas anteriores, ¿verdad? Nunca llegamos al 40%, y bueno, creemos que con un 35% de participación, y si llegamos a un 40% va a ser un récord. Se va a notar que existe un interés de la ciudadanía, de que existe motivación o incentivo también, puede ser que exista para que participen en las elecciones, ¿verdad?
5: Puede incentivo, por eso se ríe.
6: Ya sabemos ya, ¿verdad? Por lo tanto, aprovecho este medio para invitarles a todos a participar en las elecciones internas partidarias, en este caso a todas las elecciones internas del Partido Liberal Radical Auténtico, a que se acerquen hasta los locales de votación, no solamente a los cambreteños, sino a todos los ciudadanos del departamento de Itapúa y de todo el Paraguay, a que sean protagonistas del proceso, para que luego podamos ser protagonistas y también ser actores del resultado que queremos todos en las últimas elecciones generales.
5: Bueno, ¿qué va a hacer ahora usted luego de este voto?
6: Bueno, ahora me voy a preparar un tereré. Un tereré, vamos a saludar a los correligionarios que están llegando, hasta la escuela. Muy contento porque vemos a muchos amigos que por ahí nos encontramos en cada elección, nomás atendiendo que yo ya no solamente recorro Cambretá, sino recorro el departamento de Itapúa, y mucha gente está muy feliz. No sé qué cantidad de fotos ya sacaron conmigo hoy, ¿verdad? Vemos mucha gente muy feliz, contenta por ver que yo esté siempre al lado de ellos, por no abandonar mi querido distrito de Cambretá, por siempre estar presente en las buenas y las malas con toda mi gente.
5: Muy amable, gobernador.
6: Muchas gracias, Darío.
5: Muy bien, ahí está don Javier Pereira, gobernador del departamento de Itapúa, ya hizo el voto correspondiente, ahora se va a disponer a seguir acompañando a los precandidatos que llegan hasta esta institución y otras instituciones también de votación. Muy bien, volvemos con ustedes, compañeros.
2: Bueno, excelente. Gracias, Darío, muy amable. 12:02 en nuestro país, en este mediodía de este domingo 7 de junio del año 2026, día de elecciones municipales en la República del Paraguay. No tenemos nada de Perú y Colombia, ¿verdad?
4: Vamos a actualizar un poco. Después,
2: ¿cómo está la Fórmula 1?
4: Bueno, sí. Sigue parado a las... En 10 minutos, Alberto.
2: 10 minutos.
4: Se reanuda. Vamos a ver cómo se reanuda. Si es con safety car o si es en parado.
2: 6-4 el segundo set.
4: Sí, señor. Victoria de Flavio Cobolli. 0-0. Tercer set de marcha. Sacas Berev.
2: ¿Qué tal, viudo?
4: Excelente. Como siempre.
2: Hasta ahora.
4: En el ojo.
2: En el ojo. Sí, bueno, sí. Vamos.
4: ¿Qué pasa, Alberto?
2: Tiene olor a... Estoy mirando acá el... Tiene olor a 5-6.
4: Este partido. Ya.
2: Tiene... Tiene pinta 5-7.
4: ¿Por qué no?
2: Y hay que ver un poquito ahí. Cogolli tiene 24 años, ¿verdad?
4: 24, sí.
2: Esveret, 29.
4: Mayorcito ya.
2: No, está en la plenitud. ¿Cómo que mayorcito? Con 29 años está comenzando a vivir.
4: ¿Y sí? No, digo en el tenis.
2: Igual también. Bueno, vamos a ver qué pasa.
4: Sí, señor.
2: Tercer set en marcha.
4: Tercer set en este momento, sí, señor. 0-0. 1-0, ahora es breve.
2: Bueno, una pequeña pausa y ya volvemos.
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0: 12:07 minutos en el país. Vamos ya 6:07 de programación, Alexis. Paso a paso de las elecciones, se va movilizando. Están por llegar en el centro regional. Ya María después me va a ayudar.
1: ¿Sí?
0: Están por llegar 13-14%, parece. Y en algunas mesas sí menos, ¿verdad? Y en otras ya se está llegando a 15%, ¿verdad? El tema es que después para totalmente y recién después de las 2, y normalmente a la tarde un 10%, por ahí lo que más votan, y llegaríamos a 20-25%. Ponerle en el mejor de los casos 30%.
1: En el centro regional.
0: Ah, 30 por 15 serían 30 por 50 mil, 49 mil ahí. Serían 15 mil por ahí. 14 mil votantes. ¿Anotamos 14 mil?
1: 14 mil.
0: Ah. Ese es un número, pero no le gusta a nadie el 14 mil. Bueno, después vamos a ir preparando por nuestro compacto de todas las voces, todos los detalles que tenemos antes de ir. 12:30 tenemos nuestro espacio de los domingos, ¿verdad?
1: Sí.
0: Religioso y vamos a... ¿Cómo estamos con el tema del Fórmula 1?
1: Bueno, estamos a 3:30 de que se lance la carrera.
0: Ese va a estar expectante, sí. Espectacular. Ahí va a estar la definición de la carrera, Alexis.
1: Estaban diciendo los comentaristas de la transmisión que yo estoy siguiendo, Alberto, que cuando falta un minuto se le va a avisar a los equipos cómo hacer la relanzada.
0: Ah. Todavía no saben.
1: Todavía no.
0: O todavía no se le avisó. Uh-huh. ¿Y ellos qué dicen?
1: Y ellos están esperando también. A ver, están hablando.
2: Sí. Es decir, ¿van a dar alguna vuelta detrás del coche de seguridad?
3: Sí, pues yo creo que
2: se reagrupe.
3: Para que vuelvan, recuperen vuelta perdida.
2: Y se hará salida en parado. Lo que pasa es que vamos a perder dos vueltas, no se sabe todavía cuántas.
3: Bueno, es que...
2: Pero habrá salida en parada.
1: Ahí está, Alberto. Salida en parado.
0: Van a salir una vuelta.
1: Con el safety car, como te dije yo más temprano.
0: Sí.
1: Van a pegar una vuelta.
0: Pero es una vuelta para calentar más.
1: Sí, y para... Sería una vuelta de formación, ¿verdad?
0: Ajá.
1: Después se acomodan todo y ahí
0: sí, exacto. La vuelta como se hace, la largada.
1: La largada, una vuelta de formación.
0: La vuelta previa.
1: Así, la vuelta de formación y, bueno, después se la lanzan parado. Ah, que se complica acá, Kimi, ¿eh? Y, oportunidad para Luis.
0: Sí, pero tiene como...
1: Y Kimi,
0: la
1: no,
0: cuerda a su favor.
1: Pero Kimi, acordate, Alberto, que tiene problemas en la salida.
0: Ah, eso sí.
1: Es lentísimo saliendo.
0: Ah, pero hoy salió bien.
1: Hoy salió bien. Vamos a ver cómo si fue repetido, o sea, que le salga.
0: Ah, claro
1: bien.
0: Que le parece que... Pero llegó a salir Verstappen o no.
1: Verstappen arrancó y se quedó. Se movió, ¿qué? 5 metros.
0: Ah.
1: Y paró el vehículo. De milagro nadie le atropelló, Alberto.
0: Exacto.
1: Nadie le chocó.
0: Sí, sí, porque hubiese sido una...
1: Sí, un choque...
0: Choque múltiple.
1: Múltiple ahí. Uh-huh. En una largada antes de Sainz de Bot. Bueno, están saliendo los autos de pit lane. Y ahora se hace la vuelta de formación. Estamos a un minuto de que se reinicie la carrera.
0: Ahora va a pegar la vuelta. Así que vamos a estar atentos, vamos a seguirle ya. Dame mientras el tenis.
1: Bueno, señor, Roland Garros, tercer set, 2-1 arriba. Alexander Zverev saca a Flavio Cobolli en estos momentos.
0: Roland saca saque entonces.
1: Saca saque, sí, señor.
0: Está primer set
1: para
0: Zverev, 6-1.
1: 6-1.
0: Segundo set, 4-6.
1: Sí, señor.
0: Y ahora vamos al tercer set.
1: Vamos a ver qué pasa. Usted dijo que le huele que va a ser...
0: A mí me huele que va a ir a 5 set.
1: 5 set.
0: Y ahí va a ser quién tiene mejor resto físico no vaya. Uh-huh. Y la edad puede jugar un factor importante ahí. Y está más gastado, a pesar de que en horas, Cobolli jugó muchas horas. Pero tuvo un partido gratis, pues.
1: Sí, clasificó directo, Mateo.
0: Sí, está más descansado que Zverev.
1: Sí, sí, sí. En la semi él no jugó.
0: En la semi no jugó.
1: Arnaldi había abandonado.
0: se enfermó, intentó, pero no hubo caso, ¿verdad? Dice que en tenis, en las finales de todo el Grand Slam, es para lo que llegan a una situación así de semifinales, es muy fuerte, Alexis. ¿Por qué? Porque están los vestuarios de las canchas, ¿verdad? Viste que se juegan en varias canchas.
1: Sí, varias canchas.
0: Y todos los vestuarios llenos de tenistas. Es una circulación de tenistas varones, sí, claro. Damas. Es un movimiento impresionante.
1: ¿No sabes qué otra cosa más circula?
0: Sí.
1: Sí.
0: No, eso, muchos tenistas, ¿verdad?
1: Muchos tenistas,
0: todo sí. Lo que hay. ¿Y qué pasa cuando llega a semifinales?
1: Hay pocos.
0: Vacío.
1: Ah, está ahí menos, sí.
0: Llega y dice que a uno feroz de vestuario, vacío, no le escucha a nadie, y te comienza a subir como un escalofrío.
1: Nervio.
0: Claro.
1: Oñemondívio.
0: Exacto, de año lento, man. Y mira, al otro lado está tu rival y no hay más. Entonces, ese cambio de escenario a veces le golpea y le trabaja a algunos.
1: Sí.
0: Y que sucede este problema estomacal, de nervio, que uno no sabe por qué le tomó, si por qué se enfermó, por qué si todos casi comieron la misma comida. Si tenés ahí esta chica que se quedó en el albergue del Felicia Trier, pues no tenía paso, tenía la que hotel. Ganó.
1: Sí.
0: Es femenino, ¿verdad?
1: La Andreva.
0: Andreva, la rusa, se llevó más de 3.200.000 dólares.
1: Impresionante.
0: O euro.
1: Y ella no tenía paso hotel, Gina.
0: No tenía paso hotel. Y era así, o sea que yo varias veces solía contar antes cuando le llamaba a Víctor Pecci, también se quedaban los albergues.
1: Sí.
0: En los albergues del campo deportivo, donde había una piecita chiquitita, acá a mitad de nuestra sala de locución, más
1: o menos. Sí.
0: Y baño, la cama, una tele y nada más. Teléfono no tenían. Tenían que hablar, salir, vos le llamabas a ellos y ellos salían a la recepción.
1: Ahí contestaban.
0: Ahí contestaban. Entonces vos le llamabas a la recepción, le decía que quería hablar con caso Víctor Pecci, que te decía, llamaban 15 minutos. Uh-huh. Entonces ya le comunicaban y después venía y vos volvías a llamar, ¿verdad? Así más o menos.
1: Impresionante.
0: Bueno, 12-15, ¿cómo estamos con Fórmula 1?
1: Bueno, señor, están haciendo la vuelta de formación con el safety car. Ya van dos vueltas, Alberto.
0: Por eso te digo, ya me pone nervioso ya.
1: Dos vueltas con el safety.
0: ¿Dos vueltas hace?
1: Sí, ya. 68 comenzó, 70 ya están. Y sigue el safety. Sigue el safety.
0: Entonces el safety va car. A ser 8 vueltas nomás ya.
1: Y sí.
0: ¿Van contabilizando la vuelta?
1: Sí, va contando, Alberto, va contando, sí. Reitero, comenzó en la vuelta 68 y ahora ya en la vuelta 70. Bueno. Vamos a ver qué pasa,
2: ¿eh? Vamos a tener una salida en Mónaco, segunda salida. Esta vez, ya sabemos, no está Verstappen, que nos abandonó hace muchas vueltas. Si se paran en esta, van a ser 8 vueltas para el final. Hamilton está ahí, de Jadier todavía no sabemos nada. Russell tiene un drive-thru, Gasly tiene 5 segundos. Y Carlos está en los puntos.
4: Una situación. El piloto coche que mejor sale es el Ferrari.
2: Sí.
4: Cuidado, son 187 metros, muy poca distancia, pero podrían ser suficientes.
5: So we'll do the restart and then we'll get 2 racing laps and then we will need to do a drive-through penalty.
2: Le están explicando que damos la salida, tendremos que dar 2 vueltas para abrir lo que puedan y tendremos que servir la penalización, como decíamos, hay que hacerlo en 3 vueltas.
4: Match ball, esto sí que es un match
2: se
4: ball.
2: Se colocan en la parrilla, disimula la tensión Toto Wolff, neumáticos blandos para todos los que están ahí metidos en las primeras posiciones. Nueva reválida para Antonelli, todos neumático blando. Llega la última unidad, que es Gabriel Bortoleto, y se pone detrás. El semáforo que volverá a encenderse y otra vez tendrá que hacerlo como antes Antonelli si quiere ganar este gran premio. Todo lo que ha hecho hasta ahora no ha servido de nada. Empiezan a acelerar motores. 5 segundos de pre-start. 3 segundos para que volvamos a ponernos en marcha. Sale
6: de nuevo el Gran Premio, sale muy bien Antonelli,
7: y también Hamilton
6: junto a él, pero no es suficiente. Hadjar que se está quedando atrás, Russell aguanta, Gasly por ahí a punto de tocarse con Hadjar.
7: Pero Russell ha pasado todavía a Hadjar, Hadjar se queda atrás, ¿eh? Sí, pierde, sí, posiciones.
6: Ha perdido posiciones.
7: El motor está claro que tiene algún problema.
4: Muy bien Antonelli.
6: Hay un hueco ahora mismo entre ellos, Antonelli ha vuelto a hacerlo bien, Hamilton no puede seguirle. Hamilton no puede seguirle y Antonelli se vuelve a marchar.
7: Que va a tener que hacer el drive-thru y va a tirar todo lo que pueda. Lo que pasa es que dos vueltas no va a poder abrir un gran hueco.
6: Albon adelantado a Lindblad y...
7: Y por lo menos Fernando, me lo aquí. Sí, parece que sí.
4: Fernando con la...
7: Ahora no, ahora
6: uy, tocan a Carlos contra el muro, le ha tocado Bortoleto.
7: No, roto el coche.
6: No, lo ha roto, seguro. Mientras tanto, Albon no está detrás de Lindblad. No, está detrás de Lawson. Sí,
7: Carlos cae, Carlos cae, Carlos
6: sí,
7: cae.
6: Se le ha roto el coche. Se le ha roto el coche a Carlos. Wow, doble
4: cuidado,
6: bandera amarilla.
4: Que puede haber safety car, está en contradirección, sí, sí. Pero
6: va a buscar una
7: escapatoria.
6: Vaya. Madre mía, qué desastre. Qué desastre.
4: Pero la, en Loebs, ha sido la salida de Loebs, ¿no? Parece que
7: sí,
4: alguien,
7: sí, alguien ha dado un golpe y lo ha mandado
6: Bortoleto,
7: contra...
6: Bortoleto le ha tocado y le ha mandado contra el muro.
1: Carlos Sainz, otra víctima, Alberto.
0: Socorro.
1: De Mónaco, impresionante.
0: Nunca, hace rato que no teníamos en Fórmula 1 ni en...
1: Tan incidentado, Alberto.
0: Ni en Mónaco, ¿verdad?
1: No, ni en Mónaco. Ni en Mónaco. Lo de Russell es un drive-thru, tiene que pasar por boxes,
0: sí,
1: y volver a salir. Tiene una penalización.
0: Ahí ya pierde.
1: Ya, chao su podio, ¿verdad? Que estaba en tercero. Va a perder. Vuelta 72.
0: Y no pudo. Salió más bien Antonelli.
1: Salió bien Antonelli, no pudo Hamilton. Y está sacándole ya 1.4 segundos, Alberto.
0: 1.4.
1: Sí, señor. Liderando el chico Kimi Antonelli. Qué gran piloto de Antonelli.
0: Qué rápido, ¿eh? Le saca ventaja, ¿eh?
1: Muy rápido. En una vuelta. En una vuelta le sacó 1.4 segundos.
0: Que sí que le va a sacar en 5 o 6 vueltas. Le va a sacar como 5 o 6 segundos.
1: Sí, sí. Va a tener una ventaja, ahorrar un colchoncito.
0: ¿Y ahora no se paró la carrera?
1: No, sigue. Porque salió por una escapatoria Carlos Sainz. Entonces no es necesario ninguna bandera amarilla, nada.
0: Excelente, entonces.
1: Bueno,
0: ya estamos 12-20. ¿Cómo sigue el tenis?
1: Bueno, señor, en el tenis internacional, Roland Garros 2-2. El tercer set saca Zverev.
0: Bueno, vamos a ver si con María podemos retomar. Tengo algo que quería escuchar de vuelta, Alexi.
1: Sí.
0: Lo que le preguntaron al gobernador sobre el tema, al intendente, la nota que hizo Fabián sobre la reunión con el senador Amarilla, ¿verdad? Que generó una,
1: sí,
0: una roncha local, ¿verdad?
1: Uh-huh.
0: Y que el intendente explicó que no, que él le recibe a todo, pero tiene su... ¿Hacia qué lado él está, verdad?
1: Uh-huh.
0: Vamos a escuchar un poco.
8: No, de ninguna manera. Todo lo contrario. Creo que nuestro rol en este momento es, como siempre, desde el inicio en la política de fiscal, fue pretender hacer todos los esfuerzos para unir a todos los sectores. Si bien conocemos las posturas de cada quien, no perdemos nuestra identidad. Javier Pereira es nuestro gobernador. Yo fui intendente municipal cuando el señor Javier Pereira fue electo gobernador, y la amplia victoria en la ciudad de Encarnación a la candidatura de Javier Pereira fue durante el año 2023, donde justamente éramos, digamos, una de las ciudades dentro de los 30 distritos de Itapúa que conquistó la victoria, la diferencia ante el adversario de Javier Pereira en Encarnación hizo que el señor gobernador conquiste la primera alternancia histórica en un gobierno departamental, por lo cual Javier, aparte de ser un amigo en lo personal, es un político, lo cual también él me considera como tal. Somos libres de hablar con quien querramos, pero sin perder nuestros principios y nuestra identidad.
9: No, el senador Amarilla no tuvo palabras muy buenas hacia la familia Pereira, y sentarse ahí y usted trabajar con Pereira a través de tres medios.
8: Senador Amarilla sabe mi posición, señor gobernador, sabe mi posición, y eso que yo esté con una amistad con Javier y también dialogando con todos los senadores, sea del sector que fuese, no va a hacer que yo me distancie del señor gobernador. O sea, nos conocemos y sabemos nuestro camino, sabemos cómo llegamos a lo que llegamos en la política, con mucho esfuerzo, sin depender de arriba, me refiero políticamente, pues solamente dependiendo de arriba, sí, pero de Dios. Y creo que eso sabemos muy bien ambos, y le deseamos también a todos los candidatos que también puedan ejercitar esa independencia de la capital, que es un poco lo que siempre nos ha dado buenos resultados a nosotros los encarnacenos, y por qué no decirlo también en Itapúa, ¿verdad? Si bien es cierto, hay muchos partidos políticos que aplican la disciplina partidaria diciendo que sea quien sea el candidato, hay que votarlo porque es nuestro partido. Encarnación ha dejado de tener esa práctica. O sea, no los partidos. Podrán algunos seguir insistiendo, ¿verdad? Seguramente. Pero el ciudadano encarnaceno ya no vota al partido, vota a la persona.
0: Bueno, ahí está lo que decía el intendente. 12:24 minutos. Vamos, actualizamos la carrera, Alexis.
1: Sí, señor, sigue liderando Kimi Antonelli. 2.5 segundos le saca a Lewis Hamilton. ¿Sabe quién está tercero, Alberto? Pierre Gasly. Pierre Gasly, piloto de Alpine.
0: ¿Y Colapinto dónde está?
1: Colapinto está último, 15º.
0: Ay, sí, ya la...
1: Sí, señor.
0: ¿Cómo ya? Sí, 10 por ahí abandonado.
1: Sí, sí, sigue último él. Sigue último.
0: Ay, ay, él.
1: Gasly tiene una penalización. Hayar está cuarto, virtual tercero, pero Hayar se quejó de que no tiene potencia. El otro auto de Red Bull.
0: Pero Colapinto parece que él cree que está consiguiendo... En Fórmula 2, pues ahí el colero a ese es puntero.
1: Sí. ¿Eh? Al revés, él piensa que puede terminar primero.
0: Bueno, ¿cuántas vueltas faltan?
1: Quedan 3 vueltas para el final.
0: Justo antes de meter nuestro espacio, vamos a tener entonces.
1: Sí, vamos a tener ya el ganador. Están en la vuelta 78.
0: Bueno, le pido a María y a Fabián hacer un redondeo antes de entrar con él cuando puedan.
1: Muy bien.
0: ¿Tenis?
1: Tenis, actualizamos también Roland Garros. 3-2 arriba Zverev en el tercer set. 15-15 en el game, saca a Flavio Cobolli en estos momentos.
0: Bueno, 12:25 está María. Así la liberamos para que puedan almorzar después. Sí,
1: vamos a preparar el contacto con María Enciso. Estamos imágenes permanentes en vivo del centro regional. Mucha gente de igual manera, señores, ya a esta hora del mediodía.
0: Sí, y suele ser que a esta hora medio. O sea, está cambiando también eso.
1: Sí. Claro, antes del mediodía era más tranquilo ya.
0: O algunos eligen el mediodía para evitar aglomeración de personas, ¿verdad?
1: También.
0: ¿Puede ser también?
1: Podría ser, claro que sí. Sí, señor.
0: Bueno, a ver si podemos...
1: Vamos a ver si tenemos contacto con María para un cierre parcial en este mediodía. También vamos a estar con Darío, me dice también en el interno que enseguida va a estar Darío López también.
0: Dale para ir cerrando.
1: Sí, para ir cerrando esta
0: parte. Y puedan almorzar todo.
1: Primera parte y después reanudamos el trabajo de los compañeros. Justo ahora se me cortó mi señal de Fórmula 1, Alberto. ¿Qué es lo que pasa? Ya?
0: Bacheamos ahí.
1: Está bacheando en Mónaco, impresionante. Vuelta 77, señor.
0: Una vuelta.
1: A ver, acá se renovó.
0: Ponele.
10: Porque eran los reyes de la curva lenta.
11: Sí, y ahora llevamos misma gasolina, mismos neumáticos, un race súper corta hasta el final.
1: Bueno, ahí está, se está cortando mi señal de Dazón.
0: Justo va a estar terminando.
1: Sí, sí, falta una vuelta nomás, ya Alberto. Pero impresionante.
11: Una cosa es la clasificación y otra es la carrera. El ritmo de los Mercedes es,
12: bueno, y sobre todo Antonelli, ¿no? Bestial.
13: 3 segundos de nuevo. ¿Quién le iba a decir a Gasly? Farolillo rojo Alpine el año pasado. Este año el primero del resto, el quinto equipo. Pero ahora acariciando un podio. Quiero recordar, el último podio de Alpine fue en Brasil, doble podio hace 2 años. Sigue presionando Piastri por ver si Hadjar se equivoca. Hadjar que sigue preocupado porque su motor no tira como de...
1: No tiene potencia el motor de Hadjar.
0: Y Red Bull. Pierre Gasly es del equipo de Colapinto.
1: Colapinto, sí.
0: Y puede ir al podio.
1: Está en el podio en estos momentos. tiene una sanción, pero le está sacando muchos segundos a Hajar, porque se está quedando sin potencia.
13: Otra vez en tres, se defiende con todo lo que tiene Hajar y estamos en la última vuelta. Con lo cual, si no aumenta la distancia, Gasly, automáticamente la tercera posición será para Hajar, que subirá al podio, pero habrá que esperar a lo que decidan los comisarios.
0: Claro, por la...
1: por la sanción.
0: Por la sanción.
13: No le quiero quitar protagonismo al gran héroe de este Gran Premio, que es este hombre. Este chaval que va a aumentar aún muchísimo
0: su victoria consecutiva.
1: Kimi Antonelli.
13: Va a llevar la quinta carrera consecutiva. Sí. Quinta victoria seguida. Su peor resultado, el segundo puesto en la primera carrera en Australia. Su peor posición, su peor resultado, el segundo.
1: Impresionante lo de Kimi Antonelli, ¿eh?
0: Y sí, ya le va a sacar a Russell, ¿no? Que abandonó.
13: Posición en Australia, todo lo demás han sido poles. Ahí está coleando en la última entrada para ver la bandera de cuadros de nuevo y dar un paso de gigante para su persecución a un sueño imposible. Va, no más, eso pensaba.
0: Más de 60 puntos de diferencia.
1: Impresionante, Alberto. Russell está 14º, ¿eh?
0: Entonces, 65 puntos de diferencia.
1: Sí, señor.
0: Al segundo.
1: Al segundo.
13: O eso pensaba, es ser campeón del mundo.
0: Hamilton segundo.
13: Hamilton, vamos a ver Gasly. Tercera posición el piloto francés, pero esa tercera posición va a pasar a manos del siguiente, que es otro francés, que se llama Hajar. Y ahí está automáticamente ya. Y ahí está automáticamente ya mandan a Gasly al. Todo el mundo sabía que Gasly.
1: Bueno, tercero finalmente es Hajar, Alberto.
0: Tercero es Hajar.
1: Sí, por la...
0: Cuarto Gasly.
1: Cuarto Piastri. Quinto Lawson, sexto Lindblad. Séptimo Gasly por la sanción.
0: Ah, qué pena.
1: Qué pena, pero suma puntos.
0: Pero igual suma puntos.
1: Suma puntos para su equipo, sí. Ajá. Completan Albon, octavo lugar. Noveno Hulkenberg, décimo lugar Esteban Ocon. Los 10 primeros en Mónaco. Abandonaron Verstappen, Bottas, Birman, Norris, Stroll, Leclerc y Carlos Sainz.
0: Bueno, y después me vas a ver el puntaje, pero tengo yo 45 puntos de diferencia. 65, perdón.
1: A favor de Kimi Antonelli.
0: Sí, no sé nomás los Hamilton, cómo. Hamilton estaba tercero, cuarto por ahí. No suma. Suma, pero no.
1: No alcanzan.
0: No alcanza. Le espero que perdió, el gran perdedor.
1: Acá, a ver, tuvo mucha fortuna Antonelli, porque Russell no sumó, Leclerc no sumó, porque abandonó, ¿verdad? Y Russell que terminó penúltimo.
0: Por eso te digo.
1: Y Hamilton, bueno, llegó segundo, tenía 72 puntos, estaba cuarto.
0: Va suma a 18.
1: Va
0: a 90.
1: A 90 y pasa a segundo lugar.
0: ¿Segundo?
1: Sí, señor.
0: Primero.
1: Antonelli, que el ganador se lleva 25 puntos.
0: Sí.
1: Antonelli tenía 131. 156 para Antonelli.
0: 66 puntos.
1: Sí, señor. A favor de Antonelli.
0: 65 te dije yo, pero de correlación a Russell.
1: A Russell. Que estaba segundo, pero que no sumó en esta fecha.
0: Quedó con 89.
1: 88.
0: 88.
1: Sí.
0: Bueno. ¿Y el tenis?
1: En el tenis internacional, Roland Garros. 4-3 arriba Alexander Zverev en el tercer set, saca el italiano.
0: Bueno, vamos a hacer una pausa, vamos a nuestro espacio de las religiosas. Bueno, sí. Rápidamente, Fabián.
14: Sí, señor. Completamos aproximadamente en redondeando 15%, Alberto, de todo lo que es.
0: ¿Y qué tal la presencia a esta hora?
14: Y ahora mermó un poquito, viene una contingencia, pero no tanto así como el anterior, pero ahora hay un receso aproximadamente de una hora y después van, porque ahora los que vinieron anteriormente fueron ya los vehículos después tienen que volver a buscar.
0: ¿Por qué me decís una contingencia?
14: ¿Ahora o anteriormente?
0: No, ahora me dijiste, viene ahora una contingencia, me dijiste.
14: Sí, visto mal, era la persona que estaban saliendo de la anterior, no mal.
0: Contingente, no, ahí, o sea, entonces.
14: Contingente, perdón, contingencia, dije mal.
0: Bueno.
8: Perdón.
0: Lo estoy analizando nomás.
8: Muy analista, don Ángel.
0: Tranquilo. ¿María está? ¿O se fue ya a almorzar, María? Darío, estoy contigo.
15: Muchas gracias, compañero. Bueno, maratón de Yumi, Alberto, o sea, acá en Arroyo Porá. Campeonato centro, ahí volamos y pasamos hasta el sector de justamente la escuela. Esta es la escuela Bernardino Caballero de Camboneta. Ya tengo imágenes. Ahí para dejar más a mí, Alberto. Para hacer el cierre del mediodía, porque está el señor ministro de la niñez y está también don Jaime Hinterleiner. A ver, voy a buscar mi micrófono. Ajá, o sea, bueno, si les acercan conmigo, vamos a hablar. Vine corriendo de mis llaves. Buen día.
16: Sí, muy buenos días, Diego, para vos, para don Alberto también y a todos los seguidores y los que no los escuchan siempre este prestigioso programa también, ¿verdad?
15: Bueno, a tempranas horas, usted fue prácticamente uno de los primeros en hacer la votación.
16: No, realmente estuvimos temprano recorriendo, pero todavía no votamos, ¿verdad? Seguramente lo vamos a hacer en el transcurso de la tarde, ¿verdad? También ya en esos lugares de votación, que es en Camboneta Centro, en la Esperati, en donde en un rato más seguramente vamos a estar por ahí nuevamente, ya ahora recorriendo, ¿verdad? Todas las instituciones educativas donde hoy están votando los vecinos, los habitantes del distrito de Camboretá, así que llegando ahora acá a Arroyo Poná, realmente una participación muy importante, ¿verdad? De más del 42% ya a las 12 del mediodía, en donde miramos números anteriores y prácticamente ese era el número total, ¿verdad? De los días de las internas, así que hoy ya superamos a las 12, se superó ese porcentaje.
15: ¿De cuánto hablamos más?
16: 42%. 42% a las 12, así que hoy. Yo creo que se va a superar el porcentaje general que se suele dar. Yo creo que también eso se debe a el entusiasmo que hay, el entusiasmo que había también semanas previas, ¿verdad? Yo creo que muchos esperaban hoy este día. Todos los precandidatos concejales también, ¿verdad? Que están haciendo un gran trabajo, ¿verdad? La idea también es que puedan ser el día de mañana oficialmente de la lista uno ya, ¿verdad? Entonces la idea es concretar todo ese buen trabajo que se vino realizando hoy. El entusiasmo es muy importante, vemos el cariño de la gente también, ¿verdad? Que estamos recorriendo, así que esperar también, ¿verdad? Las horas que quedan e invitarles también, ¿verdad? A todos los vecinos que no pudieron ir a votar, que se vayan, ¿verdad? Que se vayan a elegir sus candidatos que mañana nos representan oficialmente en octubre, ¿verdad? Ya que eso se va a definir ya el nuevo intendente solamente por los siguientes 5 años, así que le pedimos que se vayan a votar, que se vayan a elegir a su autoridad, tanto para el intendente como para la concejalía también, ¿verdad? Ya que vamos a ver seguramente lo que vamos a representar los 5 años siguientes. Entonces, contento, ¿verdad? Contento por lo que se está dando. Ningún incidente, ningún local, no escuché tampoco ningún incidente por las calles, que a veces son lugares conflictivos también con la ansiedad, con los nervios, por muchas cosas, por fanatismo, muchas veces. Así que hoy destacar eso también, ¿verdad? Que es una fiesta cívica importante, el día acompaña también, ¿verdad? Este hermoso día que nos regala Dios hoy. Así que seguir seguramente trabajando las horas que restan y también seguramente ya a la tardecita noche se vamos a tener los resultados oficiales también ya. Y una vez teniendo los resultados también seguramente tratar ya de dialogar con todos los actores, ¿verdad? Que hoy estamos buscando un espacio ya pensando un poco lo que viene más adelante, ¿no?
15: Bien, bueno, lo acompaña el ministro. Vamos a hablar un poquito con él.
16: Ministro Waldo Gutiérrez, siempre le dije hace rato, bienvenido a tu distrito, ¿verdad? Siempre viene a Camboyetá, así que una vez más está acompañando, al cual agradezco mucho y felicito también por su gran gestión, por su gran trabajo, ¿verdad? A nivel nacional, así que eso hay que destacar también, ¿verdad?
15: Muy bien, bueno, vamos a saludar al ministro, bueno, ministro, acompañando a don Jaime el día de hoy, está justamente votaciones que se están dando aquí en el distrito de Camboyetá. Buenos días, ¿verdad?
17: Sí, muy buenos días, Darío. Un saludo para don Alberto y para toda la grande la audiencia de Canal 2, la 102.5. Bueno, hoy acompañando este proceso electoral interno en nuestro querido departamento de Itapúa, ahora mismo con un gran amigo, con el intendente Jaime Hinterleiner, una persona que a mi entender, creo que al entender de muchas personas, está teniendo una representación fantástica del Partido Colorado en nombre del Partido Colorado en la municipalidad de Camboretá. Y hoy es una fiesta, estamos viendo los diferentes locales de votación, en las diferentes ciudades, así como fue Encarnación a la mañana, una participación muy, muy importante. Sorprendido acá casi el 50% al mediodía, faltando todavía 4 horas, que es lo que se está manejando en Cambreta. Mucha participación joven también, que a veces eso es atípico en las elecciones, principalmente cuando hablamos de elecciones partidarias. Entonces hoy vemos que los jóvenes también están confiando. Eso es una señal importante, que tengamos una participación considerable en nuestra interna partidaria. Nosotros consideramos como que es una buena señal. Y elecciones sin incidentes en el departamento, sin mayores incidentes. Creo que el proceso electoral, la campaña también fue en general bastante respetuosa en comparación a otros puntos del país, pero bueno, eso es lo que estuvimos tratando también, de que sea de esa manera en este proceso electoral en el departamento, porque finalmente después de las 4 o las 5 de la tarde, cuando se tengan los resultados, estamos confiados de que todos los correligionarios vamos a tener la madurez política, de que aquel que no pudo llegar por la voluntad popular pueda acompañarle a aquel que pudo llegar en cuanto a lo que son los candidatos intendentes, y también el caso de los candidatos a concejales. Pero tenemos candidatos de lujo en todo el departamento, en todos los distritos, en los 30 distritos, ¿verdad? En 3 no hay contienda electoral, hubo armonía ya de entrada, y bueno, donde sí se están midiendo nuestros correligionarios, estamos seguros y confiados que va a existir esa armonía y esa sintonía, lo que en la jerga tradicional le llamamos el abrazo republicano, para poder presentar a la ciudadanía el mejor candidato que tiene nuestro partido en cada uno de los 30 distritos de Itapúa.
15: Todos están hablando del día después, mañana.
17: Sí, es muy importante. Hoy este es el primer tiempo del partido, es un primer tiempo muy importante para medir un poco cuál es el termómetro de los correligionarios en cuanto a principalmente lo de la participación, que es positiva, ver un poco los números también que tenemos. Y el segundo tiempo es el momento más importante, porque finalmente, si es que no logramos la unidad, no logramos ponernos también de acuerdo en cuanto a lo que hacen a la oferta electoral que queremos a algún partido, no tiene ningún sentido, ¿verdad? Nosotros tenemos que tener la madurez de poder dialogar. El Partido Colorado es un partido grande, donde no todos pensamos de la misma manera, no todos pensamos igual, pero sí tenemos creo que un mismo norte, que es servir a la ciudadanía de la mejor manera. Y estoy convencido, profundamente convencido, de que los que pensamos diferente en este proceso eleccionario de la interna, vamos a encontrar las coincidencias para poder llegar de la mejor manera para octubre.
15: Muy amable.
17: Gracias, saludos a la audiencia.
15: Muy bien, ahí está el ministro Walter Gutiérrez también, ya hizo su voto correspondiente.
0: Bueno, presidente, gracias a Darío, tenemos nuestro horario religioso, ¿verdad? Hacemos una pausa completa con todos los móviles y ya volvemos.

Muy amables oyentes, les saludo con la paz y el amor de nuestro Señor Jesús al llegar una vez más hasta sus amables hogares con esta audición para compartir juntos un precioso y bendecido tiempo de meditación espiritual, esperando que sea de mucha bendición.

Muy apreciados oyentes, son muchas las personas, por no decir que la gran mayoría, las cuales, al hablarles de la necesidad de la salvación eterna por medio de la fe en Cristo Jesús y de la condenación eterna por no aceptar esa salvación, por un lado, no creen que hay un cielo para unos y un infierno para otros. Y por otro lado, dicen, ¿qué clase de Dios de amor es ese que preparó un lugar de eterno sufrimiento para sus criaturas? Quiero decirles en primer lugar, muy apreciados oyentes, de que la Biblia, la fiel e infalible palabra de Dios, habla y menciona acerca de estos dos lugares o destinos a donde van e irán todos los seres humanos luego del fin de su ciclo de vida aquí en la tierra. Hay 49 versículos en la Biblia en los cuales se habla o se hace mención del cielo y 162 menciones respecto al infierno o al lugar del eterno castigo. De modo que no es como muchos piensan y dicen con total desconocimiento de la verdad de que aquí en esta nuestra vida terrenal, para unos la vida es el cielo y para otros el infierno, y que después no hay o no existe nada más. El Señor Jesús, el Hijo de Dios, cuando estuvo aquí en la tierra, habló y enseñó acerca de esta verdad cuando dijo, «Entrad por la puerta estrecha, porque ancha es la puerta y espacioso el camino que lleva a la perdición, y muchos son los que entran por ella». Porque estrecha es la puerta y angosto el camino que lleva la vida, y pocos son las que la hallan. Mateo 7, versos 13 y 14. Jesús habló de dos puertas, de dos caminos y de dos destinos. Uno de los destinos es la perdición eterna, y el otro es la vida eterna. Jesús nunca mencionó o enseñó acerca de un destino intermedio o de un tercer lugar. Habló acerca del cielo o del paraíso, a donde van e irán todos los que creyeron y creen en Él y lo aceptaron como su Señor y Salvador. Y habló del Hades, lugar de tormentos, y del infierno o lago de fuego y azufre, a donde van e irán todos los que no creen y rechazan su bella y maravillosa salvación. En muchas oportunidades, distintas personas me han preguntado, así como un día se preguntó aquel sufrido hombre de Dios llamado Job en su libro, capítulo 14, verso 10, ¿morirá el hombre y a dónde estará él? Es decir, ¿qué pasa con la persona cuando ella muere? Bueno, gracias a nuestro buen Dios y Creador, quien no nos ha dejado en la incertidumbre, sino que nos dice en su palabra que al morir el hombre, el polvo, es decir, el cuerpo vuelve a la tierra como era y el espíritu vuelve a Dios que lo dio. Eclesiastés 12:7. Es decir, al momento de morir la persona, el alma y el espíritu dejan el cuerpo. El cuerpo es sepultado, puesto en la tumba, mientras que el alma y el espíritu, si la persona fue o es salva y creyente en Cristo Jesús, van a Dios, a un lugar de gozo y felicidad llamado el paraíso. Y si no es o no fue salva, van al lugar de tormentos llamado Hades, y allí permanecen o permanecerán hasta el día del juicio final ante el trono blanco de Dios, para ser arrojados luego en el lago de fuego o infierno, y allí estarán por toda la eternidad, lugar mencionado por el Señor Jesús, en donde el gusano no muere nunca y el fuego nunca se apaga. Marcos 9:44. De manera que existen dos lugares en donde las personas pasarán su eternidad, unos en el cielo y otros en el infierno. Ahora, ante la objeción o la crítica de muchos del por qué Dios, siendo Él un Dios de amor y de misericordia, ha creado
un lugar de castigo y sufrimiento para sus criaturas llamado infierno, quiero decirles, apreciados oyentes, fundamentándome y basándome siempre en la infalible palabra de Dios, en la Biblia, y aún más en las propias palabras del Señor Jesús, el quien dijo que el infierno no fue preparado por Dios para sus criaturas, es decir, para nosotros, los seres humanos, sino para el diablo y sus ángeles. Así leemos las palabras dichas precisamente por Jesús en el Evangelio de San Mateo, capítulo 25, verso 41. Entonces dirá también a los de la izquierda: apartaos de mí, malditos, al fuego eterno preparado para el diablo y sus ángeles. De manera que el infierno, Dios nuestro, Dios de amor y de misericordia, no lo ha creado para nosotros, sus criaturas, sino para el diablo y sus ángeles o servidores, porque ángel significa servidor. Dios, nuestro Creador, ha preparado para nosotros, sus criaturas, algo bello, algo hermoso y maravilloso, que es el reino celestial, el cielo, como lo dice su palabra, cosa que ojo no vio, ni oído yo, ni han subido en corazón de hombre, son las que Dios ha preparado para los que le aman. Primera Corintios, capítulo 2, verso 9. Sí, muy estimados oyentes, es esto lo que Dios ha preparado para todos nosotros, sus criaturas. Para eso envió a este mundo a su Hijo Jesús, para que Él salve a sus criaturas del infierno, preparado para el diablo y sus ángeles, y las lleve al cielo maravilloso. Pues por la desobediencia a Dios de nuestros primeros padres, Adán y Eva, todos sus descendientes, es decir, todos nosotros los seres humanos, fuimos contaminados con el pecado y separados de la gloria de Dios. Pero nuestro buen Dios, quien realmente es un Dios de amor, nos ama tanto a pesar de nuestros pecados, que envió a su Hijo Jesús para que Él, con su sacrificio y muerte en la cruz, pague el precio por nuestra salvación, y Él así lo hizo. Así dice su palabra en Romanos 5:8. Mas Dios muestra su amor para con nosotros en que, siendo aún pecadores, Cristo murió por nosotros. Sí, muy estimado amigo oyente, Dios te ama y quiere que tú seas salvo de esa condenación eterna. Él dice: vivo yo, dice el Señor, que no quiero la muerte del pecador, sino que se vuelva a mí y que viva. Ezequiel 33:11. Él quiere que todos los hombres sean salvos y vengan al conocimiento de la verdad, dice el apóstol Pablo. Mi muy apreciado amigo oyente, la decisión es personal, es tuya. Tú decides en dónde pasarás tu eternidad, con Dios en el cielo o con el diablo en el infierno, preparado para él y sus servidores. ¿De quién eres o deseas ser un servidor? ¿Un servidor de Dios o del diablo? Tú tienes el libre albedrío, la libre voluntad de escoger a quién servir. Personalmente y con mucho amor a tu vida, te invito y te aconsejo a que te decidas por servirle a Dios y no gozar de los deleites temporales del pecado y luego pasar toda tu eternidad en el lago de fuego y azufre. Ahora mismo dile al Señor: amado Padre Celestial, he escuchado tu palabra y creo que hay un cielo maravilloso y un infierno tenebroso. Creo que me amas y de que Jesús murió por mis pecados en la cruz. Te pido el perdón de todos ellos y recibo a Jesús en mi corazón como a mi Señor y Salvador. E inscribe mi nombre en el libro de la vida en el cielo, porque ahora te pertenezco y quiero allí pasar contigo en ese mundo feliz más allá. Gracias, Padre, por escucharme, por perdonarme y por recibirme. En el nombre de Jesús te agradezco, Padre. Amén
y amén.

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2: Bueno, son las 13 horas más 28 minutos en el país. Estamos de vuelta en esta, como dice nuestro presidente, segundo tiempo de las elecciones primarias municipales en la República del Paraguay, en Encarnación, en Itapúa, y con todas las novedades que van surgiendo a esta hora del día, ya entrando en la tarde y ya llega la fase final, es la hora en que muchas veces los candidatos comienzan a pedir los votos, voto útil, voto castigo, voto, vengas a votar, sean, participen, todo lo que sea. Pero parece que el porcentaje no es alentador, por lo menos los informes que estamos recibiendo en la capital del país especialmente, no se está llegando al porcentaje que se espera. Aquí en Encarnación tampoco, Cambretá señalaba un alto porcentaje, así que vamos a ir teniendo una radiografía. Pero antes de meternos a las elecciones, Alexis, está al rojo vivo la definición del campeonato de tenis de Roland Garros.
3: Sí, señor, se está jugando el cuarto set. Para repasar, primer set para Zverev, 6-1.
2: Sí.
3: Segundo set para Kobayashi, 6-4.
2: Sí.
3: Tercer set, otra vez para el alemán, 6-4. Ahora, 5-3, arriba Flavio Kobayashi, saca a Zverev, 40-0 en el game, está arriba Alexander Zverev.
2: Sí, se va a poner 5-4 y Kobayashi con su saque va a poder liquidar y ir al quinto set.
3: Al quinto set, tal como lo dijo un periodista más temprano.
2: Vamos a ver.
3: Sí, señor.
2: El brujo. Bueno, recordame, Fórmula 1.
3: Fórmula 1 Internacional, incidentada carrera 6, DNF, abandonos. No, 7, Alberto, con sí. Carlos Sainz.
2: Sí.
3: Carlos Sainz, Leclerc, Stroll, Norris, Birman, Bottas y Verstappen, los que quedaron fuera. Ganador, Kimi Antonelli. A 6 segundos, Lewis Hamilton, segundo. Tercero, Isaac Hajar, pero con la sanción. Había terminado Gasly tercero, pero con la sanción terminó tercero Isaac Hajar.
2: Cuarto, Verstappen, de
3: Red Bull.
2: De Bull.
3: De Red Bull, sí, señor. Cuarto, Oscar Piastri de McLaren. Quinto, Lawson del RB. El sexto, Lindblom, también del RB. Séptimo aparece Pierre Gasly de Alpine. En octavo lugar, Albon de Williams. Noveno, Ocon. Y en décimo lugar, Sergio Checo Pérez de Cadillac, por las sanciones también de Bortoleto y Alonso. Más abajo, justamente, Alonso en el puesto 11. Puesto 12 para Bortoleto. 13, George Russell. 14, Nico Hülkenberg. Y en décimo quinto lugar, Franco Colapinto.
2: Que hizo una carrera inteligente.
3: Sí.
2: No chocó con nadie.
3: No chocó con nadie.
2: Por eso se quedó atrás, para esperar que pasen todo.
3: Y que pasen todo, Alberto, sí.
2: La tabla, ¿cómo quedó?
3: Bueno, Kimi Antonelli tiene 156 puntos.
2: Sí.
3: 5 triunfos, 6 podios para el piloto de Mercedes. Lewis Hamilton, 92 puntos. 91, Russell. Acá estoy viendo, Alberto, algo raro. Porque en la tabla de puntuaciones, 25 puntos ganador, 20 Hamilton,
2: sí.
3: 16 Hajar, 13 puntos Piastri, 11 Lawson, 10 Lindblad. Estamos en el sexto puesto ya. Gasly me marca 9 puntos, Alberto. 8 Albon, 7 Ocon, 6 Pérez. Incluso me marca que puntuaron más allá de los 10. Por eso quiero obtener ya el oficial de la placa oficial de sí. Para tener un poco, por lo menos, porque en el que es de internet sale así, claro, porque debe ser hasta el 10 nomás que puntúe.
2: Exacto.
3: Sergio Pérez un punto, Ocon 2, que terminó noveno, Albon 4, Gasly 6, Lindblad 8, Lawson 10, 12, Piastri que terminó cuarto, el tercero Hadjar 15, el segundo Hamilton 18 y Antonelli 25 puntos.
2: Eso suele ser.
3: Así debe ser.
2: ¿Y?
3: Y estoy esperando por eso, que se publique de manera oficial la tabla actualizada ya en la página de la Fórmula 1.
2: Recordamos Fórmula 2.
3: Fórmula 2 también, sí, no le fue nada bien a nuestro piloto en el fin de semana en Mónaco. Terminó prácticamente descalificado o afuera, abandonando también su compañero. El león búlgaro, Tsolov, había ganado la carrera en el Principado de Mónaco.
2: ¿Terminó la carrera?
3: Sí, nuestro...
2: Terminó decimoquinto.
3: Decimoquinto, fuera de los puntos.
2: En el sprint terminó en cuarto lugar.
3: Cuarto lugar.
2: Sí.
3: Segundo lugar para Alexander Dunn, el loco Dunn, Dan.
2: Loco Dan.
3: Sí, señor. Y tercero Veganovich, el sueco, terminó en tercer lugar. Cuarto Kuzmaini, quinto Stenshorn, en sexto lugar para Ritomo Miyata del High Tech Fórmula, Emerson Fittipaldi séptimo, octavo Sebastián Montoya, noveno Noel León, el mexicano, y en décimo lugar Roman Bilinski, este es polaco de Dams Lucas Oil, terminaron en el top 10 también en esta carrera de Mónaco en la Fórmula 2, la cuarta fecha de la Fórmula 2.
2: Bueno, excelente, ahí le damos un panorama y cómo ya está en marcha el... ¿Cómo está? 5-4.
3: 5-4, saca, atención, saca a Kobayashi, 30-0 en el game y Everett. Sí, señor.
2: O sea que le está costando mucho con su saque a Kobayashi.
3: A Kobayashi, sí. Ahora no. 30-15.
2: Se le está complicando mucho los saques.
3: Sí.
2: Vamos, hola David, buenas tardes.
4: Estamos ya listos para el segundo turno, sí. Y ya la definitiva vuelta, ¿verdad?
2: El round final,
4: sí, señor. Solamente un detalle nomás, quería comenzar esto aclarando esto, Alberto, el tema de la segunda vuelta en Colombia. Es el 21 de junio.
2: 21
4: de junio. El 31 de mayo tuvo la primera vuelta, sí, dejando un 43,74% a Abelardo de la Espiella. Y a Iván Cepeda, sí, el candidato, en este caso... que comentábamos, ¿verdad? 40,9%. Sí. Y Paloma Valencia, sí, 6,92%. Y el 21 de junio es la segunda vuelta.
2: Perú sí,
4: exactamente. Estamos viendo minuto, sí, a minuto.
3: Algunos problemas había, Alberto, de que las mesas no se estaban conformando.
2: ¿En Perú?
4: Sí, hasta ahora.
3: Sí, y bueno, la misión de observación de la Unión Europea, por ejemplo, sostuvo que el material electoral sí llegó a los centros de sufragio y que los retrasos que hubo en la mayoría de las mesas fue por falta de miembros. Nos fue la mitad.
4: Un 88% del 100, ¿verdad? Un 88% de mesas de sufragio en las que se han instalado hasta este mediodía.
3: Sí, sí, sí.
4: No el 100%.
3: Algunos de los locales de votación presentan retrasos todavía en estos momentos en la instalación debido a la falta de material electoral o personal de miembro de mesa que no se encuentran, no vinieron. Especialmente en Lima, Alberto, en la capital.
4: Ahí se vota con papeleta.
2: Sí, todos lados.
3: Papeleta.
2: Sí, papeleta. Paraguay creo que es uno de los pocos que vota con máquina de Paraguay. Sí.
3: Ni lo suplenta, Alberto, de mesa dice que no se presentaron.
4: Creo que, no sé si la política de la elección aleatoria, como el caso de Chile, por ejemplo.
2: Estados Unidos que vota por papeleta.
4: Sí, no digo el tema de conformación.
2: No sé yo de cuál es el tema.
4: ¿Verdad? El propio Estados Unidos.
2: No entiendo, yo no quiero entrar a opinar, pero te dice que la máquina es recontra segura, pero al final todo el mundo te dice que también otro sector te dice que la máquina en cualquier momento puede joderle a la máquina, ¿verdad? Entonces, y te dicen, ¿por qué si Estados Unidos es tan segura la máquina? ¿Por qué Estados Unidos no vota por máquinas? Te vota por internet, te vota por correo, menos con las máquinas.
4: Sí. En Perú y en otros países del continente, Alberto, los miembros de mesa son seleccionados mediante un sorteo público. O sea, si te toca, sí, a vos, Alberto, tenés que estar.
2: Sí, es una obligación.
4: No importa si formás parte de un grupo, un equipo, no. Te llaman y te llaman. Tenés que cumplir. Eso es lo que pasa también está pasando con Perú. Seguramente van a ser sancionados.
2: Bueno, ¿qué tenés de Asunción?
4: Antes vos mencionabas el tema de la baja participación. Sí, sí. El propio Arnaldo Sabaniego habló hace una hora, 12:30. Estamos atentos a lo que nos indican nuestros apoderados. El porcentaje de participación es del 15% de la Asunción, decían. Arnaldo Samaniego en conferencia habló y pidió aumentar la
2: participación. Esa es la preocupación, porque algunos dicen, si hay poca participación, ese es el voto castigo, dicen. La poca participación.
4: Sí. Dijo este celulario que la gente en Asunción va a votar masivamente. El clima está súper agradable. Los domingos se comparte más en familia. Vayan a votar en familia, exclamó el precandidato a la intendencia en Asunción.
2: Bueno. ¿Qué pasó con Kikyo?
4: Se habilitó a las 11:30 de la mañana, finalmente. Se pudieron iniciar las elecciones luego de ese incidente y la suspensión provisoria del inicio de las mismas, de las internas. En Kikyo finalmente se han conformado todas las mesas y ya se habilitó 11:30 de la mañana. Casi al filo del mediodía se pudo iniciar el sufragio en esa localidad.
3: Bueno, vamos 5-5, Alberto, el partido.
2: Le rompió el saque.
3: Saca Zverev, 0-0 en el game.
2: Bueno, acá ya perdió el partido.
3: Kobolyi.
2: Bueno. Yo creo que ya perdió. Ya está aflojando.
3: Lo mismo que la Fórmula 1. Tenía todo para que
2: tenía pase todo, sí,
3: lo
2: exacto.
3: Lo que hoy dijiste y no se dio real.
2: No. Creo que ya perdió la oportunidad. En tenis, a veces tener el tren, no tomaste el tren ese y... Ya le rompió dos veces. Lo siento, Kobolyi también le rompió dos veces el saque a
3: Zverev, sí.
2: Pero le devolvió de vuelta la gentileza.
3: Le devolvió la gentileza.
2: Sí, pero ellos están cansados, los dos están con muchos errores. El saque de Kobolyi no está entrando, el primer saque.
3: No le está saliendo el orden.
2: No, y su segundo saque es muy lento, entre 122 y 130 kilómetros por hora nomás. Mientras que en cuando mete débil. El primero, mete a 220.
3: El doble, casi.
2: Sí.
3: Muy débil.
2: Bueno, así es. Bueno, ¿qué tenemos, David?
4: Bueno, también por último, 9 detenidos en lo que va de la jornada electoral. Esto a nivel país. La fiscal Sandra Ledesma dijo que estamos administrando y tomando denuncias, diferentes tipos de denuncias, y hay 9 detenidos por diferentes actos de delitos.
2: ¿Es a nivel central?
4: A nivel central, en realidad. A nivel interior no se reportan.
2: Acá nuestro fiscal es...
4: Enrique Fornerón,
2: ¿verdad?
4: Sí, que seguramente por ahí en el centro regional en cualquier momento va a estar de vuelta.
2: De vuelta, sí. Esta mañana no había novedades todavía.
4: En el centro
2: estaba San Juan de Paraná, Carmen, sí. En Camiletá, Capital Miranda, Encarnación, dice.
4: Sí.
2: Recorrido. Sin problema.
4: Exactamente.
2: Bueno, novedades del centro regional.
4: Tenemos imágenes del centro regional y está María desde ese lugar, Alberto.
2: Vamos.
4: María Enciso, buenas tardes, adelante.
5: Sí, gracias, compañeros de ahí en estudios. Estamos aquí en el centro regional de vuelta, ¿verdad? Fuimos a buscar el almuerzo de la lista 2, ahí en estudios. Va, Eva.
4: Lista 2.
5: Bueno, ya estamos de vuelta.
2: La lista 102, decimos.
5: Ay, perdón, sí, la lista 102, Alberto.
2: Ah, porque si no... O sea, hay como están todos con los pelos de punta los muchachos hoy.
5: No. Bueno, el almuerzo... que nos va a la lista 102.
2: Aquí vino un suplera campiñola.
5: Ajá, espectacular. Bueno, señor. Este mediodía quedó, por llamarlo así, muy raleada la cantidad de gente en este lugar, pero ahora está aumentando de a poquito, de vuelta. La gente está consultando dónde le toca votar y se van acercando para sufragar. Atención a esto, Alberto, yo recorrí, porque los referentes me dan un porcentaje muy alto, y recorrí las mesas para poder corroborar la cantidad de votantes, Alberto. 100 en algunas mesas, 85 en otras, 100 en otra mesa, 90, 100, 100. Según el rastreo, sería más o menos el 25% del total, 25%. Sí. A 27%, es lo que me han dicho los integrantes de mesas, de las mesas que recorrieron.
2: Un buen porcentaje, María.
5: Evidentemente que es alto. Yo creo que es más de lo que esperaban realmente en cuanto a participación. Están optimistas, hablan de 35%, incluso 40% al fin de la jornada Alberto.
2: Ah, por eso, si llegan a 40%, es brillante para el Partido Colorado, sí, sí. Porque en las últimas elecciones llegaron a 14.000 votos y el ganador de la interna ganó con más, poco más de 9.000, ¿verdad?
5: Entiendo.
2: Y después duplicó para las generales, llegó a 18.600, ¿verdad, David?
4: Sí, 18.600.
5: Pero ahí ya ingresan todas las corrientes, ¿verdad?
2: Sí, en ya las sé, generales. Ya sé, no, yo te doy nomás los números de las internas.
5: Bueno,
2: de hecho, al término de la jornada vamos a tener un control tener general. No, también vamos a ir comparando cómo fue evolucionando el tema de las internas del Partido Colorado con relación a los candidatos llegando de Joel Meirana a César Rojas y ahora, ¿verdad? Exacto. A modo de tener un poco una medición. Por eso que estaban muy interesados ellos en que se llegue a un 40% y que el ganador de esta interna del Partido Colorado llegue a por lo menos un 13-14%, de 13-14.000 votos. Si llega a esa cantidad de votos, entonces el panorama es bastante alentador.
5: Exacto, y no te olvides que hay que captar también los votos de la gente que no son de la ANR, ¿verdad? Por ahí hay simpatizantes también.
2: No, no, entonces, nosotros estamos haciendo ya el universo, María.
5: Sí, sí, te entiendo. Te entiendo. Sí. Y yo creo que tu cálculo es muy real, Alberto, teniendo en cuenta, ¿verdad?, la cantidad de participantes. Vamos a ver con cuánto cierra, ¿verdad? Están haciendo un recorrido los apoderados, a ver si podemos molestar 30 segundos del abogado Crescencio Brizuela. ¿Qué es lo que están corroborando?
6: Estamos actualizando unos datos que en principio fueron cambiados los nombres, entonces estamos corroborando eso.
5: ¿Qué es lo que se cambió, abogado?
6: En la grilla, cuando ayer elaboramos, se presentan siempre los nombres total, ¿verdad? Y en la realidad hoy no llegan esa gente, entonces cambiamos y eso es lo que estamos corroborando.
5: ¿Estás hablando de los integrantes del mesa, vos?
6: Sí, estamos suscribiendo las actas.
5: ¿Validando?
6: Sí, validando los que fueron cambiados.
5: Bueno, es un acto sencillo que generalmente se suele hacer temprano, Alberto, pero a esta hora están completando estos datos. Hay gente que no llegó a tiempo y no pudo integrar la mesa, ¿verdad? Entonces, en estos momentos, la gente del Tribunal Electoral están recorriendo para validar todos los apoderados, Alberto. Los apoderados de las distintas corrientes internas están participando de este proceso, verificando que justamente los miembros de mesa estén presentes, ¿verdad? Se tuvo que renovar porque hay gente que no llegó a tiempo. Reitero el porcentaje que yo te acabo de dar. Es bastante real, Alberto, y bueno, usted va a ir subiendo a medida también que la gente va llegando aquí al local del Centro Regional de Educación para sufragar. Se espera todavía un porcentaje interesante, por lo menos los candidatos, ¿verdad? Y los vehículos van y vienen, Alberto. Vos sabés que esta es la parte que hay que apretar para variar el porcentaje a favor de uno u otro candidato, ¿verdad?
2: Atención, María, la boca de urna.
5: Sí, escucho.
2: Te gustó. Chismosa tú ya.
5: El guardia de colma.
2: No, no, no, va a ser chismosa, María. Tranquila.
5: A la pinta. No, menos a ver. Este hombre, quien no te conoce.
2: Mi maldad, ¿sabes?
5: Estamos con una espejita, Yohua.
3: Encima bien seria, sí escucho.
5: Después me di cuenta de eso. Nada de tus bromas, ¿verdad? Bueno, Alberto, seguimos aquí en el local del centro. Sé que hay otras personas también. A propósito, estábamos hablando con la gente de la Policía Nacional, Alberto. Decía el comisario Hilario Godoy, no tenemos reporte de situaciones que se hayan generado. Salvo esto que se presentó, Alberto, y Capitán Miranda está muy reñido. En cuanto a las candidaturas se refiere, en el local habían encontrado cámaras que pertenecen justamente a la institución. Eso decía tempranito para nosotros, para Radio Itapúa y Canal 2, ¿verdad? Decía el fiscal Fornerón, se han tapado, se han sacado de circulación estas cámaras, porque justamente está donde se encuentran las máquinas de votación. De hecho, se ha inhabilitado tapando estas cámaras que se encuentran en las aulas donde están el donde está el cuarto oscuro, ¿verdad? Entonces, con esto se solucionó el inconveniente que se presentó. Y lo que ya mencionamos también en la mesa 99, acá en el Centro Regional de Educación, la prefirma de los integrantes de mesa, hecho que no debe hacerse, y que fueron amonestados todos los miembros de la mesa, comenzando por el presidente. ¿Podemos junto a ustedes?
2: Bueno, señora, gracias, muy amable. 13:48, autorizame, Alexis.
3: 6-6, están en el cuarto set.
2: Tie break,
3: 1-1.
2: Ya. Bueno.
3: 3:21 de partido, señor.
2: 3:21. Vamos a ver cómo está, porque había caído el saque de Cobolli.

0: Exacto, sí, ya eso es. Bueno, hablaron, ya hablaron tres figuras, ya habló Camilo, ya habló Gustavo y ya habló ya habló también nuestro técnico.
1: Alfaro.
0: Alfaro, sí. ¿Alfaro y Gustavo también?
1: No.
2: Sí, Gustavo Alfaro.
0: Gustavo Alfaro y Gustavo
1: Camilo,
0: Gómez.
1: ¿Camilo dijiste vos por quién?
0: Camilo habló también. ¿O qué no habló?
1: No,
0: caso.
1: No habló Camilo.
0: ¿Qué no va a hablar?
1: Si hablamos de elecciones, Camilo Pérez canceló su rueda de prensa y abandonó su PC.
0: Pasame un poco.
1: La información habla de esto, canceló. Horacio Cartes se retiró del PC de Camilo Pérez. Camilo Pérez también se retiró de su PC. El informe de Ñanduti.
3: El que primero se retiró, ¿no? Salió bastante serio él. Por lo menos media hora antes de que concluya la reunión, se retiró, subió a su vehículo y se fue sin prestar declaraciones a la prensa. Resulta que para las 11 y 20 estaba marcada, en este caso, una conferencia de prensa que él iba a realizar. Sin embargo, la gente cercana al candidato de Honor Colorado nos avisaba que quedaba suspendida esta conferencia de prensa hasta nuevo aviso. La última conferencia, el último contacto con los medios de prensa estaba prevista para las 14:30 horas. Estamos aguardando novedades en relación a si se va a hacer en ese horario o si se va a hacer más adelantado o un poco más atrasado. Él a las 16 va a estar monitoreando cuando se cierren los locales de votación. Y a partir de las 17 va a estar nuevamente aquí en el PC para empezar a recibir a los dirigentes que se vayan acercando a este lugar. Esa es la agenda de actividades que resta por realizar por parte de Camilo Pérez Álvaro.
1: Bueno, es lo que decía hace 30 minutos Arnaldo Cabral, periodista de Ñanduti. Se retiró Horacio Cartes y también Camilo Pérez, que tenía marcado a las 11:30 una de las conferencias que estaba ya agendada, pero esa fue suspendida. Recién vamos a ver si el de las 14:30 sí finalmente da.
0: Bueno, y el otro pidió votos.
1: Arnaldo Samaniego pidió mayor participación. Vayan en familia porque los domingos es de la familia. Digo.
0: Bueno. ¿Cómo está, Alexi?
2: Tie break. 3-2. Arriba siempre Zverev.
0: Ahora de vuelta con Goyi y el saque.
2: Sí, señor.
0: Sí, no se rompieron todavía.
2: 208 kilómetros por hora. Subió su...
0: El de FL.
2: Ahora 3-3. Con su saque con Goyi.
0: Ah. Bueno, estamos ahí. De fin.
2: Hora 25.
0: Una mezcla de diosa y pantera. Es mucho trabajo hoy.
1: Atención, que habló Alfaro sobre Julio Enciso enseguida de tierra norteamericana.
0: Bueno, vamos. Eso no puede esperar eso.
1: Bueno, llegó en San José, Estados Unidos, ya la selección, ya se instaló, pisó suelo americano o norteamericano. Fue primero consultado Alfaro sobre la situación de Julio Enciso. Vamos a compartir lo que declaraba hace instantes.
4: La verdad que ha evolucionado bien estas 24 horas, obviamente que hay que, esto es día a día. Hay que ir llevándolo. Él está, se le han hecho estudios ayer a la mañana también, y bueno, él está muy, muy contento con la evolución que ha tenido, así que vamos a ir llevándolo día a día para ver de qué manera puede estar y si lo podemos contar o no.
1: Bueno, ahí está sobre Julio Enciso.
0: Sí, ya está bien.
1: En particular.
0: Sí, el día a día, ¿cierto?
1: Sí. Habló también sobre el apoyo del pueblo paraguayo, lo que fue aquella despedida y también el camino que se recorrió rumbo al aeropuerto en la noche de ayer.
5: El viaje, cómo se trasladaron con esa emoción, con esa ilusión, después de lo que fue la despedida, tanto el viernes como ayer en el aeropuerto.
4: Sí, la verdad que fue muy fuerte la emoción que vivimos, todo en la previa, ya cuando estábamos en los momentos previos, y uno, si bien estábamos entrenando a 500, 600 metros de la ruta, se sentían las bocinas permanentemente de la pasión de la gente en ese saludo a la distancia que querían transferir.

0: hablar cuando uno tuvo la posibilidad de ser todo ese tránsito que ustedes estuvieron ahí presentes, desde Hispané hasta el Defensores del Chaco, lo que se vivió en la previa del Defensores del Chaco, todo el partido, el postpartido, lo que fue anoche, el hecho del camino desde la APF hasta el aeropuerto, y todo ese sentimiento de todo ese pueblo expresándose en las calles, ¿no? Yo digo que es la expresión más genuina, más linda que se puede recibir, que uno jamás imaginó que podía llegar a hacerlo, y obviamente eso te genera una enorme responsabilidad, pero una linda responsabilidad. Así que estamos felices de estar aquí. Después de 16 años queríamos llegar, Paraguay quería llegar a esta contienda, a vivir estos momentos con plenitud. Esto pasa rápidamente, a prepararnos para lo que va a ser el debut contra Estados Unidos, porque nosotros sentimos que anoche terminó la etapa de preparación, ahora viene el Mundial propiamente dicho, así que ahí tenemos que tratar de llegar de la mejor manera al debut con Estados Unidos para seguir trabajando, para ver si podemos llegar a clasificar y de esa manera seguir escribiendo nuestra historia en este Mundial.
1: Bueno, tema apoyo de la gente.
2: Sí, excelente. Solamente me queda una duda, ¿esa nota se hizo acá en Paraguay?
1: No, ya llegando en Estados Unidos, ya en solo norteamericano.
2: ¿Y por qué dice anoche nomás? Por eso
1: no. Y habla de la partida, ayer hubo un seguimiento también al bus de la selección.
2: No del partido, pues habló de Galuche.
1: No, habló de anteanoche,
2: del partido
1: propiamente, el viernes.
2: Vos sabés, algo que me alegró mucho.
1: Sí.
2: Siempre nosotros de alguna manera elogiamos, admiramos el trabajo de los periodistas de otros países, especialmente acá en nuestros vecinos, ¿verdad? Sí. Y Brasil, que día antes ya están instalados, cubren todo lo que hay. Hoy la prensa paraguaya ya juega de primera, David. La prensa paraguaya hoy está en Estados Unidos. Y no está un móvil, un volquitero, como decimos. No, hoy cada medio tiene como entre 15 y 20 personas.
1: Sí.
2: Fácilmente hay 100 periodistas paraguayos cubriendo el Mundial.
1: Sí.
2: Vos tenés imágenes de la práctica, de la ciudad, de los lugares, cuando llegan de aficionados paraguayos que viven distintas ciudades de los Estados Unidos o que vienen de otros países que ya están en los Estados Unidos. O sea, estamos en el mismo nivel, ya no jugamos de segunda, ya no somos los paraguayitos tímidos que llegamos a Estados Unidos que no sabemos ni por dónde caminar, no.
1: Sí.
2: Hasta con la prensa jugamos de primera, y así tiene que ser.
1: Sí, señor.
2: Pero así la Paraguay se gustaba.
1: Justamente en la gran jugada.
2: No, a Chicago nunca.
1: No, claro. Está a la altura.
2: Sí,
1: en
2: señor.
1: La gran jugada mundial vía Bruno Pont también. Hace 20 minutos la albirroja ya está en Estados Unidos. La selección paraguaya llegó a San José, California. Tiene sus enviados, como sabemos, la gran jugada. Ahí justamente Alberto Wilson González recibiendo a los jugadores de Paraguay en San José, California.
2: Sí.
1: Y en ese interín habló con Gustavo Gómez.
2: ¿Qué dijo Gustavo?
1: Vamos a escuchar.
3: Nacional. Isidro Pita acercándose a firmar algunos autógrafos, el propio Gustavo Gómez también. Nos ponemos acá al lado del bus y estamos para ver a los jugadores. Olveira, felicidades, éxitos. Saludando a Gastón Olveira, ahí. Maidana, felicidades. Canale, qué grande. ¿Qué haces, Ramoncito? Fabián Balbuena, abrazo papá. ¿Cómo andamos? Ahí está Gustavito. Bien, Gustavo Caballero de Chaco, saludando también, Pita. Un abrazo grande para todos, éxitos muchachos, ¿eh? Mauricio, abrazo. Acá estamos filmando, estamos en primera fila, ahí está Alex Arce, todos los jugadores pasando y saludando. El saludo, Gabriel. Ahí está Gabriel. Váyase, socio. Tranquilo, ahí están los muchachos subiendo, Julio Alonso también, la coña Julio Enciso. Julio, éxito, fuerza papá. Ahí está Gatito también, qué grande Gatito. Está subiendo los jugadores, Tony Sanabria, lo tenemos acá enfrente. Está Julio, el saludo de Julio. Ahí está Tony, saludando a Tony. Diego Gómez, qué grande Diego, el saludo para Diego. Acá estaba detrás de mí, Baralderete, con lo peligroso que eso puede representar, ¿verdad? Pasó enfrente, se subió ya al bus. Estamos teniendo imágenes realmente sensacionales, muchachos. estamos frente a la entrada del bus, así que de frente pudimos obtener todos los saludos de los jugadores. Ya básicamente todos fueron subiendo. Realmente es lindo, es fantástico todo lo que estamos viviendo acá. Y vamos a estar nosotros atentos para lo que va a ser el viaje de la selección paraguaya. Viaje, por decirlo de alguna forma, ¿verdad? Hacia lo que es el hotel. Ahí está Almirón, lo está enfocando David Isasi. Está posando para una foto también. Está la plana mayor también de la selección nacional. Vamos a ver si podemos tener una palabra de Robert. Presidente, un saludito para la Rock and Pop. Estamos en vivo para Ñandotí también.
4: ¿Cómo están? Un fuerte abrazo a todos.
1: Bueno, ahí se cortó el enlace de Bruno, pero vamos a escuchar lo que decía Gustavo Gómez ahora.
2: Vamos, vamos.
5: Pero no es nada determinante eso. Como dije, estamos trabajando de la mejor manera. El profe nos ha mostrado un par de videos. Estamos trabajando también en el campo varios movimientos. Así que yo creo que vamos a llegar bien para el primer partido. Y la verdad que sí, lo veníamos buscando no solamente yo, sino todo el grupo, todos mis compañeros. Vivimos un momento muy bueno, los últimos días en Paraguay fueron increíbles. Yo creo que todo el país tiene esa ilusión, nosotros también de poder hacer un gran mundial y a eso venimos. No, nosotros ya desde un principio, desde que confirmamos la clasificación, obviamente que en el país se está viviendo un momento único, maravilloso. Como dije, hemos pasado momentos increíbles en nuestro país, en nuestra tierra. Y nosotros también venimos con esa ilusión de hacer una buena Copa del Mundo. Yo creo que esa es la idea del grupo, de dejar a Paraguay en lo más alto que se pueda.
6: ¿Cómo es el grupo? Estados Unidos, Paraguay y Turquía.
5: Un grupo bastante parejo, difícil, pero haremos todo lo posible para poder clasificar.
1: Ahí se iba Gustavo Gómez.
2: Bueno, ese es el ya viviendo también con la sede. Por eso te digo, en otro tiempo, en otro momento, nosotros ni imágenes teníamos.
1: No, nada. Ahora,
2: todo, en vivo, en directo, todo. Por eso, digo, hasta en eso hemos progresado. Sí. Y atención, no voy a ponerme ahí algún sonido, algo. Quiero hacer un anuncio importante. 14 horas, 2 minutos. ¿Cómo está el tie-break,
7: Alexis? Atención, ganó Flavio Cobolli.
2: Habrá quinto set.
7: 7-5. ¿Cómo? Hay un dicho que dice: el diablo sabe más por viejo que por diablo, ¿no? Dice alguno. con todo respeto, Heye.
2: Bueno, atención del anuncio que voy a hacer. Ahí está.
7: Fanfarria.
2: En el próximo mundial, David Martínez y Alexis Yanisque viajarán hasta la Copa del Mundo con Paraguay.
1: ¡Eva! Sí, señor, gracias por contarnos.
7: Excelente.
8: Para el profe Alfaro.
2: Ahí está.
1: Ya un hecho confirmado.
2: Todo depende de su visa.
1: Vamos a portarnos bien.
2: ¿Eh?
1: Vamos a portarnos bien.
7: ¿Dónde queréis, David? ¿Marruecos, España o...? David, ¿Marruecos o España?
2: Arriscate, yo al mundial me van a viajar. Pues ya está asegurado, se van a ir al mundial.
7: Ya está, ya.
2: Eso sí, ya está.
1: Sí.
2: Vamos a transmitir el mundial.
1: Sí. Pero no como Bruno, que le llevó a su hija, a su señora. ¿Verdad? Vos pagás solo a gente pasaje viático de relator y comentarista.
2: No, Johan se va a ir también. Ah. Y gol para Bayo.
7: Dylan. Se va también.
1: Panda mundial de eso.
7: Tengo que tener secretario ahí.
1: Sí, no, acordar.
7: No me llevaba los secretarios.
1: Famoso,
7: asumí
1: que acordar.
7: Está grabado,
2: ¿verdad? No, está grabado eso. ¿Eh?
1: Está grabado. Ah, ese no.
2: La vista
1: ancha.
2: ¿Dónde ahora había?
1: Al mundial.
2: Al mundial. No miento. Claro. Van a ir al mundial, van a viajar, van a ir, ¿verdad? Si es cerca o lejos, es ya otra cosa.
7: Pero al mundial.
2: Pero al mundial.
7: Sí.
2: Y todavía no sabemos si es un partido o cuántos partidos es lo que vamos a transmitir.
1: No, eso ya
7: vamos
2: a definir.
7: ¿Eh? Asunción o...
2: Va a ser ¿cómo es este nuestro amigo Pocho Pino? No, no le va a matar a todo su equipo. Porque nosotros no podemos también mandar a nuestro equipo.
1: Claro que sí.
7: Histórico.
2: Ahí está, pasión nacional.
1: ¿Quién anuncio,
2: En plena interna, estamos tranquilos, estamos preocupados. Usa que preocupados, estamos por la interna. 14-4.
7: 0-0 el quinto, es el señor. 0-0 el game también. Saca a Flavio Cobolli.
2: Ok.
1: Bueno, ¿le bueno. suena, señor, a Ati Smith?
2: Sí.
1: La famosa sí. consulta.
2: Ah, ¿qué dice? ¿Qué dice
1: Ati? Bueno, según Ati Smith, Boca de Urna en Asunción.
2: Sí.
1: En tiempo real, ¿es irreversible la diferencia a favor del candidato que está en primer lugar? Es la consulta. Ati Smith se refirió a la diferencia porcentual entre los candidatos de la NR y señaló que si los números se consolidan y se sostiene desde las 14 horas, sería una situación bastante complicada para el que va en segundo lugar. Según su Boca de Urna, el candidato 1, uno podrá imaginarse quién sería, ¿verdad? 67,1%. Y el candidato 2, 32,9%.
2: ¿Y quién para vos el 1? Nosotros estamos lejos de ese otro lado.
1: Y estamos lejos, ¿verdad? Pero yo me quedo con lo que pasó con Camilo Pérez, hermano. No sé qué es ese.
2: ¿Por qué se enojó? ¿No hizo la conferencia?
7: Sí. ¿Abrió el paraguas?
1: No sé, no. Me quedó nomás picando eso. Pero el otro también.
2: ¿67 a cuánto?
1: 34.
2: ¿Le está doblando casi?
7: Pues sí, tenía la diferencia.
1: Sí, no, y le estaba doblando.
7: Más su grande la diferencia.
1: Sí.
2: Y acá también se más o menos así era el.
1: Así es.
2: Tu, la Boca de Urna.
1: Más incluso.
2: Era una proponerla así nomás.
1: Bueno.
2: Bueno.
1: 65,7 contra 34,3.
2: Pero no sabe quién es el candidato 1 y quién es el candidato 2.
1: No.
2: Más o menos.
1: No.
2: Porque el abogado. Este pues no es una elección nacional. De una sí, elección interna.
1: Hay que ver a quién sería el uno.
2: Ah.
1: En realidad, y pone
2: candidato. Que claro, que decirle qué inteligente que va a ser si tiene 36% de ventaja y falta una hora nomás ya.
1: Y un poquito más, una hora.
2: Dos horas. Sí, dos horas.
1: Igual, 2 horas no va a cambiar.
2: No va a cambiar la historia.
1: Ya no hay caso.
2: No hay caso.
1: Si es que es así. El senador Luis Petengil, exhortamos a la gente a que venga, dijo hace media hora. Tenemos una participación muy baja comparada históricamente, dijo. Fuerza republicana. La mayoría coincide en eso, en pedir. Dani Centurión también en ese tono salió a declarar hace un ratito.
2: Y eso es lo que todo el mundo dice. O sea, y el análisis es que la baja participación es voto castigo.
1: Claro. Esto ya pensando en la imagen que va a dejar.
2: Acá pues el tema es, no importa quién gane.
1: No, exacto.
2: Acá no sé quién dijo, ¿verdad? Sebastián dijo, no importa quién gane, acá el partido se va a jugar el 4. Pero el tema es con qué jugadores va a llegar el 4. ¿Cómo llegás para el 4? Si acá sentís una ausencia, si acá no sentís el calor popular, ¿cómo vas a hacer para conquistar ese calor popular cuando que el rival ya puede entrar con el aliento de esa imagen que va dejando de abandono hacia una interna y con una sensación de que eso el 4 de octubre puede darle fuerza a la que no participa, que en este caso sería la de Soledad, ¿verdad?
1: Soledad,
2: no.
1: Sí.
2: Estoy hablando de Asunción, ¿no?
1: Sí.
2: Estoy hablando de acá, ¿verdad? Y acá también lo mismo, había que ver, por eso los números van a jugar un papel demasiado importante hoy. Reitero, 20.000 votos alientan un panorama importante.
1: Menos de 20.000.
2: Menos de 20.000, preocupante. 20.000, interesante. Menos de 20.000, preocupante.
1: 20.000, motivador.
2: Sería motivador, sí. Exacto. Motivador.
1: Es el tema.
2: Ese es el título. 20.000, motivador. Menos de 20.000, preocupante.
1: Sí, Alarmante, preocupante.
2: Bueno.
1: Bueno, claro. Tenemos imagen, Alberto, lo que enseña a través de Canal 2, pantalla compartida, Universidad Católica.
2: ¿Qué tiene Fabián cuando esté atento ahí?
1: Bueno, enseguida estamos con Fabián desde la Universidad Católica.
2: Él pidió un poco de tiempo porque tenía que ir su vacío al horno a...
1: A dar vuelta.
2: A dar vuelta, sí.
7: A rellenar.
2: ¿Eh?
7: A rellenar.
2: A rellenar. ¿Cómo sigue tu tenia?
7: Bueno, señor, estamos ya en el quinto set, Roland Garros. 0-0, 40-40 el game, saca siempre Flavio Cobolli.
2: ¿40-40 otra vez?
7: Sí, señor.
2: Y ese era.
7: Impresionante. Quinto set.
2: Desde acá no le tiene que romper, saca como si le rompe el saque ya se le puede escapar.
7: Se le puede escapar, sí.
2: Pero llegamos al quinto, yo te dije al quinto.
7: Llegamos al quinto, sí.
2: Ahí ya me planté en el quinto. 14-10.
7: Ahí ya cualquiera puede ganar para volver.
2: Sí, ¿no? Sí.
1: Estamos viendo, Alberto, seguramente los muchachos nos van a reportar a nivel regional, pero en Asunción todos coinciden los medios en 16% de participación a las 13:30, en hace 40 minutos.
2: 16%.
1: 16%. Muy bajo. Nosotros, o sea, María, estábamos por el 25.
2: Según María, el centro regional. Centro,
1: sí.
2: No sé si eso va a bajar con relación a lo otro, si le hace bajar
1: los demás colegios electorales.
2: Los demás colegios electorales.
1: Sí.
2: Lo que sería bueno que Darío, ¿por dónde anda? Nos dé un panorama de cómo está Kennedy.
1: Bueno, está mientras Fabián Portillo.
2: Dale, vamos, vamos.
1: Fabián, te escuchamos, adelante.
8: Gracias, David. No, era vacío, Alberto.
2: ¿Qué era?
8: Costilla al ajo.
2: ¡Ja!
8: Con papa salvaje.
2: ¿No hay papa en el aire?
8: No. Papa salvaje. Y tenía unos las batatas, pero no sé cómo se llama ese air, no sé qué, ese hornito.
7: Air fryer.
8: Ah, bueno, en ese se hizo la batata.
2: Qué espectáculo será.
8: Sí. Y en la dieta para romper una coca.
2: A mí me trajeron dos aguacates y un limón.
8: Ah, hoy coité ayer. Ese para cuidar tu belleza.
2: Para mi guacamole, dice.
8: Mae, llegué, jata.
2: No, sin tener.
8: Se usa para la belleza, dice.
2: No, ya te me llevaba para mi ensalada durante toda la semana atrás. Cosecha del kilómetro 4.5. Esa es la alegría, algo que sembramos. Hoy estamos cosechando y estamos disfrutando.
8: Desde la semilla.
2: Exacto. Qué lindo.
8: Sí. Espectacular.
2: Más yo a gusto.
8: Sí, realmente. Da gusto.
2: No, no es por el valor monetario, ¿verdad? Sino que sí, de lo que hiciste y despacito y fue creciendo. Y, lo mismo que nuestro yaca, ¿te acordás? Yaca, cuando dijimos, en 7 años va a dar fruta, dice. Y pasó, qué rápido pasó, ¿verdad? Y ahora cuando baja de repente uno de 14, 15, 17 kilos, eso, impresionante.
8: Sí, excelente. Pero eso, Alberto, es la que también hay que tener esas ganas de hacer, porque muchos tienen la oportunidad, pero no hacen.
2: No, claro.
8: Ya, exactamente. Alberto, estamos acá afuera de la Universidad Católica, importante cantidad de gente que está llegando nuevamente. No subimos tanto, casi 3% aproximadamente subimos del último conteo, en 18. Apenas casi llegando a 19% más o menos en esta hora aquí. Vamos a ver, porque hasta las 16 horas es el...
2: hasta las 16.
8: A las 16.
2: Sí, señor. Sí, o sea, creo que puede llegar máximo, vos decís 20%, 25 máximo.
8: Máximo 25 va a llegar acá. Eso es lo que...
2: Y es normal casi eso dentro del Partido Liberal.
8: Y normalmente... 30 no habían, lo ha alcanzado casi nunca, no sé en qué año, pero seguramente alguna historia habrá. Pero hace 25 ya ha asegurado ya.
2: No, y Carlos Pereira dijo 3.500 votos, dijo.
8: Ajá. Y bueno.
2: Y si vos tenés ahí, ¿cuánto tenés en el centro regional? 10.000 votantes.
8: 10.000.
2: ¿Eh?
7: En la Católica.
2: En la Católica. Sí, 10.000. Y tenés 30, si tenés 25% son 2.500, después tenés 4 locales más, pues. Después sumás 1.000, 1.500.
8: Y más o menos eso.
2: Y 4.000 votos, va a llegar en lo que ellos esperaban, entre 3.500 y 4.000 votos.
8: Va a llegar.
2: Y si llegan a 5.000, ya para hacer caravana.
8: Caravana.
2: No, en serio te digo. Si llegan a 5.000 es para hacer caravana.
8: Pero, vamos a ver, pero no creo que ese sea el número. Ese 25% y un poquito más, que puede ser que...
2: Y bueno, y 25, ahora, si tenés 25 en la Católica, tenés 2.500 votos.
8: Sí.
2: Pero tenés 4 colegios electorales más que sumar. Tenés Santo Domingo, tenés San Isidro, tenés Cerrito y tenés Cuatro Potreros. ¿Verdad?
1: Sí, esos son.
2: Y ahí podés sumar 1.000, si sumás 1.300 votos por ahí en los 4, estás pegándole al palo a los 4.000 votos.
8: Buen número también.
2: De acuerdo a lo que suelen ser las internas del Partido Liberal, yo creo que es muy buen número.
8: Sí. Y ahora, aparentemente, hay todavía tiempo, tienen una hora buena todavía, porque el ir hasta el lugar, volver de vuelta, tiene su tiempo. Ellos tienen toda su gente mayormente hacia Santo Domingo y demás.
2: No, pero tiene, sí, pero Santo Domingo tiene su colegio electoral ahí.
8: Sí, pero... También hay gente, estaba escuchando recién una conversación acá, y en vez de que había gente que vota, viven en Santo Domingo, pero votan acá.
2: Sí, gente que está embadronada de antes.
8: Exactamente, esa es la cuestión.
2: Ok, bueno, así está el panorama entonces.
8: Sí, así está el panorama, vamos a ver si más adelante viene Carlos Pereira o alguien más que nos pueda dar algunos datos, que ellos están recorriendo también la zona.
2: Bueno, gracias, Fabián.
1: Haciendo un repaso, Alberto, en el Centro Regional de Educación, Partido Colorado, estamos hablando de 104 mesas habilitadas, Colegio John F. Kennedy, 35 mesas, en Cuatro Potreros, 4 mesas, sí. En total habilitados 50.050 afiliados.
2: 50.050.
1: Y Partido Liberal en San Isidro, en Universidad Católica, tenemos 26 mesas, en San Isidro 5 mesas habilitadas, en el barrio Cheipé, el Partido Liberal, 3 mesas, y en Cerrito, 1 mesa. En San Isidro, la escuela 640, en Cheipé, la escuela nacional de Cheipé, en Cerrito, la escuela Esculies, 1 mesa, como decíamos, y en Santo Domingo, la escuela Domingo Robledo. 15.208 habilitados para votar en el Partido Liberal.
2: 15.208.
1: Exactamente. Ya estuvimos en República Argentina también, allí están los partidos políticos de menor caudal electoral, junto al Frente Guazú también con sus internos.
2: Bueno, y en la Universidad Católica hay 10.000, ¿verdad?
1: Sí, bueno. Distribuidos en 26 mesas. Mesa. Así es.
2: Bueno, excelente. No tenemos la Asunción. Me está llamando la atención la Asunción. ¿Sí? Ciudad del Este tampoco, ¿verdad?
1: No.
2: Bueno, Ciudad del Este interna. Asunción nomás lo que es llamativo. Me quedó con el informe que hiciste lo de Camilo, ¿por qué se retiró?
1: Sí.
2: O ya está muy seguro y digo, ya tranquilo, no vaya.
1: Más de lo que fue la conferencia de...
2: ¿Y sabes qué es lo que...? ¿Sí? Si lo que vos decís es 16% nomás, ¿por qué no llama él a votar, verdad, la gente? Uno, por eso no me digo. porque los otros están interesados en que sí, la gente venga a votar y él se va a su casa y no pide más votos, ¿verdad? Que es lo que suelen hacer los candidatos.
1: Sí. Es raro. Al contrario, se llama silencio. 14:30, según su agenda ya preestablecida, porque el otro era 11:30, esa conferencia no la hizo. Pero el de las 14:30 veremos si también la
2: postura. 10 minutos faltan.
1: Va a ser importante estar atento a eso. Bueno, está María Enciso.
2: Vamos.
1: Del Centro Regional, María Enciso, adelante.
9: Sí, gracias. Muy amable, David. Bueno, estaba volviendo de otros locales electorales. Eduardo Florentín, vamos a hablar con él. ¿Qué encontró? Bueno, ¿qué trajo de ese lugar? ¿Qué información maneja? ¿Cómo están las cosas? Acá 25-27%, el porcentaje que ustedes manejan allá, ¿cuál es?
10: Por lo que pudimos recabar, María, muy buenas tardes. También está en el mismo orden, ¿verdad? En algunas mesas llega a 30, en otras está inclusive en menos de 25. Así que yo creo que en esta hora y media que queda, habría que instarle a la ciudadanía a participar, a acercarse a los locales de votación y bueno, y a usar este derecho que nos otorga la Constitución, que nos otorga la ley para poder hacer uso y ser nosotros los que decidamos y no dejar de usar esa herramienta tan poderosa que es el voto.
9: Bueno, 25-27.
10: Sí, yo creo que está en el mismo porcentaje, si es que me pedí ya todo allá, yo creo que es más o menos por lo que recorrí, está aproximadamente en el mismo porcentaje.
9: ¿Qué informe tienen de cuatro potreros?
10: Ahí tenemos informe que también hay bastante gente, creo que está en 30%, por lo que nos dijeron, ahí son solamente 5 mesas, así que esperemos que sea así, y que, bueno, lo ideal hubiese sido que esto llegue por lo menos al 40% para que sea una fiesta un poco más completa, pero la gente que venga es la gente que va finalmente decidir por la gente que no venga, que no viene.
9: Bueno, ¿ustedes creen que hay gente que no está viniendo?
10: No, y claro, por la participación hay mucha gente que o no se enteró o considera no necesario venir o está desencantada con la política en general, que también tenemos mucha situación de esa, así que yo creo que vamos a tener que trabajar en eso para que la participación ciudadana aumente en cada votación.
9: ¿Qué saben de los concejales? ¿Cuánto porcentaje? ¿Igual, menos, más?
10: Y no, el que viene a votar, vota por los dos. Así que la participación es porque es la misma papeleta, el mismo votante. Entonces, la baja participación afecta por igual también a los concejales. O le beneficia a aquellos concejales que pudieron mover más votos y entonces van a tener más posibilidades de estar conformando después la lista 1.
9: Tiene como un desánimo. ¿Qué está pasando?
10: Estamos casi sin dormir nomás. No, estamos casi sin dormir nomás. No me encontré muy expectante, ¿verdad? Hay muchas versiones, arriba, abajo, empate, así que en un rato llamo tarde informando, ¿no? Pero bueno. Estamos muy cansados. Esa es la realidad.
9: Bueno, muchas gracias.
10: Dale, gracias.
9: Bien, Eduardo Florentín, candidato en este caso también a la Intendencia Municipal de Encarnación. Bueno, yo manejo algunos datos cruzados, Alberto, para el voto para candidato a intendente y para la Junta votan por otro movimiento. Esto se está dando acá en el centro regional. Es decir, este es el famoso voto cruzado, Alberto. ¿Tú sabes eso?
1: Sí, estamos escuchando, sí. Muy particular forma de elegir.
9: Bueno, estamos buscando a Andy Morel, pero también la selfie es importante. Bueno, entonces es la primera vez que hablamos con nosotros.
11: Sí, contento en esta jornada electoral tranquila. donde no, yo por lo menos no supe de ningún incidente y estaba viniendo la gente a votar, no sé si masivamente, ¿verdad? Porque en otras elecciones vimos un poco más de movimiento en la mañana, pero ahora en la segunda ronda, ¿verdad? La de la tarde están viniendo principalmente la juventud. Eso es lo que estamos percibiendo, ¿verdad? Y ojalá que Encarnación elija, que le elija a las mejores personas, ¿verdad? Y que nuestro intendente y su junta municipal esté conformada, ¿verdad? Por quienes realmente merecen un lugar y sepan y quieran trabajar por Encarnación.
9: Bueno, yo manejo algunos datos de que hay votos cruzados. ¿Usted qué entiende?
11: También, sí, creo que hay votos cruzados. Sí, ¿verdad? Porque muchos nos manifiestan, ¿verdad? Que hay un cruzamiento de datos, así que de votos, así que no sabemos.
9: Hasta reñida la Junta.
11: Hasta reñida, sí, somos muchos, 60.
9: 60 candidatos.
11: 60 candidatos, 5 intendentes, 60 para Junta, así que va a estar bien reñido.
9: Muy amable.
11: Muchas gracias. Y saludos para don Alberto.
9: Muy amable. Bien, el concejal Andy Morel. Está por el Recutú. Ahí está. Por el Recutú, ¿verdad? Hablando también con nosotros. Escucharon ustedes, él está corroborando, perdón, lo que yo decía, que es el cruzamiento de datos. No todos votan de punta a punta, ¿verdad? La gente aprendió a elegir, vota para intendente y después vota a otro para concejal, ¿verdad? A otra corriente, a otro concejal. Y bueno, ya escucharon ustedes, bien variada la nómina de candidatos. 60 candidatos a concejal, de los cuales 12 deben ser electos. Y lógicamente también los suplentes, ¿verdad? Bueno, por ahora es todo, volvemos con ustedes.
1: Damos contacto con John F. Kennedy, estaba sí. Darío López.
2: No, y acá llegó una enviada que iba a estar la Católica, claro. Y ya llegó ya ahora.
1: Perdió el vuelo.
2: Hola, Alcira, ¿cómo te va?
12: Todo bien, buenas tardes. Sí, recién nomás llegué y igual puedo trabajar cualquier hora. Acá estoy.
2: No, gracias por venir a compartir.
12: Sí, te traje una tortita acá y algunos productos para compartir el aniversario Radio Itapúa y el programa Marcando la Mañana.
2: Bueno, vos
12: tarde, pero
2: no, igual, no, siempre. Bienvenida siempre.
12: Sí, sí, ahí siempre estamos, Alberto. Siempre
2: aunque sea que, si bueno venir, que venga la torta y mejor.
12: Mejor igual, todavía.
2: Tranquila. Gracias, Cina, gracias por venir. Gracias. Por esta, por la buena onda siempre, porque sé que donde está siempre. ¿Te acordás
12: sí,
2: de nosotros?
12: Siempre,
2: ¿verdad?
12: Siempre.
2: Bueno, excelente. 14-27, Alexia, actualízame. Quinto set, Esberet ya rompió el saque.
7: 3-0 arriba el alemán.
2: Se complicó, ¿te dije?
7: Sí, sí, sí. Se hundió solito, Coboye, ¿eh? Ah, se complicó solito.
2: Tiene que, no sé, volver al partido. Y cuesta, ahora tiene que tratar de meterse en partido. Este es el punto...
7: bisagra.
2: Vital.
7: Vital.
2: Tiene que ganar, si es posible sacar bien, y tratar de quebrar el siguiente. O si no, ella se le va a 4-1 y ya los 3 millones y algo de euros
7: también
2: tienen su destino, ¿verdad?
7: Sí.
2: Sí que está. Bueno, ¿quién tenemos, David?
1: Está Darío López desde John F. Kennedy. Darío, te escuchamos. Adelante.
13: Muchas gracias, compañeros. Bueno, ya estamos con imágenes a través de transmisiones también de Canal 2. Bueno, estamos con la apoderada de local, la abogada Liz Carolina García Páez. Bueno, ella está acompañando, asistiendo a las personas que están llegando a este lugar también. Y bueno, tener un poco la información exacta de cuánta cantidad de personas están llegando acá, de cuánto es el porcentaje. Así que vamos a saludarla. Buenas tardes, abogada.
14: Muy buenas tardes para vos y la audiencia. Bienvenidos. Bienvenido, estamos trabajando realmente en un ambiente de mucho respeto. La concurrencia aproximada es de una cantidad de 70 personas promediando por mesa. Hay algunas que tienen 103, 105 y otras un poquito menos que 70. Estamos con esos números hasta esta hora.
13: Bueno, no es muy masiva la concurrencia a comparación de justamente el porcentaje que tendría que ser, ¿verdad?
14: Sí, en realidad esperábamos más, pero en comparación a las últimas internas son los mismos números, estamos manejando los mismos números. mismo porcentaje.
13: Bueno, tendrían que tener 10.850 es el la cantidad de votantes que tienen en esta institución. Bueno, hablan ustedes de un 20% sería de participación.
14: Sí, aproximadamente, sí, números rápidos porque son 350 por mesa. Tenemos 31 mesas acá en la Escuela Kennedy, de las cuales estamos teniendo en sumatoria aproximada un poquito más de 2.100 votos.
13: Bueno, ¿esto va a ir mejorando? ¿Se mantiene así? ¿Qué expectativas te informan?
14: Y generalmente, ya sean las internas o en las generales, en el horario de siesta hay una calma. Y a esta hora empieza a moverse otra vez toda la gente. De repente se apuran un poquito más en llegar. Es importante también considerar que nosotros tenemos el cierre de la jornada de votación a las 16 horas. Hay mucha confusión respecto a eso. Generalmente las personas piensan que es más tarde el cierre. Entonces, insistir un poquitito también en eso es nuestro objetivo por ahora. Insistir en que la jornada se cierra a las 16 horas.
13: Ah, está llegando la gente, usted decía eso, ¿verdad?
14: Sí, así mismo. Estamos empezando nuevamente a tener movimiento en la Escuela Kennedy.
13: Ah, muy tranquilo, pero ahora vemos que la gente está empezando a llegar otra vez.
14: Sí. Vamos a remontar ese porcentaje.
13: Sin inconvenientes, ¿verdad?
14: Sin inconvenientes. Se inició a las 7 en punto de la mañana, y como los primeros votantes en todas las mesas.
13: Muchas gracias.
14: Gracias a vos.
13: Bien. Ahí está la abogada Liz Carolina, que nos justamente nos está dando datos interesantes de cómo se va desarrollando la votación aquí en John F. Kennedy. Bueno, la gente está empezando a llegar, muchos almorzaron al mediodía. Bueno, ahora están llegando hasta este lugar. Pero ustedes pueden ver que prácticamente las primeras mesas que están acá en el frente donde estamos, casi no hay fila, hay una persona esperando, en otras mesas prácticamente nada. O sea que no hay largas filas en las mesas para que uno pueda venir a hacer la votación correspondiente, compañeros.
2: En síntesis, ¿qué porcentaje tenés, Darío?
13: Y se maneja justamente consultando a otras personas que estábamos mesa por mesa, un promedio de 70, 75 personas que están votando por cada mesa. Son 31, haciendo un porcentaje, oscila entre los 20% de asistencia con ese número de mesa.
2: ¿Y el panorama que tenés ahí, de lo que usted ve afuera?
13: Muy tranquilo, Alberto. Esto prácticamente a comparación de otras internas, es totalmente diferente, mucho más tranquilo, no hay un embotellamiento de vehículos ni largas filas de personas que están para sufragar. Acá, por ejemplo, vemos la mesa número 2, prácticamente nada. Estamos viendo que acaba de salir una de las personas, están trabajando en este lugar, pero todo muy tranquilo. Buenas tardes, ¿cómo está, señora? ¿Su nombre?
15: Norma Amarilla.
13: ¿Cómo están con relación a la cantidad de votantes ya en esta mesa?
15: En esta mesa tenemos 120 votantes. 120.
13: ¿Varió hace minutos nada más?
15: Luego de la pausa, muy poco. A la mañana, si nos quedamos con... A mediodía cerramos con 100. Y ahora 20 votos tenemos por mediodía, después de la pausa. Con 120 hasta ahora.
13: No hubo inconvenientes, nada.
15: Gracias a Dios, no.
13: Con larga fila porque está
2: ¿cuántos de mes? ¿Cuántos de mes?
15: No, la primera hora sí tuvimos mucha gente.
2: Darío.
13: Muchas gracias.
15: Gracias.
2: Darío, sí, ¿cuánto ha visitado ahí? 300.
13: 350 son los que tienen que venir a votar en esta mesa.
15: 350.
13: Y tienen 120.
15: 120 votantes. Voto, perdón. Votado.
13: Son 120 personas que votaron.
15: 120 en esta mesa.
2: Bueno. Gracias. Así como de 350 a 120, tenés 30.
13: Alberto.
2: Espera que quise 105, no sé. No llega a 40, ¿verdad?
16: No.
2: 30.
16: ¿30%?
2: Ah. Está 15, 105. Vamos con... Sí. Bueno, vamos a sacar después.
13: Alberto.
2: Sí.
17: Ahí tiene Alexis.
13: Bueno, el doctor.
7: ¿De cuánto es el total, me dijiste, Alberto?
2: 350.
7: 120, decía Darío, ¿verdad?
2: Sí.
7: 34,29%.
13: 34,
2: sí. Aumentó.
13: Aumentó,
2: es un buen porcentaje para la interna.
13: Sí, por lo menos en la mesa, voy a ir consultando la otra mesa.
2: Por eso le quiero que me dé distintas mesas.
13: Sí,
2: por lo
13: menos sí, voy a dar. El doctor Claudio Díez de Vivar ya está acá en la escuela Kennedy, está justamente recorriendo, visitando también a las personas que están haciendo el voto correspondiente, a las personas que están en este lugar también. Bueno, vamos a saludarlo. Doctor, muy buenas tardes.
18: Buenas tardes, ya dije que se va pasando el tiempo, comenzamos tempranito hoy. Muy buenas tardes para todos los que están escuchando y estamos aquí acompañando esta fiesta cívica. O sea que es espectacular la elección, sin problema, ninguna pelea, todo el mundo votando tranquilo. Realmente hoy estamos viviendo una fiesta cívica para la ciudad de Encarnación. Tenemos pocas horas, ¿verdad? Tenemos pocas horas y un pedido que la gente venga a votar. Tenemos cada 5 años la oportunidad y el compromiso de poder elegir a nuestros legisladores, que son los concejales, y a la el administrativo de la ciudad de Encarnación, que es el intendente, ¿verdad? Algo que tenemos que tener en cuenta y hay que votar, ¿verdad? Un compromiso de todos, porque después mucha gente dice, híjole, todo lo que entra son unos, no quiero decir el nombre, ¿verdad? Pero es la oportunidad de cada uno poder elegir a los mejores y a la gente que le confía para que pueda administrar nuestra querida ciudad de Encarnación.
13: Ustedes tienen un equipo de trabajo y saben la cantidad de votantes que podría acercarse a hacer el sufragio. ¿Cómo están ustedes según el informe que ustedes manejan?
18: Según el encuentro ya vi bien, ¿verdad? Por eso estamos bastante entusiasmados. Igual estamos acompañando para que la gente no tenga ninguna dificultad. Si necesita algún apoyo para poder venir a votar el día de hoy. Pero yo creo que no tuvimos ningún inconveniente con la gente que estaba con nosotros y el más del 80% de nuestra gente ya vino a votar. Falta poco para completar el 100%. Yo voté en el centro regional, tempranito, a las 7:10 ya estaba votando ahí, había un montón de gente. Y lo que llama la atención es que mucha gente joven que estaba votando. Lastimosamente es poca, ¿verdad? Pero el volumen de gente joven votando es algo que entusiasma para poder seguir trabajando en lo que es política municipal.
13: Bueno, ¿ahora va a estar recorriendo otros lugares?
18: Vamos al centro regional, que vamos a hacer el cierre, digamos, con la gente de salud y también con nuestro candidato a intendente.
13: Muy amable.
18: No, un gran abrazo para todos y falta poco tiempo a votar. La gente puede venir, está las mesas libres. No, en 5 minutos uno vota con la urna electrónica. Muy fácil.
13: Muy amable, doctor.
18: Dale, un gran abrazo para todos.
13: Muy bien, ahí está el doctor Claudio Díaz de Vivar. Me voy a acercar, Alberto, si me permitís, a otra de las mesas, que justamente está libre ahora. Vamos a ver de cuánto es la cantidad de votantes que tiene la mesa número 1. Así que vamos a saludarlo. Acá está el presidente. Presidente, buenas tardes, ¿cómo están?
19: Buenas tardes, ¿qué tal?
13: ¿Cómo están en promedio de votantes en esta mesa? De los 350 que tienen, ¿cuántos se acercan a votar?
19: Y ahora sí encontramos los 100 votantes. 100 votantes. Redondo, ni más ni menos. Un 30% más o menos.
13: ¿Varió hace un momento, al mediodía, cómo cerraron?
19: No, y al mediodía, recién nomás. Así mismo. ¿Sí? Exactamente. Y más ni menos.
13: Bueno, ahí está. 100 votantes en la mesa número 1, 120 votantes en la mesa número 2. Por acá hay otra de las mesas también, me voy a acercar. Esta es la mesa con 5 personas en la fila, que es la mesa número 3. Está la mesa número 4, voy a acercarme a la mesa número 4. Bueno, por acá están los vocales, presidenta también. Bueno, un segundito, ¿su nombre?
20: Dayana Cabral.
13: Bueno, Dayana, contame, ¿cuántas personas se acercaron a votar en esta mesa ya?
20: Hasta ahora 88 votos tenemos. 88. Sí. Vale.
13: Ya. Bueno, 88 tiene la mesa número 4. La mesa número 4 con 88 votos, la mesa 1 con 100, la 2 con 120. En la mesa número 3 están también. Vamos a ver si me pueden dar un informe. ¿Cómo está, señora?
21: Nancy Castillo. Nancy Castillo.
13: Contanos un poquito, ¿cuánta gente ya votó en esta mesa?
21: Llegamos a los 100 y un poquito más. Sí. 100 y 105 más o menos.
13: Gracias. La mesa 405 votantes, Alberto y David.
2: Excelente. 405 votantes. Según medios de la capital del país, David, ¿qué porcentaje general?
1: Según Ñanduti, monitoreo electoral refleja una participación general del 24,5 en internas partidarias.
2: ¿A nivel país?
1: A nivel país. De acuerdo con datos preliminares del sistema de participación en tiempo real, recopilados tras el corte, la participación general estimada en los locales de votación se sitúa en un 24,5%.
2: ¿Ati Smith trabaja para el grupo?
1: Nación.
2: ¿Qué dice?
1: El diario La Nación justamente acaba de publicar la boca de urna realizada por la empresa Ati Smith revela un amplio margen de diferencia entre ambos candidatos a la intendencia de Asunción. De acuerdo a los números publicados por la consultora, el precandidato, acá le pone nombre, no es 1 y 2, sino precandidato alfa, 65,9%.
2: ¿Qué significa alfa?
1: Alfa y beta. Beta.
2: Ah, sí, sí.
1: El precandidato beta, 34,1.
2: ¿Cuánto? ¿60?
1: 65,9 versus 34,1.
2: Más grande la diferencia.
1: Sí.
2: ¿Ya pasó? ¿Ya hubo conferencia de prensa o no hubo conferencia de prensa?
1: No, no, señor. Atentos estamos.
2: ¿Pasó 10 minutos ya?
1: Pasó ya. Estaba marcada la
0: 14:30. No se realizó aquella primera que estaba prevista según su agenda. Pasaron para las 14:30 horas ya con números actualizados. De hecho, hace minutos nada más pasó aquí Wildo Almirón, apoderado de la ANR, precisamente del movimiento Honor Colorado. Y él minimizaba también estos inconvenientes que se daban a nivel país y esta baja participación que en principio estaban considerando desde el TSJE a nivel nacional también dentro del Partido Colorado. Sin embargo, él lo que señalaba es que aquí en Capital hubo una participación del 37,6% del electorado. Creen que podrían llegar a un 45% en menos de 2 horas más cuando se cierren, de hecho, ya las votaciones. Incluso él decía que se podría llegar al 50% de participación. Recordemos que a tempranas horas lo que señalaban, en este caso, el precandidato a la intendencia por HC, Camilo Pérez, y también su líder, su jefe de campaña, en este caso Raúl Latorre, ellos estimaban una participación por sobre el 50%. Incluso estamos aguardando que Camilo Pérez acude aquí a la sala de conferencias a emitir algunas palabras. De hecho, que ellos dicen que esta participación en Capital está dentro del estándar que ellos consideran normal, es bastante normal. Creen que en estas últimas horas estarían llegando más votantes, de hecho, ya a los locales habilitados. Reiteramos, según lo que concluyen aquí, por lo menos desde el puesto de comando de Honor Colorado de Camilo Pérez, es que la participación en Capital fue del 37,6% según el último corte que ellos tienen. De hecho, que hasta el mediodía, hasta hace minutos nada más, había mucho movimiento aquí, vehículos que salían y entraban en este puesto de comando. De hecho, gran parte de la mañana estuvo aquí el propio presidente del partido, Horacio Cartes, también acompañando parte de lo que es el monitoreo que se hace en este puesto de comando. Sabemos que se preparó toda una logística precisamente para hacer seguimiento al sufragio en esta jornada, principalmente para seguir, entendemos, las estadísticas. También un Camilo Pérez que no se quedó quieto en toda la mañana, compañeros. Salía y entraba también de este local de votación en su vehículo particular, manejando en su mayoría él, pero también ese mismo movimiento lo vimos realizando al titular de la Cámara de Diputados, Raúl Latorre, que en esta ocasión está fungiendo como jefe de campaña de Camilo Pérez. Entendemos que Camilo Pérez se está acercando también a la sala para brindar esta conferencia. De hecho, estamos ansiosos también de saber qué es lo que él piensa en torno a esta participación y hacerle algunas consultas también de las declaraciones que han hecho también algunos disidentes colorados. Nos ponemos al costado. Ingresa en estos momentos Camilo Pérez, precandidato a la intendencia de Asunción por Honor Colorado. Lo hemos acompañado de Raúl Latorre, titular de la Cámara de Diputados, su jefe de campaña, también Turi Capello, son gente que de hecho integra el comando político de Capital. Vamos a ver qué es lo que dice, lo vemos también al titular de ESAP, Bernal, le entregan el micrófono a Camilo Pérez. Vamos a escuchar qué es lo que dice en esta primera conferencia de prensa luego de haber emitido su voto esta mañana. Camilo Pérez en compañía de su jefe de campaña.
17: Bueno, muy buenas tardes.
3: Agradezco a todos por su presencia. Gracias a todos los medios que nos están acompañando hoy. Primeramente quiero pedirle disculpas por no haber respetado mi itinerario inicial, debido a que tuvimos algunas reuniones del equipo comando que tuvimos que llevar adelante, así que mis disculpas. Les quiero decir que estamos empezando la finalización de una hermosa jornada cívica del Partido Colorado, donde estamos muy contentos con el trabajo que estamos realizando. La verdad que quiero aprovechar y agradecerle a todos los presidentes seccionales, a todos los candidatos a concejales que están trabajando a mi lado en esta hermosa jornada del Partido Colorado, a mi jefe de campaña, a mi coordinador, a Luífer y a Fernando, que no me abandonaron nunca en todos estos meses de trabajo, tantas caminatas, tantas acciones tan hermosas. Estamos muy cerca del horario de cierre y la verdad que estamos muy felices por todo lo que está pasando. Solamente eso quería manifestarles, decirles que estamos muy orgullosos del trabajo que hace el comando también del Movimiento Honor Colorado, donde no solo se están manejando la vigilancia de la ciudad capital, sino también de todo el país. Así que muy orgulloso del trabajo que todos están haciendo. Muchas gracias y en breve vamos a seguir hablando. Estamos muy contentos.
17: Le preguntan sobre la participación, los números.
3: Nosotros vemos muy bien la participación de nuestra gente. Estamos muy contentos por lo que está pasando con nuestro equipo. Así que muy felices. La verdad que el Partido Colorado siempre es un ejemplo de civismo. Tenemos que ver un poquitito la gran cantidad de colorados que están yéndose a votar con respecto a otras internas que también son hoy.
22: Con la participación hasta ahora 37% nada más, no se está alcanzando el 40% a su criterio. A ver, ¿están conformes a su criterio? ¿Está bien esto? ¿A qué se debe?
3: Vamos a llegar al número que acabas de citar. Faltan todavía una horita y alguito, ¿verdad? Nosotros estamos muy contentos con la participación de nuestra gente, nuestro equipo.
23: ¿No ve poco entusiasmo, Camilo? ¿No ve poco entusiasmo por parte de la dirigencia para...?
3: Yo veo mucho entusiasmo de parte de la dirigencia del Movimiento Honor Colorado. Muchas gracias.
17: Bueno, breve, de hecho, que le caracteriza la brevedad a este precandidato a la intendencia. De hecho, que trata de rehuir siempre de las preguntas, por lo menos las pocas veces que habló esta mañana. Se retira, está en compañía también de algunos dirigentes. Vamos a escuchar a ver si responde las preguntas que le están haciendo.
24: En este momento.
17: La torre.
24: La verdad, nosotros tenemos una participación que en este momento está brillando el 40%. Estamos convencidos, perdón. Vemos números que están... Estamos convencidos que vamos a superar esta barrera y bueno, después haremos un análisis de cuál fue el partido, cuál fue la interna en la cual participaron la mayor cantidad de paraguayos. Yo tengo la ligera sensación de que va a ser la interna del Partido Colorado.
25: ¿Los números le dan tranquilidad a Honor Colorado?
24: ¿Cómo?
25: ¿Los números le están dando tranquilidad a Honor Colorado?
24: Y ahí hay cuestiones que tenemos que respetar por la ley electoral, pero yo creo que bueno, que se percibe en el ambiente lo que está pasando.
17: ¿Les preocupa cuando hay gente que dice que no piensa en abrazarse con ustedes y es que salen ganadores también?
24: Como decía antes, Asociación de Hombres y Mujeres Libres y del mismo movimiento, un referente muy importante que construyó institucionalidad y militancia, que es el diputado Daniel Centurión, ya anticipó que él acompañaría al candidato de la lista 1, que es el espíritu que tenemos acá, el espíritu de la concordia, el espíritu del abrazo, el espíritu de la unidad colorada.
17: ¿Cuánto es lo que dice Marito entonces, presidente?
24: Asociación de Hombres y Mujeres Libres.
17: Parte de lo que dice el titular de la Cámara de Diputados, Raúl Latorre, quien se retira de esta conferencia de prensa que brindó hace minutos Camilo Pérez.
2: Bueno, bien, ahí está gracias. Ya queda la sensación de los números que vos diste, ¿verdad?
26: Sí.
2: ¿Cuánto era? 60 y...
26: Y 4 contra 32. Ah. 64 versus 32. Decimal más, decimal menos, pero así.
2: El doble casi.
26: Sí. En Ciudad del Este.
2: Sí.
26: Corte 3, 13:30 según informa. 47,9. Esto estamos hablando de Interna Colorado. 47,9 contra 35,8.
2: ¿Cuánto?
26: 47,9 contra 35,8.
2: Ganaría la hidroeléctrica, dice.
26: ¿El hidroeléctrico?
2: El hidroeléctrico, el de Itaipú, ¿verdad?

0: Sí.
1: Ya,
0: Es
1: eso es lo
0: reversible,
1: que.
0: no hay caso. Una
1: Ah,
0: hora 10 tenemos el vertido.
1: ya.
0: Y por más que va a quedar gente dentro de eso, es categórico.
1: Bueno, lo que había que determinar el porcentaje y si eso llena la expectativa, ¿verdad?
0: Sí.
1: Nada más que eso. Después ya está apuntando. Y acá vamos viviendo enseguida. ¿Cómo está el tenis, Alexis?
2: Campeón Alexander Zverev, señor.
1: Ahí está.
2: 6-1. Ya se entregó hoy en el último set.
1: Se no,
2: Sí,
1: no
2: señor.
1: aguantó.
2: No aguantó. Por fin Alexander Zverev, campeón en Roland Garros.
1: Por primera vez.
2: Por primera vez, de hecho, sí, señor. 6-1, 4-6, 6-4, 6-7 y 6-1. El marcador en 5 sets, la victoria de Alexander Zverev.
1: Bueno, excelente.
2: Reiteramos en femenino también lo de Andreeva, que le ganó a Chvalinska 6-3, 6-2.
1: 19 añitos, primera vez también que gana.
2: Primera vez campeona, sí.
1: Kimi Antonelli, primera vez que gana también
2: El
1: Fórmula
2: Mónaco.
1: 1 en
2: El
1: Mónaco.
2: Mónaco, sí, señor. En una carrera incidentada, Antonelli le ganó a. Bueno, terminó primero. Segundo, Hamilton. Tercero, Hadjar.
1: En Asunción
2: Todavía.
1: también, el candidato del Partido Colorado también, primera vez que gana.
0: Sí.
1: Primera vez que se presenta.
0: Sí.
1: Bueno, no doy nombre. No estoy
0: En uno de los
1: violando nada.
0: PC, en uno de los PC ya, todo no voy a decir tampoco, está quedando vacío ya.
1: Ya.
0: Son las 2:30 de las 2:50.
1: Sí, ya se fueron todos ya. Sí, ya sé. El tractor se está
0: Sí,
1: yendo.
0: señor.
1: De color amarillo.
0: Exacto.
1: Bueno. Acá también es amplia la diferencia.
0: Muy amplio.
1: Ahora, solo queda saber el porcentaje, la cantidad de votantes. Nada más que eso. ¿Y cómo quedarán las listas de concejales?
0: Exacto, eso es lo que decía María, ese detalle, y que
1: Sí.
0: coincidía con Andrés Morel. Se están dando, según ella, son de otra manera, el famoso voto cruzado. Por intendencia, un candidato, y por concejalía, van buscando al candidato de otra.
1: Claro que cada uno busca el
0: Ya sabe
1: amigo, el pa.
0: elegir,
1: Sí.
0: claro. Ya se toma su tiempo y elige. Está María, justamente, Alberto.
1: Bueno, 14:52 minutos.
0: María Enciso, adelante.
3: Sí, gracias, compañeros ahí en estudios. Seguimos aquí en el local del Centro Regional de Educación, General Patricia Escobar. Los tres intendentables ya están en este lugar. Hace un rato llegó también Sebastián Ramosofi. Sigue hablando con la gente. Después para almorzar a su residencia particular. Luego ya está de vuelta por aquí. Se fue también a recorrer la escuela Kennedy. Bueno, los apoderados le estaban mostrando algunos datos a Sebastián Remesoki. No sé qué significa esto, así que la vamos a preguntar. Bueno, resulta que está hablando con los vecinos aquí. Bueno, ¿qué tal después del recorrido?
4: Todo bien, gracias a Dios. Seguimos acá, estamos celebrando que hay una buena participación de gente, ¿verdad? Que sigue viniendo. Eso es demasiado importante para, yo repito esta frase, ejercicio democrático interno al Partido Colorado. A nosotros es demasiado importante que la gente venga, acompañe, que elija el candidato de su preferencia, teniendo en cuenta que hay tres candidatos a intendente, 60 candidatos a concejal, y que toda esa suma de esfuerzo que hicieron cada uno de ellos debería merecer justamente una buena participación.
3: Bueno, así como están las cosas, en este momento se puede hablar ya de un 30%.
4: Me mostraron un poquito más del 30, me mostraron como 35, ¿verdad? Esperemos que esto vaya por lo menos un 45, es lo que yo deseo, ¿verdad? Lo que yo pido, ¿verdad?
3: Este es el dato que le mostró hace un ratito su apoderado.
4: Sí, así mismo.
3: El porcentaje de
4: De
3: participación.
4: participación.
3: Bueno, ¿es lo que usted esperaba?
4: Yo quiero un poquito más, más 50, 60, si se puede. Estamos atentos a que siga viniendo, pero como vemos, viene la gente, viene, va cayendo, va llegando. Y eso es realmente algo que a nosotros nos motiva también.
3: ¿Cuándo va a esperar el resultado?
4: Acá nomás ya me quedo, ya no salgo de acá.
3: Bueno.
4: Ya me quedo acá, me mal.
3: Sebastián René Sofía, entonces, hace un ratito, uno de los apoderados mostraba los datos referentes justamente al porcentaje de participación, perdón, escuchaban ustedes, 35, 30, 35%.

0: momento. Pero él, con mucha cautela, igual que cambiaron cerrando esto, por eso le pregunté. Pensé que tenía otros datos más, pero recibió con mucha cautela este porcentaje, ¿verdad? De hecho, todos los candidatos quieren que sea un poco más elevado, ¿verdad? Pero es lo que se tiene por ahora y vamos a ver qué dice el resultado final. Bueno, por ahora es todo, Alberto. Hay gente de Tajuquá, gente de otros sectores que vinieron también para votar aquí. Hay que recordar que este es el mayor centro de votación que tiene la ANR aquí dentro del microcentro, Alberto. Y únicamente todos los barrios tienen que venir a este lugar para poder votar. Bueno, por ahora volvemos con ustedes.
1: Bueno, excelente. Gracias, María. Muy amable. ¿Qué tenés ahí?
2: Bueno, el Tribunal Superior de Justicia Electoral y otro informe asistente se reporta una mayor afluencia, pero participación sigue siendo baja en estas internas. Luis Alberto Mauro, director de Comunicaciones Electorales, informó que en las últimas horas se registró una importante afluencia de votantes en las internas partidarias. La participación en la ANR pasó del 16% al 34%. Mientras que en el PLRA subió de alrededor del 8 al 18,8%. Sin embargo, calificó los niveles de concurrencia como bajísimos en comparación con elecciones anteriores. Adelantó también que de las 16:30, 4:30 de la tarde, comenzarán a difundirse los primeros datos del TREP con resultados preliminares de las candidaturas. De hecho, ya nosotros tenemos aquí lista, pero una vez que hacen, obviamente, va a ir saltando. Ya está abierta, ya está disponible para poder tener a mano los cómputos al momento, bueno, una vez que vayan al salto.
1: Bueno, una pausa y ya seguimos.
2: Fabián quiere entrar.
1: Vamos.
2: Fabián, ¿por qué te escuchamos? Adelante.
3: Gracias, David. Bueno, acá uno que conoce mucho de... Ahora no puedo firme acá, don Juan Carlos Villalba.
4: ¿Quién está, David?
3: David, está don Alberto, está Alexis, está todo el equipo ahí de siempre. Bueno, buenas tardes. Estamos hablando porcentaje muy bajo,
4: ¿eh? Sí, buenas tardes, Alberto, Alexis, David, todos los que están ahí de la gran familia de la 102.5. Sí, en realidad pensábamos que iba a remontar un poco el porcentaje pasando el transcurso de la mañana. Pero a la mañana ya se sintió la baja participación, ¿verdad? Y se mantuvo así. Creo que a media mañana subió un poco, después se estancó, ¿verdad? Ya llegó ya al mediodía, ahora se está moviendo muy poco, pero tenemos un término medio de 70, 80 por mesa, creo que estamos entre el 23% de mesas de 400, ¿verdad? Muy poca participación, ¿verdad? Eso hay que analizarlo en el seno del partido, en el seno a nivel local. No sé si a nivel departamental no tengo ninguna información, pero tenemos que ver por qué realmente es así, porque realmente estamos en una interna nosotros, es decir, que los candidatos a concejales están haciendo un esfuerzo, hicieron, caminaron, y bueno, y hay mucha gente nueva. Ahora hay que ver por qué, analizar por qué, y bueno, a partir de mañana ver por qué esa baja participación.
3: ¿Qué usted dice?
4: Bueno, yo creo que mi partido no tomó protagonismo político en la ciudadanía. Se estancó, se entró en una terapia intermedia, no fuimos partícipes políticos de decisiones políticas, inmiscuidas en la sociedad, en la preocupación del ciudadano. Entonces yo creo que eso va opacando a un gran partido como el Partido Liberal, y bueno, yo creo que hoy hay que tener... Los nuevos miembros, desde el directorio hasta los comités de todos los rincones del país, tienen que hacer una mea culpa y bueno, y analizar qué pasa con los liberales. Muy pocos jóvenes, también es otro factor. Los hijos de nuestros correligionarios, muchos no están afiliados, ¿verdad? Entonces hay que hacer una reestructuración.
3: Pudieron rescatar la entrada de algunos personajes. Acá, usted, por lo menos, no pudieron rescatar unos personajes que...
4: Y sí, en realidad no hay figuras nuevas, ¿verdad? Son figuras que hoy están, quieren ser figuras ya que están en el rodeo político, pero yo creo que hay que analizar con hay que analizar bien qué queremos hacer con el PLRA dentro de Encarnación, ya que estamos con un candidato a intendente, ganador, con un candidato que realmente tiene que aglutinar a todas las masas, y tenemos que reestructurar bien lo que va a ser la... De mañana ya empieza una campaña nacional, a nivel también local, y hay que analizar qué rumbo hay que tomar.
3: En el Partido Colorado, abrazo republicano. En el liberal, ¿cómo es el tema de abrazo? Porque acá veo cara de perro todo.
4: Son cosas que pasan con el nerviosismo, cada uno tiene que marcar su liderazgo, cada uno tiene su forma diferente de hacer política, cada uno tiene su forma de también de traer a su gente. Entonces todo eso va influyendo, ¿verdad? Todo eso influye, pero yo creo que después de aquí ya tenemos una gran alianza que hemos hecho nosotros con el tercer espacio. Y bueno, con el tercer espacio yo creo que después de mañana van a estar ya los 12 clasificados, ¿verdad? Los 6 de mi partido más los 6 de la segunda fuerza, y ahí vamos a empezar otro tipo de campaña. Vamos a tratar. No, gracias a vos y siempre a la familia de Radio Itapé, un fuerte abrazo.
3: Bueno, Juan Carlos Villalba, haciendo un análisis de la poca participación ahora, y bueno, persiste ese número prácticamente. Si llegamos a los 25%, hasta la mitad, Alberto.
1: Exacto. Y por ahí malos suelen andar casi, Fabián, ¿no?
3: Sí.
1: Y el Partido Colorado también, el 40 por ahí nomás también, sí. en interna, ¿verdad?
2: 38,
1: 40 nomás. O sea, creo que no cambia mucho el tema. Vos tenés números de Encarnación.
2: Sí.
1: Centro regional.
2: Para intendencia.
1: Ah.
2: Hay una diferencia, solo centro regional, Alberto.
1: Ah.
2: Un 74% contra un 13%.
1: Macho grande.
2: Solo centro regional. Aquí hace un universo después, ¿verdad?
1: Sí, pero ya sé, ya sé.
2: Es mayor centro, eso ya es
1: un... Sí, ya
2: contra
1: la...
2: Contra un 13.
1: Y 13 el segundo y el tercero.
2: 9%.
1: 9. De lo que siempre se dio no cambia. Mm. No cambia. ¿Quién es el 1, quién es el 2, quién es el 3? Después, Kennedy.
2: Sí, Escuela Kennedy. El que está arriba, 72%. El segundo, 13%. Y el tercero, 11%.
1: Ah, mejoró el tercero ahí, pero sí. no cambia mucho. ¿Después?
2: Cuatro Potrero.
1: Sí.
2: 58% el 1.
1: Sí.
2: 25% el 2.
1: Subió el 2.
2: Ahí el 2 en Cuatro Potrero. El mismo siempre. Siempre el mismo candidato. Sí, el 1, sí. El 2 y el 3. El 3, 12%.
1: No cambia mucho.
2: Bueno, y después tenemos algunos números de junta municipal.
1: Sí, ahí ya...
2: Allí se arma porque son 60 candidatos, ¿verdad? Y sí. Cada uno dentro de su movimiento. Hay que hacer después el global.
1: El global, global.
2: Exactamente.
1: Pero se mantiene eso que dijimos acá en Marcando la Mañana.
2: El jueves y el viernes.
1: No, el miércoles ya dije
2: miércoles
1: yo.
2: Vacío,
1: sí, todo lo que estuvieron conmigo ya tenía mi bendición.
2: Repetime, ¿puedo?
1: Ya tenía mi bendición ya.
5: A la tarde quería que pasemos.
1: Y prepárense que sorteamos un televisor de 60 pulgadas.
5: ¿Qué?
2: Lo voy a estar dando ya.
5: Alberto,
1: ¿qué es lo que pasa?
5: Tranquilo, ¿no?
1: ¿Qué? Yo voy a soltar un televisor de 60 pulgadas, dije.
2: Yo voy a soltear. Nosotros estamos defendiendo la ganiana, te cae la fiscalía.
1: ¿Por qué?
2: No, está bien.
1: Porque yo voy a soltear un televisor.
2: Por eso saltamos con la ley.
1: Como dice Ivo quería vender su bicicleta, hasta ahora no vendió. 400.000 van a bicicleta de primer mundo. Y después me dijo, ¿y por qué no hacemos negocio? Te puedes imaginar que... Comprá vos y sorteaje.
2: Está bien.
1: Comprá vos y sorteaje. Parece que nadie quiere mi bicicleta. Hermosa la bicicleta ahí, güey. Lo tiene dos, güey. Le están por echar con su bicicleta.
2: Sí, sí.
1: Pedía, ¿cuánto era Alexis? 400, ¿verdad?
5: Sí. 400.
1: ¿Cuál era la de...? Daban buena característica que vos tenías,
5: vamos. Voy a ver acá.
1: Hacer la publicidad vos ahí,
5: sí, espérame que un segundito y buscar acá en mi carpeta de publicidad de Ivo, de su bicicleta. 400.000 guaraníes, la Caloi X-Cross. 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
1: 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Y avíseme si alguien compra, pues yo tengo que cobrar por lo menos un 10% de la publicidad.
5: Y yo quiero un 5 también acá.
1: ¿Verdad?
5: Como voz publicitaria.
1: Yo creo que es justo y necesario.
5: Claro que sí, señor.
6: 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En una bici que te llega a todos lados.

0: con Shakira cantando por un momento, ¿verdad? Shakira, ¿con quién era? Con
1: Carlos Vives.
0: Carlos Vives. Y ya, a la música, ¿eh? Ay, seguro que se está bailando ya.

0: Quedan 54 minutos para el cierre.
1: Donde va a estar reñido el capitán Miranda, Alberto. ¿Qué? No sé,
0: ¿cómo?
1: Tenemos
0: ¿cómo
1: Vicente está? Verón.
0: ¿Está Vicente?
1: Está Vicente.
0: Vamos.
1: Vamos de vuelta, turno tarde. Vicente Verón, adelante.
2: Muy bien, muchísimas gracias. Gracias, compañeros. Nuevamente desde el Colegio Nacional Mercedes Santiago Bertón, faltando 50 minutos para que se cierren los portones de acceso al Colegio Nacional Mercedes Santiago Bertón. Estamos para hablar con el candidato a intendente municipal, en Capitán Miranda, la lista de Walter Benítez. Un saludo para ver este apruebo todo. Buenas tardes.
3: Sí, buenas tardes, Gustavo Vicente, para toda la audiencia también. Y bueno, estamos viendo una fiesta cívica acá en Capitán Miranda, realmente con una concurrente tremenda de gente. Entonces para nosotros esto es muy satisfactorio, una fiesta total realmente, porque la gente también dentro de su compromiso viene a elegir, viene también a cumplir con su deber ciudadano, ¿verdad? Y por eso es que es muy muy necesario esto.
2: Nosotros faltando un poquito más de 50 minutos para decirle los botones de acceso al colegio. ¿Cómo está viendo? La gente sigue viniendo, doctor. Hablaba con el delegado electoral acá del distrito, con Lejano, y me decía que la participación va a pasar por lo menos al 60%.
3: Sí, la verdad que sí, ¿verdad? Yo creí que iba a ser eso por el trabajo que se estaba haciendo también, porque hemos llegado a muchos lugares, a mucha gente también que anteriormente no venía a votar, ¿verdad? Y bueno, y esta vez nos dijeron que sí, ¿verdad? Porque también confiaban, era creíble la propuesta, ¿verdad? Entonces, nosotros realmente muy muy tranquilos por ese lado, porque creemos que hemos llegado a todos los hogares con propuestas claras y probablemente también realizables, responsables. Y es por eso que hoy día estamos muy muy tranquilos, ¿verdad? Y esperamos que la gente ya decida.
2: Como bien sabemos, entonces, que era como futbolista, cuando salía airoso de una jugada, ¿cómo está viendo esa interna, doctor, hacia su precandidatura? ¿Va balanceándose hacia la lista o no?
3: Muy tranquilo realmente, porque hemos cumplido, hemos trabajado, realmente estamos recibiendo informaciones, la gente que pasaron por el puesto de comando, donde que en un alto porcentaje pasaron por el puesto de comando, entonces eso hace también que nos tranquilice, ¿verdad? Y bueno, seguir trabajando, esto cualquiera sea el resultado, yo creo que va a ser la victoria, ¿verdad? Cualquiera sea el resultado, esto seguimos igual, y lo importante acá es que tenemos ganas de seguir trabajando por Capitán Miranda.
2: Bueno, doctor, éxito, y vamos a seguir a recibiendo a la gente, me imagino, ¿no? Antes de cerrar los portones de la acceso al colegio.
3: Así mismo, ¿verdad? Realmente muy agradecido con toda la gente también, con la participación que está viniendo, y yo creo que hemos aprendido muchas cosas, y por sobre todo hemos enseñado también una campaña limpia, comprometida, llegándole a la gente, ¿verdad? Con propuestas, sin hablar mal de nadie, con un equipo extraordinario, ¿verdad? Donde que sin ningún compromiso, sin contratar a nadie, con solamente voluntarios, con los jóvenes, las damas, los adultos mayores, se comprometieron con nuestro equipo, entonces yo estoy muy agradecido realmente con la ciudadanía.
2: Una vez que se han disputado todos los votos, doctor, voy a darle el abrazo republicano.
3: Yo de mi parte no tengo ningún problema, ¿verdad? Si es que esto es así, yo seré el primero en llamarle a los otros candidatos, ¿verdad? Sin ningún problema, porque yo no tengo ningún problema con nadie, no hablé mal de nadie, hablé de propuestas, hablé de proyectos, y bueno, muchos realmente no dieron por la calle en muchas cosas, nos dijeron por nosotros que sin ser cierto, pero nosotros estamos preparados para eso, porque no realmente no somos la clase de personas que ellos dicen o nos hicieron llegar, ¿verdad? Inclusive publicando cosas en las páginas sobre nuestra persona, ¿verdad? Que nos seguimos tranquilos, ¿verdad? Porque eso la gente pedía, trabajar tranquilo, demostrando nuestro proyecto, nuestra propuesta, ¿verdad? Y por eso también yo estoy muy tranquilo.
2: No es que termine todo esto, doctor, lo importante es trabajar todos juntos luego para las generales que en octubre, ¿no?
3: Claro, ¿verdad? Es la propuesta de cada uno, ¿verdad? Es la intención de cada uno seguir trabajando por su distrito del lugar que nos toque.
2: Gracias, doctor. Bueno, Alberto, las palabras del precandidato a intendente, el doctor Walter Benítez, de la lista 2. Ya, efectivamente, hay una boca de urna que va direccionando hacia la lista que encabeza el doctor Walter Benítez.
0: Muy amable, y ahí se te dio todo, ¿no? Bueno, 13, 12 minutos, una pausa, ya seguimos.
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0: Bueno, son las 15 horas, 15 minutos en el país, 45 minutos quedan para que los afiliados a los distintos partidos puedan seguir sufragando los distintos centros de votación. Servimos a nuestra audiencia, David.
1: Sí, falleció esta mañana en San Ignacio, Misiones, la señora Margarita Insaurralde Vázquez. De tan triste pérdida, se participa familiares y amistades. Y también el aviso para los familiares de quien en vida fuera doña Margarita Insaurralde Vázquez, que está en la zona de Nueva Alborada. En estos momentos, los hermanos, los familiares más cercanos de Encarnación ya se están trasladando hasta
0: San hermana, Ignacio. Nuestro amigo Carlita Insaurralde,
1: sí,
0: ¿verdad?
1: Señor. Sí. El sepelio va a ser mañana en el cementerio de San Ignacio Misiones.
0: Bueno, Carlito, nuestro sentido pésame. Y a toda su familia, ¿verdad?
1: Exactamente.
0: Con gente amiga.
1: Así es, doña Margarita Insaurralde Vázquez, que en paz descanse.
0: Bueno, seguimos. 15 y 16, ¿qué nos va a tener a nivel nacional?
1: Bueno, a nivel nacional, siempre esperando si hay alguna actualización en cuanto a porcentaje y demás.
0: Ya estamos entrando en la parte final ya.
1: Sí.
0: Sebastián dijo que iría acá al centro regional, pero no creo que cambie mucho, David. Ya con lo poco que queda, ¿verdad?
1: Sí.
0: Pero si llegan a un 40% serían 20.000 el universo de votantes del Partido Colorado.
1: 20.000.
0: Una cantidad muy interesante. Con 20.000 participantes, En la última hicieron, llegaron a 15.000. 15.000 y algo era.
8: Así es.
0: Podía haber un aumento de 5.000 votantes más o menos. Y lo de Asunción, Capitán Miranda, ya parece que se va inclinando hacia el sector. Parece que el oficialismo del Partido Colorado estaba sacando una... marcando una diferencia importante en los distintos sectores del país, dentro de esta interna.
8: Sí.
0: Por lo menos eso es lo que estamos recogiendo, ¿verdad?
8: Sí, oficialmente, viendo el ambiente que se tiene y los números que se...
0: Carmen van... Parandar luego es... no hay otro candidato.
8: No hay uno solo.
0: Sí, Coronel Bodado, ¿no tenemos novedades ahí?
8: No, pero vamos a hacer un repaso.
0: También por ahí estaría.
8: Sí, exactamente.
0: Y Artigas ya vamos a ir teniendo un panorama también con el mundo después, ¿verdad?
8: Así es. Está Darío López de vuelta de otro punto.
0: Vamos.
8: De la ciudad de Encarnación. Darío, te escuchamos adelante.
9: Muy bien, David. No, seguimos aquí en la escuela Kennedy, porque justamente hicimos un relevamiento de datos de cada una de las 31 mesas que estamos teniendo aquí en esta institución. La gente está llegando hasta este lugar de votación. Bueno, te puedo dar actualizaciones que justamente se están dando en estos momentos con respecto a las votaciones de cada una de las mesas, si me permiten, compañero, rapidito.
0: Dale, Fa.
9: Bueno, en la mesa número uno, en estos momentos, estos datos son de ahora, ¿verdad? 114 personas. En la 1, en la mesa número 2, 102 votantes. En la mesa número 3, hay 115 votantes. En la mesa número 4, 88 votos se están teniendo en esa mesa. En la mesa número 5, hay 67 votos. En la mesa número 6, 65 votos. En la mesa número 7, están con 67 votos. En la mesa 8, están con 66 votantes. En la mesa 9 con 68 votos, la mesa 10 está con 76 votos, la mesa número 11 con 64 votos, la mesa número 12 con 99 votos, la mesa 13 con 70 votos, mesa 14 tiene 48 votos, la mesa 15 hasta ahora tiene 77 votos, la mesa 16 84 votos, la mesa 17 tiene 68 votos, la mesa 18, 97 votos. La mesa 19 tiene 81 votos. La mesa número 20 tiene 88 votos. La mesa 21 está teniendo 75 votos. La mesa 22 está teniendo 92 votos. La mesa 23 tiene 62 votos. La mesa 24 con 79 votos. La mesa 25 tiene 60 votos. La mesa 26 con 71 votos, la mesa 27 con 65 votos, la mesa número 28 tiene 81 votos, la mesa 29, 83 votos, le sigue la mesa 30 con 87 votos y la mesa 31 con 59 votos. Esta es la cantidad de votos que tiene cada una de las mesas a esta hora de la tarde, compañeros.
0: ¿Y qué tal la cantidad de gente que está llegando?
9: Están llegando, están llegando. Ustedes tienen imágenes en vivo y la verdad que se movió muchísimo más que en las primeras horas de la reapertura en esta tarde, ¿verdad? O sea, que hay mucha más gente que está llegando hasta ahora, así que esto va a ir aumentando. Se ve muy buena cantidad de personas que están llegando para hacer el voto correspondiente.
0: Ok, gracias Darío, muy amable. ¿No sumaste?
8: Anoté todo 31 mesas de las 35 habilitadas. Las primeras sí con 114, 102, 115, después por debajo de 100, Alberto, salvo otra más que tenía 99. Recordemos que son 300 en cada
0: 50,
8: mesa.
0: 350.
8: 350 en cada mesa. Vamos a hacer una sumatoria de estas 31 mesas. Como decía Darío, se mantiene una sola con 48 votantes y la más baja, ¿verdad? Después todas por encima de los 80.
0: 31 por 350, ¿cuánto es, Alexis?
10: Sí, señor, 31 por 350, 10.850.
0: ¿10.850? 850. Y ahí tienen que sumar, pero lo que tenés ahí, los números que tenés.
8: Sí, para tener.
0: Vamos a tener un promedio de 80 por mesa por ahí. Sí. 2.400, 25, 20, yo hacía a vuelo de pájaro te dio 26-27%. ¿De qué me?
10: Y si tenés 80 por mesa, tendría un 22,86%.
0: Ah.
10: Sí, es un promedio de 80 por mesa, ¿verdad?
0: ¿Fue de 25, máximo 25-26%?
10: Sí.
0: Porque tenés 60, 50, 70. Sí,
10: sí, va variando, pues.
0: Va variando. Vamos a hacer el ejercicio de sumar un poco. Dame una pausa mientras sumamos. ¿Eh?
8: Carmen de Paraná.
0: Vamos.
8: Alfredo Alonso, te escuchamos adelante.
11: Hola, ¿qué tal, David? Ya estamos a media hora del cierre de las votaciones acá en Carmen y estamos teniendo, hasta ahora estoy hablando con el ingeniero Germán Maikin y estamos teniendo una participación del 50-55% de personas, Alberto.
0: Exacto, pero hay un solo candidato.
11: Un solo candidato y sí, 24 candidatos a concejales.
0: Bueno. Después ya vamos a tener los números, o sea, la ubicación de concejales es lo que viene, el orden ya está asegurado.
11: Sí, no, ya una vez que se cierre ya vamos a quedarnos adentro para ver ya los conteos de votos de ya la cantidad que tiene que ser 12 candidatos a concejales y vamos a ver quiénes son.
0: Excelente. Gracias, Alfredo.
11: Dale,
0: muy amable. Gracias,
11: dale, Alberto, cualquier cosa a la orden.
0: Gracias. Vamos, pausa y...

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2: Bueno, tenemos los números, David, ¿eh?
3: Sí, 2.379 votantes
2: hasta ahora en la Escuela Kennedy.
3: 31 mesas.
2: Sí.
3: 31
2: mesas. ¿De cuántas mesas en total hay?
3: 35.
2: Sí. Bueno, ¿cuánto votantes en total de 31 mesas son? 10.000.
3: Sí, 10.000 exactamente, por 31 mesas,
2: 10.850.
3: Sí.
2: ¿Votantes total?
3: 2.379.
2: ¿Qué porcentaje tenés, Alexis? Ahí va a ser Alexis.
3: Sí,
2: está 22, 23 por ahí.
3: Sí, 22%. Es el porcentaje que tenemos.
2: O sea, tiene que llegar más o menos.
4: Es el 21,93%.
2: 22, sí. Excelente. Gracias. Ponele 22, nada.
4: Redondea 22%. Redondeamos 22%.
2: Sí, demasiado. No quería aflojar nada.
4: Yo discutivo, boludo.
2: Bueno.
4: No, tranquilo.
2: Bueno, tranquilo.
4: 22%.
2: 22. Bueno, ¿y es lo que falta? ¿Cuánto falta?
3: Y falta
2: 35 minutos, 34 minutos. Y 7.
3: Que van a quedar dentro.
2: Hasta 30% puede llegar.
3: Máximo.
2: No va a pasar eso. Porque tiene que llegar en estos 7% de 800 personas más o menos tiene que votar para llegar al 30%.
3: Sí.
2: ¿Verdad?
3: Sí, tiene que ser en esta media hora.
2: En esta media hora. Sí. No tenemos el porcentaje de los otros. Nos faltan 4 mesas, pues.
3: Sí.
2: Ahí. Tenemos de las 31 mesas nomás.
3: Sí. Luis Alberto Mauro insistió y habló en ABC Cardinal y dijo que hay una histórica baja participación en esta.
2: ¿No tenés ahí?
3: Sí, vamos a compartir lo que acaba de declarar con el móvil de ABC también, el asesor técnico del Tribunal Superior.
5: Como justamente en el PLRA también, que es lo que se puede conocer aquí desde el TED, casi en algunos sentidos se puede decir que incluso se dobla el porcentaje, ¿verdad? Y justamente vamos a compartir también, mientras nos da la explicación el director, la placa que justamente ya lo estábamos compartiendo.
6: Sí, efectivamente ahí se puede apreciar el 18%. Este es del Partido Liberal Radical Auténtico, 18. Este es del Partido Colorado, saltó nomás, ¿verdad? Este es el Partido Colorado que a las 10 de la mañana tenía una participación del 16%. Y hace la una más o menos llegó ya al 34%. En la siguiente placa del Partido Liberal Radical Auténtico vamos a apreciar de que del 9% saltó al 18% de participación. Ahí está, esa es la placa. ¿Ven? Esa es la actual PLRA, 18% cuando a las 10 de la mañana tenía una participación del 9%. Y hay una tercera placa a nivel país, que es la siguiente placa. Ahí tenés, a nivel país tenemos una participación del 24%. Esto indica que en las últimas horas efectivamente los llamados a ir a votar, la gente fue a votar, ¿verdad? Se está yendo a votar. Y el reporte que tenemos es de los locales de votación, por lo menos Asunción Central, que realmente hay mucha concurrencia. Quiere decir que efectivamente se está moviendo la gente, lamentablemente muy a última hora, pero porque se vota hasta las 4 de la tarde, excepto en Quiquío, donde hubo un problema, y entonces en Quiquío va hasta las 5 de la tarde. Y este es el panorama que tenemos. No nos queda más que hacer un gran llamado a la población para ir a votar.
5: Porque indicabas también a los demás colegas de que prácticamente podíamos mencionar que es algo histórico la baja participación.
6: Bajísima, ¿verdad? Yo estoy acá hace más de 10 años, yo no recuerdo una participación tan baja como esta, realmente bajísima. Y el electorado va motivado por los candidatos, son los candidatos los que tienen que motivar al electorado, así como los partidos políticos, mostrando su programa, sus proyectos, qué piensan hacer en cada una de las ciudades. Tenemos 263 distritos a nivel país y es la gran oportunidad de ir a votar para elegir la persona más adecuada para tener menos basura, menos bache y más seguridad en todas las ciudades, que es el sueño de todos los paraguayos.
5: Claro. Ahora bien, pues sí podemos volver a...
3: Bueno, ella declaró, dijo lo que la frase, ¿no? Una histórica baja participación en estas internas. Sí. Yo estoy hace más de 10 años y no recuerdo una participación tan baja como esta.
2: Bueno, voy pidiéndole también a... María, ¿verdad? María está en el centro. María las nota con los concejales que pasaron por Marcando la Mañana, ¿verdad?
3: Queremos ver en imágenes.
2: Con imágenes.
3: Esos rostros,
2: sí.
3: ¿Qué dicen?
2: Miente. Sí, exacto, eso quiero. María, con imágenes, los móviles que pasaron por Marcando la Mañana. David, pasale María o ahí a sí. Fidel, la lista de los concejales que pasaron por Marcando.
3: Bueno.
2: Entonces...
3: Ahí también para si encuentra Darío
2: y está, Fabián también está, imágenes porque
4: sí. Fabián está desde la Universidad Católica, perdón.
2: Vamos.
4: Fabián Portillo, adelante.
7: Gracias. 2080 Alberto de 10400.
2: 10080
7: de 10400.
2: Ah, tenés cuánto, 21, casi 22% también, Alexi.
7: 20.
2: No, más que 20.
4: Tenés 20%.
2: ¿20?
4: Justito 20%.
2: Ah.
4: Sí, sí. 2080 dijiste, Fabián, ¿verdad?
7: 2080, eso he contado acá con Agustín. Sí, sí.
4: 20% clavadito, Lorto.
2: 20%.
4: Sí, señor.
7: De punta a punta.
2: Y ya no va a mejorar mucho ese.
7: Y así como está las cosas, esa imagen que tenés ahí, Alexi, así está.
2: ¿Cuánto voto? ¿Cuánto te dijo el candidato... Carlos Pereira, Alexi contigo habló, ¿verdad?
4: 30%, dijo. ¿Eh?
2: 30 te dijo, sí. 3.000 votos y algo, dijo.
4: Sí.
2: No llega.
4: Y Lili Frete me dijo 40.
2: No.
4: Muy lejos todavía.
2: Ella sí, porque ella es presidenta por el partido.
4: Sí, claro, entonces, quería. Pero Carlos nos dijo 30%.
2: Más temprano hablaste, era como para entusiasmar a su
4: comisionario. Claro, totalmente.
2: Después ya la realidad es otra.
4: Sí.
2: Después hay que ver el porcentaje final con la... Con las otras escuelas, ¿cómo están, verdad? Con Santo Domingo, con Cuatro Potreros, Cerritos y que allá con San Isidro, ¿verdad?
3: San Isidro.
2: Sí. Colegio Nacional San Isidro. Hay que sumar todo y poner y para poder sacar el. Yo creo que va a llegar al 20. Con todo eso, un 23-24% por ahí.
7: Alberto.
2: Señor.
7: Le tengo cerca acá a Claudia Arevalos.
2: Quiero que con imagen para que
7: sí,
2: también
7: vamos
2: a las redes.
7: Vamos. Sí, estamos con eso también. Caminar un poquito acá, Claudia, y mientras pensar la pregunta, la respuesta, perdón, de lo que es esta participación de que hablamos hasta ahora. ¿Cómo estás observando? ¿Y será que vamos a levantar más la cantidad de personas que vamos a? De gente que va a venir a votar hasta el cierre, pues poquito ya falta. Está saludando a Jacob. ¿Qué? Con la saluda Ape. A lo que se está haciendo, la foto de.
8: La gente se acerca, está emocionada también, yo también. Más que nada, no sé aún los resultados, pero realmente mucho cariño, recibí realmente en esta mañana, en el transcurso del día y a la tarde también, que fui por Chaipé, fui por San Isidro a saludarle un poco a la gente, estuve en contacto con la gente de Santo Domingo, y bueno, estoy realmente esperanzada, vamos a ver qué ocurre, porque realmente en el conteo final se ven los votos, ¿verdad?
7: Estamos hablando de porcentajes, eso. Se ve, ¿verdad? El cariño que viene la gente, te saluda, todo. Eso también porque estuviste por Radio Itapúa, ¿verdad? Ahí el director dijo, ya estaba allá.
8: No, yo creo que yo le debo un regalo a don Alberto. Todos me dijeron, era impresionante la repercusión que tuvo la nota. Le agradezco muchísimo porque realmente mucha gente tuvo la posibilidad de conocerme, gente a la que no pude llegar. Entonces también eso me abrió un poco las puertas y muchas gracias por eso también.
7: ¿Siendo dos, opción cinco?
8: No, opción seis hoy.
7: No, nosotros.
8: Nosotros, digo, es la única opción, no hay otra. Muchas gracias.
7: Estamos a punto de cerrar los portones.
8: A punto, y vamos a venir, estamos para esperar a ver qué ocurre en el conteo final. Y bueno, acá que es el colegio electoral con mayor caudal electoral, prácticamente 10.600 personas que están habilitadas para cada mesa, 400 por mesa, y recordemos que son 26, así que realmente el caudal es importante. Y bueno, vamos a esperar un poco a ver el resultado ahora.
7: Se ve muy...
8: Sí, muy bien, porque recorrí, veo mucha gente trabajando por la lista, entonces me pone muy contenta eso, por lo menos en el sentido de que la gente apostó, y bueno, vamos a ver los resultados ahora.
7: Gracias.
8: Gracias a vos.
7: Alberto.
2: No, excelente, un saludo a Claudia, realmente, y lo que le dijimos es simplemente lo que nosotros recogíamos de la gente, ¿verdad? Porque la gente marcando la mañana temprano ya... dio su voto de confianza. Entonces eso normalmente no cambia porque son gente leales, gente hace 37 años se mantiene firme. Eso simplemente nos dio la pauta de lo que iba a acontecer contigo, Claudia.
8: Pero don Alberto, déjame decirte igual que realmente te mereces un premio por parte mío, porque la repercusión fue impresionante. Me escribieron de todos los partidos, de todos los colores, gente que no me conocía y tuvo la posibilidad de conocer un poco más de Claudia Arévalo.
2: Bueno, espero que toda esa confianza, Claudia, que los resultados se confirmen, ¿verdad? Y que sigas trabajando y que la gente preparada, la gente que estudió y que se preparó, sea la que ocupe el escenario que le corresponde. Necesitamos ver a Encarnación, a Itapúa, al Paraguay adelante. Y adelante lo vamos a conseguir con gente que se prepara. Así que adelante, señorita, señora. Y estamos.
8: Muchas gracias. Muchas gracias, Alberto. Vamos a esperar un poquito más y ya vamos a saber los resultados.
2: Exacto.
8: Gracias,
2: exacto.
8: Y saludos.
2: Cariño, fuerza para vos. Bueno, ahí está. Gracias, excelente. Nosotros ya vamos adelantando los resultados, parece que no terminó, David.
3: Todavía no.
2: Falta todavía.
3: Falta 37.
2: Pero no, no se va a enojar nadie. Ya no va a cambiar la historia, pues, ahora. No. Lo mismo que me diga que la Asunción va a cambiar la historia. O que acá, en el tema de elección del candidato, también ya no va a cambiar.
3: No, ya no.
2: Ya está todo definido.
3: Concejalía, lo que estoy en incertidumbre, pero...
2: Sí, estoy viendo. Hay algunos que parecían que no iban a tener, sí, tienen mucho.
3: Están sorprendiendo.
2: Están sorprendiendo, sí. Están sorprendiendo. Pero también lo de marcando la mañana, quiero que sigan hablando, ¿verdad? Recién habló con uno que estuvo marcando, contigo estuvo, ¿verdad?
3: Sí.
2: Yo creo que hizo muy buena elección.
3: Sí.
2: No, no vamos a dar más nombres ya.
3: Ah, bueno, pero eso habló con nosotros, la mañana y la tarde.
2: Fue también el otro, la música que vos bailaste de él.
3: Ese.
2: También.
3: La discoteca y todo.
2: Sí, el otro que va a sortear la tele hizo también buen trabajo, ¿verdad? También la señorita Dulce. Doña Dulce, excelente, ¿verdad?
3: Escuchando solo.
2: ¿Eh?
3: Escuchando.
2: Sí. Y ya, vamos a ponerle así.
3: Está visitándolo mañana.
2: Chiquillo.
3: Vaya poco al lado.
2: ¿Eh? la mamá.
3: ¿Era la mamá?
2: Ella con Halle lo ha hecho. Bueno, después también el... Creo que también...
3: ¿Su profesión?
2: ¿Eh?
3: ¿Su profesión?
2: El Arquiva. También,
3: no,
2: sí.
3: No me animo más allá de decir nada. Voy a esperar nomás las cuatro pasas. El Arqui.
2: Ay, también. Sí. También gente marcando la mañana.
3: Hombre,
2: también es demarcando, ¿verdad?
3: Sí, no.
2: ¿Tanto hito?
3: Varias veces.
2: Bueno. Faltan 20 minutos, señor.
3: El que quiere entender, que entienda. El que no...
2: Sí, ya está, ya. Como alfabeto.
3: Sí, bien claro el mensaje.
2: Acabo de escuchar una boca, uno que quería que diga, él es tal cosa, él va a ser directo ya.
3: No,
2: ese ya va a ser directo.
3: Impresionante. Ya está preso, eso. Saliendo acá de radio. Mejor vamos a esperar.
2: Vamos a esperarlo.
3: María de vuelta, habló La Torre ya en tono de concordia. Confía en que la Concordia Colorada, o que se ve la Concordia tras las internas, y asegura que va a respaldar al ganador. Esto declaró hace instantes, 14:50, hace menos de una hora, el diputado Raúl La Torre. Se refirió al escenario postelectoral a poco del cierre de las internas, afirmando estar convencido de que existirá concordia.
2: Bueno, está María.
3: Está María Enciso, Centro Regional. María, adelante.
9: Sí, gracias, compañeros. Bueno, los intendentables se acomodaron aquí, ¿no? Ya en las calinitas. No sé si podemos bajar un poquito ahí, un alto retorno ahí con ustedes. Bajaron, por llamarlo así, la primera parte de la escalera, ¿verdad? Pero siguen aquí. Bueno, estoy cumpliendo con el pedido, acá estoy con Rebeca Nasser. Bueno, Rebeca, ¿cuál es la perspectiva? ¿Cómo está?
10: Muy buenas tardes, estamos acá en los últimos minutos ya, y después ya para saber qué es lo que eligió la ciudadanía y seguir trabajando.
9: ¿Cómo fue tu día, Rebeca?
10: Un poco movido, un poco mucho movido, pero venimos con meses intensos de mucho trabajo por sobre todas las cosas, porque a lo largo de esta campaña viene trabajando con acciones, como bien había dicho, ¿verdad? No solamente con palabras, entonces fueron meses arduos y los últimos días sí que más intensos aún.
9: Te veo sonriente, ¿tenés algún dato?
10: Nada, pero es la alegría de trabajar por la gente. Eso es lo que siempre me llena el alma y el corazón, de que la gente también hoy sea una gran fiesta y entonces la gente pueda elegir.
9: ¿Una participación para
10: usted? Y en varios horarios dije buena participación, pero después a lo largo de la jornada vamos a ver cuánto es el porcentaje de la gente que vino, ¿verdad? Y bueno, y darle también estos últimos minutos a que sigan viniendo, porque este es el broche de oro en donde la gente tiene la oportunidad de elegir. Y bueno, durante los últimos 5 años vamos a seguir luchando por una ciudad que todos soñamos y que queremos.
9: Mucha gente está agradecida. Venía de una familia muy conocida,
10: ¿verdad? Y vengo de una familia que a lo largo de la vida dejó un legado de servicio en la ciudad de Encarnación, María, y mi querido Alberto, que seguro me está escuchando también. Así que eso es lo que vengo haciendo. Tengo una mochila grande, una responsabilidad, un compromiso social. Y eso es lo que vengo a hacer. A seguir trabajando y a seguir que ese árbol siga firme como ya lo vienen haciendo mi familia.
9: Bueno, tu padre fue un gran dirigente en su momento.
10: Sí, así es. Hoy me apoya, está a mi lado con mi mamá, mis hermanas. Y eso para mí es algo que me llena de satisfacción, porque he aprendido mucho de él a lo largo de este camino. Y bueno, heredé el don de servicio de todo ello.
9: Bueno, muchas gracias, Rebeca.
10: Muchas gracias a ustedes.
9: Bueno, okay. Hablando de nosotros también, Rebeca Racer, muy amable Rebeca. Bueno, con Fidelino vamos a intentar acercarnos a los demás candidatos, ¿verdad? Que pasaron por marcando la mañana. A ver un poquito, creo que está Pablo Novosar por acá, ¿verdad? Resulta que ya hay mucha gente en el acceso central. Están también los diputados que han venido a apoyar también esto. Bueno, acá está otro que pasó por Marcando la Mañana. Creo que hay una selección natural de los que pasaron por Marcando la Mañana, que prácticamente tienen un asegurado, un escaño. ¿Cómo estás?
11: Buenas tardes. Bien, bien. Muy buenas tardes para toda la audiencia. Y la verdad que creo que lo que Alberto Vázquez decía, creo que él predijo lo que van a estar dentro de los 12 concejales, ¿verdad? Ojalá, eso sería falta unos minutos, creo que después de una hora más que se cierre la hora local de votación, vamos a tener seguramente ya los primeros resultados. Y si Dios quiere, yo creo que vamos a poder estar ya en la lista 1 y luego trabajar ya para poder entrar nuevamente como concejal municipal.
9: Bueno, ¿qué información tenés en este caso, Pablo? Porque se habla de que hay votos cruzados.
11: La verdad que yo hoy no estaba, me preguntaba recién la participación, me preguntaban por ahí los números, estaba escuchando por ahí los medios periodísticos, estaba tal vez enfocado acá en el trabajo, Gatini no tenía mi celular, ¿verdad? Entonces no puedo darte una información sin tener yo la información, ¿verdad? Pero en la boca una que yo escuché es que el otro candidato estaba muy sobre los otros dos candidatos, ¿verdad? Así que veremos qué va a ocurrir, pero yo creo que esa tendencia se venía dando ya hace varias semanas atrás, ¿verdad? Y bueno, ahora cuando el conteo va a empezar, eso se va a reflejar y bueno, ojalá que Sebastián Repetoqui sea el candidato de la lista 1 y que vamos a trabajar todos juntos, todos los colorados a través.
9: Bueno, voy a tener experiencia, querido.
11: Sí, así mismo es. Tenemos ya experiencia en el cargo y también tenemos experiencia en la campaña política, ¿verdad? Ya fui candidato en dos ocasiones, también candidato a convencional, fui jefe de campaña de un candidato a gobernador. Entonces sí, ya estamos con experiencia y también manejando algunas cosas que deberíamos hacer y que tampoco nos teníamos que hacer en la campaña. Y creo que hicimos todo lo posible, hicimos lo que estuvo a nuestro alcance. Y bueno, la gente es la que nos da el voto de confianza.
9: ¿Dónde vas a esperar el resultado?
11: Voy a estar acá, vamos a ver la primera mesa, siempre son tendencias, ¿verdad? Vamos a ver las primeras 5 mesas y bueno, luego seguramente que ya vamos a estar compartiendo con los amigos y más tarde seguramente vamos a estar en nuestro PC también ahí compartiendo con toda la gente que trabajó, en todos los barrios, los amigos, vecinos, familiares que nos ayudaron. La verdad que no tengo palabras para agradecer a todos ellos.
2: Bueno, gracias María. Un ratito te robo el tiempo. Lo estoy ubicando al abogado Federico Tito Vergara, que es el apoderado general de Honor Colorado en todo el departamento de Itapúa, prácticamente de los 30 en 28. Maneja el abogado Tito Vergara. Muy buenas tardes, ¿cómo te va?
12: Buenas tardes, Alberto. Un placer estar en contacto con usted. Un saludo a todo el equipo de Radio Itapúa y a la audiencia especialmente.
2: Bueno, estamos a pocos minutos de cerrar estas elecciones municipales en todo el país, en Encarnación, en Itapúa. ¿Cuál es el panorama que tenemos? Yo sé que como apoderado general tenés la información de prácticamente todo el distrito. ¿Qué podés adelantarnos?
12: Bueno, cerrando ya prácticamente una jornada electoral larga, con una participación muy importante, creo yo, principalmente en algunos distritos, creo que se va a estar incluso brillando el 50% de participación, en otros superando el 30-35%, de acuerdo también a la cantidad de precandidaturas e intendencias se da esta situación, ¿verdad? Y muy contento con lo que se ha logrado luego de muchos meses de trabajo, principalmente de los precandidatos, ¿verdad?, que son los que salen a caminar, a presentar sus propuestas y a conquistar la confianza de la ciudadanía. Nosotros un poco desde atrás en esta oportunidad, acompañando a todos los equipos del Movimiento Honor Colorado, en 27 distritos del departamento de Itapúa, y también a Movimientos Fraternos en los 3 distritos restantes, incluido Encarnación. Así es que muy satisfecho con todo lo que se ha hecho, y ya esperando que en minutos se comiencen a contar las primeras urnas y a conocer los resultados.
2: Exacto, por el timbre de voz, parece que las informaciones que te llegan son positivas.
12: Sí, estamos muy muy satisfechos, siempre conscientes, como lo habíamos dicho la vez que estuvimos en piso con usted, conscientes de que esta es solamente una primera etapa en la que el pueblo colorado elige a sus representantes. Pero la verdadera batalla, el verdadero desafío para el partido es lo que viene en octubre, así es que siempre con humildad, ¿verdad? Hay que ser muy responsables con esto. Es una humilde recomendación a los queridos amigos que son precandidatos y que van a resultar electos en minutos nomás, de todos los movimientos, de que sean humildes en la victoria, ¿verdad? Porque aquí tenemos que sumar y unir a toda la familia colorada con mira al próximo desafío municipal, que vuelvo a repetir, es el 4 de octubre.
2: De 16.000 a 17.000 votos más o menos, de acuerdo a lo que manejamos, tendríamos en Encarnación. ¿Eso llena la expectativa o crees que deja un margen para el análisis?
12: Recuerda que estuvimos hablando hace una semana aproximadamente.
2: Sí.
12: Y hablábamos de esos números. O sea, yo creo que es lo que se esperaba, la participación esperada, que es la que tradicionalmente tiene el partido, con un poco más, que es también el incremento natural, ¿verdad?, de los electores que tenemos. Y bueno, yo creo que es una participación muy importante. Para el Partido Colorado no es fácil también movilizar a tanta gente, con mucho respeto a los demás partidos de la oposición, ¿verdad? El partido el que tiene un mayor oficio democrático, en el sentido de que elige absolutamente a todos sus candidatos a través de un proceso donde se permite la total participación. El que quiere candidatarse se puede candidatar, y eso lo demostramos, y dándole la oportunidad a la ciudadanía a que elija, no a decidir entre cuatro paredes a quién nos va a representar, ¿verdad? Pero eso también tiene su cuota de sacrificio, y eso es lo que se ha hecho en este tiempo. Y bueno, a veces nos gustaría a todos tener mayor participación, y si por mí fuese, nos hubiese gustado que participen 20.000 o más electores dentro de Encarnación, pero sabemos que eso no es fácil en una interna. Principalmente los jóvenes son los que no quieren participar mucho de las internas, y participan nada más ya que en las generales, ¿verdad? Y producen ahí también un incremento muy importante en el porcentual de participación.
2: Excelente. ¿Dónde vas a esperar el conteo final? ¿En qué localidad?
12: Ahora estoy llegando a Camburetá. Hoy le dedicamos mucho tiempo también a Camburetá. Aquí hubo una movilización inmensa. Realmente me sorprendió a propios extraños. O sea, ver no solamente la movilización en fila del Partido Colorado, sino en la fila del Partido Liberal también, ¿verdad? Yo creo que por la persona que también es una de las precandidatas, ¿verdad?

0: Ule, ¿a qué se fue?
1: Sí, se fue un poquito la señal.
0: Sí,
1: estoy
0: sí.
1: Una respuesta al centro. Sí, son 29 precandidatos a intendentes inscritos bajo la chapa Honor Colorado y 982 precandidatos en total con miembros de junta municipal.
0: Bueno.
1: O sea, muchísima gente amiga con la que estuvimos trabajando y a quienes lógicamente esperamos que la ciudadanía le haya dado su confianza, ¿verdad? Pero el veredicto final lo da el pueblo y ya tuvo su oportunidad y en minutos vamos a estar conociendo esa información, si Dios permite.
0: Bueno, vamos a volver a molestarte, si es factible.
1: Muchísimas gracias, Alberto, saludos a todos y felicitaciones también por el gran trabajo, porque en esta oportunidad que no pude estar mucho por el centro regional y esos lugares que son típicos para nosotros, nos valió muchísimo tener el contacto de ustedes y toda la información a nivel departamental.
0: Excelente. Gracias, señor. Muy amable.
1: Gracias. Hasta
0: luego. Hasta luego. Bueno, el abogado Federico Tito Vergara es el apoderado de 27 de los 29 candidatos de Honor Colorado que tiene el departamento de Itapúa, ¿verdad? Maneja la jefe de campaña, ¿verdad?
2: Sí.
0: Bueno, va a Cambreta, donde acompaña a Jaime Hinterleitner. 15 horas, ¿verdad? 52 minutos.
2: María, de vuelta, Alberto.
0: 8 minutos falta para las 16. Señor, vamos.
2: Toda la atención se centra en el Centro Regional de Educación. María, enciso adelante.
3: Sí, gracias. De nuevo, David. Bueno, vamos a continuar aquí. Estoy con Paco González.
4: ¿Dónde te vas a salir?
3: Me parece que es así, ¿eh?
4: Sí.
3: ¿Cómo está? Son una de las estrellas de Marcando la Mañana. Hay una lista que ya circula en las redes y todavía es interna. ¿Figuras en esa lista?
4: Me mostraron recién un reporte, el último que tenían, y sí, figuro en el segundo lugar. Yo creo que si eso se llega a cumplir va a ser fruto del esfuerzo de contactar con la gente, y yo creo que es lo que tiene que hacer un político, la esencia de un político. Compartir las ideas, hablar con los vecinos y hacer proyectos y cumplirlos.
3: Bueno, han dicho tus contendientes de todas las personas que caminó por todos lados.
4: Sí, me encargué de caminar por la ciudad de Encarnación. Me pareció una práctica muy positiva. Yo creo que es una práctica que nos estamos olvidando de hacer, de contactar con nuestra gente, y la gente quiere ese contacto con el político. Por eso creo que tenemos o vamos a tener muy buenos resultados. Lo mismo lo hizo Cheva. Cheva caminó muchísimo, hizo muchos contactos. Así que nada más que estar contento, la participación muy buena, el clima ayudó muchísimo. ¿Qué más pedirle al señor?
3: ¿Vos te vas a esperar?
4: Acá dentro del CRE, al lado de mi candidato a intendente de Cheva. Y posiblemente, si los resultados son positivos, así como esperamos, vamos a marchar aquí hasta la seccional colorada para compartir entre amigos.
3: Bueno, ya hay incluso algunos preparativos.
4: Escuché algo así, pero no tengo muchos detalles. No quiero mentir con lo que se va a preparar.
3: Esperar los resultados.
4: Así es. Creo que quiero aprovechar el espacio para mandar un mensaje muy especial para los vecinos encarnacenos, para los afiliados del Partido Colorado. Agradecerles por la participación, agradecerles por el tiempo. Vamos a celebrar todo y se vienen tiempos mejores para la ciudad de Encarnación a partir de hoy.
3: ¿El lugar sería la persona más joven?
4: No, actualmente soy el tercero más joven de la lista, así que vamos a ver cómo queda conformado.
3: El sistema DON.
4: Es un poco peligroso el sistema DON, pero bueno, confío mucho en la justicia electoral, confío mucho en la ciudadanía. Estamos para celebrar.
3: Un joven y uno bastante maduro. Son los favoritos.
4: Muchísimas gracias. Gracias por el halago.
3: Bueno, bien, Paco González. Esos dos van a ver dónde te vas a estar. Bueno.
0: ¿Sabes qué, María? Me parece, si no estoy equivocado, Fraguló es uno de los más jóvenes.
3: ¿Paulo?
0: Fraguló, sí.
3: Es posible. Lo estoy buscando, Alberto.
0: Él está con 26 años. Sí. Hoy.
3: Hay tanta gente, ya una expectativa en torno al cierre también del portón, Alberto, se está complicando nuestro trabajo. Pero decía Facu González, soy el segundo de la lista, porque ya hay una lista, Alberto.
0: Estamos viendo, Fraguló.

0: Yo tiene 30 años. ¿Quién es el más joven, entonces?
1: Entiendo.
0: No, estamos buscando nomás quién es más joven, María.
1: Claro, claro, sería lindo saber, ¿verdad?
0: Sí.
1: ¿Quién es el más joven? Bueno, el más viejo de los candidatos encabeza la lista. Seguro que se va a sorprender.
0: No, parece que sí.
2: Sí, sí.
1: Pues sí. Con la curiosidad cuesta.
0: De un ex.
1: Sí. Exacto. Un ex.
0: Vamos a ver.
1: Un ex de todas partes.
0: Bueno.
1: Por ahí vamos todos presos, ¿verdad?
0: Y sí, voy ya. Ya, bueno, pero.
1: Nosotros no
0: vamos a cambiar la historia de nada, María.
1: No, absolutamente.
0: No, tampoco le hacemos daño a nadie.
3: Faltan 4 minutos.
1: No, somos inofensivos absolutamente.
0: Faltan 4 minutos, ¿no? Allá.
3: Sí, señor.
1: Sí, falta 4 minutos. Estoy buscando a los demás candidatos. Reitero, aquí ya hay una aglomeración de personas y es un poco difícil ya nuestra tarea, Alberto, para completar tu pedido. No obstante, Claudio Díaz de Vivar pasó también por tu estudio, ¿verdad?
0: Claro, claro.
1: Bueno, acá tomando fotos todavía. Vamos a ver si podemos dialogar con él. La última parte antes de que se cierre el portón. Bueno, doctor, usted también está en la lista de Marcando la Mañana. ¿Cómo está el ambiente?
4: El ambiente muy entusiasmado. Con mucha alegría, van a ver que realmente fue una fiesta cívica muy importante para la ciudad de Encarnación, no hubo ningún inconveniente, un ambiente muy... Aquí tenemos candidatos de varias listas, ¿verdad? Y está un ambiente de fiesta y la participación fue lo que llama la atención, que fue realmente mejor que otras votaciones. Entonces, felicitar a los jóvenes que vinieron a votar en este evento.
1: ¿Qué tal el ánimo? ¿Va a esperar acá? Falta poquito.
4: Vamos a esperar. Aquí tenemos todo el equipo y vinieron todos a hablar del líder, como dice, para poder esperar el cierre de los portones y poder hacer el conteo de los votos.
1: Uno de los candidatos que vimos acompañados
4: de su familia. Sí, no, mi familia es la más entusiasmada, ¿verdad? Desde las 6 de la mañana ya están acompañando, llamando, transportando gente. Entonces realmente el acompañamiento de la familia es muy, pero muy importante. Familia, colegas, amigos, tanto colegas de trabajo como también colegas de la profesión.
1: A veces me dice que tenés ya la banca.
4: Sí, así la interna me está pasando tareas como si ya estoy adentro. Entonces yo creo que los otros están más confiables que yo espero el número para poder conmemorar. Pero yo creo que los otros están más seguros que vamos a estar.
1: Bueno, muchas gracias.
4: Dale, un gran abrazo.
1: Muy amable, bien. El doctor Claudio Díaz de Ibar, otros de lo que han pasado. Estamos buscando a Andy Morel. A ver si es. Yo sé que todo el mundo está gustando esto. Alberto, eso es una gran satisfacción para la Radio Itapúa, para Canal 2. Somos la chicharra de hoy, Alberto. Así que feliz por eso, ¿verdad? Porque la gente demuestra su preferencia. Escucha Radio Itapúa, muchas gracias realmente a toda la gente por acompañarnos en esta extensa jornada. Así que si por ahí está Andy Morel, me estoy buscando, estoy acá arriba buscando también a otros candidatos. Y bueno, igualmente Alberto, ya vamos a ir bajando porque
0: María,
1: ¿sí escucho?
0: 16 horas.
1: Bueno, ahora se cerró el portón. Bueno, ahora se acaba de cerrar el portón. Hay algunos antiguos dirigentes también que han llegado, el caso de Rogelio Benítez. Bueno, Andy Morel, ¿cuándo te buscamos? Bueno, ¿verdad que ya se cerraron los portones?
4: Sí, ahora se cierran los portones, va a empezar el conteo con este sistema que es mucho más rápido, mucho más ágil. Así que creo que en una hora ya vamos a tener la ascendencia para saber cómo se gestó eso, ¿verdad? Y cómo decidió la gente sobre esta elección.
1: Una experiencia tremenda, ¿verdad?
4: Sí, una experiencia dura. Nosotros, ¿verdad? Un equipo, ¿verdad? Que nos enfrentamos al oficialismo, con las instituciones, ¿verdad? Con toda una estructura grande. Así que no fue fácil esto, pero siempre estamos confiados en que la gente, hay un porcentaje que se decide y no se deja influenciar, ¿verdad? Por estos estas ayudas económicas, ¿verdad? Que siempre suelen primar, ¿verdad? En estas situaciones.
1: Vamos a esperar acá también,
4: ¿no? Vamos a esperar aquí, sí.
1: ¿Con mucha gente que queda dentro del recinto sin boca?
4: No, mucha gente está ingresando, viene, ¿verdad?, para saber y también compartir de acuerdo a cómo se van dando los resultados.
1: Bueno, muchas veces.
4: Gracias.
2: Vemos en imágenes, se cerraron los portones de la Católica también, Alberto. Ya sí. Cerraron los portones.
0: Ya cerraron. Sí, Fabián.
2: Hay imágenes de Fabián. María.
0: Fabián está ahí.
2: Vamos a dar contacto con Fabián Portillo también. Ya se cerraron los portones, imágenes en vivo. Ahí está. La Universidad Católica, señor.
0: Universidad Católica también, ya con portón cerrado. Cuando sea factible, Fabián también ahí, para tener un panorama con él, ¿verdad? De lo que está pasando en la Católica, donde el Partido Liberal elige a sus 6 candidatos a concejal municipal.
3: Sí.
0: Ratifica la candidatura del ingeniero Carlos Pereira y también elige a su presidente de 5 comités de la ciudad de Encarnación y a su candidato a nivel nacional también.
3: Sí, presidente
0: del partido.
3: Directorio nacional, directorio departamental,
0: sí.
3: Conducción nacional y representante departamental.
0: Bueno, ¿Fabián está ahí?
4: Sí, señor, estamos acá. Ya los portones se han cerrado 16 horas puntualmente. Algunos le tomó desapercibido por algunos candidatos, miembros y demás, y quedaron afuera. Quedó la merienda afuera. Quedó la merienda. ¿Qué pasó con la merienda? ¿Por qué te atrasaste?
1: Para la merienda ustedes, regalito.
4: No entra, y pues vamos a... Tiene que entrar, ese, tiene que entrar. Policía, por favor. Llega la merienda. Sabía que
0: se llega
4: la merienda.
0: Si era para otro, que no entre.
4: No, que se vaya, no.
0: Cada uno defiende sus intereses.
4: Policía, yo hice nada.
3: No, de voto por voto,
4: de
3: merienda por merienda.
4: Sí, la
0: otra es por excelente. Ese me gustó ese,
4: ¿eh? Sí, es la autoridad, no, ni vos te estira. Ah, Claudia, bueno, gracias, Claudia.
3: No sé de quién viene, pero está muy bien.
0: Está bien, bien, excelente.
4: Sí, bueno, bien, por gracias, fin, Claudia.
0: Fabián, por señor. Fin se acuerdan de la prensa también, ¿verdad?
4: Sí, sí, por eso peleamos por nuestro derecho.
0: Ya yo ofrecé cosas buenas. Bueno, te dejo disfrutar de la merienda.
4: Bueno, está, excelente, dale, gracias. Dale.
0: María, preguntamos a María si tiene merienda ella.
3: Vamos a preguntarle. María, ¿está de vuelta? No. Mientras estamos en Artigas, Alberto, solo tenemos novedades.
0: Dale, dale.
3: Con el mundo. Portones. Edmundo Paniagua, Edmundo, te escuchamos, adelante. A ver si lo tenemos, Edmundo Paniagua, ahí también, en esa zona, en la localidad de General Artigas. Como decía, Edmundo, más temprano, con normalidad se iniciaron las elecciones. Y ya está cerrándose los portones. Han cerrado en realidad, Alberto, puntualmente sí. A las 4 de la tarde. María Enciso, mientras estamos de vuelta contigo, María, Centro Regional, adelante.
1: Sí, gracias, con un gran aplauso. Se terminó de cerrar aquí los portones de acceso al Centro Regional de Educación. Estoy hablando del comisario Hilario Godoy.
5: Cumplí con ellos, así que cumplí con ustedes también y a la hora.
1: El comisario ya... Se han cerrado los portones.
5: En punto, María, se ha cerrado los portones, así como dice la ley electoral. Así es que está cerrado, la gente ya no puede ingresar en el lugar de la votación. Sí, la gente que han estado adentro puede salir sin problema.
1: ¿Pueden ingresar quiénes?
5: Y bueno, sí, pueden ingresar periodistas que tienen acreditaciones, pero votantes ya no pueden ingresar. Ahora pueden salir gente que están adentro, puede salir sin ningún tipo de problema.
1: Se va a hacer estricto.
5: Estrictos somos en todo el departamento, porque así dice, queremos también nosotros cumplir con todas las leyes que dice el Código Electoral.
1: Bueno, muchas gracias.
5: A usted, muchas gracias.
1: Sin incidente, según el comisario Hilario Godoy, jefe director, perdón, de la Policía Nacional. Alberto, te cuento que ni agua nosotros, no ligamos acá.
0: Dice Fabián, María.
1: Estoy pichada.
0: ¿Viste
1: cómo? No me enviaron a otro lugar.
0: A Fabián ¿cómo, y a Agustín, ¿cómo la atendieron, María?
1: No, estoy pinchada.
0: Almuerzo, media tarde, merienda, Y le dijo a Fabián, tranquilo nomás que vendrá la previa de la cena también, dice.
1: A la pinta.
0: No.
1: Te cuento que le pedía, esta es el jurídico. Le pedí, ¿me podés invitar tu agua? Le dije, WhatsApp, pues, ¿verdad? Está más he hecho esto, ¿verdad? Le pedí a un apoderado si me podía dar una botellita de agua. No, me dijo. Y las chicas de la mesa, gracias por eso, me pasaron dos botellas de agua. Entonces este hombre parece que se arrepintió y me dijo, tomame. Es que podés imaginar. Bueno, esto es con Lidia Cáceres, que ya tiene que continuar el verso que vamos a ir acelerando nuestro trabajo aquí. Bueno, ¿qué tal? Qué placer hablar contigo. ¿Cómo estás?
6: Buenas tardes, María. Muy encantada. Yo estoy súper fortalecida. Estoy muy contenta. Estoy muy contenta porque a última hora se notó un poquito más el levantamiento de la gente en sus hogares. Ojalá que hayamos levantado el porcentaje de votación, ¿verdad? De electores que hayan concurrido. Porque estábamos un poco bajo el mediodía, pero creo que aumentamos esa tarde. Estamos muy fortalecidos.
1: Y la tarde mejoró bastante eso, niña, ¿verdad?
6: Mejoró bastante, María. Pues se notó mucho el mejoramiento, o sea que no, en las bocas de Urma también, pero nosotros también notamos acá en el mayor local de votación, que es el centro regional.
1: ¿Es tu primera experiencia, Nina?
6: Es mi primera experiencia como fue candidata. Y vamos a ver, llegamos a candidata y creo que va a ser mejor. Vamos a trabajar el doble, trabajé muchísimo. Trabajemos.
1: ¿A esperar ahora?
6: Sí, ahora a esperar. Y éxito para todas mis compañeras, mis compañeros, porque tenemos un equipazo.
1: Bueno, muchas gracias.
6: Gracias a vos, gracias María.
1: Bueno, Paola, bien. Usted también por Nivia Cáceres. Es su primera experiencia, Alberto, como candidato, en este caso, a concejal municipal de Encarnación. Y bueno, esperando también. Ha sido muy enriquecedora, me decía ella, cerrar el micrófono. Y bueno, es la experiencia también de mucha gente, ¿verdad? Que se va a llevar seguramente como un recuerdo de no llegar, ¿verdad? Pero te comento que hay mucha expectativa aquí. A ver, ¿por dónde anda Pablo Novo? ¿Dónde no es? ¿Me he perdido? ¿Qué ha perdido para mí? Bueno, al ver mucha gente dentro del recinto, como ustedes pueden ver, ustedes tienen imágenes. Estoy hablando del Santo Botón acá. Si ustedes tienen imágenes, ahí están viendo la cantidad de gente que está dentro del recinto. Muchos de ellos son dirigentes, también son familiares de los candidatos, ¿verdad? Y muchos todavía continúan en la fila. Alberto, antes de cerrar ese contacto, quiero contarte que en la parte de primaria, donde nos sorprendió realmente la cantidad de votantes, donde están los paredes, donde están los amigos, varias mesas llevaron a 150, 154, 113, 80, 150 de vuelta. Hicimos las primeras cinco mesas en este caso, ¿verdad? Estoy hablando de la cantidad de votantes por mesa. Así que ese lugar fue totalmente diferente a la parte alta, por llamarlo así, del centro regional. Bien, volvemos con ustedes.
0: Bueno, excelente, doña María. Gracias, muy amable. Ahora ya queda toda la expectativa. Antes de seguir, dame una pausa ahí, Hugo, y seguimos.
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3: 12, 14 minutos de las 4 de la tarde, ya se cerraron los portones en todos los locales electorales de todo el país. En estas internas estamos atentos a los primeros números que puedan ir dándose ya de un momento a otro. Vamos a exteriores de vuelta. Darío López, te escuchamos, adelante.
11: Muchas gracias, compañero. Ya estamos con las imágenes del sector del centro de votación de la escuela John F. Kennedy. Los portones ya están cerrados a esta hora de la tarde. Hay gente que, bueno, ahora llegó y quiso entrar, pero ya no pueden ingresar porque los portones ya están cerrados en este local de votación. Bueno, los miembros de mesa son los últimos en votar. Está justamente la gente de la justicia electoral, bueno, llegando mesa por mesa. Están los operadores distritales, están acompañando también cada una de las verificaciones en cada mesa. Bueno, queda nada más ya el sufragio de las personas que están en la mesa para justamente poder dar ya después el inicio del conteo de votos. Bueno, el promedio justamente está en ese informe que justamente compartíamos, consultábamos y decían que en un 25% aproximadamente aquí en la escuela John F. Kennedy. En las últimas horas empezó a llegar gente. Ahora ya prácticamente nadie, ya hicieron el voto correspondientes y ya se retiraron de este lugar. Todo muy tranquilo se desarrolló, sin ningún inconveniente. Por acá está la señora Liz. Vamos a justamente hablar un poquito con ella también, que nos estuvo ayudando también el día de hoy. Así que agradecerle a ella. Están el delegado electoral también adjunto, Luis Manuel Sarkis. Están todo un equipo acá trabajando. Muy buenas tardes. ¿Cómo estás, Luis?
12: Bien, buenas tardes. Concluyendo el acto. Por suerte, sin ningún incidente.
11: Todo con normalidad. Llegaron las personas a hacer el voto correspondiente.
12: Fue una linda fiesta cívica del Partido Colorado. Mucha gente vino a votar. Tal vez los números enseguida no van a decir la cantidad exacta, pero fue un día muy lindo y se notó eso en el rostro de las personas.
11: Bueno, nos acompaña también el abogado Víctor Fernández. Bueno, Víctor, buenas tardes.
13: ¿Qué tal, Darío? Buenas tardes para vos, la audiencia. Así mismo, como decía el colega, fue una tarde cívica partidaria muy buena, una buena afluencia de votantes, ¿verdad? Por momentos.
11: ¿Cuál es el cálculo que tenés en tu último informe?
13: 27, dependiendo de lo que tomamos como parámetro, ¿verdad? Pero hubo una muy buena cantidad de votantes en las distintas mesas, ¿verdad? Una buena afluencia de los correligionarios, ¿verdad? Sin ningún tipo de incidente, totalmente se llevó de forma pacífica y sin inconvenientes por parte de los apoderados de todos los movimientos. Eso resalta la armonía del trabajo este día en este colegio, ¿verdad? Contento con el trabajo.
11: Bueno, nos acompaña también la señora Liz, que estuvo temprano con nosotros. Muchas gracias, Liz.
14: Gracias a ustedes por la cobertura, por el acompañamiento y por sobre todo por celebrar con nosotros esta fiesta cívica del Partido Colorado, de la ANR, en vista ya a las próximas elecciones generales.
11: A diferencia de otros sectores del país, hay buena conducta cívica de las personas en comportamiento al lugar de votación, ¿verdad?
14: Excelente, excelente participación realmente desde tempranas horas de la mañana, a las 5 de la mañana, con la apertura de los portones de la escuela John F. Kennedy, hasta el cierre y ahora en la etapa de escrutinio, sin ningún incidente.
11: Muy amable.
14: Gracias a ustedes.
11: Bien, ahí está la señora Liz García también, dando este informe del cierre de portones y ya la culminación en esta etapa de poder estar recibiendo las votaciones de las personas que quedaron dentro del local. Ya prácticamente algunas mesas, estoy pasando la parte de atrás, ya nadie tiene fila, nadie está ya en el lugar de votación, sino que solamente los miembros de las mesas que están haciendo ya por último su voto correspondiente. Muy bien, compañeros, audiencia, desde John F. Kennedy, así estuvo la jornada de votación aquí en este lugar. Volvemos con ustedes.
0: Bueno, excelente, gracias Darío, muy amable. Ya se va cerrando, ya faltaría quizá algunos pocos votantes de lo que
2: quedaron adentro.
0: Adentro, en algunos locales, para ir cerrando todo. ¿Qué tenés de Perú?
2: Sí, señor. Recordemos que Perú también está eligiendo presidente, en este caso, el balotaje, la segunda vuelta. El candidato de izquierda a la presidencia de Perú, Roberto Sánchez, hizo un llamado ya esta tarde a la democracia, a la justicia y a la paz social tras ejercer su voto en la segunda vuelta de las elecciones en la que disputa el gobierno con la derechista Keiko Fujimori. Fujimori que ya votó también Alberto hace dos horas, sí. Y dijo que va a pasar o va a esperar los resultados junto a sus hijos en su vivienda. La candidata
0: tiene como 50 y algo de años.
2: Sí. No es tan grande.
0: No es tan grande. Uh-huh. Pero está en su cuarta elección ya.
2: Cuarta elección. 51 años tiene Alberto.
0: 51, sí, ahí está.
2: Del 25 de mayo del 75 es Keiko, sí. Sofía Fujimori Iguchi, su nombre completo. También hubo detenidos en Perú por manipulación de 90 cédulas de votación.
0: ¿A qué?
2: Famoso Yoba cédulas.
0: Hoy el Fujimorazo 2. Y así a FBL le costó tanto ganar un torneo de Grand Slam.
2: Sí, sí, sí.
0: podríamos decir lo mismo que a Keiko Fujimori, que mucho le costó. Esta es la cuarta elección que ya se presenta.
2: Cuarta elección, sí. Y
0: le sacaron, le robaron, le llevaron presa y no se enteró nunca.
2: Y Alberto, se elige al 10º presidente en 10 años.
0: Sí, no.
2: Un presidente por año.
0: Una locura. Sí. Y de ellos 9 por ahí están en la cárcel.
2: En la cárcel y algunos fallecidos.
0: Exacto.
2: Creo que son 2 los fallecidos, Alberto.
0: Sí, 2 ya fallecieron.
2: Ya no están más, ¿verdad?
0: No, terrible.
2: Sí, impresionante. Hicimos el promedio prácticamente 1 por año o 1 cada 9 meses. Era
0: por ahí.
2: El presidente que se elegía en Perú. Realmente impresionante. Muy, muy inestable.
0: Una inestabilidad total.
2: Terrible.
0: Bueno, reiteramos que tenemos nuevo campeón de Wimbledon, de Roland Garros.
2: Sí, señor. Alexander Zverev, título número 25, pero su primer Grand Slam.
0: Su primer Grand
2: Slam. Sí, señor.
0: Eso lo ubica, lo consolida en el lugar número...
2: Número 2 ya, creo.
0: Descuidado, número 2 ya. Sí,
2: yo creo que ya le saca a Carlos...
0: A Carlos, Carlos está sin jugar.
2: Sin jugar, sin sumar, así que yo creo que ya va a subir al número 2.
0: No creo. ¿O no? No, no.
2: Voy a ver un poco en cuánto
0: está. Habría que ver, habría que ver.
2: Pero
0: suma, él 3.000 puntos suma, ¿verdad? Ahora sí, Carlos...
2: Y sí, no alcanza, Alberto, porque él tenía 5.700 puntos.
0: Sí, por eso no le alcanza.
2: Y Carlos tenía 11.900, casi 12.000. Pero ya pisándole los talones, ojo.
0: Sí, Carlos acá 10.000 puntos y Álvarez perdió algunos puntos que no defiende, ¿verdad?
2: Uh-huh. Y Sinner sigue en el número 1.
0: Sí.
2: Sí. Y Alexander, se va a consolidar en el tercer lugar el alemán.
0: Entonces, nuevo ganador de Roland Garros.
2: Sí, señor, Alexander Zverev le ganó la final a Flavio Cobolli en 5 sets.
0: ¿Después de cuántos años un alemán vuelve a ganar? No sé cuántos años.
2: Último después tenista alemán...
0: época de... ¿Cómo se llama? Los hermanos... ¿A qué? Se me está yendo el... Hay uno que allá por la década del 90, por ahí estaban, 80, 90, eran los alemanes que estaban.
2: Steffi Graf.
0: Steffi Graf, sí, alemana. 22
2: títulos individuales.
0: ¿Eh?
2: 22 títulos individuales de Grand Slam.
0: Sí.
2: Steffi Graf. Él es del 80, ¿verdad? No.
0: Sí, 80, por 90 por ahí. 80,
2: Boris Becker.
0: Boris Becker, ahí está.
2: Boris Becker.
0: Boris Becker.
2: Y irrumpió en la élite mundial al ganar Wimbledon con solo 17 años, convirtiéndose en el campeón más joven del torneo.
0: ¿Y Roland Garros ganó?
2: En total tiene 6 Grand Slam.
0: Sí.
2: Habría que ver en cuánto sería de Roland Garros, ¿verdad?
0: Sí, ganó Roland.
2: Después, el otro es Angelique Kerber.
0: Ese ya es más, allá por la década del 70.
2: Sí, sí, ya más lejos.
0: Sí.
2: Gottfried von Kramm.
0: Becker y Steffi Graf son los más grandes. Después ellos aparece...
2: Ya es Zverev.
0: Es Zverev.
2: Alexander Zverev. Sí. Bueno, y en femenino reiteramos lo de Andreeva, ¿eh? Le ganó
0: la rusa
2: a Cholinska.
0: Una rusa que gana a Roland Garros.
2: Y lo que decía David más temprano, está tan vetado Rusia que ni la bandera no le ponen, Alberto.
0: Y sí.
2: Es impresionante. Vos tenistas que ves, no tienen su bandera.
0: No, y juegan con eso, sí. Con esa condición, juegan sin bandera.
2: Sin bandera.
0: Lo mismo en la Olimpiada,
2: sí,
0: participa pero sin bandera.
2: Sin bandera,
0: sí,
2: así
0: sí.
2: es.
0: Así es. Bueno, Fórmula 1 también tiene nuevo ganador.
2: Impresionante, sí señor, en la Fórmula 1, una carrera de locos lo que vivimos y estuvimos siguiendo hoy lo del Gran Premio de Canadá. Kimi Antonelli, que terminó ganando la carrera, y en segundo lugar Lewis Hamilton, tercero Isaac Hajar en el podio de la Fórmula 1 internacional.
0: Bueno, nuestro Colapinto terminó 15º.
2: Sí, y...
0: El nuestro también.
2: También, sí. Nuestro Colapinto paraguayo.
0: Oye,
2: Alberto, no terminó último, ¿sabes por qué? Le sancionaron a Sergio Pérez.
0: Ah,
2: él terminó último, sí. Y con esto, Fernando Alonso se mete al 10º lugar y suma un puntito.
0: Ah.
2: Sí, Fernando Alonso. El piloto español.
0: Ahora hay demasiadas sanciones últimamente.
2: Alberto, impresionante. Tenías que ver en la gráfica de la transmisión. Ahí pues te muestran quién estaba sancionado. Era el 90% de la parrilla estaba sancionado. Impresionante. Punto se lleva Alonso. Bortoleto quedó ahí nomás también en la zona de puntos con su Audi. George Russell, que terminó 12º.
0: Si no me equivoco, a esta hora la selección paraguaya va rumbo al campo de juego para comenzar a practicar.
15: Sí, exactamente. Va a ser su primera partida. 5 de la tarde está marcado. Sí,
0: 5 de la tarde, ¿verdad?
2: Acaban de publicar un video de lo que fue el viaje, la despedida en el aeropuerto y llegando ya.
0: Tenemos.
2: Sí, ahí le voy a pasar a Ángel para mostrar un poco. Y también lo que fue parte de la llegada de la selección. Un video de un minuto, pero mostrando imágenes de lo que fue el viaje de la selección.
3: Mientras Alberto Pedro Aliana aseguró que habrá abrazo republicano real en Asunción. Acaba de hablar al retirarse de un local. Él está en Pilar, ¿verdad? No, está en Asunción.
0: ¿En Asunción?
3: En Asunción. Brevemente lo que declaró hace instantes.
16: Creo que cumplí con eso, ¿verdad? Cumplí con el compromiso que asumí con la base, con la dirigencia y con el pueblo paraguayo. Y voy a seguir de esa manera. Bueno, más allá de los resultados electorales, ¿verdad? Así es que le agradezco también a ustedes un gran trabajo de la prensa, ¿verdad? Que acompañaron en todos los distritos, en todos los lugares de votación. Así es que muchas felicidades y que esto realmente se ha convertido en una gran fiesta cívica. Esto es un ejemplo no solamente a nivel partidario, no solamente a nivel nacional. Esto es un ejemplo, una vez más, realmente de la democracia en la que estamos viviendo acá en Paraguay. Esto es un ejemplo a nivel internacional. Así que estamos muy contentos y muy orgullosos.
17: ¿Un abrazo republicano real para ganar en las municipales?
16: Yo le aseguro que va a haber un abrazo real, un abrazo republicano real. Acá en la capital del país confío en la familia Samaniego. Le conozco a Arnaldo Samaniego. Lo conocí justamente cuando era intendente. Fue colega mío 5 años y sé de su coloradismo, sé de su amor al partido de él y de la familia. Así que no me queda ninguna duda de que con ellos vamos a empezar a construir para que podamos tener una victoria contundente acá.
18: Capital. Y la palabra del presidente de la República, María Bonito, que
16: no
18: va.
16: No, ya contesté. Me sorprende que siga él, después de todo lo que le dio el Partido Colorado a él, a su familia, que siga con ese discurso de odio y de rencor, que no le lleva por ningún camino. Así que
18: el odio y el rencor ya no es más campaña, por
16: no es el camino, el odio y el rencor no es el camino. Gracias.
3: Bueno, ahí se fue.
0: ¿Qué dijo Marito?
3: Que él ya está jubilado, él no se va a abrazar con nadie. Yo ni hoy ya estoy jubilado ya, porque yo me tengo que abrazar con alguien. Lo dijo de forma jocosa, obviamente.
0: Sí.
3: Eso es lo que él declaró, ¿verdad? Cuando le preguntaban por el famoso abrazo.
0: Pero él dijo antes que sí iba a haber abrazo.
3: Exacto. Confiaba que iba a haber. Pero cuando le preguntaban a él en particular, él respondió así. No sé si fue burlona o chiste, pero yo ni hoy ya estoy retirado. ¿Por qué me tengo que abrazar con nadie?
0: No, y está bien. Yo se me... ¿sabes qué? Quiero hacer un paralelismo cuando le hicieron reportaje a Djokovic. Le dijeron si esta era... Perdiste la brillante oportunidad de despedirte de Roland Garros con un título. Le dice, ganando este gran slam, teniendo en cuenta que no está Alcaraz, no está...
2: Sinner.
0: Sí, yo acabo de perderles. Ustedes ven cómo yo estoy. Yo acabo de perder. Ustedes me hablan si yo iba a ganar la final. Si yo perdí ahora. Y bueno, eso más o menos, eso es cierto lo que dice Marito. Ella está retirado. Un expresidente pues ya no vota. Y tendría lo que...
3: Apartarse.
0: Pero no es que vota, pero ya no es candidato para nada. Entonces tendría que ya apartarse, dejar ya...
3: Mucho protagonismo.
0: Tener demasiada influencia y torcer a veces algunas cosas. Yo creo que no es culpable, culpable el que dice, no es culpable el que le pregunta.
2: El que le da espacio.
0: A una pregunta estúpida, una respuesta igual.
2: Peor, incluso.
0: Sí, señor.
3: Está irónica, sí.
0: ¿Sí? 16:28 minutos.
2: A esta hora en la ciudad de Encarnación, 25 grados de temperatura, señor. Bajando despacito.
0: ¿Ya va bajando ya?
2: Sí.
0: Oye, Siri.
19: Ajá.
0: Temperatura en Encarnación, Paraguay.
19: Están a 26 grados ahora mismo en Encarnación, Paraguay.
0: Sí, no le hace caso.
2: A mí no me quiere. Impresionante. Impresionante. Okay. Aquí. ¿Viste? Ok, Gimande. Yo pensé que había domingo y íbamos a estar de acuerdo con Siri, pero ni domingo no.
0: Dios mío, no hay caso.
2: No hay caso.
0: No hay caso. Bueno. Dame un... paseo por nuestra galería comercial agradeciendo a todas las personas, a todos los amigos que nos acompañaron para la cobertura de hoy. Ahí Hugo.
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0: En estas internas de los partidos políticos municipales a nivel del país, ya el vicepresidente de la República confirmó la victoria de Honor Colorado en las internas partidarias de Asunción David.
15: Sí.
0: O sea, Camilo Pérez va a ser el candidato del Partido Colorado y va a enfrentar a Soledad Núñez el próximo 4 de octubre.
15: Con la frase, confío en que Arnaldo Samaniego confía en su coloradismo, dice, y se va a sumar. Le conozco a Arnaldo, dijo. Palabra más para las mismas.
2: Fuimos colegas en su momento.
0: Pero si es el porcentaje que tenemos, ¿verdad? Es un escándalo la diferencia.
15: Sí.
0: Vos tenés también aquí de Encarnación.
15: Escandalosa diferencia.
0: Pero eso no, ya no es sorpresa porque ya manejábamos. ¿Te acordás? ¿Cuánto tiempo hace que yo te dije 50-10?
15: Y un
0: 50, 10 sí. y 6 era.
15: Sí.
0: ¿Cuánto tres tiempo hace?
15: Tres meses por ahí.
0: Sí.
15: 3 meses atrás por ahí.
0: 50, 10 y 6 te dije. Esos son los números que te iba a anotar.
15: Sí.
0: Y creo que es esa la diferencia. ¿Verdad?
15: Sí, eso es lo que manejamos.
0: Ah. ¿Y en Asunción? Yo incluso. Yo en Asunción creí que iba a haber más.
15: Un poco más
0: No. Esto es para Arnaldo Samaniego un mazazo político. Ese es un quédate quieto, tu tiempo ya pasó. Ya. Obama.
2: Retírate.
0: Sí, y ahora ya van a comenzar los IPS, van a comenzar a perder. Creo que con el nuevo presidente de IPS no creo que ya se maneje como se manejaba antes. Ni si la senadora va a zapatear por ahí. Esa historia ya cambió. Y acá vamos a ver, por eso le dije acá ya no importa quién gana, porque eso se definió hace rato. El tema es cuántos son los que votan. Y qué dejan los números. Ahí está el tema. Por eso le dije hoy, 20.000 votos. Es alentador.
15: Sí.
0: Menos de 20.000 comienza a preocupar. Ese es un tema.
15: Sí.
0: ¿Y usted cuánto dice que va a alcanzar?
15: Así como vimos por la participación.
2: Yo creo que Rosa.
15: No llega a los 20.000.
2: 18.
15: Siendo generoso ya, para mí. 18. 18.000.
0: Yo le doy 16.000.
2: Más lejos.
15: Sí, siendo generoso ya 18.000.
2: Por eso dije yo que rozaba. A ver, tampoco es para tirar manteca, pero. Ya, no deja de ser interesante.
0: 18 es muy
2: no, bueno. Por eso, no deja no, de ser interesante.
0: Preocupa Chirino, pero es buen número.
2: Todavía. Es amarillo, más o menos.
0: Ajá. Y menos, ese ya es rojo.
2: Es rojo.
0: Pero vamos a ver. ¿Qué novedad tenemos con María, con Fabián?
2: Estamos viendo pantalla compartida, Alberto, sí. En el sector de la Universidad Católica, ya casi, ya la gente se va retirando masivamente, están los miembros de mesa nada más. También ahí en la parte izquierda de sus pantallas, a los televidentes de Canal 2, el centro regional, una de las mesas donde ya se están realizando...
0: No sé
2: si ya están realizando el conteo, pero estamos viendo una mesa ahí en primer plano. Están filmando actas, ¿sí? Los miembros de mesa.
0: Lo ideal siempre es tener tres mesas.
2: Tres mesas.
0: Tres mesas.
2: Sí, sí, sí.
3: El detalle nomás tiene que... Esto es en interna del Partido Colorado. En general, Delgado.
0: Sí.
3: Hay un solo candidato, así como lo ven Carmen del Paraná.
0: Sí, Carlos.
3: Cristian Acosta.
0: El hermano del doctor José Carlos.
3: Con
0: sí.
3: Esto ya cumplía la hora, ¿verdad? Ya pasamos la... oficialmente el candidato del Partido Colorado para las generales. Cristian Acosta.
0: Cristian Acosta.
3: Honor Colorado.
0: Honor Colorado.
3: Ese ya,
0: hermano del doctor José Carlos Acosta. José Carlos Acosta. Novamente.
2: Joven también, ¿eh?
0: ¿Eh? Saludos sí. Al doctor.
2: Joven.
0: Al doctor José Carlos. ¿Estará trabajando por ahí? No, él está acá.
3: Me hizo lento, ¿no? Ya, el Yuguayo. Igualito. Bueno, estamos esperando los primeros cómputos. Creo que está María. Bueno, tenemos contacto con el centro regional. María Enciso. Saludos, gracias. Está escuchando el doctor José Carlos Acosta. Saludo al equipo, dice.
2: Gracias, doctor.
3: Bueno, también te envía saludos, Alberto, el señor Rubén Estar. Está con su mamá siguiendo la programación.
0: Saludos a doña María.
3: Sí, el gracias. Amigo Derli dice que vía Twitch siguió toda la transmisión y sigue la transmisión por Twitch, dice.
0: Gracias.
3: Se está reportando ahora un poco más relajado.
0: Sí, bueno, vos tenés el número. Bueno, sí. ¿Quién está?
2: María Enciso.
0: ¿Cómo?
3: Bueno, María, te escuchamos. Adelante.
5: Sí, gracias, David. Seguimos aquí en el centro de este. Sí. No, estoy en la meta 1.
3: Bueno.
5: Ustedes pueden observar la imagen de la meta 1. Todavía creo que es una meta 2. Pero, con todas las mesas ya están cerrando. Están procediendo a retirar, en este caso, las urnas de la mesa, porque estas son sujetas por una cinta. Están procediendo a retirar y van a proceder a sacar las papeletas, clasificar y después hacer el conteo pertinente. Esta es la mesa 1, compañeros. La mesa 2 también están haciendo ya la clasificación, compañeros. Candidatos a concejales, candidatos a intendentes y luego se hace el conteo correspondiente. Todavía ninguna de las mesas ha completado. Todos están sacando de una de las bolsas, ¿verdad? Estas papeletas y se está haciendo el procedimiento de rigor. Esto va a llevar su tiempo todavía, pero nosotros estamos pendientes aquí de cualquiera de las mesas, ¿verdad? Para tener una referencia, que después ya todo lo vamos a dejar a la gente del TREP. Pero tú sabes que son importantes 4, 5 y 6 mesas, ¿verdad? Para tener una tendencia de lo que va a acontecer aquí en el centro regional. Por ahora ustedes tienen imágenes de que están pasando, clasificando candidatos a concejal muy de cerca los apoderados. En este caso, en cada mesa hay un representante, un apoderado siguiendo de cerca el manipuleo, por llamarlo así, lo que son las urnas específicamente y también, en este caso, las papeletas. Todo tiene un proceso y vamos a esperar el conteo, Alberto, es lo que estamos aguardando aquí. Ojalá sea con más celeridad, ¿verdad? Pero hay pasos a seguir y es lo que estamos esperando para dar a conocer. ¿Por lo menos ustedes?
0: Bueno, excelente. Gracias, doña María. ¿Tenés números, David, para ir haciendo un poco, mientras esperamos los números también, para ir haciendo un poco un pequeño análisis de lo que ya veníamos adelantando de temprano, pero ahora tenés gráfica de trabajo más, sí, más importante? De hecho, gracias también a Teto que está trabajando ahí con los números. Como dice, decía un pensador, los números no mienten.
3: Sí.
0: Mienten lo que hacen los números, dice. ¿Eh?
2: Sí, está bien, ese, sí, cierto.
3: Bueno, y tenemos un análisis y una comparación histórica en las internas de la ANR del 2013.
0: Sí.
3: Internas coloradas. En noviembre de 2013,
15: aquel 3 de noviembre de 2013. Estos fueron los números, ¿verdad? Los resultados. Joel Maidana había obtenido 8.000 internas, y reitero, 8.471 votos.
0: ¿8.471
15: votos?
0: Sí.
15: Jorge Rizuk, recordado arquitecto Jorge Rizuk, sí. 5.711 votos. Después, en tercer lugar, Emilio Oriola Costa con 1.110 votos,
0: sí,
15: totalizando 15.292.
0: 15.292
15: votos.
0: Mucho, ¿eh?
15: Con una diferencia de 2.760 votos entre el primero y el segundo.
0: Sí.
15: Unos 18 puntos porcentuales. Posteriormente, en las generales.
2: De ese mismo año.
15: Sí, diciembre de 2013. Joel Maidana obtuvo 11.154 votos.
0: Sí.
15: Aldo Ríos, quien fue su contrincante, 2.857 votos.
0: Sí.
15: Con relación a eso, el crecimiento de Joel Maidana, desde las internas hasta las generales, de 8.471 votos en las internas, llegó a los 11.154 votos en las generales, o sea, un incremento de 2.683 votos. Hablando de un crecimiento del 31,7%. Eso sí. Fue el Maidana 2013.
0: Sí.
15: 2021, César Rojas.
0: Sí.
15: En las internas, aproximadamente 9.100 votos. Y en las generales trepó a 18.633. Sabemos que con eso obviamente no le alcanzó, ¿verdad? Pero habla de un incremento de 9.533 votos con relación a la interna, ya llegando a las generales.
0: Esperamos, en la interna 8.400 tuvo Joel, ¿verdad?
15: Sí.
0: Y César Rojas tuvo
15: 9.100.
0: O sea, 9.100, hay 700 votos de diferencia,
15: sí,
0: nomás.
15: Sí, no.
0: De crecimiento de.
15: El crecimiento César es mucho Rojas. Mayor de César Rojas.
0: 700 porque votos más.
15: Él tuvo un crecimiento de 104%. Joel Maidana, entre interna y la general, tuvo un crecimiento de 18 puntos. Uh-huh. No, perdón, de.
0: No, es 104 ahí, porque.
15: No, porque creció de 9.100 votos en la interna César Rojas, Alberto, en la municipal llegó a 18.600.
0: Ah, ese es otra cosa.
15: Sí, no, por eso. Ahora,
0: de interna, no, no. A interna, pues ahí 700.
15: No, muy poco.
0: ¿Cuánto fue a generales César Rojas?
15: César Rojas en las generales fue
2: 18.633
0: votos.
15: Sí.
0: Impresionante.
15: Sí.
0: Lo que creció, ¿verdad?
15: Ahí tenemos en la placa candidato NR del 2013, en interna 8.471, en generales 11.154, o sea, un 31,7% de crecimiento. Luego César Rojas 9.100 en las internas, pero en las generales trepó a 18.633.
0: 100%.
15: Más del
0: 100%. Sí.
15: Más del 100%.
0: Bueno, ahora. Eso es en el último ya.
15: Es sí, en el último. El de César Rojas.
0: O sea, el último. ¿Y cuánto obtuvo Luis It?
15: 26.000. Luis It obtuvo 26.548 votos.
0: O sea que hoy, para seguir con este crecimiento, el ganador de las internas tendría que tener más o menos 14.000 votos. 13.000 votos.
15: Sí.
0: Para poder decir, doblando, así, siguiendo el parámetro de.
2: De las internas anteriores.
0: De las generales anteriores. Del crecimiento,
2: sí,
0: que tuvo el Partido Colorado.
2: Sí, sí, sí.
0: Para que pueda ganar.
15: Para que pueda superar los 26.000.
0: Señalando que el. Sin que se, hay, puede haber un estancamiento de la alianza. O sea, si la alianza crece, ¿verdad? Si la alianza se estanca y se queda en sus 26.000, 27.000 votos, 13.000 votos, 13.500, 14.000 votos,
15: sí,
0: de esta interna podría darte la expectativa. Pero para ese 14.000 votos tenés que pasar los 20.000 votos casi hoy.
2: Y que es lo que estamos analizando hace rato, que no.
0: Y si yo, si tiene Sebastián Remesoji 14.000 votos, los otros candidatos andarían tiene que andar por lo menos cada uno con 2.500, 3.000 votos y el otro por lo menos con 1.500 votos para llegar a 17, 18.500, 19.000 por ahí.
15: Y después trabajar en este periodo que se viene ahora.
0: Por eso te
15: va a llegar a los 26. Luis Hitler había ganado a Joel Maidana. Ya todos sabemos, sí. 16.410 votos. Y Joel había tenido 16.399 votos.
0: Sí, ahí llegó 16.000 votos, llegó el partido Colorado. Después, en la siguiente elección general, llegó a 19.000.
15: Sí, un poco, Luis Hitt, con 26.548 votos, le ganó a César Rojas, que tuvo 18.633
0: votos. O sea, 2.800 votos más por ahí.
15: Sí.
0: Obtuvo en las generales.
15: Sí. Mm.
0: Sí.
15: Tenemos los primeros números de Asunción.
0: Dale.
2: Está también Fabián en línea, me dice.
0: Ya, vamos a allá. Sí.
15: Bueno, Asunción, mesas procesadas 37 de 761 habilitadas.
0: Sí.
15: ¿No? Tenemos los primeros números. Lista 2, Honor Colorado, Camilo Pérez. Total de votos 3.742. Lista 7, Fuerza y Causa Republicana, Samaniego, 2.005 votos.
0: Ahí ya hay mil y pico ya.
2: 61,47 contra 32,93.
15: Empiezan a darse los primeros votos.
0: Está Fabián, vamos.
15: Fabián Portillo, te escuchamos, adelante.
6: Gracias. Con 8 mesas procesadas. Un total de votos de la lista 4. 541 votos. La lista 21, 48. La lista 4 en preferencia va para concejales. ¿Qué nombre y número, Alberto? ¿David?
15: Sí, te escuchamos.
6: Bueno, de la lista 4 en orden 1, Gloria Rey con 91, Natalia Enciso 88, Jorge Servián 76, Carlos Marino Fernández 76, Claudia Arevalo 68, en el sexto lugar Nilo Roda 50, séptimo Adrián Portillo 47, en el octavo José Gaona Capli 34, Julio Cáceres 10, en el, la opción 10, en el lugar 10, perdón, Ibáñez Cubilla 1 y el resto, Blas Martínez y Luis Alexander del Valle, 0 votos, en este caso, en la línea de la lista 4, Alberto.
0: Bueno, tenemos centro, perdón, tenemos los primeros votos a nivel nacional.
15: Sí.
0: Partido Colorado. Partido, Encarnación.
15: Claro, Encarnación, sí señor. Vamos a actualizar para Intendencia de Encarnación. Tenía ya acá y
2: por ahora dos mesas procesadas.
15: Sí, señor, dos mesas procesadas, Alberto. Atención.
2: Ahí estamos viendo en pantalla también cómo está actualizado.
15: Sí, señor. 229 votos, la lista 24, Sebastián Remesowski.
0: 229. Sí.
15: Lista 39, somos Encarnación, Eduardo Florentín, 33 votos. Lista 4, Fuerza Republicana, Diego Rafael Aquino, 31 votos. Dos mesas.
2: 76,08% para la lista 24, 10,96% para la lista 39 y 10,30% para la lista 4.
0: Se quita el segundo y el tercero.
15: ¿Sí?
0: El primero marca la tendencia que teníamos. ¿Verdad?
2: Sí. Sí,
15: así mismo. Bueno,
0: dos mesas,
2: señor.
0: Si eso ya te da y ya no cambia.
2: Sí. Una mesa más para asegurar. No. Va a tener tres, ¿verdad?
15: Sí. 229.
2: Es muchísimo.
0: Es grande,
2: ya muy grande. No, muy grande. Bueno, está María Enciso, creo, señor, estamos viendo en placa también en tiempo real la actualización de los porcentajes por ahora.
0: Ya en Canal 2.
2: En Canal 2, sí, señor. Y en vivo en las redes sociales, y Facebook, Marcando la Mañana y en todas las redes sociales.
15: Está María Enciso, adelante.
21: Sí, gracias. Bueno, aquí la mesa 5, están con el conteo y también tenemos porcentaje a favor de la lista 24.
22: Lista 24, intendente y punta en blanco. Lista 24, intendente, lista 24, es opción 4, concejal. Lista 4, intendente, lista 24, es opción 4, concejal. Lista 24, intendente 24R, opción 7, concejal. Lista 24, intendente 24R, opción 9, concejal. Lista 4, intendente lista 4, 7, concejal. Lista 24, intendente 24R, opción 8, concejal.
1: Bueno, Alberto, creo que ya pueden tener una idea, entonces, también de esa mesa, las 5 de 10 que están pasando por la máquina, 15 se necesita para hacer, 8 prácticamente son para la lista.

0: S.
1: Y discriminado, Alberto, sobre todo vamos a ir a la 24S, que
0: No,
1: es
0: más
1: la que
0: abajo también
1: tiene.
0: está la lista 39 con
1: Sí.
0: justamente 39 votos y la lista 36 con 4 votos.
1: Atendete este orden de la 24S.
2: Sí.
1: Denis Frauló, 33 votos.
2: Sí.
1: Facu González, 19.
2: Sí.
1: Luis Dávalos, 15. César Rojas, 14.
2: Sí.
1: Cuarto. Quinto, Luis María Guerrero, con 11. Sexto, Saúl Gamarra, con 5. Aristides Martínez, 5. La profa Adriana Villalba, 4 votos. Sol García, 4. Dani Ferreira, 3. José Jorge Enríquez, 2. Y Gladys Soto, 2 votos. Los 12 de S, 24S.
2: Sí.
1: 24R, con
2: Sí.
1: 19 votos, doctor Claudio Díaz de Vivar.
2: Sí.
1: 14, Javier Benítez. Johnny Esmalco, 11. Tercero, 10
2: Sí.
1: votos, Eduardo Rebruck. 8, Pablo Novosat. 8, Rogelio Ríos. 4, Niña Cáceres. 3, Víctor Servián. 3, Alex Lescano. 2, David Silvera. 1 voto, Maddy Cerini. Y la profe Perla, 1 voto. Perla Cáceres.
2: Sí, Perla
1: Cáceres.
2: no, no, no, no, no, Perla Casas,
1: Cas, no, no, no,
0: Chamorro,
1: Chamorro,
0: Perla
1: Chamorro.
0: Chamorro, sí.
1: Chamorro. Ya le cambiamos la. Bueno, apenas 2 mesas, Alberto, pero
2: Sí.
1: tenemos
2: Bueno,
1: ahí.
2: y del 39,
0: Andrés Morel, 13.
2: sí,
0: Rebeca Race, 8.
2: sí,
0: Susana Lugo, 7.
2: sí,
0: Rolo Báez, 3.
2: sí.
0: José Gómez, 2. Romina Godoy, 2. Johnny Valenzuela, 1. Jorge Romero, 1. Fátima Román, 1. Edgar Paredes, 1. Adriana Espinosa, 0. Orlando Ayala, 0.
2: Bueno,
0: Por ahora.
2: y la lista
1: De Fuerza Republicana.
2: Fuerza Republicana.
1: Ernesto Rojas Barreto, 17 votos. Juanqui Rodríguez, 10. Suyi Jaquet, 6. Laura Montiel, 5. Víctor Misukiewicz, 4. Dani Morínigo, 3. Natalia Villagra, 2. Carlos Sosa, 1. Después, los restantes 4 no suman votos. Aún. Lucio Romero, Carlos Torales, Rolando Mesa y Yanina Silva.
0: Bueno, se actualiza también, ya hay 5 mesas procesadas en Intendencia.
2: Dale, seguimos.
0: La lista 24 tiene 476 votos, la lista 39, 81 votos, la lista 4, 70 votos. La lista 24 tiene 73,01%, la lista 39, 12,42% y la lista 4, 10,74%. Ya
2: Seguimos dentro
0: 5 mesas
2: del escrutado.
0: escrutadas, sí, señor.
2: Sí.
1: Concejalía también 5 mesas, Partido Colorado, lista 491 en total, lista 24R 193, 24S 246 en total, lista 36 14 votos y la lista 39 86 votos.
0: Atención, tenemos ya en Cambreta, señor.
2: Sí, vamos.
0: Cambreta para la Intendencia, la lista 2, una mesa procesada, Alberto,
2: Sí.
0: una de las 50 que se instalaron en Cambreta. Lista 2, 134 votos.
2: La lista 2 es de
0: Jaime
2: Jaime.
0: Hinterleiner.
2: Sí.
0: Lista 6, de Ever Vareiro, 29 votos.
2: De.
0: 77,46% para la lista 2, 16,76%
2: Bueno,
0: para la
2: está
0: lista 6.
2: definido ya.
0: Con una mesa nada más escrutada
2: Sí.
0: por ahora. Votos nulos 3 y votos en blanco 5 en total de esta mesa procesada.
1: Distritos es como Capitán Miranda y otros aún todavía no
2: Entonces,
1: salen.
2: no, no.
1: No, estamos atentos también a esos
2: Bueno.
1: distritos.
2: Vamos a ir cargando encarnaciones siguiendo que va
0: Sí, señor, se va
2: llegando
0: actualizando, ¿eh?
2: más rápido, ¿verdad? Estamos ahí atentos. ¿Y quién es el concejal más votado hasta ahora?
1: Por lo que viene el primer golpe de Denis Frauló. A ver, vamos a hacer un repaso. Concejal. 24S tiene 246 votos en total, 5 mesas escrutadas. Denis Frauló tiene 57 votos.
2: Sí.
1: César Rojas le sigue, de esa lista 24S, 39 votos. Mirá, Facu estaba segundo, ahora le alcanza César Rojas. César Rojas y Facundo González con 39
0: 39.
1: votos.
2: Sí.
1: Luis Dávalos sigue subiendo, 27, igual que Luis María Guerrero, 24 votos. Son, a ver, los primeros 5 de 24S. De 24R, con 34 votos, sigue sumando el doctor Claudio Díaz de Ibar y trepa al segundo lugar Eduardo Rebruco con 28. Por encima de Javier Benítez, que tiene 24, Pablo Noza 24, Johnny Esmalco, que en el último reporte estaba tercero y está quinto con 21. Los primeros 5. de tanto 24S24R.
0: En la 39, 23 votos para Andrés Morel, 13 para Rebeca Race y 10 para Susana Lugo.
2: ¿Cuánto? 29.

0: 23 para Morel.
1: Sí.
0: Rebeca Race, 13. Susana Lugo, 10.
1: Tienen que sumar mucho porque los otros están...
2: Está muy arriba. Las dos, 24. Ernesto Rojas es el que está mejor en Fuerza Republicana. Ernesto Rojas Barreto, 26 votos.
0: Ahora se actualizó 34, David. 34. Ahora ya son 10 mesas ejecutadas. Se está actualizando. Es muy rápido, Alberto. Muy dinámico. Se va actualizando.
2: En una hora vamos
0: a tener. Sí. Ya, bien claro. Pero se va actualizando.
1: Bueno, ¿intendencia con 10 mesas?
0: Bueno, vamos a actualizar la intendencia con estas 10 mesas aquí en la ciudad de Encarnación. 1.018 votos para la lista 24 de Sebastián Remesovsky.
1: Sí, 1.018.
0: Sí, señor.
1: Sí.
0: 159 de la lista 39.
1: Sí.
0: Y 157 de la lista 4.
1: ¿Jaque?
0: Le está cansando, 73,55% para la lista 24, 11,49 para la lista 39 y 11,34 para la lista 4. Estamos viendo a Alberto en pantalla en tiempo real también.
1: Estamos viendo eso.
2: El Partido Liberal en Campanetá, primeras dos mesas.
1: Sí.
2: Nancy Baird, 223 votos. Y el abogado Sergio Benítez, 76 votos.
1: Ah, qué grande.
0: Qué grande.
2: Primeras dos mesas.
1: Ya está. Sí. Nancy Baird va a ser la candidata al Partido Liberal. Ya está, llegó las dos mesas y la diferencia ya. Ya está.
2: Sí.
1: O sea, la lucha hace Nancy Bier, Jaime Hinderleiner.
0: Sí, sí. Todavía no se actualizó. Hay todavía una mesa recién escrutada en la NR en Cambretá. Sigue la ventaja de Jaime Hinderleiner. 134 votos contra los 29 votos que tiene la lista.
1: Es demasiado grande, pues.
0: Grande.
1: No, ya la tendencia ya tiene que ser algo catastrófico para que cambie. Capitán Miranda, lo que quiero saber.
2: No, salta.
1: Pero ya saltaba, hay que... Honor Colorado también virtualmente ganador, el capitán Miranda,
2: ¿sí?
1: El doctor
2: Walter Benítez.
0: Walter Alejandro Benítez.
1: Sí.
2: Son solamente 15 mesas allí, o sea, muy rápido. Una vez que empiecen a saltar las primeras mesas, vamos a tener ya muy rápido las 15 en capitán Miranda.
1: Sí, señor. Bueno,
2: en Alto Paraná, donde también, y ahí está reñido, Alberto, ¿eh? Ciudad del Este, 77 mesas de 355 que hay en Ciudad del Este. Para Intendencia Municipal, la lista 2A de Honor Colorado A, Magno Álvarez. Este no es el eléctrico, o el hidroeléctrico.
1: No, sé, ¿no?
2: 2.916 votos.
1: Sí.
2: La lista 2R de Honor Colorado R, Rigo Chamorro, 2.880.
1: Iba.
2: 37.76 contra 37.29. Este va a ser, por lo menos arranca así, mano a mano. Fuerza Republicana, 648 votos para
1: Luis Alfonso.
2: Muy lejos, 8.39%.
1: O sea, en Ciudad del Este va a ganar Honor Colorado.
2: Sí. Va a ganar Honor Colorado.
1: Sí. Y los ocho candidatos de la todavía no está
2: del
1: Partido Liberal, tiene candidato y tiene también, yo creo que es de Pereira
2: Mujica. Vamos a ver cómo está ahí. Intendencia Municipal de Alto Paraná,
1: sí.
2: Primera 53 mesas ya.
0: Qué rápido,
2: ¿eh? Alto Paraná del Partido Liberal, ¿verdad?
1: Sí.
2: Nuevo Liberalismo, María Portillo, 1.112 votos.
1: María Portillo es la hermana del que era diputado. Ese.
2: Sí.
1: Sí.
0: Y... Portillo, sí.
1: Sí.
0: ese fue el nombre.
2: Frente Radical, Laura Folle, 1.517 votos.
1: ¿Cuánto tiene la...?
2: Portillo, 1.112.
1: Sí.
2: Sí.
1: Nuevo Liberalismo ese.
2: Superada por Frente Radical, Laura Folle, 1.517. Hablamos de un 56% contra 41%.
1: Nuevo Liberalismo es del movimiento acá del gobernador. Y del gobernador del intendente de San Lorenzo, ¿verdad?
2: Sí.
1: San Lorenzo Lambaré, ¿cómo se llama que es candidato a presidente del Comité del Partido Liberal?
0: ¿Estigarría?
1: No.
0: No, el gobernador.
1: No, gobernador. Espera que. Ay, ese no fue el Pérez. No, Pérez. Riveros. Rivero, el candidato a la presidencia del nuevo liberalismo, a la presidencia de la conducción nacional. Bueno, vamos a ver ahí.
2: Directorio Nacional.
1: Sí.
2: Sí.
1: Nuevo liberalismo ese.
2: Exactamente. Nuevo liberalismo, Unidad para la Victoria. También se tiene numerosos en el directorio nacional. Estaba muy arriba, 59.
1: Alcides Rivero, ¿verdad?
2: Alcides Rivero, sí, sí, señor.
0: Alcides Rivero, sí.
2: 59.576.
1: Gracias por ayudarme.
0: Dionisio Manilla, Héroe Villalba, Alcides Rivero, Herminio Ruiz Díaz, Jaegli, Marlene Orgué y...
1: No, hay 20, 21 candidatos.
0: Sí, muchísimos, muchísimos. Sí, sí. Pero los principales nomás te digo.
1: Sí, sí.
0: De los más conocidos.
2: Bueno, enseguida tenemos imágenes también de la sede de la seccional Club Autor Juan Los Mallorquines. Ahí está nuestro compañero Ariel López.
1: Sí, ahí ya se está preparando ya el
2: festejo. Por lo que me muestra, sí.
0: 19 mesas ya escrutadas. 1.781 votos para la lista 24, ¿eh?
1: 19 mesas en Encarnación.
0: Sí, señor, en
1: ¿cuánto?
0: Encarnación.
1: 1.781
0: votos para la lista 24 de Sebastián Cabezón.
1: Sí, sí.
0: Segundo lugar, siempre la lista 39, 265 votos. Y la lista 4, 245 votos.
1: Ahí,
0: es decir,
1: ahí
0: no están.
1: Un segundo y el tercero.
0: Sí, 74.74 para la lista 24, el porcentaje. 11.12% para la lista 39 y 10.28% para la lista 4. Está María Enciso, me dice David Espinosa, señor.
1: Bueno,
2: centro
1: vamos.
2: Regional, habla Sebastián Renesovsky con imágenes en vivo de ese lugar. Adelante, María.
3: Gracias, compañeros. Ruidosos del tiempo acá en el hall central del Centro Regional de Educación. Se va el intendente, está hablando él. Vamos a escuchar lo que está diciendo. Vamos a hacer el espacio pertinente. Vamos a escuchar lo que está diciendo.
4: No hay que curarse, hay que ser el calmado, mesurado.
3: Sí, ahora, tenga calma. Ya estamos de fondo, así que ahora estamos. Felicitaciones por el gran trabajo, señor, en medio de la prensa.
4: ¿Cuál fue el porcentaje de
3: eso? No sé todavía. No trato de no mirar todavía. Trato de concentrarme. Yo le agradezco a mi equipo. Realmente tengo un equipo maravilloso. Por fin, durante casi 2 años, este equipo. Siempre dije que nosotros no somos solos. Hicimos realmente un proceso largo de adaptación también del trabajo técnico, el trabajo ordenado. Y trabajo también con el electorado, ¿verdad? Es importante para nosotros hoy demostrar mucha tranquilidad, mucha paciencia, mucha humildad también, porque nosotros sabemos que nuestra familia necesita de un proyecto también que nos una a todos. Por eso nosotros nos llamamos Encarnación Nos Une, porque queremos la unidad de la familia, Encarnación por sobre todas las cosas.
5: ¿Usted va a intentar hablar con los demás?
3: Pero desde luego que sí, este el ejercicio democrático del Partido Colorado en una interna, en el juego, las reglas son claras, de uno nunca gana todo ni nunca pierde todo. Yo sé lo que dije ya toda la mañana. Y evidentemente que esto siempre fue así y hay que buscar justamente que el proceso, una vez que termine, podamos buscar el tiempo necesario donde podamos encontrarnos y empezar a trabajar todos juntos.
4: No va a haber festejo de unidad en este caso, no va a haber festejo de unidad.
3: Claro, va a haber unidad. Nosotros tenemos, no andamos nada todavía. Este es un proceso que nosotros, los colorados, normalmente hacemos y que felicitamos a nuestra familia. Y la experiencia que juntos podemos lograr cumplir el cambio, los vientos de cambio que merece Encarnación.
5: La participación de los jóvenes,
3: hoy muchos jóvenes, realmente muy contento por la participación, pero contento por la participación en general, ¿verdad? Yo vengo de ser jefe de campaña de dos internas también, y creo que superamos un poquito en números, más que la anterior.
5: La participación de los jóvenes esperaba más.
3: Tal vez queríamos llegar a un 45%, no sé cuándo fue el número final, todavía no tengo todos los datos, pero realmente para nosotros mover una estructura entre todos los candidatos de 20.000 votos es un número importante. Hace rato no se dan Encarnación eso, ni siquiera en la general del partido no llega tanto. No tengo resultados todavía.
5: Bueno, lo que está diciendo, pero quiere esperar todavía un tiempo prudencial, de todas maneras. Muy alto el porcentaje que le favorece, pero es cauteloso, ¿verdad? Ya escucharon ustedes también, no tiene problemas para sentarse a conversar con los demás candidatos que han quedado por el camino en este caso. Y esto va a ser oficial en un rato más, Alberto, y ahí seguramente ya va a ir caminando, esa es la intención. Ya tienen previsto caminar en este lugar del Centro Regional de Educación hasta el local del Excepcional 1, doctor Juan León Mallorquín. No obstante, sus seguidores, reitero, hace un ratito, estaban festejando ya ruidosamente aquí en el Centro Regional. Y ya estoy buscando a Eduardo Florentín, estoy buscando también a Diego Aquino, a ver si estoy bajando, Alberto, dame un tiempito, a ver si podemos hablar con, ya está por acá Eduardo Florentín, bueno, vamos a ver si ya podemos tener algunas palabras suyas también. Bueno, Eduardo Florentín, bueno, ¿cómo están las cosas? Un número muy alto favorece a Sebastián Ronesowski.
6: Sí, así es, la verdad que estamos siguiendo la transmisión del chat. Y bueno, esperando que sigan contando la mesa, pero vemos los resultados y vemos una tendencia favorable definitivamente a Sebastián Ronesowski.
5: Bueno, ¿cómo va a ser a partir de ahora?
6: Nada, sentarnos a hablar con el ganador de la interna para trabajar para octubre, definitivamente. Bueno. Es un desafío mayor.
5: Bueno, esto es como llamarlo así, es la previa, lo que va a ser las generales, que puede ser dura, ¿eh?
6: Claro, por supuesto, las generales van a ser duras. Definitivamente vamos a tener que estar muy en sintonía todos los colorados para poder enfrentar a la alianza que ya viene trabajando con cierta ventaja porque se han puesto de acuerdo hace un buen tiempo ya.
5: Bueno, ¿ya reconoces en este caso la victoria de ese?
6: Me gustaría esperar, pero sí hay una tendencia como ya marcaste, así que me gustaría esperar por lo menos que llegue al 30% para ver si hay alguna sorpresa o no, pero se nota la diferencia, así que es claramente favorable para Sebastián.
5: ¿Cuánto presentaron dura batalla?
6: Sí, hicimos una linda campaña, yo creo que con muy buena propuesta para la ciudad. Eso nos gustaría, por supuesto, hablar después con entre todos los colorados, ¿verdad? Para ver si podemos negociar o por lo menos poner sobre la mesa propuestas de desarrollo para la ciudad de Encarnación, porque finalmente es lo que queremos, el crecimiento de la ciudad.
5: Muy amable.
6: Vale, gracias.
5: Bien, palabras de Eduardo Florentín, uno de los precandidatos a la Intendencia Municipal de Encarnación. Ya reconoce, Alberto, en este caso, la derrota. Y no tiene problemas para sentarse a conversar con el candidato ganador. No obstante, oficialmente esperan un conteo total de por lo menos 30 mesas. Lo mismo también ha dicho, en este caso, Sebastián Ronesowski, ¿verdad? Pero se le nota la alegría en el rostro. Bueno, por aquí está Diego Aquino también. Vamos a ir completando. Yo todavía no voy a hablar, me dice fuera de micrófono. Bueno, sí. Yo soy especialista. Bien, bueno, así como está la cosa, un alto porcentaje favorece a Sebastián Ramón.
7: Así es, realmente estamos viendo un poco el resultado. Sí, algo que nos sorprende es la falta de lectura de los votos en el momento del escrutinio. O sea, es llamativo para mí. No desconozco el resultado, pero sí, a diferencia de Camboretá, que sí leen. Espero que realmente sea un resultado transparente. Por supuesto que vamos a respetar. Yo estoy bastante conforme con el trabajo que hicimos, pero evidentemente algo pasó, ¿verdad? Entonces hoy quiero evitar hablar porque realmente no quiero ser imprudente en mis comentarios. La sensación y por supuesto la logística que nosotros tuvimos dentro de lo que es nuestra campaña fue tan grande y las emociones que sentimos hasta ahora también, y ojalá que no sea nada de lo que siempre se viene denunciando, ¿verdad? En mi caso, yo por supuesto que sé que al candidatarme a intendente tengo un gran riesgo de perder, eso está dentro de los planes, y mañana vamos a ver, hasta que no se tengan todas las actas no podemos nosotros asegurar nada, pero sí felicitarle a los candidatos que van a llevar la bandera en la lista, uno de no ser yo, vamos a estar acompañando.
5: Bueno, cuando vos decís nole, ¿qué es lo que es? ¿Cuál es el problema?
7: Y que pasan sin mostrar la papeleta, sin mostrarle a la gente, sin leer públicamente, directamente con la lectura de la máquina y el boletín, ¿verdad? Entonces, en todas las mesas que pase lo mismo, a mí me parece un poco llamativo, pero de igual manera vamos a ver qué pasa.
5: ¿Estás reconociendo la victoria o no todavía?
7: No todavía, no todavía hasta que se tenga todos los resultados, pero evidentemente hay una gran diferencia, entonces vamos a estar aceptando el resultado.
5: Bueno, ¿dialogando también?
7: Mañana. Hoy me toca cerrar con el equipo, todo lo que resta, el operativo que todavía tiene que concluir. Y bueno, esa sensación de haberlo intentado, ojalá que esto tenga un buen puerto en octubre, porque las elecciones generales son para nosotros las más importantes también dentro del Partido Colorado. Espero que esto nos genere un quiebre, ¿verdad? Porque al instalarse algún tipo de duda dentro de lo que sería la transparencia de las votaciones, puede ser peligroso para el Partido Colorado. No lo hablo por mí, hablo por la gente que está con mucha ilusión de poder por lo menos ver reflejado el trabajo, la voluntad de la gente a quienes trajimos a que puedan votar finalmente en las urnas.
5: Bueno, esto deja al descubierto de que de haber un quiebre no llega.
7: Y la verdad que no llegamos hace 10 años, por algún motivo, y cada vez vamos perdiendo más grande. Entonces, espero que esto sinceramente traiga una unidad. De mi parte no va a haber ningún inconveniente de sentarnos a dialogar con los compañeros, pero a mí me parece muy llamativo todo. Incluso hoy tuvimos que con nuestros miembros de mesa y también con nuestros apoderados tener que incluso atajarle a algunos miembros del equipo oficialista, ¿verdad? Que estaban induciendo al voto a las personas adultas, sabiendo que perfectamente que un miembro de mesa no puede estar manipulando la máquina, ¿verdad? Entonces, pero de igual manera son prácticas que tratamos de evitar en lo más posible. Y contento por un lado y triste por el otro, ¿verdad? Porque todos tenemos ganas de salir festejando de una elección. Realmente hasta la tarde era otra la sensación. Pero esto es la política, así que yo voy a estar con la frente en alto porque sinceramente creo que hicimos una gran campaña y estoy orgulloso por el trabajo que hicimos como equipo.
5: Gracias, María. Muy amable. Diego Aquino hablando también con nosotros. Alberto, ya hemos dialogado con los tres precandidatos en este caso. Ya escuchaste lo que decía Diego Aquino en esta última parte. Ojalá que no haya quiebre, decía. Bueno, ustedes saben que un quiebre en estos casos no va a ser saludable para el Partido Colorado. ¿Podemos con ustedes?
1: Bueno, me gustaría ver si lo ubicaba Fraulot María, hablar con él, ¿verdad? Por ahora es el más votado, parece, de los candidatos a concejal.
5: Bueno, te comento que yo ya lo estuve buscando. Paulo, lo estuve buscando.
1: ¿Del equipo de Colin Soroka es?
5: Sí, lo estuvimos buscando acá intensamente con... Sí, el vino de Alcaraz, ¿verdad?
1: Juan Lichi no apareció por ahí, él no está.
5: Juan Lichi estuvo temprano, pero después ya se retiró.
1: Sí, porque él maneja desde el PC, maneja todo la...
0: 361 votos.
5: Y hay que recordar que... Luthor Lichi es el padrino justamente
1: María,
5: de
1: Fraulot. María, te doy Fraulot, tiene
0: 361 votos.
1: 61 votos hasta ahora. Segundo, ¿quién está?
0: César Rojas, 341.
1: 341 para César Rojas, que está en segundo lugar, que va creciendo.
5: Bueno, acá sí, por lo visto el dato que nosotros teníamos no era también real todavía, Alberto. Bueno, hay que recordar como el sistema 2, esto puede variar los datos que estás dando.
1: Bueno,
0: sí, tercero entre los más votados de la otra lista, Alberto, de la 24R, aparece ya Eduardo Rebruck, 273 votos.
1: 200.
0: Sí.
1: Y de la
0: misma lista, Johnny Smalco, 257 votos.
1: 257.
0: Sí.
1: Creció también.
0: Creció Johnny bastante, ¿eh?
1: Sí.
0: Repuntó bastante el señor Johnny Smalco. En 38 mesas procesadas, Alberto. 5.053 votos hasta aquí.
1: Sí. 38. ¿Cuántas mesas hay total?
0: En 140.
1: Sí. Bueno, mucha cantidad de votos van a tener, entonces.
0: Sí.
1: Van a andar con cerca de 1000 votos por ahí los concejales.
0: Los concejales.
1: Sí. Ahora los Johnny va creciendo.
0: Va creciendo.
1: Se ha quedado y
0: sí,
1: va creciendo.
0: Lo que
1: y César Roca también disparó arriba.
0: Disparó arriba. Está disparando arriba.
1: Sí.
0: Reitero, esa es la última actualización, bueno, con 38 meses.
1: Dame una pausa, Hugo, y seguimos. Vamos.
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1: Seguimos con las elecciones. ¿Quién está? Atención, que voy a dar rápidamente número porque hay cambio en el tablero. Se mueve el tablero de concejales, Alexis.
10: Sí, señor, atención, la última actualización, ya 48 mesas escrutadas. Lista 24S, César Rojas, 460 votos.
1: ¡Iba!
10: Sí, señor. Pasó al frente. Pasó al frente en su lista. Sí. En segundo lugar, Denis Fabló, 456 votos.
1: Cuatro votos de la diferencia. Sí.
10: Tercero Facu González, 320.
1: Bueno, ¿en la otra lista?
10: En la otra lista, la R.
1: Sí.
10: 390 votos para Eduardo Rebruck.
1: Y creció también ahí.
10: También creció.
1: Sí.
10: 345 para Johnny Smalco.
1: Sí.
10: Y 292 para Pablo Novosat.
1: Y ya, ahí tenés 6 para mezclar.
10: Sí.
1: Y la otra lista, la de...
10: La 39.
1: Sí.
10: Está Andrés Morel con 173 votos.
1: Sí.
10: Segundo lugar, Rebeca Race, 140.
1: Sí.
10: Y aparece José Gómez en tercer lugar con 105 votos.
1: ¿Y la otra lista?
10: La de Fuerza Republicana, sí. 127 votos para Ernesto Rojas.
1: Ese es el que pelea, sí.
10: 119, Juanqui Rodríguez.
1: Por ahí está. Sí.
10: 116, Víctor Mizukiewicz. Los tres primeros.
1: Bueno, tenemos que hacer una lista después de las cuatro listas de los más votados. Uh-huh. Sí, para saber cómo ubicamos, para ir adelantando. Vamos, María, estamos contigo. ¿Está María? Dale, María, te escuchamos. No lo tengo.
11: No.
1: Anotamos el más votado, César Rojas. Uno. Sí. Segundo, Fraulo. Cuatro, ¿quién tiene?
11: Edu Rebruck, 390.
1: Tercero.
11: Mezclando.
10: Sí, mezclando ya.
1: Mezclo ya.
11: Sí.
1: ¿Cuánto tenía el tercero de ese?
11: De ese.
10: Facu González, 320.
1: 320, sería el cuarto.
11: Sí, por detrás de Rebruck, 390. No, Johnny tiene 345.
1: Johnny sería el cuarto.
11: El cuarto. Quinto, Facu González, con 320.
1: Sí.
11: Facu González con 320 sería el quinto. Con 295, Luis María Guerrero, también de 24S.
1: Sí, sería el sexto.
11: Sí, señor. Con 292 por 3 votos, Pablo Novosá de 24R.
1: El séptimo.
11: Sí, señor. Después vamos de vuelta a 24S. 229 votos, Luis Dávalos.
1: El octavo.
11: Sí, pero ojo, doña Alberto, aquí el detalle. No estamos sumando la Fuerza Republicana.
1: No, y por eso. No, pero la Fuerza Republicana.
10: 127 tiene.
1: No, 127 más tiene.
10: Está muy lejos. Sí.
1: Está muy lejos. Y 39.
10: Y Somo Encarnación, 173 tiene Morel.
1: 100, no llega.
10: No llegan.
1: Todo lo que sea claro. Sobre 200.
10: Sí, claro, ahí estamos.
1: Por eso te digo.
10: O sea, ahora mismo por el sistema DON. Están fuera.
1: No, sí.
11: Metería solamente.
10: De S y R.
1: No, falta 24. Mucho, pero... Falta,
10: sí,
11: que,
10: sí.
11: Pero pues tenés que superar ya 200.
1: Sí, hay
11: si
1: que apretar.
11: Si tenés menos 200, está fuera fácil, ¿no?
1: No, hay que empujar. Sí. No, de hecho, para entrar debe tener 600 votos.
2: Claro, ahora nomás en este momento, de 48 meses a 140, con un 200 por arriba, tiene que ser, para estar en esa listita.
1: Sí, sí, sí, así. Pero es.
2: Pero
1: 800, es.
2: 700 en realidad, para arriba.
1: Bueno, vamos a ver cómo se mantiene, porque después va a ir variando con sí. los otros. Pero vamos, está divertido el tema.
2: Sí.
1: ¿Está María? ¿O Fabián? ¿Quién está?
2: Vamos a ver. Enseguida vamos a estar con los compañeros de vuelta.
1: Bueno, actualizamos la vez. ¿Cuánto tenés?
10: Bueno, actualizamos intendente. Para intendente. Estaba viendo lo de Cambuete. Está 2.800 votos para Jaime Alberto.
1: Sí.
10: Y 622 contra El Varela.
1: Ni no te voy a contar más ya. Vamos a esperar el final nomás.
10: Vamos a esperar el cierre nada más.
1: ¿Y la de...?
10: ¿La de Encarnación?
1: No, la intendenta de...
10: A ver, la de...
1: Narciber.
10: Ahí le digo, señor. Vamos a utilizar también lo de Cambretá. 1.268 votos para la lista 3 de la señora Nancy Bert. Y
1: 1.268. Sí.
10: Contra 471 de Sergio Benítez.
1: 800 de diferencia.
10: 69,52% contra 25,82.
2: ¿Cuántas mesas tenés para intendente, Alexis?
10: En Encarnación.
2: Intendente. ¿31 o menos?
10: Te digo, tengo 31 mesas.
2: ¿Cuánto tiene Cheva?
10: A ver, perdón, este es el PLRA, David, discúlpame, sí. Voy a poner la de...
2: Yo tengo para jugarme con los números.
1: Sí.
10: 6.319 votos tiene Sebastián Rezo. 62 mesas ya procesadas. 62
1: mesas ya,
2: pero
10: sí.
1: 62,
2: Carlos Pereira con 31 mesas tiene
1: 2.661.
10: 2.000.
2: Con 31 mesas.
1: 31
10: mesas.
1: Y el...
10: Sí. Que es ya casi...
1: Sí, bueno, pero él es testimonial,
10: sí, malo. Sí, sí, sí, sí.
1: Él un voto ya.
2: Sin hacer, obviamente,
1: sí,
2: esa
1: María. Testimonial.
10: Está María,
1: María, vamos.
10: Vamos, María Enciso, escuchamos adelante.
12: Sí, gracias, compañeros. Bueno, ya es oficial la declaración de Sebastián Remesovsky, quien se abrazó hace un ratito con Diego Aquino. Está haciendo declaraciones a la prensa. Ya oficialmente es como candidato.
13: Ya es oficial esto. Un abrazo conmigo aquí, ¿no?
14: Sí, Diego es un amigo de muchos años. Yo le conozco a Diego hace rato y es mi compañero de la Junta Municipal. Así que para mí no es nada incómodo. Al contrario, ya lo sentí bastante expresivo su abrazo también. Y le agradezco mucho también por el gran gesto que siempre tuvo conmigo.
13: Ahora van a dialogar.
14: Sí, de luego que sí. Si nos hacemos esta noche, creo que mañana sería el momento. Pero le agradezco y le felicito a ambos. Una gran elección. Trabajaron muchísimo, yo sé eso, su equipo también. Y bueno, ojalá que esto a nosotros siempre nos sirve para alentar justamente a que tengamos dentro del partido esta efervescencia, este espíritu. Democrático principalmente, porque nosotros no elegimos un cuarto pared, hay que valorar eso. Acá hubieron tres candidatos que trabajaron, que dejaron todo en la cancha. Nosotros no nos sentamos acá más en cuarto pared a decidir quién va a ser quién, ni cómo vamos a ocupar los cargos. No, acá democráticamente, y eso es algo que tenemos que resaltar también.
13: ¿Hay alguien que se sentó en las cuatro paredes?
14: Vos tenés que saber. Yo no soy periodista y ahora, María, yo soy tu amigo. Gracias, María.
13: Cuando decía, soy Sebastián.
14: No, se vean que tengo maravilloso. Los 24, no sé cuáles son los resultados, pero tengo 24 amigos que fueron para mí de oro. Los 24 que trabajaron, encabezados por César Rojas, encabezados por Claudio Díaz de Vivar, y otro hombre realmente importante que tiene en el equipo, yo creo que me estamos
13: teniendo una
14: cosa diferente.
13: Ahora empezar de nuevo,
14: ¿no? Empezar de todo, es así.
13: No sé si no hay alguna consulta ahí, Alberto, pero ya creo que quedó bastante claro. Se incomodó con la consulta que le hicimos, pero eso se ve. La emoción, por sobre todas las cosas, un margen demasiado importante, demasiado grande, Alberto, frente a los demás candidatos. Y bueno, desde mañana vamos a empezar a trabajar, decía. Un abrazo con Diego Aquino, no se dio eso con Eduardo Florentín. Ya se retiró en este lugar, no significa también que se rota la comunicación, ¿verdad? No obstante, él hizo énfasis en que es encarnoceno y que fue electo aquí de manera abierta, es lo que señalizó y puntualizó, ¿verdad? Bueno, todo un gusto a ustedes, compañeros.
11: Bueno, gracias María, 17:26. Seguimos teniendo más cómputos.
1: ¿Cuántos meses tenemos?
11: 62.
10: ¿Eh?
11: Yo tengo
10: 62
11: mesas.
10: 62 mesas.
1: Bueno, ¿6.000 cuánto?
10: 6.319.
1: ¿Anotamos, David?
11: Sí.
1: ¿Y el otro? ¿Florentín?
10: 999.
1: ¿Y Aquino?
10: 773.
1: ¿Sumamos los tres? ¿Cuánto tenés?
10: 8.091.
1: Si le duplicás a eso, 124 mesas, tendrías 16.000 y algo.
10: 16.182.
1: ¿Y cuántas mesas hay en total?
10: 140.
1: Yo dije 16.000, pues.
10: Sí.
1: Y va a andar 10, por ahí nomás. 17 más. Máximo.
11: Sí.
1: ¿Eh?
10: Pero por ahí cerca. Número
1: no, a, no, por eso yo dije 16. Sí,
10: yo dije 18. Números amarillos. Dijimos, quedamos así. O como queda ahora. O rojo.
11: No,
1: no.
10: No, por eso digo, ¿cómo lo calificas? Va a ser rojo, amarillo, verde.
1: Hipótesis, todavía estamos hablando.
10: No, falta todavía.
1: Sobre el 50%, ¿no? De los votos que tenemos cruzados. Respetando que se mantenga la cantidad de votantes en todas las mesas. No importa ya quién tiene más ni quién tiene. Por sí. Total, lo que sumamos es el universo de votantes nomás de completo. Uh-huh. ¿A cuánto van a llegar en total?
10: 17.500. ¿O demasiado ya?
1: No sé. Yo puse 10, yo dentro del yo me mantengo dentro del universo de 16.000. Hasta 16.999, no me equivoco.
10: Está bien, no, claro. Tenés ese
1: 17.000.
10: Tenés esa base, ese colchón.
1: Entra en tu campo. Sí, sí, sí. Y David 20.000, dijo.
10: No.
11: 17.001 a Navalle.
10: Yo 18.000.
1: Ay, bueno.
10: Fabián Portillo en la Católica.
1: Fabián.
15: Bueno, acá estamos buscando la Claudia. Por hasta ahora cuatro. Mira un poco, David, sí. Tu prep.
11: Sí.
15: Así muy como bien, están las cosas.
1: Vamos, David. Espera que.
15: En junta.
11: Bueno, Claudio Arevalo, primer lugar, 438 votos.
1: Sí.
15: Faltando tres o cuatro mesas.
11: Yo tengo faltando
10: global.
11: 8 mesas.
15: Uh-huh. 4, 8 mesas.
11: 32 de 40.
15: Bueno, acá ya estamos llegando. Vamos a hacer cortar esa llamada, ¿no? Bueno, Claudia. Ahí está, por teléfono. Bueno, Claudia, estos resultados, parece que está penal. ¿Eh?
16: La verdad que estamos ahí porque todavía faltan algunas mesas. Creo que faltan 6 mesas por contabilizar. Pero entramos entre la gente eligió, ¿verdad? Eligió. Estoy muy emocionada. Disculpen, es la primera vez que me presento en unas elecciones así. Di mucho, di todo lo que pude y realmente agradecida con el pueblo liberal que en cada barrio me abrió las puertas, en cada reunión, cada caminata, en cada lugar. Realmente me recibieron con los brazos abiertos y eso para mí no tiene precio. Agradecida y bueno, ahora viendo en qué posición un poco nos toca acompañarle a Carlos Pereira.
15: Viendo los números, cómo saltaba su vida, estaba ahí entre los grandes, por así decirlo, porque algunos que quieren hacer recutú ahí quedaron abajo.
16: Sí, yo creo que también el liberal quiso darle la oportunidad a otra gente, entonces estamos muy conformes con eso, no le voy a defraudar. Soy una persona que me preparé para estar en un lugar y representar al pueblo en Carnaceno. Hoy ya con miras a otra etapa en donde también el encarnaceno, la encarnacena va a tener que optar por un representante diferente. Entonces quiero ser esa opción para la gente. Gracias a mi familia, especialmente mi esposo y mis hijos que están acompañándome día a día, mi familia, mis hermanos, mis padres y el maravilloso equipo que me acompaña. Gracias de corazón. Y un saludo especial a la 102.5, porque realmente don Alberto se tomó su tiempo y se hizo realidad lo que hablamos en ese programa. Así que muchas gracias, don Alberto, muchas gracias en 102.5.
15: Bueno, ahí está. Alberto.
1: Sí.
15: Estamos también.
1: Excelente.
15: Llegando esto.
1: Felicidades para. Atención, Fabián, porque estábamos sumando acá con David. Tenemos los seis candidatos. Atención, esto. Los seis candidatos del Partido Liberal Radical Auténtico de la Ciudad de Encarnación para las elecciones municipales del próximo 4 de octubre, que se sumarán a los seis de la tercera fuerza, ¿verdad? Sí. Que ya están los candidatos. Sí. Vamos, David.
11: Bueno, faltando todavía estas seis mesas, pero esta es la diferencia ya. Claudia Arévalos, 438.
10: Se actualizó, David, perdón. Sí. 516 ya.
11: Bueno.
1: Claudia Arévalos.
10: 516 votos.
1: Sí. Segundo.
10: Jorge Servián, 475 votos.
1: Ya, yeah, sí.
10: Natalia Enciso,
1: sí.
10: 426.
1: Sí.
10: Gloria Arregui, 391. Carlos Marino Fernández, 384.
1: ¿Hasta ahí son seis?
10: Cinco. Nilo Rodas, 309. Ahí están los seis.
1: Ahí están los seis.
11: ¿El séptimo cuánto tiene para el tuyo?
10: 174. Muy lejos. Ya lejos.
1: 174. O sea, ya están los seis, repetimos. Los seis.
10: Claudia Arévalos, 516 votos.
1: Sí.
10: Jorge Servián, 475.
1: O sea, hay 41 votos de diferencia.
10: Entre el primero y el segundo.
1: Primero y segundo.
10: 426 votos para Natalia Enciso, tercera. Sí. En cuarto lugar, Gloria Regui, 391 votos. Quinto, Carlos Marino Fernández, 384. Y en sexto lugar, Nilo Rodas, 309. Según la última actualización que tenemos del PLRA en la Junta Municipal.
11: Bueno,
1: y bueno, espera, que a David no se le escucha nada, me dice.
11: A mí no se
1: le
11: escucha. ¿Sí? ¿Me escuchan ahí?
1: No. ¿Hablamos?
15: Tengo los seis de la fuerza, tercera fuerza, como se los llama. Bueno. Que se suman a estos seis. ¿Me está escuchando ahora? Estos seis. Sí, me dice David.
1: Bueno.
15: A lo que Alexis dictó recién.
1: Si le falta a él o...
15: ¿Qué?
1: Controlar bien nomás.
15: Bueno, bueno.
1: Con sensación de presencia.
15: Keiji Shibashi.
1: Sí.
15: Ingeniero René Emilio. Federico Úbeda. Luciano Kronk. Ricardo Ricky Cabrera y Noemí Candia.
1: Bueno, haceme entonces la lista de los 12 candidatos de la la alianza para las municipales del 4 de octubre, ¿verdad?
15: Sí. ¿Ya
1: tienen los 12?
15: Sí.
1: ¿Cuáles son?
15: Kelly Shibashi. Bueno. Y reitero.
1: No, tiene que comenzar con el Partido Liberal.
15: Bueno.
10: ¿Sí? Bueno, Claudia Arévalos.
1: Sí.
10: Jorge Servián.
1: Sí.
10: Natalia Enciso.
1: Sí.
10: Gloria Regui.
1: Sí.
10: Carlos Marino Fernández.
1: Sí.
10: Nilo Rodas.
1: Bueno, eso ya adelantamos también en la página de la
10: de
1: Marcando la Mañana.
10: Itapúa FM,
1: Itapúa, sí, FM, señor. Todas las redes, todas las plataformas. Ya en el Kelly ya llegó también.
15: Nueva York
1: ya está todo
15: completo. Sí, señor.
1: Bueno, vamos, los candidatos número 7.
15: Keiji Shibashi.
1: Sí, 8.
15: René Miglio.
1: 9.
15: Federico Úbeda.
1: 10.
15: Luciano Kronk.
1: 11.
15: Ricardo Cabrera.
1: 12.
15: Noemí Candia.
1: Ahí está, los 12 candidatos. O sea, ya está toda la lista,
15: sí,
1: de candidato a intendente municipal. El ingeniero Carlos Pereira.
15: Sí.
1: Y sus 12 candidatos a concejales.
15: Así es.
1: Bueno, vamos, actualizamos. Ya me interesa ahora,
10: señor,
1: la junta. Porque ya se Sebastián sacó,
15: sí, ya se dio el abrazo con Diego Aquino también.
1: Ya está todo reconocido.
15: Sí.
1: Pero igual ahora interesan los números, ¿verdad?
15: Para el análisis. Pero de cara a la
1: general. Tenemos números, dame una pausa.
17: Sí.
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0: Tenemos Darío López en exteriores. Darío, te escuchamos, adelante.
1: Muchas gracias, compañeros. Bueno, en estos momentos nosotros estábamos frente mismo a la seccional colorada Juan León Mallorquín. Hasta acá llegó la responsable de la coordinación y también jefa de campaña de don Sebastián Remesovsky, Pamela González. Bueno, estaba todo listo el escenario, estábamos esperando ya la llegada del candidato, pero cambio de planes. Es así, Pame, muy buenas tardes.
2: Muy buenas tardes, Darío, muy buenas tardes a toda la audiencia. Felicitarle primeramente a todos los miembros de esta gran asociación republicana por la gran participación el día de hoy, 7 de junio, un domingo histórico para todos los encarnacenos. Realmente estamos felices con ya los resultados provisorios. Felicitarle a los miembros de mesa, apoderados, a toda la gente que se acercó a votar y decidir realmente lo que van a convocar estas generales del 4 de octubre. Realmente teníamos preparado en varios lugares porque uno nunca sabe lo que puede pasar, ¿verdad? Y festejar antes de tiempo es un poco peligroso, así que teníamos aquí en la seccional, tenemos también en el PC, en otro encuentro que se iba a dar, y finalmente todo el equipo va a ir al PC de la unidad de la ciudad de Encarnación, en el barrio La Paz, a celebrar y compartir con todo el gran equipo y los nuevos amigos que se suman a este proyecto de Encarnación nos une.
1: Okay, bueno, una jornada extensa, positiva. Ahora, justamente decías vos, manejan ustedes un buen porcentaje, o sea que todo está saliendo como justamente queríamos.
2: Sí, la verdad es que toda campaña se planifica, se organiza y se tienen metas en cada mes, en cada proceso. Estamos contentísimos por todo lo logrado, pero contentos por este gran candidato que tiene hoy la ciudad de Encarnación. Era un poco cosechar el gran esfuerzo y trabajo que viene haciendo Cheva en la ciudad de Encarnación con todas las áreas, con jóvenes, con niños, con la tercera edad, con la familia. Y realmente yo estoy muy emocionada porque como encarnaceno quiero lo mejor para mi ciudad.
1: Bueno, entonces en el PC, en el barrio La Paz.
2: PC Barrio La Paz, le esperamos a todos los que quieran celebrar esta primera victoria de Encarnación nos une, y ustedes saben que este proyecto va a unir a todos los encarnacenos.
1: Muy bien, felicitaciones, muchas gracias.
2: A vos, Darío, y un saludo a la audiencia.
1: Muy bien, ahí está la señorita Pamela González. Bueno, ella ya se dirige hacia el sector de Barrio La Paz, donde nos trasladamos también nosotros para escuchar ya las palabras de don Sebastián Remesovsky en el PC, que está justamente preparándose todo en ese lugar ya para poder estar con toda la gente que lo va a acompañar desde ese lugar. Muy bien, compañeros, volvemos con ustedes.
3: Bueno, excelente, Darío, me encanta. Sí, ahí está, donde está la noticia rápidamente. 102.5 Canal 2, por donde pasan las noticias. Así es. ¿Actualizamos Asunción, David?
0: Muy bien, vamos a actualizar entonces. Capital, Intendencia Municipal, a esta hora con un porcentaje procesado al 68%, o sea, de 761 mesas, 518 procesadas. Honor Colorado, Camilo Pérez, 55.297. Arnaldo Samaniego, 29.077 votos.
3: Qué grande la diferencia.
0: Un 61.96% contra un 32.58%.
3: Es lo que teníamos en porcentaje.
0: Sí.
3: Es como una alfa con beta.
0: Así es.
3: Más para la alfa, más para la
0: beta. Llego ahí. Por lo visto, alfa era Camilo Pérez.
3: Sí, por lo visto.
0: Sí, por lo visto que sí.
3: Eso se retiraba hoy al mediodía, era, ya está definido, ya vamos a almorzar tranquilo.
0: Ah, por lo visto ese era.
3: Ese era, sí.
0: Un golpe.
3: No, después cuando vino a hablar la conferencia de prensa a las 3 ya estaba definido. ¿Te acuerdas que no es tranquilo, distendido ya? Ya era un aire triunfal ya era.
0: Sí. Se procesaron las 14 mesas haciendo un recorrido por Itapú, Alberto, en Alto Verá, el Partido Colorado, ANR.
3: Sí.
0: La victoria fue para el candidato de Honor Colorado, Rubén Vázquez, 1.214 votos.
3: En Alto Verá.
0: Alto Verá.
3: Sí.
0: Gelson Fin Nego, 1.072 votos. Ahí nomás fue la diferencia. 100% de mesas instaladas, procesadas en Alto Verá.
3: Sí.
0: El candidato es de Honor Colorado, Rubén Vázquez. En Bellavista, vamos a ver si tenemos unas actualizaciones de cómo se va desarrollando el conteo. En Cambonetá, volviendo ya, faltando solamente 10 mesas por computarse. Jaime Hinterleiner, 6.340 votos. Y Edmer Vareiro, 1.428 votos.
3: Paliza también.
0: Exactamente.
3: Paliza de Honor Colorado también.
0: En Capital Mesa solamente un colorado, un candidato colorado, Aldo Duarte, de Honor Colorado. En Capitán Miranda, atención, Honor Colorado, como lo anticipaba hoy
3: el doctor Vicente Federico. Verón.
0: Sí, señor. Walter Alejandro Benítez, el doctor Walter Benítez.
3: Sí.
0: Honor Colorado, 631 votos. Pero, atención, Alberto, acá en la actualización, mira vos, cambia totalmente la escena, pero 6 mesas procesadas recién de 15. Primer lugar, Ever López, de Colorado, Añetete, 746 votos.
3: Jaque.
0: Walter Benítez, 631. Hablamos de un 52% contra un 44%.
3: Cambió ahí.
0: Cambió. Basilio Gura, 38. Ya la lucha está obviamente entre Ever López y Walter Benítez.
3: Jaque, el odontólogo versus el médico.
0: Versus el médico. Capitán Miranda, la actualización sí, de hace un minuto.
3: 17, ¿y cuántas mesas hay?
0: 15 en total, 6 se procesaron. Falta todavía.
3: Ah, falta todavía.
0: Sí, mucho. Sí, falta, bueno. Falta.
3: Vamos a ver.
0: Bueno, en Carlos Antonio López, por ahora de 20 mesas, 9 procesadas, el candidato de Honor Colorado, Hernán Cubas, 936 votos. El de Fuerza Republicana, Rubén Benítez, 144.
3: Sí.
0: Mientras que el de Causa Republicana, Neri Aguirre, 398 votos. Por allí ahora también Honor Colorado.
3: Bueno, Alexi, ¿qué tenemos de Encarnación?
4: Bueno, actualizamos lo que es la intendencia, señor.
3: Sí, dale.
4: Intendencia, actualizamos en la ciudad de Encarnación, por ahora, según la última actualización, 100 mesas procesadas ya, Alberto.
3: 100.
4: 10.317 votos para la lista 24, Sebastián Remesovsky.
3: 10.317
4: votos.
3: Sobre 100 mesas.
4: 100 mesas. Sí. Faltan 40.
3: Falta 40.
4: Segundo lugar, la lista 39.625.
3: Sí.
4: Tercer lugar, la lista 4.283.
3: ¿Tenés cuántos votos en total?
4: Vamos a sumar ahí.
3: 10.317
4: es la de lo que tiene la lista 24.
3: Sí.
4: 1.283 la lista 4 y 1.625
3: votos. Sí. O sea, ya Sebastián supera a lo que hizo César Rojas en las internas pasadas, ¿verdad? 9.100 sí. Votos, güey.
4: Sí.
3: César Rojas. Sebastián con 100 mesas ya tiene
4: 10.317 votos.
3: ¿Cuántos total votos?
4: En total, 13.740
3: sobre 100 mesas.
4: Porque ahí hay un cuarto candidato que tiene 117 votos.
3: No importa.
4: No, pero para que
3: sobre un universo de 90 votos, un promedio de 90 votos por mesa, 9 por 4, 36.
4: Sí.
3: 3.600 votos, ¿verdad?
4: Sí. Sí.
3: Sumar a lo que tenés.
4: A los 13.700.
0: 19.000.
3: No. 16.000.
0: 16. Claro,
3: 3.000.
4: 17.340. 3.600 dijimos, ¿verdad?
3: 17.340. Ahí está. Sobre ese, manteniendo un promedio de 90 votos por mesa, de lo que faltan, las 40 que faltan. Quizá menos, pero por ahí no va a estar. Esa sería la cantidad de votantes hoy. Superando a las internas pasadas que no sé cuánto tuvo el segundo de...
0: ¿De César Rojas?
3: Sí. Mm.
0: Erika Silvero tuvo 1.732 votos.
3: Sí.
0: En las internas pasadas.
3: Sí.
0: Y Daniel Lop, 1.322 sí. Votos. Y haciendo una comparación con las internas del 2021. Con las internas del 2021. Bueno, estamos viendo, nos pasan también aquí.
3: Bueno, acá me dice que María dijo que no hubo abrazo entre Florentino y Cheva, dice.
0: No,
3: sí,
0: no.
3: Ya hubo.
0: ¿Sí?
3: Y sí, ya está la foto arriba, toda la imagen.
0: Ah, la de Diego sí vimos todos.
3: La de Diego, pero no, se nos escapó a nosotros.
0: Ah,
3: no,
0: ya.
3: Acá me corrigen que sí hubo. Hubo abrazos ya. De hecho, ya reconoció Eduardo cuando hablamos.
4: Fue el primero. Sí, el primero fue en reconocer. Después Diego fue que dudó sí, y un poquitito.
3: Sí, sí. No, pero en honor a la verdad.
4: Sí.
3: O si no, porque ya como que no hubo, pero sí hubo, ¿verdad? Y, pero ya Eduardo reconoció en el...
0: En la entrevista
3: que, en la entrevista que se hizo ya. Lo único que Diego dejó una duda, ¿verdad? Vos sí. Tenés lo de David, ahí lo que Diego...
0: Antes de encontrarse con Sebastián.
3: Antes, sí.
5: Espero que esto no genere un quiebre, ¿verdad? Porque al instalarse algún tipo de duda dentro de lo que sería la transparencia de las votaciones, puede ser peligroso para el Partido Colorado. No hablo por mí, hablo por la gente que está con mucha ilusión de poder por lo menos ver reflejado el trabajo, la voluntad de la gente que a quienes trajimos a que puedan votar finalmente en las urnas. Y la verdad que no llegamos hace 10 años, por algún motivo. Y cada vez vamos perdiendo más grande. Entonces, espero que esto, sinceramente, traiga una unidad. De mi parte, no va a haber ningún inconveniente de sentarnos a dialogar con los compañeros. Pero a mí me parece muy llamativo todo. Incluso hoy tuvimos que, con nuestros miembros de mesa y también con nuestros apoderados, tener que incluso atajarle a algunos miembros del equipo oficialista, ¿verdad?, que estaban induciendo al voto a las personas adultas, sabiendo que perfectamente que un miembro de mesa no puede estar manipulando la máquina, ¿verdad?
3: Bueno, ahí está, eso es lo que dijo. Y más atrás fue cuando Eduardo dijo que iba a esperar todavía el chiquitito, pero ya la diferencia era muy grande, dijo, la tendencia, y mañana me voy a reunir con él y vamos a comenzar a trabajar con... Por ahí tenemos reportaje también. Y dijo también que le gustaría él hablar con Sebastián sobre los proyectos, algunos de sus proyectos, para que eso también lo pueda utilizar, ¿verdad?
0: Sí, claro. Compartir esas ideas.
3: Exacto. Bueno, tenés que
4: estoy armando mi junta. Sí, sí, estoy armando mi junta, y Alberto, de la ANR.
3: Sí.
4: Me falta por confirmar el décimo segundo para tener un poco un panorama.
3: Antes de la pausa, dame los 11 que tenés.
4: Los 11 que tengo, Alberto.
3: Sí.
4: En este orden, César Rojas.
3: ¿Cuánto?
4: A esta hora está teniendo 1042 votos.
3: Sí.
4: Denis Froglop, 987 votos.
3: Sí.
4: Tercero lo tengo a Eduardo Rebruck, 859.
3: Sí.
4: Ya en la otra lista, ¿verdad? Johnny Smalco, 801.
3: Sí.
4: Después Facu González, 717 votos tiene a esta hora.
3: Sí, es el quinto.
4: El quinto. El sexto, sí. Luis María Guerrero, 677.
3: Sí.
4: En realidad acá ya se va modificando, Alberto, porque se va actualizando, ¿verdad?
3: Sí.
4: Pero ya están dentro de la lista, ¿verdad? Pablo Novozar ahora, por ejemplo, ya estaría sexto.
3: Sí.
4: Porque tiene ya 694 votos.
3: Bueno.
4: Se va moviendo la lista. Después lo tengo a Javier Benítez, Claudio Díaz de Vivar, Luis Dávalos y Andrés Morel. 11 tengo ahí.
3: 11 tengo.
4: Sí. 11.
3: Bueno. Vamos a hacer fuerza ahí para que.
4: Sí, sí, vamos a.
3: Nuestra candidata que le falta
4: ahí. Sí, sí. Y ella está ahí, está peleando, ¿eh?
3: Por el lugar 12.
4: Porque están casi que igualados por el lugar 12. Sí, sí, sí. Bueno.

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3: Bueno, 23 grados la temperatura, 17:53 minutos en el país. Chicos, para las 19 ya vamos a terminar todo.
4: Sí. Y de cuidado antes también. Antes era impensado eso.
3: Sí, ¿verdad? Sí,
4: antes con el sistema anterior.
3: Entendido.
4: Sí, impresionante.
3: Anotado desde mi anotación.
4: La otra vez le estaba comentando Alberto el último, la primera elección que me tocó cubrir, ahí me fui a San Miguel, las 23 horas hice mi último informe. Sí, me hace, sí, mira ahí fino, ¿sabes?
3: Sí, así es. Bueno, ¿cuánto tenés?
4: Bueno, señor, atención, actualizamos. Tenemos ya 127 mesas procesadas.
3: De 140.
4: Sí. 13.443 votos para la lista 24, ahí estoy hablando de la intendencia. 2.153 votos para la lista 39 y 1.667 votos para la lista 4.
3: ¿A qué?
4: 17.921 votos ya.
3: Ya. Va, cuidado que va a pasar, va a llegar a los 18. Mira, ahí perdiste.
4: Sí.
3: 18.000 va a llegar, perdimos sí. Todo, va a llegar 18.
4: Voy a ganar.
3: Yo tenía 16.999.
4: Y a David le quedan muy poco, ¿no?
5: Sí.
3: ¿Poco margen?
5: Muy buena elección.
3: ¿Cuánto tenés? Excelente.
5: Sí.
4: 17.921 votos.
3: Sí, ¿y quedan cuántas mesas?
4: 13 mesas. 13.
3: 13 mesas.
4: 127 de
3: 140. 13 mesas tenés todavía 1.300 votos.
5: Va a llegar a 18.000.
4: Va a pasar 18.000.
5: 19.000 ya.
3: Casi los 20.000, sí, que sí, era lo ideal, sí. ¿Verdad?
5: Sí.
4: Muy buena participación.
3: Sí, muy buena participación. Ya supera ampliamente lo que se tuvo en la interna pasada.
5: Sí.
3: Ampliamente. ¿Cuánto? 15.000 votos. 15.000, ¿verdad?
5: Sí. En las últimas internas.
3: En última interna. ¿Lo tenés ahí?
5: Sí. Acá esos números de la última interna eran en total 18.630. No, ese ya era general. No, yo
3: decía, internas.
5: Internas 9.100 nomás.
3: ¿Eh?
5: La César Roja 2021.
3: No, 9.100 César Roja, pero sí. ¿Contra quién compitió?
5: Claro, claro. Contra el segundo. Erika Silvero.
3: ¿Cuánto?
5: 1.700, allá son 10.800. Daniel Lop, 1.300.
3: 10.800,
5: 11.800, 12.100. Sí, 14.000 y poquito más de votantes.
3: ¿Cuánto?
5: Según ese.
3: 14.000. Y ahora va a tener 5.000 votantes más.
5: Sí, vamos llegando a 17.921 votantes.
3: Sobre. Faltan 13 mesas.
4: 17.900.
5: Sí.
4: 921.
3: ¿Cuánto tiene ahora?
4: 17.921. Todavía se mantiene ahí.
3: 17.921. Bueno. Yo creo que supera los cálculos. Pero no llega a 20.000.
4: No llega a 20.000.
3: Ah, que era lo ideal, ¿verdad? No está mal, dijimos. Llegando a hasta 20.000 es lo ideal. Por debajo de 20.000 está bien, pero...
4: Amarillo.
3: ¿Eh?
4: Amarillo.
3: Y sí.
4: Y de 17.000 para abajo ya era rojo, ya dijimos.
3: 7.000 más tiene que sumar, por lo menos tiene que

0: sumaron 8.000 votos más para las generales. Tiene que captar votos de afuera. 8.000 más. O sea, más Colorado tienen que votar. Del universo que votaron ahora, habría que ver si el 100% va de los votos hacia el candidato Encarnación nos une, ¿verdad?
1: Sí.
0: Más sumarle a un 8.000 votos, más o menos más, ¿verdad? Pensando que el otro no va a crecer mucho, ¿verdad? Si el otro crece con el universo de 26.000, casi 27.000 votos, o sea, para asegurar el Partido Colorado va a necesitar más o menos 12.000 votos, 12 a 13.000 votos en las generales, sumarle a lo que tiene hoy.
2: ¿12.000 votos?
0: Sí, por ahí. Bueno, ¿cómo sigue nuestra lista? La número 12.
2: La número 12.
0: ¿Quién es la número 12?
2: Y volvió a cambiar, ¿eh? Lo tengo a Rogelio Ríos como número 12 ahora.
0: Ese vino acá marcando la mañana.
2: Sí, vino.
0: El abogado,
2: sí. Rogelio Ríos, que está ingresando. En la lista 24S, 1.202 votos para César Rojas.
0: ¿1.202? Sí.
2: Denis Frablock, 1.126.
0: Ah, sacó grande ya.
2: Sí. Después, en la otra lista, 965 votos para Eduardo Rebruck.
0: ¿Tercero sería?
2: Tercero.
0: Sí.
2: 960, Johnny Smalco.
0: Sí, ya cerquita los 1.000 está.
2: Impresionante. Después en la otra,
1: Facu González
2: aparece con 855 votos.
0: ¿El quinto?
2: Sí.
0: ¿Sí?
2: Luis María Guerrero ahí, ¿verdad?
1: No, sexto Novosat, 825.
0: Sí. ¿Y Facu cuánto tiene?
1: 855.
0: Sí. Después
1: Luis María Guerrero, 811.
0: Sí.
1: Doctor Claudio Díaz de Vivar, 774 votos.
0: El octavo.
1: Octavo. También, bueno, y el noveno, 772 votos, Javier Benítez.
0: Sí.
1: Y ahí, 772, sí. Después, ya con 600, no, perdón, Alberto, Javier Benítez dice 772 votos.
0: Sí.
1: Y aparece con 678 votos Luis Dávalos. Décimo.
0: Sí.
1: 678 votos. 400.
2: No, después está ya Morel, 505 votos. Andrés Morel.
1: Andy Morel, sí, señor.
2: Aquí tiene en cuenta la lista 39 también.
0: Sí. Andrés Morel.
2: 505 votos.
0: ¿En qué lugar queda él?
2: Sería el noveno, ¿verdad?
1: No.
2: ¿No? ¿O tenés más ahí?
1: No, y por eso, 505 por debajo de Luis Dávalos, 678.
0: El décimo.
2: Décimo, sí. Décimo lugar.
1: El que está por detrás de Morel, de Somo Encarnación, tiene 386.
0: Rebeca. Sí, ¿después de quién viene?
2: Rogelio Ríos.
1: Sí.
2: 447 votos.
1: Un décimo. O sea, 11.
2: 11.
1: Y después, Nimia Cáceres tiene 413 votos.
0: Ponele nomás ahí.
1: Sí, y Nimia Cáceres completa, 413 votos. De Fuerza Republicana, el de mayor cantidad de votos es Juanqui Rodríguez, 378.
0: No llega.
1: No llega.
0: Y el de Somo Encarnación, solamente Morel.
2: Solamente.
1: 505. Su segundo no llega a 400 tampoco.
2: No.
0: ¿Cuánto?
1: 386.
0: ¿Cuánto tiene el segundo? ¿Quién es?
1: Rebeca Raza.
0: ¿Cuánto tiene
1: ella? 386.
0: ¿Eh?
1: 386.
0: 386. Sí. ¿Cuántas mesas faltan?
2: Faltan todavía 13 mesas. Vamos a actualizar un poco.
1: Sí, ya debe estar.
2: Sí, faltan 13 mesas.
0: 13 mesas. Ahí puede.
2: Puede haber, a ver si pasa algo.
0: Algunas cosas puede haber ahí. Pues de 886 puede saltar Rebeca por más de 400, ¿verdad? Como también la de 400 puede saltar.
2: Claro, sí, pueden subir más.
0: Sí. La de Cáceres también puede saltar más. O sea, ahí no hay mucha diferencia. Uh-huh. Ya en la Católica terminó todo, ¿verdad?
2: Sí.
0: Así liberamos a los muchachos que están en la Católica.
1: Sí, sí.
0: ¿Está Fabián por ahí?
1: Vamos a probar contacto con Fabián para que nos dé un último...
0: Un último pantallazo, sí. Y ya está. Pues ya tenemos todos los... Vamos a repetir después.
1: En realidad, 36 meses se procesaron hasta ahora de 40.
0: ¿En la Católica?
1: En la Universidad
2: Católica. A nivel general, en la Católica eran 32 mesas nomás.
1: En total de 253 mesas, 240 ya...
2: 26 mesas, perdón, Alberto, en la Católica.
0: 26 meses. Sí. Ah, nos faltan los...
2: Nosotros por eso, por eso. No. Nosotros ya te damos global, Alberto. Global ya, Alberto.
0: Global,
2: todas las instituciones. No es por instituciones. Sí. Son completos.
0: ¿Quién está?
1: Fabián.
2: Está Vamos. Fabián Portillo.
1: Fabián Portillo, adelante.
3: Gracias, David. Sí, acá ya ando solo y bueno, ya los actores principales ya se retiraron con todo. También la gente del Tribunal Electoral, están retirando las máquinas de votación que se utilizaron aquí en la Universidad Católica. Ya tienen ustedes el resultado y también hablamos con la ganadora, en este caso, en cuanto a la pulseada de la concejalía, de la Junta Municipal, en este caso, Claudia Arévalo, que ya la escuchamos, y muy contento ella con su equipo y familia, festejando ahí. En un sector de la Católica,
0: siguiendo,
3: Alberto.
0: Siguiendo tu filosofía, la única que vino marcando la mañana fue primera.
3: Sí, señor. Así es.
0: Bueno, excelente trabajo, Fabián. Gracias, Agustín, también. Como siempre, misión cumplida.
3: Sí, misión cumplida, señor, desde temprano. Así como, como siempre, clavado la gente en la 102 y por supuesto Canal 2 en todas las plataformas. Tuvimos retorno de varios lugares que estaban observando la transmisión y por supuesto la gente minuto a minuto teniendo la información. Como siempre, por la 102 todo pasa.
0: Por suerte, mañana es lunes.
3: Por suerte es lunes, señor, y continuamos esta fiesta.
0: Tranquilo. Bueno.
1: Gane quien gane. Mañana
2: el lunes vamos a cerrar.
1: Sigue siendo el lunes. La vida continúa.
3: Sigue la caravana.
2: Sigue la caravana.
0: Bueno, 6 de 18, 4, 5.
3: Ahí hace segundo pasajero de derecho. Yo tomo ahí ley despertador. Y
2: sí, no, como siempre, Fabián, como siempre. Le ganamos al despertador.
0: Bueno, 18, gracias, Fabián, gracias, Agustín, gracias al equipo ahí. Moncho, que estuvo trabajando intensamente de un lugar a otro, pero hasta María, ¿qué tiene María también? Vamos a ir cerrando con ella.
1: Sí, pues vamos a contacto con María y también para liberar a los compañeros. ¿Verdad? Moncho, sí. También para levantar la carpa, ¿cómo se suele decir?
0: No, nos faltó el con Denny Fraglo. Por ahí le llamamos por teléfono, sí. A Denny.
1: Bueno.
0: Vamos a hablar con él un poco. Si no está, si María no lo encontró, ¿verdad? Sí.
2: Ahí estamos preparando contacto con María Ancicio también para ya un cierre desde el centro regional para terminar un poco también el trabajo de los compañeros. Estupendo trabajo realmente de todo el equipo ahí encabezado por Moncho. Estuvo el señor Fidelino en el centro regional y la señora María Ancicio. Tenemos de hecho imagen, señor. Va saliendo la gente, policía nacional también presente en ese lugar. Por lo menos no tenemos noticia de que haya... algún tipo de problema, no hubo ningún inconveniente, en una jornada nosotros bastante tranquila.
0: Somos ciudadanos pacíficos.
2: Ciudadanos pacíficos, sí señor. Nos conocemos todos.
0: No.
2: ¿Por qué vamos a pelearnos?
0: No divertimos. Hay que divertirse.
2: Claro, ¿por qué vamos a pelearnos entre nosotros? No, está mal eso. Bueno, ahí estamos viendo imágenes. Vamos a preparar seguramente enseguida el contacto con la señora María Anciso para cerrar también la tarea desde el centro regional. Ya son 132 mesas procesadas, 18.729 votos. Ya. 18.729 votos, 14.048 votos para la lista 24, 2.261 votos para la lista 39, 1.732 votos para la lista 4. Estamos teniendo los últimos números. Ya.
0: ¿Cuántas mesas
2: faltan? Nos faltan 6 mesas.
0: ¿Eh? 6. 6 mesas.
2: 6 mesas, sí.
0: Tenés 18.000.
2: 8 mesas, Alberto, perdón. 8 mesas. Son 132 de 140. Ah. 8 mesas.
0: 8 mesas, tenés más o menos 800 votos por ahí todavía.
2: Y por ahí. O sea, vamos a llegar a 19.000, Alberto.
0: No, va a llegar.
2: 18.729 ahora.
0: No, ya está, ya tenés ella. Uh-huh.
2: Sí, ya llega.
0: A 19.000 va a llegar.
2: Sí. Ahí estamos viendo la placa también actualizado. El porcentaje 75,01% para Sebastián Remesowski contra 12,07% de la lista 39, Eduardo Florentín, y 9,25% Diego Aquino.
0: 5.000 votos más a tener.
2: Sí. ¿Está doña María Enciso en línea, señor?
0: Bueno, María, no sé qué queda ahí para ir liberando tu tarea, señora.
4: Alberto, nada más. Nada ya realmente aquí, ahora la mayoría de los... Ya han entregado su... En este caso, las actas, Alberto. Ya se entrega, en este caso, la justicia electoral. Estos equipos, vamos a aclarar también que van a ser llevados a resguardo, Alberto, en el Tribunal Electoral que queda sobre la avenida Caballero. Ahí va a quedar con custodia, esto se va a ir haciendo el conteo pertinente como en otras elecciones, Alberto, y ahí va a ver oficialmente quién es el ganador y los ganadores también, ¿verdad?, de la Junta Municipal de Encarnación. El proceso propio de este tipo de elecciones. Nada más que agradecer a la audiencia, ¿verdad?, por la preferencia, y yo creo que hicimos un buen trabajo. ¿A qué nombre?
0: Sí, María, brillante como siempre.
4: Bueno, muchas gracias, Alberto. Bien. Será hasta la siguiente elección, señora.
0: Exacto, ahí con Fidelino Alcaraz, tu compañero de siempre, y con...
4: Mi compañero de fórmula.
0: El jefe técnico, don Ramón Moncho Bogado.
4: Exacto, fue un excelente trabajo. Felicitaciones a todo el equipo de Radio Tepúa, de Canal 2, ¿verdad? Es un trabajo encomiable. Nadie conoció de sed, de cansancio, de nada, ¿verdad? Para estar a pie juntilla. Ustedes arrancaban a las 6, yo 6:30 ya estaba también en el centro regional. Todos los compañeros estaban en sus lugares de trabajo. Nadie dijo nada, ¿verdad? Todos estuvimos ahí al pie del cañón hasta que se está cerrando. El festejo de Remesowski, Alberto, antes de cerrar del todo, va a ser en el puesto de comando que él tiene en el barrio, a ver un poquito, sería barrio La Paz, Alberto. Ahí hay un puesto de comando que tiene Sebastián Remesowski. Ahí se va
0: el abrazo entre Eduardo Florentín y Sebastián.
4: No.
0: Sí,
4: no,
0: María.
4: ¿Se dieron? Ah, bueno.
0: ¿Se dieron?
4: Yo no he visto que se haya
0: dado. Yo tengo la foto acá.
4: Ah, bueno, fabuloso entonces, porque yo no tengo, te cuento.
0: Sí, hubo, María.
4: Hubo, bueno, hacemos la salvedad del caso entonces. Él había dicho que iba a reconocer también.
0: No, por eso te digo, te dijo lo que sí. Él iba a reconocer, ¿verdad?
4: Exacto, así es, o sea, ya todo. Creemos que van a ir hacia la figura de Sebastián Remesowski, ¿verdad? Potenciando para lo que va a ser las generales en octubre, Alberto.
0: Excelente.
4: Muchas gracias y
0: felicidades, señora. Gracias por lo de siempre, por el apoyo,
4: muy
0: el
4: respaldo, señor.
0: Y por estar firme ahí. También, ¿sí? Gracias, muy amable, gracias. Gracias, Fide, gracias, Moncho. Excelente también la tarea.
2: El centro regional, entonces.
0: Sí.
2: Ya liberamos a los compañeros.
0: Le liberamos también a Moncho, brillante el trabajo, ¿verdad? Uh-huh.
2: Estamos los techos de la Católica, bueno, del centro regional.
0: Dame, ¿cómo actualizamos un poco la.
2: Sí, señor.
0: Los candidatos a concejal. Dame por lo menos los 5 primeros de Partido Colorado. ¿Cómo está la tabla?
2: 1.245 votos, César Rojas.
0: Sí.
2: 1.172, Denis Fraurop.
0: Sí.
2: Ya nos vamos a la otra lista, la R. 1014, atención, pasa al frente Johnny Smalco.
0: Tercero.
2: 1008, Edu Rebruck.
0: Sí.
2: Más abajo, 885 votos, Facu González.
0: Sí.
2: Sería el quinto. 861, Pablo Novosat.
0: Sexto.
2: 848, Luis María Guerrero.
0: Séptimo.
2: 817, el doctor Claudio Díaz de Vivar.
0: Sí. Octavo.
2: Sí. El noveno sería con 805 votos, Javier Benítez.
0: Sí.
2: Después Luis Dávalos, 711.
0: Ese ya es un décimo ya.
2: Sí.
0: Y el
2: décimo. Y el 12 con 531 votos.
0: Sería lo de...
2: Andrés Morel.
0: Bueno, ¿faltan cuántas mesas?
2: Para actualizar nos quedan 8 mesas, Alberto.
0: Sí.
2: Ya son 7 mesas nomás lo que faltan. 7 mesas.
0: Ponemos esa musiquita. Bueno, hola Denis, parece que la musiquita entró y ahí están los números, ya definitivamente te dan un lugar en la lista de los concejales para el próximo 4 de octubre. ¿Cómo te va? Buenas tardes y felicidades.
5: Bien, don Alberto, realmente fortalecido por todo el trabajo que veníamos haciendo con el equipo. Llegó la música a la gente, don Alberto.
0: ¿Te acordás que dijimos que tu música pega y acá... Hasta acá hay un amigo tuyo que coreografía y todo hizo.
5: Un bailarín.
0: Con bailarín y todo. Bueno, ¿qué te queda de esta lección?
5: Muy contento, don Alberto, cerrando un proceso de interna donde veníamos tratando de que la gente pueda conocer un poco lo que es nuestra propuesta, lo que queremos para Encarnación. Realmente se vio así. Para mí es un total orgullo poder competir con amigos y políticos ya avesados que están hoy dentro de nuestra lista y fuera también. Y ahora a trabajar por la unidad, don Alberto. Yo creo que Encarnación merece tener una oportunidad cuando Encarnación nos une, y yo muy contento por eso, contento con el resultado también de nuestro candidato a intendente, que superamos ampliamente las expectativas, y eso para nosotros es demasiado importante.
0: Ahora, Denis, ¿cuántos muy buena elección hicieron ustedes los que de alguna manera pertenecen al movimiento de Colin Soroca, verdad?
5: Así es, junto con Luis justamente hablábamos de eso, de poder hacer llegar lo que es y representar principalmente a lo que es el equipo del senador Colin Soroca. Yo creo que lo llevamos en alto, tanto él como yo. Veo también, estoy siguiendo un poco los sondeos en simultáneo y veo que tuvo una excelente elección también, y muy contento por eso.
0: Entre los dos pasan 2.000 votos.
5: Se fortalece en Encarnación.
0: Te decía que entre los dos pasan 2.000 votos.
5: Sí, creería que sí. Estamos ya superando los 2.000 votos.
0: Sí, así es. Y falta poca mesa. Bueno, ya después vamos a seguir charlando. Queríamos saludarte y felicitarte.
5: Gracias. Y gracias, don Alberto, y gracias por brindarnos siempre el espacio también. Se volvió una cábala eso, así que un abrazo grande.
0: Excelente. Un abrazo para vos, felicidades.
5: Hasta luego.
0: Hasta luego, doctor, gracias. Bueno, ahí está. Qué lindo que digan. Una cábala. Hay que ir a marcando la mañana para poder ganar las elecciones, ¿verdad? ¿Está bien, verdad?
2: Sí.
0: No sé qué te opinas.
2: No, totalmente de acuerdo.
0: Bueno, ¿cuántas mesas faltan?
2: Bueno, faltan 7 mesas, señor.
0: Bueno, actualizamos Asunción, David, para ahí.
2: Bueno.
0: Vamos viendo un poco las otras localidades.
1: Bueno, para Intendencia Municipal.
0: Después podemos también buscar hablar con Tito, a tener más ya el abogado Federico Tito Vergara, ¿verdad?
1: Sí.
0: Él maneja como jefe de campaña, por ahí puede darnos una mano para ir... actualizando.
1: Acá nos dice una persona: el sistema 2 nos otorga 5 lugares para la lista más votada, 5 para la segunda, serían las 24S, 24R, sí, ¿verdad? 1 para la tercera más votada y 1 para la última más votada.
0: Espera, ¿que cómo el tema?
1: El sistema 2, 5 lugares para la más votada.
0: Ah, claro, espera, que nosotros estamos haciendo por la cantidad de votos que tienen.
1: Directo,
0: sí. Directo, sí.
1: Pero igual no varía.
0: No, pero, o sea, ¿cómo? Espera.
1: No, pero entonces.
0: ¿Cómo, si
1: no
0: va a tener la general?
1: ¿Cómo sí va a quedar? Eso puede ser la general.
2: Si no va a tener más de
1: 12. No, eso.
0: ¿Eh?
2: Está el doctor Federico Vergara.
0: ¿Está?
1: Sí. Ahí lo vamos a consultar.
0: Ya, exacto. Sí, sí. Abogado Federico Tito Vergara, de vuelta, y ya te queremos pedir, antes de entrar, a que nos cuente un poco, nos dé un panorama de las elecciones, ¿cómo se determina la ubicación de los candidatos a concejales dentro de las internas?
5: El mismo sistema, la cantidad de bancas se define por los votos que obtuvo la lista y por el sistema DOM. Y vamos rellenando la banca conforme al voto preferencial que obtuvieron los integrantes de cada lista.
0: O sea, tenemos que sumar, por ejemplo, la lista 24S, ¿cuántos votos tiene? La lista 24R, ¿cuánto tiene?
5: No, es que se suma 24S más 24R, ¿verdad? Así es, no se suma. Cada uno con su lista.
0: Ya sé, pero no, pero no es que individualmente los votos de cada uno le va ubicando.
6: Espera, te paso con el apoderado del Movimiento Honor Colorado que te explique. Un ratito.
0: Dale, dale.
6: Hola, Alberto, ¿qué tal?
0: Bien, ¿vos sos?
6: Darío Salsa, un apoderado.
0: Ah, ¿cómo te va, Darío? ¿Cómo está?
6: Bien, Alberto, ¿cómo andas?
0: Bien. Darío, resulta que yo tengo en una lista, por ejemplo, tengo 1.200, en la, después el segundo tengo 1.100, después en la otra lista tengo 1.080. No ubico de acuerdo a los votos individuales, sino que tengo que sumar la cantidad de votos de cada lista y después, de acuerdo a la cantidad que tienen, y a las bancas que se ganaron, distribuir los votos.
6: Sí, nosotros tenemos primeramente ubicar los votos por cada movimiento, ¿verdad? Una vez que saquemos los votos por movimiento, vamos a ir por la competencia por el voto preferencial para ir ubicando en el sistema DOM. Entonces van trabajando y van ingresando en forma independiente cada lista, digamos.
0: No importa si un movimiento, el caso, por ejemplo, de Honor Colorado, que tiene dos listas, ¿verdad?
6: Sí.
0: Pero es como si fueran, lo de concejales, como si fueran dos movimientos diferentes.
6: No, el movimiento es único. Lo que nosotros es de 24, supongamos que nosotros vamos a tener... el honor cobrado por la cantidad, por el porcentual general, supongamos que en la lista de 12 va a tener 8 lugares. Es de los 24. Ahora, dentro de eso vamos a tener que ir ubicando entonces los que tienen mejor posicionamiento dentro de la lista general.
0: O sea, de acuerdo a los números. En Encarnación, Honor Colorado va a tener 8 bancas.
6: Dentro de la lista de los 12, por lo menos, va a tener que tener 8 lugares más o menos.
0: 8 lugares. Y ahí ya tengo que buscar ya los votos preferenciales de cada uno para ubicar en los 8 lugares.
6: Así mismo lo van a ver. Por movimiento trabajamos.
0: Y los otros 4 lugares ya va a depender entonces para, de acuerdo al movimiento, cuánto suma también.
6: Así mismo es.
0: Así es.
6: Sí.
0: Bueno, ¿sabes qué? Voy a hacer la lista, después voy a cotejar contigo de vuelta.
6: Bueno.
0: ¿Puede ser? Gracias. No hay ningún problema. Gracias, muy amable. Gracias. Tito.
7: Hola.
0: Ah, qué hijo de Dios, con asunto voy a hacer a...
7: Sí, es que es una práctica nueva, ¿verdad? Yo sinceramente por eso le mandé al apoderado, porque no quiero opinar demasiado lo que no conozco.
0: Desde que yo te tiraste la pelota, no. ¿Sabes qué? Yo te iba a gambetear ahí y tiraste la pelota al córner.
7: ¿Señor?
0: Yo te iba a gambetear y vos tiraste al córner, digo.
7: Claro, no se vale de más, si le trauma y me hace tu llamada, ¿sabes?
0: Bueno, brillante lo de Encarnación, brillante lo de Camioneta. Peleado, visto que está en Capitán Miranda, ¿qué panorama tenés?
7: Sí, en realidad que en primer lugar, ya que somos Encarnación, ¿verdad? Felicitarle a todos los actores que han participado en estas elecciones internas, pero lógicamente que muy especialmente a Sebastián Remesoki, a partir ya de ahora candidato oficial a la Intendencia Municipal por el Partido Colorado, por el gran trabajo que realizó y por el excelente resultado que tuvo, lo mismo a Jaime también, distrito muy importante para nosotros. Pero yendo un poco a lo que a nosotros nos compete, que es la situación del Movimiento Honor Colorado, también tenemos que destacar que hemos tenido un resultado maravilloso a nivel departamental, lo cual nos permite agradecer a cada uno de los equipos de los diferentes distritos por todo el esfuerzo que han puesto y a la ciudadanía por la confianza hacia los candidatos del movimiento, ¿verdad? Nosotros tenemos hasta ahora 22 candidatos ya confirmados de 30 por el Movimiento Honor Colorado. 23 en realidad, pues acaban de confirmarnos San Cosme también, que ganó Juancho Santa Cruz. Son 23 candidaturas por el Movimiento Honor Colorado, más 3 movimientos fraternos, ¿verdad? Que en dos casos que hemos construido la unidad con la gente del Movimiento Añetete, como es el caso de Fran, que se inscribió la candidata por el Movimiento Innovación Colorada, que es un movimiento fraterno. El caso de San Juan del Paraná, candidato único, ¿verdad? El concejal en eje para nosotros, ¿verdad? Que José Rojas, que se fue por un movimiento distrital, y lógicamente Sebastián Remesoghi, que es del Movimiento Encarnación Nos Une, pero lógicamente con el respaldo también y pertenencia al Movimiento Nor Colorado. Quedarían por ahora confirmado ya como precandidatos ganadores, en el caso de Trinidad, el señor Néstor Garay, que es del Movimiento Colorado Añetete, y Gerardo Artigas, el amigo Ariel Velázquez, por el Movimiento Actitud Republicana, que es liderado acá a nivel departamental por el senador Soroca, ¿verdad? Y está todavía en proceso de cierre la situación de Capitán Miranda, con una tendencia negativa para el candidato de Honor Colorado, y también nos queda, San Rafael del Paraná, que está también en el control de las últimas mesas, también con una tendencia complicada para el candidato de Honor Colorado.
0: O sea, serían...
7: serían cuatro casos.
0: Cuatro casos, de 26 tallas de Honor Colorado.
7: Y 26 con afinidad por el oficialismo, por decirlo de alguna manera.
0: Con tres listas fraternas.
7: Así, ahora, de Honor Colorado, 23.
0: 23.
7: 23 candidaturas que llevaron la chapa de Honor Colorado,
0: sí,
7: de 27 distritos, porque tuvimos 29 candidaturas, pero en 27 distritos.
0: Sí.
7: De esos 27 distritos, 24 ganó Honor Colorado.
0: Excelente. Muy buena votación para el movimiento, y de alguna manera... también acá los números, ya que vos manejás bien los números, estamos llegando a 19, poco más de 19 mil votos del Partido Colorado de Encarnación.
7: Sí. Eso cambia un poco lo que habíamos hablado antes del cierre.
0: Sí.
7: Conociendo el corte que se hizo a las 14 horas con respecto a la participación, hubo un notorio incremento otra vez, por lo visto, a la tarde, y se llegó a un porcentual realmente muy muy positivo, esperanzador también para el próximo desafío, que es el tema de las generales, ¿verdad? O sea, tener 20.000 electores que ejercitaron la musculatura y que en una gran mayoría apostaron ya a un proyecto, y la capacidad que tenemos también los colorados de sentarnos a la mesa, dialogar y construir la unidad, conociéndole a Eduardo Florentina, quien le envío un gran saludo, un gran correligionario, a Diego Aquino también, una persona que yo estoy seguro que también va a acompañar al proyecto que decidieron los colorados que nos represente, realmente augura un futuro muy prometedor para el partido, para Encarnación, en las próximas elecciones de octubre.
0: Exacto.
7: Lo mismo en Camboretá, yo creo que ese respaldo masivo, o sea, realmente a mí me sorprendió hoy la movilización en Camboretá, ¿verdad? Pero eso creo que es un respaldo muy importante de toda la ciudadanía camboreteña, principalmente la colorada, la figura de Jaime y al trabajo que él está haciendo, que nos pone también realmente muy contentos para el desafío que se viene, que no es fácil. Lo habíamos hablado, ¿verdad? Creo que, si no me equivoco, también fue ratificada la candidatura de la señora gobernador, ¿verdad? Entonces, no va a ser una contienda fácil también la de Camboretá, y eso requiere que todos los colorados estemos unidos en un mismo proyecto.
0: Exacto, excelente. Bueno, gracias por la atención y felicidades por las elecciones de hoy en los 30 distritos del departamento de Itapúa. Una vez más, el civismo itapuense quedó bien, bien alto, bien arriba. Creo que no hay ningún tipo de incidente, y eso es sumamente importante, abogado.
7: Nada que lamentar, y eso nos destaca a nosotros a nivel nacional, de que hemos aprendido a dirimir nuestras preferencias electorales con mucho respeto. Es más, creo que esta campaña se destacó, y no fue muy diferente la del 2022, la que tuve yo en mi caso con Rogelio, ¿verdad? De sustentar la mayor cantidad de nuestras expresiones públicas en base a proyectos, en base a lo que queremos hacer, y estamos aprendiendo a crecer también como sociedad, y terminadas estas internas, por sobre todas las cosas tenemos que entender que esta es solamente una primera etapa que ubica a nuestros representantes, y que nos necesitamos absolutamente todos. No solamente colorados, los colorados también tenemos que comenzar a construir alianzas. No necesitan esas alianzas ser formales, documentadas, pero sí a sumar a personas que quizás no son nuestros afiliados, pero que puedan confiar en nuestros candidatos y en las propuestas de nuestros candidatos, y acompañar esos procesos políticos también para obtener una victoria. No siempre tiene que uno estar cerrado a los colores y a los partidos, sino apostar a las personas y a lo que esa gente quiere hacer con su comunidad.
0: Exacto. Brillante. Te envío un abrazo y te agradezco el tiempo como siempre.
7: Muchas gracias, muchas gracias. Un saludo a todos los muchachos, a las chicas de la radio. La chica le involucro a María, y no entre las chicas. La
0: Se por te el agradece.
7: Trabajo que hicieron también de mantener informado a toda la gente del departamento.
0: Gracias, Tito. Muy amable.
7: Muchas gracias.
0: Público, Tito Elgara, apoderado general, jefe de campaña de 29 candidatos, ¿verdad? Sí. Socorro. O sea, lo que tiene que atender la 20, manejar, administrar, y pues ya, cosa que le falta, de todo un poco ahí. Bueno, actualizamos 6, 18, 27, 28. Tenemos que cambiar ahora nuestro. 8 candidatos le corresponde a Honor Colorado, dice. Y tienen que buscar quiénes son los 8 más votados de Honor Colorado. ¿Quiénes son? ¿Vos tenés ahí?
2: Sí.
0: David, ¿anotamos? Sí, vamos a ver.
2: Sí. En la lista 24S.
0: Sí.
2: 1.326 votos, César Rojas.
0: 1.326, César Rojas. Sí.
2: Denis Fraulop, 1.248.
0: Denis Fraulop, 1.248.
2: La lista 24R.
0: Sí.
2: Johnny Schmal con 1.094 votos.
0: Sí, tercero.
2: ¿Está bien?
0: Sí.
2: Eduardo Rebruck, 1.061.
0: Sí, cuarto.
2: Después, volvemos a la lista 24S.
0: Sí.
2: Facu González, 962.
0: Ese sería el quinto, ¿verdad?
1: El quinto.
0: Quinto, sí.
2: Después, Luis María Guerrero.
0: Sí.
2: 914.
0: El sexto.
1: 914.
2: Pablo Novosat, 913. Un voto ahí la diferencia.
0: Sí.
2: Un voto porque ya se cerró, Alberto. Ya están 100% las mesas.
0: Sí, a 100%.
2: Ya está ya. Sí, la ciento,
1: ya es definitivo.
2: Este ya es definitivo. Las 140 bueno. Mesas sí. Ya fueron procesadas. Nos quedamos en Novosat, ¿verdad?
1: Novosat.
2: Sí. 913 votos. Después, el doctor Claudio Díaz de Ibar.
0: Sí.
2: 892 votos.
0: 892 votos. Ahí tiene 8.
2: Sí. 8.
0: Bueno, ¿quién es el segundo? ¿Cuál es la otra lista más votada? Es la de Encarnación nos une.
1: Sí, de Somos Encarnación.
0: Somos Encarnación. ¿Cuánto le corresponde?
1: Uno.
2: ¿564 votos tiene Andrés Morel.
0: ¿Y el segundo?
2: Rebeca Race.
1: 445.
0: ¿Y ella entra?
1: En total tiene 2.635 votos. En total.
0: Sí.
1: Somos Encarnación. Y hay que ver. No, y mi Fuerza Republicana.
0: ¿Cuánto tiene?
2: Fuerza Republicana tiene 2.178 votos. Juanqui Rodríguez, 417
0: ¿Cuánto,
2: votos.
0: ¿Cuánto? ¿2.000 cuánto? ¿2.000?
2: 2.178.
0: ¿Y el otro? ¿2.000 cuánto?
2: 2.635.
0: ¿Y cuando es 2 y 2 o 3 y 1? Eso es lo que nos falta.
1: Eso es lo que nos falta. Nueve.
0: Llamarle un poco al abogado Zarza, ¿verdad? ¿Tenés
1: sí,
0: ahí?
1: Sí.
0: Urgente que él nos pase una llamada de terminar eso.
1: Vamos a llamar.
0: Porque él dice 8 es Honor Colorado. Y sería. Yo creo que 3 y 1. No sé si da para 3 y 1 o 2 y 2.
2: ¿Por quién la...?
0: A ver. Ya, dos tiene, va a entrar del 39. Dame dos del 39, ¿quiénes son?
2: La lista 39, decíamos Andrés Morel.
0: Sí.
2: 564 votos.
0: Sí.
2: Y Rebeca Race, 445. Y
0: entra Rebeca.
2: En la sí. Otra lista, la de Fuerza Republicana.
0: Sí.
2: 417 votos tiene este Joaquín Rodríguez.
0: Sí, ese entra.
2: Y Ernesto Rojas aparece después con 403.
0: Y ese entra también.
2: Creo. Dos y dos, y ahí completar los 12.
0: Los 12. Ahí, máximo me voy a equivocar en uno.
2: Por ahí puede ser de un 3-1.
0: Sí. Si es 8-2-2, David, o 8-3-1.
2: Ahí vamos a. Creo que está en línea. Está en línea, Alberto.
0: Bueno, ¿cómo que se llama Sarza?
2: Darío
0: Sarza. El abogado Darío Sarza. Darío, Alberto de vuelta, ayúdame.
8: Hola, Alberto.
0: ¿Qué tal? Yo tengo 8. 2 y 2 o 8, 3 y 1.
7: Estamos trabajando en eso, Alberto. Justamente estamos tuvimos una corrección, una confusión. Sí, exactamente, tenemos que trabajar por lista independiente. Pues, de igual manera queda de la misma manera como usted está diciendo, más o menos, ¿verdad? Por la división de los números.
0: Sería 8. Igual queda más número, o menos 8, 2 y 2, 8, 3 y 1.
7: Todavía no tengo exactamente, pero es aproximado ese número, más o menos. Atendiendo a que las dos listas de Cheva Renesovsky, la lista 2S y la lista 2R, atendiendo prácticamente tienen los mismos números, ¿verdad? Tiene números muy poco diferentes, inclusive los cuatro primeros mantienen prácticamente la misma tendencia.
0: ¿Y los números le ubican casi igual para que se ubiquen los 8? O sea, sería 4, esperamos, 4, 4, 2 y 2 o 4, 4, 3 y 1.
7: No tengo acá frente a mí los números, Alberto, si no te podría decir exactamente, ¿verdad? Tenemos que ver el número 4 más o menos la diferencia.
0: Y Brandi, así, porque 2000, la tercera tiene, el 39 tiene 2500, ¿cuánto?
2: Sí.
0: 2635. Y el 4 tiene
2: 2178.
0: Hay 500 votos de diferencia ahí.
7: Sí.
0: Puede ser 3 y 1 o no entra.
7: No.
0: 2 y 2.
7: Con esos 500 números no le triplica, no va a poder meter.
0: 2 y 2.
7: Si me da un minuto, yo te voy a pasar esto, no te voy a decir.
0: Dale, te doy, pero no quiero desinformar, ¿verdad? De vos depende, si es que si no equivocamos que te reten a vos.
7: Bueno, dale.
0: gracias, Darío. Gracias. Darío. Sasa,
2: sí. Y entre las dos listas de la lista 24, la R y la S, hay solamente 70 votos de diferencia. Y por eso que ellos llevan el mayor porcentaje también, ¿verdad? Serían 4 y 4. La lista 24R y la
0: 24R.
2: 941 votos. Perdón, no. 6.941 votos.
0: Anotamos 6.941. Sí. La lista 24S.
2: 6.871.
0: Sí.
2: 70 votos.
0: 70, ahí.
2: Entre no, la dos listas. Ahí no,
0: eso
2: hay
0: no le sirve a ese. O sea, ahí van.
2: Ahí está clarito. Ahí,
0: clarito,
2: 4 y 4.
0: Sí.
2: Ahora lo que respecta en la otra lista, la 39 y la 4. Ahí está el. Si es 3 y 1, 2 y 2.
0: Por eso el. A poco. El noveno. El noveno tiene que dividir de. ¿Cuánto tiene? ¿2000 cuánto?
1: Somos Encarnación, 2635.
0: ¿Dividido en 9 cuánto me da?
2: 2635.
0: 292. No, espera, que no es así. 27. No. Vamos a esperarle nomás, vamos a esperar, si no vamos a la pata.
1: Sí, porque.
0: Yo creo que 39 mete 2. Por el tercer lugar que ocupa.
2: Sí. Y un lugar para la lista 4.
0: ¿Cuánto tiene el 8? El 8 del. ¿Cuántos votos tiene?
1: Acá me pasa de buena fuente.
0: Tiene que dividir, ¿sabes qué? El 8 por los. ¿Qué te pasa? Bueno, por el 6.000.
1: La conforma 10, 1 y 1.
0: 10, 1 y 1.
1: Sí. Ah. Uno de Florentín y uno de Diego Aquino. Por eso te decía de Rebeca Racen, no le alcanza.
0: No le alcanza.
2: No.
0: Sí, entonces 10. 10,
1: 1 y 1.
0: 5, 5, 5, 5, 1 y 1.
1: 1 y 1. Sería Andrés Morel
2: y
1: Juanqui Rodríguez.
0: Acá
1: están
0: mandando fotos.
1: Sí, esto, del cuarto. No. No sé. Foto, qué. No, no, no, es foto. Saludos, gracias. Acá nos hicieron un texto bastante largo. Lista 24R, 5 bancas.
0: Sí.
1: Lista 24S, 5 bancas.
0: Sí.
1: Tienes 10. Lista 39, 1 banca. Lista 4, 1 banca. Y lo que acabamos de decir recién.
0: Sí, 10, sí. Entonces 5, 5, 1 y 1.
1: 1 y 1. La lista 36, 0. Que también apareció, no lo mencionamos nomás, que es la de patriotistas, 496 en total votos.
0: ¿De quién?
1: Patriotas Republicanos Organizados se llama. Movimiento. Ese salió, sería el cuarto. La.
2: Claro, la lista 24 es.
1: La lista, nomás digo. Pues recordemos que la 24 tiene dos listas, R y S.
2: Sí,
1: eso la, reconfirmando esta fuente con la con mi fuente.
0: Bueno, 5 y 5.
1: 5, 5, 1 y 1.
0: Bueno, dame, 5 de la lista 24.
1: 24S.
0: Ese es el que obtuvo mayor cantidad de votos, ¿verdad?
2: Sí, señor.
0: Bueno, dame 5 de esos.
2: César Rojas, 1326.
0: Sí.
2: Más notado ahí, ¿verdad?
1: Sí.
2: 1.326 votos para César Rojas.
0: Sí.
2: 1.248 para Denis Fraulop.
0: Siempre de la misma lista.
2: De la misma lista.
0: Segundo, el tercero.
2: Tercero, Facu González, 962.
0: Sí.
2: Estamos yendo por la misma lista nomás.
0: Claro.
2: Luis María Guerrero, 914.
0: Sí.
2: Y el quinto sería Luis Dávalos, 768 votos.
0: Esos cinco entran, ¿verdad?
2: Uh-huh.
0: Bueno, después.
2: La lista R.
0: La lista R.
2: Johnny Smalco, 1094.
0: Sí.
2: 1094. Rebrook, 1061.
0: Sí.
2: Novosat, 913.
0: Sí.
2: El doctor Claudio Díaz, 892. Y el quinto, Javier Benítez, 858.
0: Y ahí nos entra. ¿No le alcanza entonces a Guerrero?
1: No.
0: No.
1: Allá queda desplazado.
2: ¿Queda? No, Luis María está en la lista S.
1: Claro, sí.
2: Está en la lista R.
1: 14.
0: ¿Eh?
2: Él está. Él es el cuarto en la lista S. En la primera lista.
0: Bueno. Después, eso tenés que, para la ubicación final, tenés que ver la cantidad de.
2: Ahí sí ya la.
0: Para ubicarlo.
2: De votos. Yes.
0: Bueno, después el candidato 11 sería.
2: Andrés Morel,
0: ¿eh?
2: 564 votos,
0: sí.
2: De la lista 39.
0: ¿Y el 12?
2: Juanqui Rodríguez, de la lista 4, 417, sí. Votos.
1: Ahí, claro.
0: ¿Verdad? Sí, ahí lo que parece
2: injusto con los otros.
1: Claro.
2: Sí.
1: Por eso que
2: porque el sexto de la otra lista, por ejemplo, hicieron 700,
0: sí.
2: Votos más.
1: Por encima. Así sería el orden.
0: Yo que decían que con 600 votos se entra.
1: Sí. No
0: hay caso. ¿Por qué? Porque el universo de votantes cambió, se fue a 19. ¿Cuánto tenés? Total.
2: ¿En total los votantes?
0: Sí, veo que ya no está un poco total votante. Porque eso es importante saber. Sí.
2: Total votantes:
0: 19.956. 19.956. Casi 20.000, ¿eh? Sí, espectacular.
2: Le gané a los dos.
1: Sí. A los pronosticadores.
2: Le gané a los dos. ¿Será?
0: No, vos dijiste.
2: Yo dije 18.000.
0: 18.000. Yo dije 16.
2: 16 y David dijo 17.
0: Eso es por domingo.
2: Sí, sí, sí. No, PDC.
0: Zapata.
2: Sí, sí, sí. Bueno, señor. 19.956 votos.
0: ¿Y el ganador tiene?
2: En
0: intendencia,
2: en total, según el reporte, lista 24, Sebastián Rebensowski, 15.004 votos.
0: 15.004
2: votos.
0: 15.004 votos. Una elección, el Colorado. Más votado en la historia de la interna del Partido Colorado.
1: Sebastián Remesor. Sí, señor. Qué impulso.
0: Sí.
1: Para lo que se viene.
0: Bueno,
1: tengo el orden.
0: Dale.
1: Porque ya varios ya coinciden todos.
0: Para que para y después ya van a comenzar a leer en las páginas. En las
1: ya está, ya le pasamos a los muchachos.
2: Ya le mandaron, bueno.
1: Número 1, Johnny Esmalco, de la lista 24R. Con el voto preferencial, 1094 votos. Número 2.
0: No, espera, ¿cómo si César Rojas?
2: César Rojas,
1: y César Rojas. 1326, pero ganó la lista 1. Eso es lo que me explicaban. Por la sumatoria.
0: Sí, cierto, cierto, cierto.
1: La opción. Se suman total.
0: No, ¿cuál es la lista ganadora? No.
2: La lista ganadora es la 24R.
1: Sí.
0: Ah, y 24R es.
1: De, ¿dónde está Johnny
2: Esmalco? ¿Dónde está Johnny Esmalco?
0: Pero Johnny es el número uno.
2: Número uno.
0: Ok, sí. Yo creía que Johnny era, estaba en el.
1: Sí,
2: el,
1: sí.
2: No, claro, pero es cierto, la otra lista hizo menos votos, sí, pero.
1: Sí. Johnny ganador, tiene menos votos que el uno de la lista 24.
2: Sí, totalmente.
0: Es de dar la ubicación por la
1: pero lista. Pero en la sumatoria, la 24R.
2: Hizo más votos.
0: El número uno.
2: 70 votos
0: en
2: más.
0: La lista ganadora, pues recibe todos los votos.
1: Sí.
0: Él tiene la mayor cantidad de votos, ¿verdad? Y después va bajando, pues. Se va dividiendo por el sistema donde.
1: Sí. De hecho, que va a sonar algo medio raro lo que digo. El 1, Johnny Esmalco, 1094, el voto preferencial, sí, por eso sí, dije sí. Preferencial. 2, 24S, César Rojas, 1326.
0: Sí.
1: En el tercer lugar de la lista 24R, Eduardo Rebruck, 1061, menos también que el cuarto.
0: Sí.
1: Es Denis Frauló de 24S, 1248.
0: Sí.
1: En el quinto, ahí aparece Andrés Morel de la lista 39. 564 votos.
0: Va a ser candidato número 5.
1: Número 6, Juanqui Rodríguez de la lista 4. 417 votos.
0: Sí.
1: Pablo Novosat, séptimo de la lista 24R, 913 votos. Octavo de la lista 24S, Facu González, 962. Noveno, doctor Claudio Díaz Vivar de la lista 24R, 892 votos. Décimo, Luis María Guerrero. De la lista 24S, 914 votos. Undécimo, Javier Benítez de la lista 24R, 858 votos. Y duodécimo de la lista 24S, Luis Dávalos, 768 votos.
0: Son los 12 candidatos del Partido Colorado.
1: Así es.
0: Sebastián Remesoji, su candidato a intendente municipal, y los 12 candidatos a concejales municipales. Sin votos, LM, los 12.
1: Sin votos. Bien. Muy bien. Johnny Esmalco, Juan Alberto Esmalco.
0: Sí.
1: César Rojas,
0: sí.
1: Eduardo Rebluc, Denis Frobló, Andrés Morel, Juanqui Rodríguez, Pablo Novosat, Facu González, doctor Claudio Díaz de Vivar, doctor Luis María Guerrero, Javier Benítez, Luis Dávalos.
0: Después decir que el Colorado, que el Partido Colorado no es machista.
2: Ni una mujer.
0: Ni una mujer de vuelta.
2: Ni una mujer.
0: Ni una mujer de vuelta.
1: Está Darío Zarza, sí, para corroborar sí. Todo esto en línea.
0: Darío.
9: Sí, Alberto.
0: ¿Cómo estamos?
9: Sí, ya como te había dicho hace rato, ¿verdad? Entonces, el objeto de corroborar un poco una información que podíamos, no cerramos, digamos, sí. Escuché ahí por la lista más o menos que estuvo mencionando. Coincide con algunos, con la pequeña diferencia que no hay ni una diferencia. Así mismo, la número 3 es la que quedó con escasos votos, pero medio importante también para no ingresar. Es la originaria Rebeca Arrase, ¿verdad? La quedó en número 13. Pero hasta Luis Dávalos también nuestro número y ya, estos los números no mienten, ¿verdad? En momento son los números ya prácticamente definitivos, pero no oficiales, los oficiales eran tribunal electoral partidario, obviamente después del juzgamiento, ¿verdad? Entonces, los números en forma frío y se confirma eso que estaba diciendo Alberto.
0: Exacto. Darío, ella entre nosotros, nadie nos escucha.
9: Bueno,
0: son machistas, excelente. Son machistas ustedes los colorados. Ni una mujer
9: no, será. En absoluto.
0: Ni una
9: en
0: mujer.
9: En absoluto.
0: ¿Eh?
9: En absoluto. Yo creo que insta también a las mujeres a que sigan también. A lo mejor por ahí así había más posibilidad. No había también tantas candidatas. Había sí candidatas, pero no creo que vaya por ese lado, ¿verdad? No, de ninguna manera.
0: ¿Eh? ¿Puedo decir que no va?
9: De ninguna manera, yo.
0: Pero
9: no creo que sea tendencia tan.
0: ¿Eh? ¿Cuánto no tiempo que hace que la Junta Municipal de Encarnación no tiene una mujer colorada?
9: Y hace bastante, chica, ¿no? La última que recuerdo creo que es Gladys Vergara, probablemente.
0: Sí, la última, allá por el 2000, 2010, por ahí.
7: Es probable, sí. Así mismo es.
0: ¿La de Palacio?
7: Ani Palacio. Está en 2015, creo. Sí,
0: sí. Sí.
7: Está en 2015.
0: Ani fue la última.
7: También. Sí, así mismo.
0: Bueno, entonces Ani va a ser un monumento.
7: Hoy...
0: Un tema a superar. Ustedes los colorados tienen que manejar. Esto no puede ser que no tenga mujer. No le...
7: Hay que ir corrigiendo. No sé si corregirla, porque eso es lo bueno de la democracia, don Alberto, ¿verdad? Y el voto preferente también, ¿verdad? Yo creo que dentro de todo también no podemos jugar el voto de la gente. Yo creo que a veces por ahí algunos trabajan un poquito más o no sé, alguna circunstancia, pero yo creo que el ejercicio de la democracia es lindo también, y respetar un poco la voluntad del pueblo también es importante, ¿verdad? Pero deberíamos trabajar en ello probablemente y a poner más opciones, probablemente. O que las mujeres, que muchas mujeres también tenemos, mujeres muy calificadas dentro de la fila del partido, estoy segurísimo de eso, que nos acompañan en todo el proceso también muchas veces, y por ahí se animen también a dar un poquito el paso de candidatarse, ¿verdad? Por ahí sería una tarea pendiente también para nuestras excelentes correligionarias que están siempre apoyando, acompañando, pero por ahí no se candidatan, ¿verdad? Entonces es una tarea pendiente también para ellas.
0: Exacto. Darío, ¿ustedes pensaban que podían llegar a los 20.000 votos casi? ¿A 44 votos los 20.000?
7: Y manejábamos los votos, pues, si bien, como ustedes saben, Alberto, el Partido Colorado se ha destacado siempre por tener internas fuertes, ¿verdad?
0: Sí.
7: Y eso es lo que a veces también nos prepara un poco para estar un poquito entrenado para entrar con todo en las generales. Si bien las últimas dos elecciones en la Encarnación no nos ha ido muy bien, yo creo que hoy en este en el presente como estamos hoy hemos tratado de corregir muchos probables errores del pasado. Hemos aprendido a tolerarnos muchísimo de color originario, no, un mínimo de ataque probablemente hubo en esto, por lo menos el parte del movimiento no colorado, no, y el movimiento Encarnación no, que a nuestro candidato Sebastián Remesón, que en ningún momento se ha escuchado ningún tipo de ataque. Eso siempre es importante en el momento de buscar la unidad y construir por la lista uno, que es lo más importante, ¿verdad? Hoy dimos un gran paso de demostrar la participación y la fortaleza del partido, cómo está, ¿verdad? Y señal de que eso, las últimas internas, hemos alcanzado 15.500 y hoy superamos prácticamente un 25% de eso. Es muy importante, nos prepara y nos motiva a que podamos superar los resultados que tuvimos en el 2015 y en el 2021 en las intendentales, ¿verdad? Entonces, nos fortalece bastante estos resultados, y independientemente de que hoy en día ya son anecdóticos los resultados en forma personal de cada uno, que cada candidato haya tenido, lo importante es rescatar un poco la cantidad de participantes, que entonces el Partido Colorado está fortalecido en esta nación, y eso es una señal importante para nosotros, para enfrentar un poco lo que viene en octubre, ¿verdad?
0: Excelente. Darío, te agradezco, te envío un abrazo muy amable.
7: Un abrazo, Alberto, gracias, señor.
0: El abogado Darío Zarza, gentil, ahí ya nos confirmó todo. Rebeca Raza quedó en el lugar número 13. Pero atención a algo. Los liberales eligieron 6 candidatos nomás. Tienen 3 mujeres, si no me equivoco.
2: Está Claudia Arévalos, Natalia Enciso y Gloria Rey.
0: 50% de sus candidatos
2: son mujeres.
0: Son mujeres.
1: Y después está la tercera fuerza, Noemí Candia.
0: Está Noemí Candia.
2: Noemí Candia es la tercera fuerza.
0: ¿Hay un hombre también?
2: Sí, sí.
0: O sea, 4 mujeres van a tener.
1: Sí, como candidatas.
0: Como candidatas. O sea, 40% más o menos de su lista de mujeres, casi.
2: Sí.
0: 38% por ahí. Uh-huh. Pero el Partido Colorado, cero. Un año más que no tiene. Desde el tercer año, tercer periodo, no tiene una mujer.
2: No cambió, ¿eh?
0: No. Bueno. Me queda Darío.
2: Está Darío López. Niño.
0: Vamos.
2: Móvil Exteriores, Darío López, adelante.
10: Muchas gracias, compañeros. Bueno, imágenes del PC acá en el barrio La Paz, de justamente la lista 24, Sebastián Remesovsky, y el movimiento Encarnación nos une en estos momentos buena cantidad de adherentes que están llegando, de gente que lo acompañó. Y bueno, toda una fiesta se está viviendo con música, alegría, abrazos. Así que se espera la presencia en minutos nada más del candidato hasta este lugar, hasta don Sebastián Remesón, que va a llegar.

0: en donde prácticamente repleto con la cantidad de vehículos que están estacionados en este lugar, y ustedes pueden observar la cantidad de personas que están llegando hasta este lugar. Bocinas, alegría, contento de los que acompañaron este día de elección a través de este movimiento que hoy se queda con una victoria contundente. Y bueno, ya esperando que llegue hasta este lugar Sebastián, para poder ser saludado por toda la gente, compañeros.
1: Bueno, excelente, Darío. Mucha gente se va reuniendo en ese lugar. Entonces, el PC, el señor Sebastián Remesoski, el ganador de estas internas del Partido Colorado, es el candidato para las generales del 4 de octubre próximo. Gracias, Darío.
0: Muy bien, compañeros.
2: Bueno, después ya vamos quedando con Darío para que él pueda hacer unas notas para mañana, va marcando la mañana, ¿verdad?
1: Va llegando ya, gente.
2: A los llegando ahí, fiestas, porque eso va a tardar todavía, ¿verdad?
1: Sí.
2: Entonces, hasta podemos hacer notas ya para manejarlo mañana a través de las redes.
3: También, sí, también, ¿verdad? Envío por las redes sociales.
2: Envío por las redes sociales y queda. ¿Verdad, Darío?
3: Se fue ya, Darío.
1: Pero ahí va a estar atento.
2: Bueno, va a estar atento ahí, sí. Que... Sí. Bueno, ¿qué tenemos a nivel nacional en Asunción?
1: En Asunción, faltando 10 mesas para procesar, bueno, el ganador Camilo Pérez, 61%, 61,43% del total, sí. 80.500 votos, Arnaldo Samaniego 42.929.
2: Le dobló.
1: Ah. Le dobló.
2: ¿Y cómo, qué relación hay con relación a las internas pasadas?
1: A ver.
2: ¿Neneche cuánto tuvo? ¿Cuándo ganó la
1: interna el 20?
2: ¿Qué porcentaje tiene Asunción de votantes?
1: Tiene 49,84, casi 50%.
2: Creció como loco.
1: Creció.
2: ¿Cómo tan bajo está y de repente crecieron sí. todo?
3: Nosotros acá tuvimos 40%, digo en el de la ANR. 40,90%, Marga.
2: 40,90. Mm.
3: Sí, interesante.
2: Entre las 3 y las 4 de la tarde subió todo.
3: Bueno, en Campo de Taberto, para repasar sí. también, 7.920 votos para Jaime Hinterreiner, ya se procesaron todas las mesas. 1.836 votos para Ever Bare.
2: Exacto. Espera que Fabián, no, David, me falta Capitán Miranda, confirmar. Sí,
3: ya están confirmar. Las 15 mesas escrutadas.
2: ¿Qué hice?
3: 1.924 votos contra 1.511.
2: Ganó Eber López.
3: Ganó Eber López. 1.924 votos, 53,65% contra los 1.511 votos. El doctor Walter Benítez, 42,14%.
2: Ganó el candidato mi amigo César Verón.
1: Sí, de César, no de Vicente.
2: No, César.
3: Ah, es César, su hermano.
2: Sí, su hermano. Estaba Federico Chávez, Eber López.
3: Ah.
2: Fue el primero que le entrevistamos acá.
1: Sí, fue el primero que vino a visitarnos de Camboneta, sí, de Capitán Miranda.
2: Claro, con su hermana que era trabajaba en la Universidad Católica.
3: Sí, ¿verdad? 67% sí. de participación, Alberto.
2: Sí.
3: De. 67.39.
2: No, él trabajó mucho. Y trabajó temprano.
1: Sí.
2: Así que...
1: Trabajó temprano, sí.
2: Sí. Y ese es el candidato de...
1: Colorado Añetete, Colín.
2: No.
1: Eber López.
2: Eber López no es Colín en la casa.
1: Él dijo que tiene el respaldo de Colín Soroka.
2: Y bueno, Añetete.
1: No, Añetete.
2: No, otro
1: movimiento.
2: Otro movimiento.
3: Actitud republicana.
2: Actitud republicana. Ese, sí.
1: En Tomás Romero Pereira ganó Hernán Rivas.
2: En Tomás Romero Pereira.
1: Sí, 100% de mesas escrutadas. 2.616 votos para Hernán Isidro Rivas.
2: O sea, el padre.
1: Hernán Rivas, padre. Le ganó al candidato de Colorado Añetete, Roland Villaverde.
2: Sí.
1: 2.210 votos.
2: ¿Cuánto?
1: 2.210 tuvo Roland Villaverde. Con 2.616 ganó Hernán Rivas, padre.
3: En Coronel Bogado ganó Johnny Giles.
2: Sí.
3: 3.280 votos. Contra los 646 votos de Marcos Alegre.
2: Eso es grande.
3: 56% de participación.
2: Honor Colorado, ¿verdad?
3: Sí, señor.
1: En Natalio también ganó Honor Colorado. Hernán Volken, 2.599 votos contra el...

0: Candidato Vladimiro Cuellar, de Colorado Añetete, 1359.
1: Cuella.
0: Cuella, sí, ah. Vladimiro Cuella. Enfrentan una sola candidata.
1: Sí.
0: Lorena Krivenchuk.
1: Y San Juan de Paraná también.
0: También.
2: En Juvenau ganó Enrique Ham, 1535 votos contra los 972 de Armindo Bux, de Actitud Republicana. 60% de participación. En Juvenau.
1: En Juvenau, ¿obligado?
2: En, bueno, obligado. Ganó la lista 2, de, también de Honor Colorado, Carlos Trombeta. 1.434 votos. 951 votos junto, tuvo Actitud Republicana de Julián Martínez. 924 votos, Juan Ramón Paredes, abogado de Fuerza Republicana.
1: Sí.
2: 65% de participación.
1: Bueno. Después nos queda San Pedro Paraná.
2: San Pedro del Paraná, la lista 2E de Honor Colorado, Erasmo Eliezer Aquino Cáceres. 2.199 votos.
1: Erasmo
2: Eliezer Aquino Cáceres.
1: Aquino. Mm. Este es el...
2: Ahí Honor presentó dos el listas,
1: Alberto. También de un Erasmo Aquino, ¿sí?
2: Dos listas. Honor Colorado presentó dos candidatos. La lista 2E, la de Erasmo Aquino. Sí. Y la lista 2M de Marcelino Galeano, que terminó con 1.862 votos.
1: Perdió Marcelino.
2: Perdió Marcelino.
1: La familia Aquino es familia colorada tradicional, sí, de San Pedro.
2: En... 45% de participación en San Pedro del Paraná en, sí, la NR.
1: ¿Artigas?
0: En Trinidad perdió Isaac Aguilar, Le ganó el candidato de Colorado Añetete, Néstor Garay, 2.083 votos. Isaac Aguilar, de Honor Colorado, 1.503, sí, votos.
1: ¿En Jesús?
2: Tengo Artigas, Alberto.
1: Artigas.
2: La lista 28, Actitud Republicana, Ariel Velázquez, 854 votos. Todavía falta una mesa por escrutar. Segundo lugar, Aldo José Aguilera Rodríguez, 687 votos. Y tercero, Colorado Añetete, Egidio Troche, 323 votos. El ganador, reitero, Ariel Velázquez, de Actitud Republicana.
0: En Jesús, el ganador, Cristian Brites, de Honor Colorado, 1573 votos. El segundo candidato, Víctor Garay, obtuvo 923 votos.
1: Honor, ¿quién Colorado, ganó?
0: Honor Colorado.
1: Honor Colorado.
0: Brites.
1: ¿Y en Alborada?
2: En Nueva Alborada ganó la lista 2 de Honor Colorado, Oscar Martínez.
1: Oscar Martínez.
2: 1234 votos.
1: Bueno.
2: 64% de participación. ¿Alguno de los distritos, señor?
1: ¿Qué queda? José, San Luis de Paraná.
2: ¿San Luis de Paraná?
0: San Juan del Paraná.
1: San Juan.
2: Ah, San Juan.
1: No, San Juan, no,
2: San Juan, pero, es único.
1: San Luis, allá, General Delgado.
0: General Delgado.
1: El viejo San Luis.
0: Sí, hay un solo que dijimos, el primero que dimos a conocer, Cristian Acosta, candidato, sí, único. El hermano del doctor José Carlos Acosta.
1: Sí.
0: Sí, 8 meses instaladas, 8 meses procesadas, 1.199 votos.
1: Ya dimos también de Alto Verá, ya dimos.
0: Sí.
1: ¿Verdad?
0: Sí, ya dimos.
1: Lo que nos faltaba es Otaño.
0: Otaño. En Itapapotri el ganador es de Honor Colorado también, Arnulfo, sí, Benítez, 1.170 votos.
1: Faltaba Carlos Antonio López, creo, también.
0: Sí, Carlos Antonio López, el ganador es del Movimiento Honor Colorado, Hernán Cubas, 2.101 votos.
1: ¿San Rafael del Paraná?
2: En San Rafael del Paraná, el ganador fue la lista 6, Colorado Añetete, Román Santa Cruz. 1.545 votos. Segundo lugar para la lista 2 de Honor Colorado, Carlos Benítez, 1.194
1: votos. José Leandro Oviedo, se me olvidaba.
2: Creo que había una candidata nomás ahí, si mal no recuerdo.
0: José Leandro Oviedo.
2: Sí, la lista 2 de Elena Duarte, 832 votos.
1: Elena Duarte.
2: Duarte,
1: sí.
2: De Honor Colorado también.
1: Bueno, con eso ya completamos,
0: sí,
1: ¿verdad?
0: Sí. Pirapó.
1: Pirapó.
0: Sí, el ganador también.
1: La Paz.
0: La Paz también un candidato nomás, de Honor Colorado. En, sí, en Pirapó, dos candidatos.
1: Blanca es La Paz, ¿verdad?
2: No,
0: no.
2: Sergio Arce.
1: Blanca ya completó, ya.
2: Sí, sí, ya. Sergio Arce, el único candidato de HC.
0: Y en la disputa entre Honor Colorado, F y L.
1: Sí, que la única mujer colorada que teníamos desaparece.
2: Desaparece también.
1: De.
2: Nos faltó San... No sé qué pasa. San Cosme también nos faltó. Juancho Santa Cruz.
1: No hay ni una mujer, no, allá no, no, no lo escuché.
2: No.
1: ¿Eh?
2: No. Es la de Oviedo.
1: Ah, la de
2: José Leandro Oviedo, sí.
1: Sí, canjeamos ahí la
2: papa. La señora Elena Duarte.
1: Elena Duarte. Pero va a tener que ganar las elecciones después, para, o si no. Si no, no hay ni una sola mujer.
0: Sí.
1: Intendenta.
2: Y Fran es Lorena Krivenchuk.
1: Ah, Fran tiene Lorena Krivenchuk. Ahí está otra. Esa es la única.
2: Sí. Las únicas.
1: Pero Fran tiene oposición en la intendencia.
0: Sí. Bueno, señor. Ahí está el repaso. Está hablando Arnaldo Samaniego, esto en Asunción.
1: Vamos a echar un poquito de peso, Raúl.

0: patrocinadores, como delegados, como autoridades de mesa y obviamente a sus respectivos líderes, lista 6 y la lista 7. Agradezco esta oportunidad de poder ser el abanderado de un sector importante del Partido Colorado que empieza a notar en forma diferente el manejo.
1: Va reconociéndonos, sí, ya.
2: Los números no mienten.
1: Los perdedores, no. La historia nos cuenta los perdedores. Uh-huh. Estamos llegando.
2: Sí.
1: Ya cumplimos, ya parece. Ya. A la parte final.
2: Parece que sí. No, ya está todo. Ya está todo. Sí, señor. Yo creo que completamos ya.
1: Para cerrar, vamos a deportes.
2: Sí, señor.
1: Ganó
2: Fórmula 1. Primero, la Fórmula 1 ganó Kimi Antonelli. Quinta carrera consecutiva. Segundo, sí, terminó Lewis Hamilton. Tercero, Isaac Hadjar.
1: Tenis.
2: Campeón Alexander Zverev en Roland Garros en 5 sets. La victoria del alemán 6-1, 4-6, 6-4, 6-7 y 6-1. La victoria sobre Flavio Cobolli.
1: Encarnación juega mañana.
3: Sí, señor. Si Dios permite, mañana vamos a estar cerrando una transmisión, ojalá con victoria. Encarnación recibe a Sol de América a las 17 horas en Villa Alegre.
1: ¿Ya las entradas se están vendiendo?
3: Sí, como pan caliente. No. Mañana seguramente vamos a tener entrada.
2: No sea malo. No, están siendo malos allá los relojes.
3: El presidente, como siempre, bueno, va gentilmente va a ceder.
1: Gracias, Alexi.
3: Muy bien.
2: No, por favor, señor, un placer. Gracias, estar David. De vuelta. Y nos vemos un rato. Sí. Nos vemos en un rato.
1: Gracias ahí, David. Excelente. Todos los muchachos del canal. Gracias, Ángel, también, que nos aguantó todo el día. Y a todo el equipo. Excelentes felicitaciones a Rosa, a Miriam. El trabajo brillante, Teto está ahí trabajando también a Dester, haciendo las placas y todo lo que hay.
2: Carlos, bueno, Ale.
1: Alejandra en las redes sociales, impresionante todo. Y va a seguir trabajando.
2: Va a seguir.
1: Alejandra va a seguir sumando por ahí con Carlos Adorno en las redes sociales, en las páginas marcando.
2: Sí, señor, mañana, marcando y te puedo FM en Instagram también.
1: Exacto. Excelente. Gracias. Muy amable. Hasta mañana.

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2: Está hablando Denis Pablo, escuchemos lo que dice el candidato, la oportunidad de hacer esta alianza, y realmente muy contento, me llevo un muy grato recuerdo de lo que son estas internas y fortalecido para lo que van a hacer la general.
3: El camino queda todavía bastante.
2: Queda un largo trecho, pero yo creo que hoy el equipo demostró que siempre está presente, un equipo que venimos formando con un grupo de amigos hace muchísimo tiempo. Yo muy fortalecido y más aún contento por el resultado de nuestro candidato
4: intendente. Denis, un camino que valió la pena con esta primera etapa y bueno, la confianza de mucha gente que justamente te está dando esta oportunidad.
3: ¿Qué le decía yo?
2: Y mira, yo muy agradecido, más de 1.200 votos que hicieron. No, realmente no, realmente no. Sobrepasamos todo lo que teníamos pensado como equipo. Hablábamos en su momento de 700, 800 votos y logramos superar eso. Principalmente yo creo que el mensaje llegó, que el mensaje se siente en las calles, pero algo que noto y que para mí es demasiado importante, volvimos a despertar al Colorado auténtico, volvimos a despertar a la ciudadanía encarnacena en base al eslogan de Encarnación nos une, sobre todo a nuestro candidato intendente que superó los 14.000 votos que hace mucho no se veía eso realmente. Se viene Cheva intendente.
4: Ahí está Denis Fraulot llegando al PC, justamente acompañado de todo su equipo. Impresionante la cantidad de personas que están llegando hasta este lugar, prácticamente todo embotellado. Estamos observando que los vehículos ya no pueden ingresar hasta este sector, están quedando prácticamente sobre la avenida principal, la avenida perimetral. Las calles muy bien, pueden observar en estos momentos esperando la presencia ya de la constelación.

Muy bien, en este momento ya esperando la llegada de don Sebastián Tramezuski hasta aquí a Parque C del barrio La Paz. Por ahí lo debíamos también al doctor Díaz de Vivar, que ingresó directamente a la parte posterior de este José. Bueno, y los adherentes que están llegando hasta este lugar. Y cada yo caminando, porque no se me pasó.

0: feliz, contento con esta primera etapa fundamental para vos. Bueno, un logro importante el día de hoy en estas votaciones.
1: Muy contento, así como mencionaba, una primera etapa culminada, que logramos llegar a la ciudadanía en Carnacena. Eso es lo que sentimos, el resultado lo dice, la gente llegó a entender lo que es el mensaje.

0: no sea posible.
1: Felicitaciones.
0: Gracias, gracias a Dios, de corazón.
1: Vamos a acercarnos. Bueno, la polca colorada.

Bueno, sigue llegando la gente para poder recibir a Sebastián Remesoski. Prácticamente repleto el PC en estos momentos, las calles repletas de vehículos, de personas que están...

0: Muy bien, por acá está el doctor Juan Lichi. Muy buenas noches, ¿cómo está?
1: Buenas noches, Darío, vos, la audiencia, también muy contento, bueno, terminando y culminando el día, un día bastante largo, pero bueno, muy contento, muy feliz con el amigo Cheva, un campañón realmente, y bueno, con todos los concejales también.
0: Bueno, hablamos con Denis, un contento, agradeciendo a todo el equipo, a toda la gente que tuvo esa confianza para darle el voto el día de hoy.
1: Sí, así mismo, mira que no es fácil hacer más de 1200 votos, y bueno, se trabajó bien, el equipo está completo, mira, vinimos acá caminando justamente para saludar a la Cheva también, y bueno, que esto sea realmente una fiesta y que haya unidad por sobre todas las cosas.
0: Bueno, se despierta un fervor en todo el acompañamiento de justamente los corredores.
1: Así, un fervor republicano que vuelve, así que usted hablaba de la unidad, que esto sea una total fiesta, bueno, que esta unidad que sirva también para el triunfo del octubre.
0: Muy amable.
1: Bueno, abrazo.

0: paciencia. Bueno, feliz acá con mi familia ya, disfrutando un poco de
1: esperaba esos números, Esteban.
0: En realidad que nosotros hicimos un gran trabajo. Nosotros hace mucho tiempo con un equipo gigante, con mis amigos, mucha gente que vinimos estructurando lo que iba a ser esta campaña. Sabíamos que teníamos que hacer un gran esfuerzo, juntar a los amigos que nos iban a acompañar y apoyar y tratar de hacer una estrategia que nos permita justamente llegar al electorado, a la familia del partido. Tenemos que entender que hoy estamos hablando solamente de una interna, todavía no se ganó nada, pero sí hay que seguir trabajando con la bandera de Encarnación, que para nosotros es lo más importante. El partido hoy cumplió, hizo una gran tarea, pero todos juntos tenemos que construir lo que necesitamos para Encarnación. Así que el resultado hoy que tuvimos se dedica o le damos el mérito al esfuerzo, al trabajo. Apoderados, equipo de mesa, el equipo de marketing, el equipo del comando, los concejales municipales, tanto titulares como suplentes, los coordinadores, nuestros dirigentes de los barrios, todos nuestros miembros, gente que ha trabajado muchísimo, muchos técnicos también que nos acompañan, que hicieron lo posible para que esto logremos.
2: Sebastián, es un despertar y un fervor grande del Partido Colorado. Hay muchísima gente que está viendo un cambio total y esto, bueno, una alegría que se está transmitiendo a partir de este momento, ¿verdad?
0: Yo creo que hoy se dio realmente un gran resultado, una gran participación. Creemos que la unidad del partido ahora, de aquí en adelante, va a ser posible también que podamos tener un gran impulso a lo que se viene para octubre. Hoy, como terminamos, creemos que ambos, todo lo que hicimos, este esfuerzo, casi llegar a 20.000 votos, creo que es un número que jamás se llegó en una interna, en Encarnación, 20.000 votos entre todos los candidatos, hace posible creer que tenemos grandes chances de recuperar la municipalidad de Encarnación para los encarnacenos.
2: El abrazo que te diste con los otros compañeros es importante para reflejar también la fuerza que ya van tomando, ¿verdad?
0: Yo con Diego y con Eduardo siempre manifesté un gran respeto. Yo jamás le agredí ni tuve una campaña destructiva ni de confrontación con ellos. Al contrario, creo que ustedes son testigos que yo he sabido y supe llevar adelante este proceso como creía siempre, que era una interna partidaria donde las reglas de juego son claras. Uno a veces tiene que entender que cada uno sabe o maneja su campaña de la manera que creo que su equipo le dicen o cómo tiene que hacerla. Nosotros decidimos el respeto, nosotros decidimos la tranquilidad, nosotros decidimos justamente la humildad también. Y bueno, hoy con la cabeza tranquila podemos decirle a la gente que queremos construir con Diego, con su equipo, que le felicitamos por el gran esfuerzo, con Eduardo, con su equipo, todos los candidatos que llegaron, todos los que nos llevaron. Vito, a pesar de que todos creían que Johnny era una sorpresa, pero yo creo que Johnny era candidato fijo, imagínense pues, cuántas veces intendente, gobernador, llegó a todos los cargos de gobierno, pero realmente contento.
2: ¿Cuál es el mensaje?

0: palabras, el aliento, el recibimiento que está teniendo. Por ahí está también acompañándolo algunos concejales que están llegando hasta este lugar. Van a ingresar, bueno, algunos candidatos como Eduardo Rebrú, César Rojas, están ingresando. Bueno, acá, euforia total de los seguidores. El abrazo con su querida madre. Ahí está abrazando a su mamá, Sebastián. Muy bien, muy bien, compañeros, audiencia. Ya en estos momentos llegando al PC, Sebastián Remesovsky siendo recibido por toda la gente que lo está acompañando. De esta manera ya vamos cerrando esta cobertura del día de hoy, dándole ya como ganador absoluto de estas internas coloradas a don Sebastián Remesovsky. Compañeros, audiencia, volvemos con ustedes.
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2: 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Siguiente juego de bolillas para la centena, el número 6 para la decena, el número 1 y para la unidad, número 3, 613 para el décimo tercer premio. 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Crece la expectativa. Siguiente juego de bolillas. Atención para la centena. El número 3 para la decena. El número 3 y para la unidad. El número 8. 338.
3: ¡A la cabeza!
2: 18:08 minutos en toda la República del Paraguay. 338. 338 la cabeza, el 38. Las piedras. 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Luego se viene el sorteo nocturno. Y no te olvides, mañana, 10 de la mañana, nuestro sorteo tempranero, por supuesto, aquí a través de las redes sociales. Siguiente juego de bolillas para la centena, el número 4 para la decena, el número 9 para la unidad, número 7, 497 para el décimo segundo premio. El cordial saludo para Inocencio Cañete Cáceres, para María Cecilia Judice, para Josefina Patiño, para Silvina Medina, que están prendísimos a través de las redes sociales. Avanza el sorteo. Siguiente juego de bolillas para la centena, el número 2 para la decena, el número 3 y para la unidad, el número 8, 238 para el cuarto premio. Y nos queda el último juego de bolillas, que corresponde al décimo primer premio, parte final de nuestro sorteo vespertino, hoy domingo 7 de junio del 2026. Reiteramos, 338, la cabeza, el 38, las piedras, 18, 9 minutos, aquí está. El último juego de bolilla que corresponde al décimo primer premio para la centena, el número 2 para la decena, el número 1 y para la unidad, número 1, 211 para él. El décimo primer premio, parte final de este sorteo, resultado final, atención. A la cabeza, el 338, el 38, las piedras. Otro bien, el 426, el 861, el 238, el 893, el 807, el 523, el 025, el 781, el 076, el 211, el 497, el 613 y el 735. Reiteramos, 338 la cabeza, el 38 las piedras. Escriban a Carmen Estigarribia, ¿está todo correcto?
4: Está correcto.
2: Muchas gracias, escriban a, son las 18:10 minutos en toda la República del Paraguay. Tenemos nuevamente en pantalla los diferentes bolilleros y arranca el sorteo nocturno de Quiniela TT, sorteo nocturno de hoy domingo 7 de junio del 2026. 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Atención, primer juego de bolillas para la centena, el número 5 para la decena, el número 9 y para la unidad, número 4, 594 para el cuarto premio. 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Avanza el sorteo, nos estamos yendo por el siguiente juego de bolillas. ¡Atención! Para la centena, el número 3. Para la decena, el número 1. Y para la unidad, el número 8. 318.
3: ¡A la cabeza!
2: 18, 11 minutos en toda la República del Paraguay. 318, 318, la cabeza, el 18, la sangre. 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No te olvides, mañana, 10 de la mañana, nuestro sorteo tempranero, como siempre, aquí a través de las redes sociales. Este es el sorteo nocturno de hoy domingo 7 de junio del 2026. Avanza el sorteo. Siguiente juego de bolillas para la centena, el número 5 para la decena, el número 5 y para la unidad, número 7, 557 para el sexto premio. 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Siguiente juego de bolillas para la centena, el número 5 para la decena, el número 5 y para la unidad, número 0, 550 para el séptimo premio. 18, 12 minutos en toda la República del Paraguay. 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Este sorteo está siendo fiscalizado por la escribana Carmen Estigarribia. Siguiente juego de bolillas para la centena, el número 4 para la decena, el número 3 y para la unidad, número 9, 439 para el quinto premio. Aumenta tus posibilidades de ganar combinando jugadas. Combina tu jugada a la cabeza con una redoblona a los premios o invertida. Siguiente juego de bolillas para la centena. El número 7 para la decena. El número 0 y para la unidad. Número 8, 708 para él. El 13º premio. 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Son las 18:13 minutos. Siguiente juego de bolillas para la centena. El número 1 para la decena. El número 6 y para la unidad. Número 666 para el tercer premio. Reiteramos 318 la cabeza. El 18, la sangre. Este es el sorteo nocturno de hoy domingo 7 de junio del 2026. 18:14 minutos. Siguiente juego de bolillas para la centena. El número 9 para la decena. El número 7 para la unidad. El número 3, 973 para el décimo premio. 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Avanza el sorteo, señoras y señores. Siguiente juego de bolillas. Atención. Para la centena, el número 1 para la decena, el número 1 y para la unidad, el número 7, 117, por ahí el octavo premio. 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Siguiente juego de bolillas para la centena. El número 8 para la decena. El número 7 para la unidad. Número 0, 870 para el 12º premio. 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Avanza el sorteo. Nos estamos yendo por el siguiente juego de bolillas para la centena. El número 2 para la decena. El número 2 y para la unidad. El número 7, 227 para él. El 11º premio. Quedan 3 últimas ubicaciones. El 2º, el 9º y el 14º premio. Reiteramos 318. La cabeza, el 18. La sangre. 18:15 minutos. Siguiente juego de bolillas para la centena. El número 0 para la decena. El número 2 y para la unidad. Número 7, 027 para el 14º premio. 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Avanza el sorteo. Siguiente juego de bolillas para la centena. El número 7 para la decena. El número 7 para la unidad. Número 4, 774 para el 2º premio. Y nos queda el último juego de bolillas que corresponde al 9º premio. Parte final de nuestro sorteo nocturno de hoy domingo 7 de junio del 2026. Reiteramos 318 la cabeza. El 18 la sangre, aquí está. El último juego de bolilla que corresponde al 9º premio. Para la centena, el número 8 para la decena, el número 8 y para la unidad. Número 4, 884 para el 9º premio. Parte final de este sorteo. 18:16 minutos, resultado final. Atención. A la cabeza el 318, el 18, la sangre. Otro vende el 774, el 166, el 594, el 439, el 557, el 550, el 117, el 884, el 973, el 227, el 870, el 708, el 027. Reiteramos, 318 la cabeza, el 18 la sangre. Escribana, Carmen Estigarribia, ¿está todo correcto?
4: Está correcto.
2: Muchas gracias, Escribana. Tenemos el repaso de los números que han caído en la cabeza hoy domingo 7 de junio del corriente año. En nuestro sorteo vespertino, el 338, el 38, las piedras. Y en nuestro sorteo nocturno, el 318, el 18, la sangre. Tenemos la lista de los números limitados para los sorteos de mañana, lunes 8 de junio del corriente año. Tome nota, amigo apostador. Son el 02-08-20-32-48 y el 52. Reiteramos, 02-08-20-32-48. 20-32-48 y el 52. Y como siempre, volvemos mañana puntualmente a las 10 de la mañana con nuestro sorteo tempranero, por supuesto, aquí a través de las redes sociales. Buenas noches, muchas gracias y hasta mañana.